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3: La bendición, un abrazo enorme para todos los que escuchan la radio. Los quiero saludar a uno por uno, me encantaría. No sé cómo estarán los ancianitos, hay muchísimos ancianos que realmente tienen una buena vejez, están organizados, están tranquilos, quizás quietos, pero bendecidos y en victoria. Hay muchos que estaban en depresiones, que ya se liberaron.
4: hay muchos que estaban enfermos, que ya se sanaron, y sepan los ancianos que estamos clamando y en este ayuno estamos orando y ayunando para que todos estén fuertes, para que todos estén con provisiones, para que ningún peligro pueda hacerle ningún daño, que nada de lo que rodea, quizás enfermedades, virus, pestilencias y cosas como las que nos rodean a todos, nada les haga daño, que nada les toque, sino que estén sanos y libres en el nombre de Jesús. También estamos orando por los jóvenes, cuánta gente joven que tiene más peligros que los ancianos. Hubo tiempos donde pareciera que el peligro y la muerte, como los problemas o las debilidades, pareciera que las tenían las personas mayores, pero ahora la juventud es el área, es la franja de edad más peligrosa y demasiados riesgos, demasiados peligros, pero aún así en este ayuno hay que clamar y bendecir a cada uno que tengas en tu familia. Si podés, envíame los nombres de tus familiares, de los integrantes de tu familia, y en este ayuno vamos a bendecirlos a uno por uno. Imagínate poner la mano. Ahora mismo tengo listas, tengo cartas de personas que las tengo acá en la Biblia, cartas difíciles, que obviamente hay cosas que son confidenciales, que no las voy a leer a través de la radio, pero sí tengo mis manos puestas orando y orando y orando, así que ustedes también pueden llamar y pueden comunicarse con nosotros y darnos algunos de esos nombres o todos los nombres de tu familia. Y en estos 40 días de ayuno tenés que saber que la oración va a mover ese poder y que todo peligro se va a cortar en el nombre de Jesús. Así que comuníquense si pueden al 156-216-1434 y también pueden usar el Facebook. Tenemos nuestra página en el Facebook, en la página de Facebook Transmitiendo Vida, y pueden contactarnos enviándome un mensaje privado. Nadie más lo lee, no se preocupen, así que pueden tener esa confianza y pueden saber que pueden contar con las oraciones y, por supuesto, en este ayuno muchísimo más, estar firmes creyendo que todos van a estar bendecidos y en victoria. Así que los espero de cualquier manera. Si quieren usar el WhatsApp o un mensaje de texto o llamar, es el número 156-216-1434. Y más allá de todo lo que pueda hacer a través de llamar, a través de Facebook, tienen que lograr un esfuerzo, y ese esfuerzo es pisar la casa de Dios. Ya no más excusas. Hay mucha gente que si tiene que ir a un hospital, si tiene que ir a algún lugar lejano, no sé cómo hace, pero llega. Y hay otros que para ir a la iglesia siempre tienen excusas. Ha llegado el tiempo de ser obedientes, ha llegado el tiempo de poner a Dios primero. Y si Dios está primero, todas las demás cosas vendrán por añadidura. Así que fuerzas para congregarse, fuerzas para estar con nosotros en alguna de las reuniones de milagros. Que nadie te engañe, porque hay gente que se hace pasar por Transmitiendo Vida diciendo sí, somos de la misma iglesia, y no, hay gente que miente, lamentablemente, así que los voy a estar esperando. Vamos a compartir palabra de Dios. ¿Qué les parece? Hoy estoy en el libro de Hebreos porque vamos a hablar de territorios, vamos a hablar de una promesa, de una palabra que va a bendecir tu territorio. Hay personas que en vez de aumentar y ensancharse, se están achicando. Hay veces que hay gente que cree que así es la vida y no es así la vida. Dios nos dio palabras, Dios nos dio promesas, Dios derramó su poder para que nos ensanchemos, para que seamos gente de crecimiento, de conquista, de avance. No hay que achicarse, siempre hay que estar.

angustia, cuando uno está con el nudo en la garganta, con un dolor, quizás una angustia, en ese tiempo Dios te hará ensanchar. Así que no te preocupes por tus angustias, porque hoy vas a ensanchar tu territorio. Dios te va a hacer crecer, no solamente en lo económico. Tu familia va a crecer. Alguien quizás se va a casar y vas a tener noticias de que le van a pedir casamiento. Buenas noticias que te hacen reír, que te hacen cambiar el aire, que te hacen sentir cosas lindas. Dios trae un tiempo de ensanchamiento, un tiempo de avance, de crecimiento. ¿Saben? Uno de los secretos para que llegue ese tiempo está en el libro de Hebreos capítulo 3. Dice que, por lo cual, como dice el Espíritu Santo, si oyereis hoy su voz, no endurezcáis vuestros corazones. Dice, como en la provocación, en el día de la tentación en el desierto, donde me tentaron vuestros padres, donde me probaron. Dice, a causa de lo cual me disgusté contra esa generación y dije, siempre andan vagando en su corazón y no han conocido mis caminos. Dios en una oportunidad se enojó, se disgustó, porque el pueblo de Dios realmente no entendía lo que era una obediencia. Eran personas que se rebelaban contra Dios. O sea, venía Moisés y hablaba de parte de Dios y ellos hacían las cosas al revés. Por ejemplo, acabo de decir que hay que congregarse. Eso no es una invitación mía. Tómalo de parte de Dios. No es algo que sale de mi alma. Sale de parte del corazón de Dios. Él es el que quiere que estés en su casa. Él es tu Dios. Él es nuestro Padre. Y hay gente que cuando uno más los invita, más dejan de venir. Pareciera que son así de rebeldes. Siempre la rebelión trajo problemas. Por eso Dios dijo, me disgusté contra esa generación, porque andaban vagando en su corazón y no conocieron mis caminos. Hoy Dios te está mostrando una forma de llegar a un tiempo de conquista, de crecimiento. Y Dios en su momento dijo, me disgusté con esa generación. ¿Y saben lo que pasó? Dice, no entraron en ese reposo, no entraron en ese cumplimiento. Por eso Hebreos, el apóstol que escribió, dice, mirad hermanos que no haya en ninguno de vosotros un corazón malo de incredulidad para apartarse del Dios vivo. Todo lo que Dios nos está diciendo en esta semana, que vamos a ensancharnos, que se van a enderezar las cosas, que van a cambiar, que los enfermos se van a sanar, que los oprimidos se van a liberar. Eso es algo serio, es algo que hay que tomarlo en serio. Y Dios dice que no haya en ninguno de vosotros un corazón malo de incredulidad. Una persona que deja pasar una promesa, una persona que escucha por como superficialmente la palabra de Dios, es un corazón que realmente delante de Dios es un corazón malo. Y Dios dice que te aparta del Dios vivo. Hoy tenés que abrir el corazón para los milagros. Aunque no tengas un peso, decirle, Señor, estoy listo para estar prosperando. Y ese estoy listo es lo que Dios más prefiere. Él quiere un corazón listo, un corazón que le crea, un corazón que entienda que a pesar de todo viene prosperidad, viene multiplicación. Y dice, exhortaos los unos a los otros cada día. Esto no es cuestión de vez en cuando, todos los días. Tenés que tener un corazón fuerte para creer. Y dice, que no haya ninguno que se endurezca por el engaño del pecado. Y dice otra vez, si oyereis hoy su voz, no endurezcáis vuestros corazones como en la provocación. Y dice, que no pudieron entrar por causa de la incredulidad. Es tremenda la cantidad de gente incrédula. Creen todo al revés. Creen que se van a enfermar y listo, se enfermaron. Creen que los van a asaltar y ahí nomás. Y encima lo cuentan, yo sabía que me iban a asaltar. Como si fuera una fe bárbara. Es algo que disgusta a Dios. Tenemos que

0: tener una fe verdadera, una fe fundada en Dios, en las promesas de Dios, porque la palabra de Dios dice que la fe es por el oír y el oír la palabra de Dios. Cuando uno escucha, como una semana como esta, que Dios dice que lo torcido se va a enderezar, ¿qué se está enderezando hoy? Un corazón incrédulo tiene que empezar a creer. Esa es la obra que Dios está haciendo ahora. En los días de Josué, estaba leyendo en el capítulo 17, que dice que siendo un pueblo que Dios los había bendecido, dice que los hijos de José hablaron a Josué y le dijeron: ¿por qué nos has dado por heredad una sola parte? Y siendo nosotros un pueblo tan grande, ¿por qué no nos toca más territorio? ¿Por qué no podemos alcanzar mayores beneficios? ¿Y saben lo que les dijo Josué? Si sois un pueblo tan grande, subid al bosque y haceos desmontes allí en la tierra de los fereceos y de los refaítas. Dice: ya que en el monte de Efraín es estrecho para todos vosotros. Y los hijos de José dijeron: no nos bastará con ese monte. Los cananeos que habitan en tierra de llanura tienen carros cerrados, pero ¿cómo los podemos vencer? Y Josué les dijo a la casa de José, a la casa de Efraín y a la de Manasés, diciendo: tú eres un gran pueblo y tienes un gran poder, no tendrán una sola parte, van a crecer, les dijo Josué. Hoy en este programa Dios te está diciendo lo mismo: no estés achicándote, porque vas a tener posesión de toda esa tierra y de más territorio. Dios sabe que no te alcanza ese sueldo. Dios te dice: no vas a seguir con ese sueldo, vas a tener más. Dios te va a multiplicar la provisión, Dios te va a multiplicar ganancias. Aunque no vendías nada, de repente vas a poseer un tiempo bendecido, multiplicado. Dios dijo a su pueblo a través de Josué: ustedes son un gran pueblo y tienen un gran poder, no van a tener una sola parte, van a poseer esa tierra, ese monte va a ser de ustedes, les dijo Dios a través de Josué. Hoy vengo de parte de Dios para decirte que eches mano en el arado, que Dios te va a entregar esa tierra, que Dios te va a dar ese trabajo, que Dios te va a dar ese sustento, que Dios te va a dar ese dinero. No sé cómo, pero vas a desmontar. Desmontar es como los que conquistan. Dice la palabra que cuando sacaron a los enemigos de los territorios, ese botín, el otro día lo leíamos, en los días de Josafat, era impresionante. 3 días estaban juntando el botín, había riquezas y no le daban las fuerzas. Dice que no paraban de juntar riquezas, habiendo sufrido y después de un gran temor, no pararon de juntar riquezas. Hoy Dios te dice: ustedes tienen ese poder. No creas que ya estás en un fracaso total, porque vos tenés ese poder. Y vas a conquistar esa tierra, vas a poner ese negocio, vas a entrar en ese trabajo, vas a terminar esos estudios, vas a pagar esas cuentas y vas a tener más de lo que tenés ahora. Hoy profetizo y declaro las palabras de Josué: ustedes son un gran pueblo. No te veas como una víctima, ya no te mires como un pobre, como una pobre persona que apenas estoy comiendo. A pesar de tu condición, Dios te dice: sos una gran persona, sos un gran pueblo y vas a poseer lo que Dios te ha prometido. Dijo Josué: ustedes tienen un grande poder. Y dice, para terminar, Josué capítulo 17, verso 18: aquel monte será tuyo, aunque sea bosque, tú lo desmontarás y lo poseerás hasta sus límites más lejanos, porque arrojarás al cananeo, aunque tenga carros cerrados y aunque sea fuerte. Sabemos que el enemigo es difícil, claro que sí. Sabemos que los tiempos son difíciles, claro que sí. aunque sean tiempos difíciles, vas a comprar tu vivienda. En este tiempo, sí, el poder de Dios es el mismo que en los días de Josué. Vas a tener el sustento para pagar tu vivienda. En tiempos de los más críticos, vas a tener la victoria y vas a ensanchar tu territorio, te dice Dios. Reciban esta palabra, los que estaban desmoralizados, los que ya no tenían esperanza, los que andaban llorando por toda la casa, los que pensaban cómo van a hacer para vivir. Dios te dice, comiencen a creer, no tengan un corazón incrédulo, comiencen a tomar autoridad. Ustedes son un gran pueblo, ustedes son mis hijos, dice Dios. Ustedes tienen mi poder, van a desmontar los montes, van a ocupar ese lugar de los bosques. Aunque haya cananeos, aunque haya dificultades, aunque haya enemigos, ustedes lo van a hacer. Aunque tengan carros cerrados, aunque tengan herramientas para defenderse los enemigos, ustedes con esas manos bendecidas van a tomar posesión de esas llaves, van a tomar posesión de la tierra. Ustedes lo van a lograr, y aunque los enemigos sean fuertes, ustedes serán más fuertes, dice Dios. Reciban esta palabra, levántense de la debilidad. Hoy es un día donde Dios te hace más fuerte. ¿Qué era lo que te debilitaba? Quizás mirabas la situación, quizás contabas tu dinero y ya te estaba quedando nada. No creas que dependías de eso. Miren sus manos ahora. En esas manos viene un poder, y ese poder va a traer provisiones. No importa lo que esté pasando alrededor, no importa cuán difícil sea cada situación, quizás alguien te haya maldecido, quizás alguien te haya dicho, no lo vas a lograr. Pero Dios dice, sí lo vas a lograr, porque sos un pueblo fuerte. Tenés mi poder, tenés mi fuerza, tenés mi palabra. Si solo pudieses creer, comiencen a creer. Por eso empecé hablando de Hebreos 3. No tengas un corazón incrédulo. No escuches un programa de radio con incredulidad. ¿De qué te sirve escuchar si tu corazón sigue así? Comenzá a extender tus manos. Poné manos en el arado. Echá ese pan sobre las aguas, porque vas a tener cosecha. Va a ser tuyo ese bosque. Va a ser tuyo ese monte. Hoy pareciera difícil, pero aunque sea difícil, dice Dios, ya es tuyo. Ustedes tienen mi poder, ustedes son mi pueblo, dice Dios. Comenzá a dar ese paso en fe, comenzá a golpear esa puerta otra vez, comenzá a echar la red, esa red que estaba vacía durante tanto tiempo, ahora se va a llenar, porque Dios te da esta palabra, y esta palabra no vuelve vacía. Es una palabra de prosperidad, es una palabra de pacto. Ustedes son mi pueblo, dice Dios, créanlo. Josué le dijo al pueblo, no piensen que van a estar estrechos, no crean que van a terminar la vida así, pensando que todo está difícil. Ustedes van a estar prosperados, ustedes van a conocer la abundancia, ustedes se van a desarrollar, van a conquistar. Y Josué dijo, esos montes los van a desmontar, esos bosques los van a conquistar. Miren, todo lo que anhelan va a ser de ustedes, dice Dios. No importa que sea difícil. Miren la gente sana, así vas a estar vos. Aunque hoy no puedas salir de tu casa por esa enfermedad, pronto vas a pasear, pronto vas a viajar, pronto vas a caminar, pronto volvés al trabajo. Hay una unción, ustedes tienen ese poder, dice Dios. Recíbanlo. En tus manos está ese poder. Ponete la mano en la cabeza, que se llene tu vida de ese poder. Libérate de toda debilidad. No importa la situación, no importa el dolor, no importa la angustia. En esa angustia, bestia, vas a comenzar a fructificar. Miren gente próspera, ustedes también van a prosperar. Miren a Dios repartiendo esta gracia. Miren a Dios hablándoles a ustedes. Ustedes van a poseer esos montes. Ustedes van a poseer la tierra. Esa tierra prometida ya es de ustedes. No importa los gigantes. Prepárense para la conquista. Prepárense para poseer ese territorio. Prepárense para la prosperidad. Prepárense, no sean incrédulos, porque ya ha llegado ese tiempo. Este es el tiempo. Recíbanlo ahora en el nombre de Jesús. Amén y amén, gracias a Dios. Ojalá te levantes como un ejército. Ojalá no seas incrédulo, débil, flojo, no. Decile, Señor, ¿qué quieres que haga hoy? Y golpea puertas. Anímate, anímate a poner negocios, anímate a comprar, anímate a vender, anímate a avanzar, porque ese poder ya está con vos y ese poder no va a fallar. Dios te bendiga mucho. Nos encontramos mañana en esta misma radio y en este horario también. Dios te bendiga. Chao, bendiciones.
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0: Gracias.
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1: Ahí vamos.

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0: La bendición, un abrazo enorme para todos los que escuchan la radio. Los quiero saludar a uno por uno, me encantaría. No sé cómo estarán los ancianitos, hay muchísimos ancianos que realmente tienen una buena vejez, están organizados, están tranquilos, quizás quietos, pero bendecidos y en victoria. Hay muchos que estaban en depresiones que ya se liberaron. Hay muchos que estaban enfermos, que ya se sanaron, y sepan los ancianos que estamos clamando y en este ayuno estamos orando y ayunando para que todos estén fuertes, para que todos estén con provisiones, para que ningún peligro pueda hacerle ningún daño, que nada de lo que rodea, quizás enfermedades, virus, pestilencias y cosas como las que nos rodean a todos, nada les haga daño, que nada les toque, sino que estén sanos y libres en el nombre de Jesús. También estamos orando por los jóvenes, cuánta gente joven que tiene más peligros que los ancianos. Hubo tiempos donde pareciera que el peligro y la muerte, como los problemas o las debilidades, pareciera que las tenían las personas mayores, pero ahora la juventud es el área, es la franja de edad más peligrosa y demasiados riesgos, demasiados peligros, pero aún así en este ayuno hay que clamar y bendecir a cada uno que tengas en tu familia. Si podés, envíame los nombres de tus familiares, de los integrantes de tu familia, y en este ayuno vamos a bendecirlos a uno por uno. Imagínate poner la mano. Ahora mismo tengo listas, tengo cartas de personas que las tengo acá en la Biblia, cartas difíciles, que obviamente hay cosas que son confidenciales, que no las voy a leer a través de la radio, pero sí tengo mis manos puestas orando y orando y orando, así que ustedes también pueden llamar y pueden comunicarse con nosotros y darnos algunos de esos nombres o todos los nombres de tu familia. Y en estos 40 días de ayuno tenés que saber que la oración va a mover ese poder y que todo peligro se va a cortar en el nombre de Jesús. Así que comuníquense si pueden al 156-216-1434 y también pueden usar el Facebook. Tenemos nuestra página en el Facebook, en la página de Facebook Transmitiendo Vida, y pueden contactarnos enviándome un mensaje privado. Nadie más lo lee, no se preocupen, así que pueden tener esa confianza y pueden saber que pueden contar con las oraciones y, por supuesto, en este ayuno muchísimo más, estar firmes creyendo que todos van a estar bendecidos y en victoria. Así que los espero de cualquier manera. Si quieren usar el WhatsApp o un mensaje de texto o llamar, es el número 156 216 116-14-34. Y más allá de todo lo que puede hacer a través de llamados, a través de Facebook, tienen que lograr un esfuerzo. Y ese esfuerzo es pisar la casa de Dios. Ya no más excusas. Hay mucha gente que si tiene que ir a un hospital, si tiene que ir a algún lugar lejano, no sé cómo hace, pero llega. Y hay otros que para ir a la iglesia siempre tienen excusas. Ha llegado el tiempo de ser obedientes, ha llegado el tiempo de poner a Dios primero. Y si Dios está primero, todas las demás cosas vendrán por añadidura. Así que fuerzas para congregarse, fuerzas para estar con nosotros en alguna de las reuniones de milagros. Que nadie te engañe, porque hay gente que se hace pasar por transmitiendo vida, diciendo sí, somos de la misma iglesia, y no, hay gente que miente, lamentablemente, así que los voy a estar esperando. Vamos a compartir palabra de Dios, ¿qué les parece? Hoy estoy en el libro de Hebreos, porque vamos a hablar de territorios, vamos a hablar de una promesa, de una palabra que va a bendecir tu territorio. Hay personas que en vez de aumentar y ensancharse, se están achicando. Hay veces que hay gente que cree que así es la vida y no es así la vida. Dios nos dio palabras, Dios nos dio promesas, Dios derramó su poder para que nos ensanchemos, para que seamos gente de crecimiento, de conquista, de avance. No hay que achicarse, siempre hay que estar listos para extenderse, cualquiera sea el tiempo. Hay tiempos difíciles, pero a veces son los mejores. ¿Saben lo que dice la palabra de Dios? Que en tiempos de angustia, cuando uno está con el nudo en la garganta, con un dolor, quizás una angustia, en ese tiempo Dios te hará ensanchar. Así que no te preocupes por tus angustias, porque hoy vas a ensanchar tu territorio. Dios te va a hacer crecer, no solamente en lo económico. Tu familia va a crecer. Alguien quizás se va a casar y vas a tener noticias de que le van a pedir casamiento. Buenas noticias que te hacen reír, que te hacen cambiar el aire, que te hacen sentir cosas lindas. Dios trae un tiempo de ensanchamiento, un tiempo de avance, de crecimiento. ¿Saben uno de los secretos para que llegue ese tiempo? Está en el libro de Hebreos capítulo 3. Dice que, por lo cual, como dice el Espíritu Santo, si oyereis hoy su voz, no endurezcáis vuestros corazones. Dice, como en la provocación, en el día de la tentación en el desierto, donde me tentaron vuestros padres, donde me probaron. Dice, a causa de lo cual me disgusté contra esa generación y dije, siempre andan vagando en su corazón y no han conocido mis caminos. Dios en una oportunidad se enojó, se disgustó, porque el pueblo de Dios realmente no entendía lo que era una obediencia. Eran personas que se rebelaban contra Dios. O sea, venía Moisés y hablaba de parte de Dios y ellos hacían las cosas al revés. Por ejemplo, acabo de decir que hay que congregarse. Eso no es una invitación mía. Tómalo de parte de Dios. No es algo que sale de mi alma. Sale de parte del corazón de Dios. Él es el que quiere que estés en su casa. Él es tu Dios. Él es nuestro Padre. Y hay gente que cuando uno más los invita, más dejan de venir. Pareciera que son así de rebeldes. Siempre la rebelión trajo problemas. Por eso Dios dijo, me disgusté contra esa generación, porque andaban vagando en su corazón y no conocieron mis caminos. Hoy Dios te está mostrando una forma de llegar a un tiempo de conquista, de crecimiento. Y Dios en su momento dijo, me disgusté con esa generación. ¿Y saben lo que pasó? Dice, no entraron en ese reposo, no entraron en ese cumplimiento. Por eso Hebreos, el apóstol que escribió, dice, mirad hermanos que no haya en ninguno de vosotros un corazón malo de incredulidad para apartarse del Dios vivo. Todo lo que Dios nos está diciendo en esta semana, que vamos a ensancharnos, que se van a enderezar las cosas, que van a cambiar, que los enfermos se van a sanar, que los oprimidos se van a liberar. Eso es algo serio, es algo que hay que tomarlo en serio. Y Dios dice que no haya en ninguno de vosotros un corazón malo de incredulidad. Una persona que deja pasar una promesa, una persona que escucha por como superficialmente la palabra de Dios, es un corazón que realmente delante de Dios es un corazón malo. Y Dios dice que te aparta del Dios vivo. Hoy tenés que abrir el corazón para los milagros. Aunque no tengas un peso, decirle: Señor, estoy listo para estar prosperando. Y ese estoy listo es lo que Dios más prefiere. Él quiere un corazón listo, un corazón que le crea, un corazón que entienda que a pesar de todo viene prosperidad, viene multiplicación. Y dice: exhortaos los unos a los otros cada día. Esto no es cuestión de vez en cuando, todos los días. Tenés que tener un corazón fuerte para creer. Y dice que no haya ninguno que se endurezca por el engaño del pecado. Y dice otra vez: si oyereis hoy su voz, no endurezcáis vuestros corazones como en la provocación. Y dice que no pudieron entrar por causa de la incredulidad. Es tremenda la cantidad de gente incrédula. Creen todo al revés. Creen que se van a enfermar y listo, se enfermaron. Creen que los van a asaltar y ahí no más. Y encima lo cuentan: yo sabía que me iban a asaltar. Como si fuera una fe bárbara. Es algo que disgusta a Dios. Tenemos que tener una fe verdadera, una fe fundada en Dios, en las promesas de Dios. Porque la palabra de Dios dice que la fe es por el oír y el oír la palabra de Dios. Cuando uno escucha como una semana como esta, que Dios dice que lo torcido se va a enderezar, ¿qué se está enderezando hoy? Un corazón incrédulo tiene que empezar a creer. Esa es la obra que Dios está haciendo ahora. En los días de Josué, estaba leyendo en el capítulo 17, que dice que siendo un pueblo que Dios los había bendecido, dice que los hijos de José hablaron a Josué y le dijeron: ¿por qué nos has dado por heredad una sola parte? Y siendo nosotros un pueblo tan grande, ¿por qué no nos toca más territorio? ¿Por qué no podemos alcanzar mayores beneficios? ¿Y saben lo que les dijo Josué? Si sois un pueblo tan grande, subid al bosque y haceos desmontes allí en la tierra de los fereceos y de los refaítas. Dice: ya que en el monte de Efraín es estrecho para todos vosotros. Y los hijos de José dijeron: no nos bastará con ese monte. Los cananeos que habitan en tierra de llanura tienen carros cerrados, pero ¿cómo los podemos vencer? Y Josué les dijo a la casa de José, a la casa de Efraín y a la de Manasés, diciendo: tú eres un gran pueblo y tienes un gran poder, no tendrán una sola parte, van a crecer, les dijo Josué. Hoy en este programa Dios te está diciendo lo mismo. No estés achicándote, porque vas a tener posesión de toda esa tierra y de más territorio. Dios sabe que no te alcanza ese sueldo. Dios te dice: no vas a seguir con ese sueldo, vas a tener más. Dios te va a multiplicar la provisión, Dios te va a multiplicar ganancias. Aunque no vendías nada, de repente vas a poseer un tiempo bendecido, multiplicado. Dios dijo a su pueblo a través de Josué: ustedes son un gran pueblo y tienen un gran poder, no van a tener una sola parte, van a poseer esa tierra, ese monte va a ser de ustedes, les dijo Dios a través de Josué. Hoy vengo de parte de Dios para decirte que eches mano en el arado, que Dios te va a entregar esa tierra, que Dios te va a dar ese trabajo, que Dios te va a dar ese sustento, que Dios te va a dar ese dinero. No sé cómo, pero vas a desmontar. Desmontar es como los que conquistan. Dice la palabra que cuando sacaron a los enemigos de los territorios, ese botín, el otro día lo leíamos, en los días de Josafat, era impresionante. 3 días estaban juntando el botín, había riquezas y no le daban las fuerzas. Dice que no paraban de juntar riquezas, habiendo sufrido y después de un gran temor, no pararon de juntar riquezas. Hoy Dios te dice, ustedes tienen ese poder. No creas que ya estás en un fracaso total, porque vos tenés ese poder y vas a conquistar esa tierra, vas a poner ese negocio, vas a entrar en ese trabajo, vas a terminar esos estudios, vas a pagar esas cuentas y vas a tener más de lo que tenés ahora. Hoy profetizo y declaro las palabras de Josué: ustedes son un gran pueblo, no te veas como una víctima, ya no te mires como un pobre, como una pobre persona que apenas estoy comiendo. A pesar de tu condición, Dios te dice, sos una gran persona, sos un gran pueblo y vas a poseer lo que Dios te ha prometido. Dijo Josué, ustedes tienen un grande poder. Y dice, para terminar, Josué capítulo 17, verso 18, aquel monte será tuyo, aunque sea bosque, tú lo desmontarás y lo poseerás hasta sus límites más lejanos, porque arrojarás al cananeo, aunque tenga carros cerrados y aunque sea fuerte. Sabemos que el enemigo es difícil, claro que sí. Sabemos que los tiempos son difíciles, claro que sí. Aunque sean tiempos difíciles, vas a comprar tu vivienda. En este tiempo, sí, el poder de Dios es el mismo que en los días de Josué. Vas a tener el sustento para pagar tu vivienda. En tiempos de los más críticos, vas a tener la victoria y vas a ensanchar tu territorio, te dice Dios. Reciban esta palabra, los que estaban desmoralizados, los que ya no tenían esperanza, los que andaban llorando por toda la casa, los que pensaban cómo van a hacer para vivir. Dios te dice, comiencen a creer, no tengan un corazón incrédulo, comiencen a tomar autoridad. Ustedes son un gran pueblo, ustedes son mis hijos, dice Dios. Ustedes tienen mi poder, van a desmontar los montes, van a ocupar ese lugar de los bosques. Aunque haya cananeos, aunque haya dificultades, aunque haya enemigos, ustedes lo van a hacer. Aunque tengan carros cerrados, aunque tengan herramientas para defenderse los enemigos, ustedes con esas manos bendecidas van a tomar posesión de esas llaves, van a tomar posesión de la tierra. Ustedes lo van a lograr, y aunque los enemigos sean fuertes, ustedes serán más fuertes, dice Dios. Reciban esta palabra, levántense de la debilidad. Hoy es un día donde Dios te hace más fuerte. ¿Qué era lo que te debilitaba? Quizás mirabas la situación, quizás contabas tu dinero y ya te estaba quedando nada. No creas que dependías de eso. Miren sus manos ahora. En esas manos viene un poder, y ese poder va a traer provisiones. No importa lo que esté pasando alrededor, no importa cuán difícil sea cada situación, quizás alguien te haya maldecido, quizás alguien te haya dicho, no lo vas a lograr. Pero Dios dice, sí lo vas a lograr, porque sos un pueblo fuerte. Tenés mi poder, tenés mi fuerza, tenés mi palabra. Si solo pudieses creer, comiencen a creer. Por eso empecé hablando de Hebreos 3. No tengas un corazón incrédulo. No escuches un programa de radio con incredulidad. ¿De qué te sirve escuchar si tu corazón sigue así. Comenzá a extender tus manos, poné manos en el arado, echá ese pan sobre las aguas porque vas a tener cosecha. Va a ser tuyo ese bosque, va a ser tuyo ese monte. Hoy pareciera difícil, pero aunque sea difícil, dice Dios, ya es tuyo. Ustedes tienen mi poder, ustedes son mi pueblo, dice Dios. Comenzá a dar ese paso en fe, comenzá a golpear esa puerta otra vez, comenzá a echar la red, esa red que estaba vacía durante tanto tiempo, ahora se va a llenar porque Dios te da esta palabra y esta palabra no vuelve vacía. Es una palabra de prosperidad, es una palabra de pacto. Ustedes son mi pueblo, dice Dios. Créanlo, Josué le dijo al pueblo, no piensen que van a estar estrechos. No crean que van a terminar la vida así, pensando que todo está difícil. Ustedes van a estar prosperados, ustedes van a conocer la abundancia, ustedes se van a desarrollar, van a conquistar. Y Josué dijo, esos montes los van a desmontar, esos bosques los van a conquistar. Miren, todo lo que anhelan va a ser de ustedes, dice Dios. No importa que sea difícil. Miren la gente sana, así vas a estar vos. Aunque hoy no puedas salir de tu casa por esa enfermedad, pronto vas a pasear, pronto vas a viajar, pronto vas a caminar, pronto volvés al trabajo. Hay una unción, ustedes tienen ese poder, dice Dios. Recíbanlo. En tus manos está ese poder. Ponete la mano en la cabeza, que se llene tu vida de ese poder. Libérate de toda debilidad. No importa la situación, no importa el dolor, no importa la angustia. En esa angustia vas a comenzar a fructificar. Miren gente próspera, ustedes también van a prosperar. Miren a Dios repartiendo esta gracia. Miren a Dios hablándoles a ustedes. Ustedes van a poseer esos montes, ustedes van a poseer la tierra, esa tierra prometida ya es de ustedes, no importa los gigantes, prepárense para la conquista, prepárense para poseer ese territorio, prepárense para la prosperidad, prepárense, no sean incrédulos, porque ya ha llegado ese tiempo, este es el tiempo, recíbanlo ahora en el nombre de Jesús, amén. Y amén, gracias a Dios. Ojalá te levantes como un ejército. Ojalá no seas incrédulo, débil, flojo, no. Decile, Señor, ¿qué quieres que haga hoy? Y golpea puertas. Anímate, anímate a poner negocios, anímate a comprar, anímate a vender, anímate a avanzar, porque ese poder ya está con vos y ese poder no va a fallar. Dios te bendiga mucho. Nos encontramos mañana en esta misma radio y en este horario también. Dios te bendiga. Chao, bendiciones.
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0: 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Tenemos varias opciones en la semana. 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Todos están invitados. Esto es en Avellaneda 2, frente a la estación de trenes de Temperley. La entrada es libre y gratuita. Atención Moreno, vamos a estar juntos este miércoles 26 de agosto a las 14 horas. Esto es en calle Acef 49, pleno centro de Moreno. Están todos invitados, la entrada es libre y gratuita. 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Atención Uruguay, quiero invitarlos a una reunión muy especial en la ciudad de Montevideo, en el Club Español de Montevideo, el viernes 28 de agosto a las 15 horas. 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Atención a todos. 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
3: 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Los esperamos. La entrada es libre y gratuita.
0: 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Todos están invitados, la entrada es libre y gratuita. Atención San Isidro, te quiero invitar para una poderosa reunión de milagros el sábado 5 de septiembre a las 10 de la mañana. Esto es en el Teatro Estela Maris, calle Martín y Omar 399, pleno centro de San Isidro. La entrada es libre y gratuita, te esperamos. Atención Capital Federal, nos volveremos a encontrar el 9 de septiembre a las 14 horas. 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
2: La policía está trabajando para aclarar el robo al Banco de la República en Pando, aseguró Alejandro Sánchez. El secretario de la Presidencia se mostró confiado en el profesionalismo de la fuerza y señaló que el asalto fue un hecho poco casual. El Sindicato de la Industria Cárnica presentará propuesta a Frigorífico Tacuarembó tras el anuncio de 150 despidos. Su presidente Martín Cardoso dijo que cuesta creer que apunten a cuestiones financieras cuando hace 15 años que encabezan la faena a nivel nacional.
3: La propuesta es mucho más amplia que el egreso de 150 trabajadores. Hay cuestiones que están vinculadas a querer tercerizar un sector, cambios de horario de los trabajadores del sector mantenimiento, cambio de horarios rotativos en los turnos de producción. Es un poco más amplia. Nosotros obviamente estamos intercambiando con los compañeros, explorando a ver una contrapropuesta, obviamente que sea lo menos nociva para los trabajadores, porque también es una situación compleja en la exposición de motivos de la empresa, ¿no? Que manifiesta que, bueno, se ve obligada a hacer estos cambios por una cuestión financiera, y es ahí donde nosotros, bueno, nos cuesta creer.
0: Argentina.
2: Se reanuda el juicio contra Pity Álvarez con nuevas defensas, el pedido de nulidad. El juicio contra Cristian Pity Álvarez, acusado de asesinar a Cristian Maximiliano Díaz el 12 de julio del 2018 en el complejo habitacional Cardenal Zamoré de Villa Lugano, se reanudará hoy con los nuevos defensores del cantante y el pedido de nulidad del debate.
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1: Picudo rojo. Desde noviembre la Intendencia de Montevideo retiró 1.400 palmeras y ya planifica el reemplazo. Desde noviembre del 2025 hasta la fecha, la Intendencia de Montevideo retiró alrededor de 1.400 palmeras afectadas por el picudo rojo. Frigorífico Tacuarembó, tras el anuncio de 150 despidos, Martín Cardoso, vocero de la Federación Obrera de la Industria de la Carne, dijo que la reestructura se sustenta en que el Estado no impone límites a las empresas multinacionales y éstas se encuentran en un terreno fértil para hacer y deshacer sin la imposición de barreras.
2: No radica porque muchos decían, bueno, perdió el mercado chino y eso la va a llevar a la empresa a hacer alguna reestructura. No es posición de motivos la pérdida del mercado chino, porque además es un frigorífico que está habilitado para todos los mercados, puede redireccionar su producción. Nada, nuestra sensación, y no tenemos la prueba científica, vamos a decir, pero de la experiencia, es que las multinacionales tienen carta libre para hacer y deshacer y no hay límites. Si ustedes recuerdan, hace poco el mismo planteo fue a Establecimiento Colonia, otra empresa de Marfrig, el despido de 120 trabajadores, reestructura en el salario, bueno.
0: Argentina.
1: Continúa el juicio contra Aníbal Lotocchi por la muerte de un paciente y las lesiones gravísimas a 5 mujeres. El juicio contra el ex cirujano Aníbal Lotocchi, acusado por el supuesto homicidio simple con dolo eventual de Cristian Zárate durante una operación en una clínica de Barrio Porteño de Caballito, continuará hoy en el Tribunal Oral en lo Criminal y Correccional número 17 de Buenos Aires.
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1: Yamandú Orsi dijo que se reunirá con líderes de la oposición. Respaldó a la ministra Lasso. El presidente Yamandú Orsi participó del acto por el aniversario de la declaratoria de la independencia en Florida. Tras la ceremonia, en rueda de prensa anunció que se reunirá en los próximos días con los referentes de los partidos de la oposición en vísperas de su viaje a la Asamblea General de Naciones Unidas. El proyecto de ley de competitividad y reducción del costo de vida será votado en el Senado. La senadora Frente Amplista Betiana Díaz destacó que hay un alto consenso para su aprobación y en particular mencionó que la oposición votó más de la mitad de los artículos en la Comisión de Hacienda de la Cámara Alta.
2: Sorprendentemente es un consenso muy alto. Diría que la oposición votó y acompañó con su voto más del 50-60% del proyecto. Es decir, que hay una visión compartida. Esto fue anunciado públicamente cuando se empezó incluso a hablar del proyecto, cuando el proyecto es anunciado por el Ministerio de Economía. Y en ese sentido, bueno, estuvimos discutiendo todos estos días algunas modificaciones que nos plantearon las delegaciones. Y también un poco tratando de medir cuáles son los impactos, sobre todo aquellos que pueden llegar a ser negativos, con los propios involucrados, ¿no? Con las cámaras empresariales, con las delegaciones sociales. Y también estuvimos viendo algunas sugerencias que planteó tanto el Ejecutivo como la propia oposición. Lo que sí puedo decir es que realmente el grado de acuerdo es muy elevado.
0: Argentina.
1: Solicitaron que Burlando declare en el juicio por la sustracción de Loan. El abogado Rodolfo Baqué, defensor de Elizabeth Utaya, una de las acusadas por el supuesto entorpecimiento de la investigación del caso Loan, solicitó al Tribunal Federal de Corrientes que cite a declarar a Fernando Burlando.
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1: En el 2026 se incautaron un 15% más de armas de fuego, 450% más de cartuchería, según el Ministerio del Interior. El Ministerio del Interior informó que durante el primer semestre de este año, la policía incautó 1.434 armas de fuego, 192 más que en el mismo periodo del 2025. Sobre la rendición de cuentas, Betiana Díaz, senadora del Frente Amplio, dijo que en la Cámara de Senadores lo que se debe discutir es la aprobación en general o no del proyecto de ley. Si no se aprueba en general, ¿cómo vas a andar modificando artículos?, señaló.
2: Lo que hay que discutir es el artículo único de aprobación en general o no, porque luego, si no se aprueba en general, ¿cómo vas a andar modificando artículos? No, yo creo que la oposición no tuvo ningún ánimo de contribuir a mejorar el proyecto, sino más bien el ánimo estuvo concentrado en trancarlo. Yo soy partidaria de no permitir que haya muchas más modificaciones para respetar el acuerdo que hicieron los legisladores de la Cámara de Representantes. Yo soy muy respetuoso al trabajo parlamentario.
0: Argentina.
1: Loan. Continúa el juicio. Sobreseyeron a 8 acusados por la trata de personas. El juzgado federal de Goya sobreseyó por el delito de trata de personas con fines de explotación a 8 acusados por la desaparición de Loan Danilo Peña, mientras continúa el juicio por la supuesta sustracción y ocultamiento del menor en la provincia de Corrientes.
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2: Gabriel Ordóñez adelantó que lo antes posible volverá a devolverse el 2% del IVA a las compras con tarjeta. El ministro de Economía dijo que no ocurrirá mañana, pero subrayó que se trata de un compromiso del gobierno. OCE decidió postergar por 60 días el vencimiento de las facturas a evacuados y autoevacuados. La medida alcanzará a los evacuados y autoevacuados y se suma a las bonificaciones y prórrogas anunciadas por UTE para las familias damnificadas por las intensas lluvias. El presidente de OCE, Pablo Ferreri, brindó los detalles.
3: Primero que nada, toda nuestra solidaridad con aquellos que están atravesando situaciones de emergencia, que han tenido que ser evacuados de sus domicilios. Todos sabemos lo complejo que es esa situación. En el caso de OCE hemos tenido que estar muy atentos para asegurar el servicio y hemos tenido situaciones un poco complejas tanto en Salto como en la ciudad de Melo, también en la ciudad de Vichadero, en Rivera, en distintas localidades, pero hemos por suerte sobrellevado todos los contratiempos y estamos brindando servicio de agua potable en todo el Uruguay a pesar de las inclemencias climáticas.
0: Argentina.
2: Santa Rosa. En el 2026 la ventana tradicional ya comenzó y se extiende hasta los primeros días de septiembre según los especialistas. Los pronósticos actuales muestran que el tramo comprendido entre el viernes 28 y el domingo 30 de agosto será especialmente observado por la posibilidad de cambios en las condiciones meteorológicas en distintas zonas de la Argentina.
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0: Buen día, ¿qué tal amigos de Radio Colonia? Estamos, claro, sí, comenzando una nueva edición de Primera Mañana, ¿eh? Como todos los días, hasta las 10, aquí estaremos junto a ustedes para, yo diría, casi, casi que despertarlos juntos, ¿sí? ¿Eh? Claro, está amaneciendo, se está despejando el cielo, está ya de a poquito despuntando el día. Quizá algunos ya, bueno, como nosotros, ¿no? Lo comenzaron bastante antes, cuando todavía estaba oscuro, pero entre todos vamos a disfrutar de esta mañana, ¿eh? Mañana de miércoles, claro, sí, pero bueno, vamos a ver si el clima realmente nos trae una mañana de miércoles. Ahora ya lo vamos a comentar, ¿eh? Por ahora, hay bonitos colores en el cielo, ¿eh? Se está poniendo así como una cuestión ahí rosada, celeste. Bueno, de a poco va comenzando este día y vamos comenzando este programa. ¿Quién les habla? Lorena Fruto Escobián. Y como siempre, por supuesto, en compañía de quién. De Facundo, hola Echea, que te despierta con la mejor música, por supuesto. Paula Alperín en la producción y Paola Burgos en nuestras redes sociales, ¿eh? Así que ya podés conectarte a la radio, podés conectarte a nuestras redes, a Twitter, a Instagram. Fíjate todo el contenido que tenemos para vos. Tenemos también una página web y tenemos una aplicación que te la podés descargar al celu y la llevas con vos a todos lados, ¿eh? Y ahora también te recordamos, obviamente, el numerito de contacto que es el 11 26 60 0550, ¿eh? Así que ya estamos aquí entre todos dispuestos para comenzar este programa. Y bueno, vamos a ver qué nos va a traer el día de hoy. Bueno, mucha, mucha actividad con el ministro de Economía que va a hablar, que va a anunciar nuevas medidas económicas. Veremos hacia quién están apuntadas esas medidas económicas. Vamos a tener sesión hoy también en el Congreso. Eso, así que bueno, va a pasar un poco de todo y también obviamente algunas cuestiones ya más de la parte social, de la parte también, ¿por qué no?, de espectáculos. Compartiremos efemérides, de todo, así que variadito, variadito todo lo que tenemos, el contenido para ustedes, ¿eh? Así que bueno, estamos arrancando, hablamos del cielo, del estado del cielo, pero vamos a contarte, bueno, ¿cómo está el clima? ¿Qué es lo que se siente en la calle? Frío, frío, sí, por supuesto. Estamos hablando en este momento de una temperatura de 10 grados 8 décimas, igual la sensación térmica, pero hoy tendremos por delante una jornada un poco más templada y un poco más inestable, ¿eh? Son como las dos claves así de este día. Porque si bien ahora, por ahora, el cielo está arrancando bien, luego ya tendremos hacia la tarde-noche un poco más de nubes cruzando así por aquí, por la ciudad de Buenos Aires, porque se viene esto, ¿no? Como decíamos, ya anunciamos desde hace unos días la lluvia para el día de mañana. Sí, entonces tenemos un miércoles que arranca con esta temperatura, con 10 grados, con un viento que está soplando del norte. Atención, por esto decíamos que iba a ser un día un poquito más templado, a 13 kilómetros por hora. Y la visibilidad es óptima de 10 kilómetros. ¿Sigue alta la humedad? Sí, sigue alta la humedad, 81% en este momento. Y claro, la clave está esto, ¿no? Esta temperatura tan templada que ya mañana nos va a despertar, ¿eh? Ya en la madrugada, con lluvias, chaparrones, tormentas aisladas, ¿sí? De variada intensidad, pero bueno, tendremos un jueves. Mire, ustedes ven ahora la página del Servicio Meteorológico, está toda, toda, toda marcadita con dibujo de lluvia, tormenta, chaparrón y cielo mayormente nublado, ¿eh? Así que bueno, así nos despertará el jueves, jueves, previernes, mejor día de la semana. Pero parece que la cosa repunta el viernes, ¿eh? Yo ya sé que me estoy adelantando, pero bueno, porque ya estábamos ahí en modo cerremos agosto, cerremos este mes, despidamos, ¿no? Vamos a lo que viene, a lo que sigue. Estamos ya entrando de a poquito en el noveno mes de este 2026, ¿eh? Que ha sido intenso, intenso, pero que todavía no termina, así que vamos para adelante todavía, ¿eh? Bueno, decíamos, el mejor día de la semana, el viernes. ¿Qué pasa? Bueno, bastante parecido al día de hoy, ¿eh? Atención, porque tenemos una mínima de 10 grados y una máxima de 17, ya con el cielo algo nublado, ya ve un poquito más de sol. Bueno, veremos entonces, porque eso ya nos gusta para cerrar la semanita, ¿eh? Pero bueno, tengamos en cuenta que también se vienen unos días raros, ¿eh? Así como medio templados, medio extraños, con bastante, bastante amplitud térmica, ¿eh? Porque, por ejemplo, tomemos ya metiéndonos en el fin de semana. Tenemos, por ejemplo, el sábado. Tenemos una mínima de 8 grados y una máxima de 18 grados. ¿Eh? Atención con esto. Y buenas condiciones del tiempo con un cielo parcialmente nublado. Y muy, muy parecido va a estar el domingo. ¿Eh? Pero bueno, hoy tendremos un día así raro, raro, medio pesado, húmedo, con una máxima para hoy, chicos, de 18 grados. ¿Eh? Atención con este datazo. Así que bueno, ahí estaremos entonces transitando este día miércoles, la mitad ya de esta semana y, como decíamos, última semana del mes de agosto. Y ustedes se preguntarán, ¿y qué va a pasar con este pronóstico que me acabas de contar con Santa Rosa? Bueno, veremos entonces cuándo se presenta. ¿Eh? Recordemos que hay una variación, por supuesto, en cuanto a los días, siempre es hacia finales del mes de agosto. Hoy es miércoles 26. Bueno, veremos. ¿Será mañana Santa Rosa o el finde nos sorprenderá con alguna lluvia por allí? Bueno, veremos todo esto de a poquito entonces, a ver si se mantiene la leyenda de Santa Rosa de Lima. Y después también lo vamos a repasar, por supuesto, ¿por qué no? Vamos a hablar también de algunos temas que siempre nos interesan, ¿eh? Por supuesto, lo que es la ciencia argentina. Vamos a hablar de un proyecto de la Universidad Nacional de La Plata, ¿eh? Que se las trae porque es un proyecto realmente impresionante. Es también el primero en su tipo. Y también luego estaremos hablando en este caso sobre, bueno, algunos avances científicos en materia de vacunación. Pero todo esto más adelante. ¿Por qué? Porque ahora se viene el momento de conocer qué está pasando en la calle, qué pasa con los servicios y con toda la información que te trae J. Leonetti. Buen día, J., ¿cómo va?
1: Hola Lore, ¿cómo te va? Muy buen día. Y arrancamos, hemos arrancado sin incidentes. La realidad es que en la última media hora sí empezaron a suceder diferentes complicaciones en los accesos. Lo habíamos alertado, sí, con el aeroparque cerrado, la operación en Ezeiza está, no te digo desbordada, pero muy justa, y por supuesto hay más tránsito en el corredor de la Riccheri y la Velepiane. Y acaba de suceder un incidente, una colisión múltiple en el corredor de la autopista de Velepiane, apenas cruzando la General Paz. Esto es sentido hacia el centro, hacia la autopista 25 de Mayo, donde también hay un choque ahora a la altura de Flores, con lo cual se va a complicar el tránsito, no solo para los que vienen desde zona sur, desde por la Riccheri, desde Ezeiza. De hecho, ya está trabada la marcha desde el peaje del Mercado Central, sino que también esto va a afectar por el choque que está a la altura de Flores, en la 25 de Mayo, el tránsito que viene por la Perito Moreno desde Liniers, desde el oeste, ¿sí? Con lo cual se va a complicar todo ese corredor de autopistas urbanas, repito, tanto desde la Velepiane, quizás hay un poquito más trabada la marcha esencialmente en la Riccheri, más que la de Velepiane, porque es apenas cruzando la General Paz esta colisión múltiple, pero afectando, por otro lado, el choque de la 25 de Mayo a los que vienen desde el oeste. También, por segundo día consecutivo, el choque en el camino del Buen Aire. Ayer había sido a la altura de la 201, hoy es a la altura de la Ruta 8, que es muy poca distancia, ¿eh? Pero esto es un poquito más adelante, digamos, a decirle, más sentido hacia Panamericana, a la altura de Campo de Mayo. Entonces, afecta no solo a los que vienen ya desde el oeste, sino también a los que están ingresando, ¿sí?, por Ruta 8. Pues lo que sucede es que los que están en zona de Don Torcuato, ¿sí?, para evitar subir directamente a la Panamericana, cruzan Campo de Mayo por unas calles internas que son bastante ágiles en el tránsito, ¿sí? Y que después enlazan con el camino del Buen Aire. Bueno, complicaciones allí por una colisión. Línea San Martín está con demoras en el servicio que va a Retiro. Y también adelantamos, ¿sí?, ya lo habrán escuchado, están confirmados los nuevos valores en los colectivos desde el 1 de septiembre. Sube 4%, 4,1 en las líneas porteñas y 4,3 en las líneas de el conurbano, porque cada uno toma el IPC, capital, el IPC a nivel nacional y provincia, el IPC a nivel Buenos Aires, ¿sí? El IPC bonaerense. Ahora, fíjate esto, el IPC del AMBA toma específicamente.
0: Sí.
1: Fíjate esto, vos tenés hoy un boleto mínimo, ¿sí?, con ya varios meses, ¿no?, del mismo sistema, Y además,

0: de 1 de septiembre, en los colectivos que solo circulan en la ciudad de Buenos Aires, y el boleto mínimo en la provincia, en el conurbano, 1.158 pesos con 97 centavos. O sea, casi 300 pesos de diferencia. ¿Sí? Claro. Y cuando te vas al boleto más caro, estás hablando de 1.138 pesos en capital y más de 2.000 en la provincia. Oh, o sea, ya estás casi duplicando el costo del viaje. Por hacer el trayecto más caro, son más de 27 kilómetros. En la ciudad prácticamente no lo haces, porque no hay un recorrido que tenga más de 27 kilómetros. O sea, de Belgrano al centro tenés 12, así que no. Prácticamente no se paga ese boleto en la capital. Pero fíjate que sí, obviamente se paga en el conurbano.
1: Tal cual. Uf, qué numerazo, Jota, tremendo, la verdad que tremendo. Pasa que si no, no hay
0: ninguna
1: alternativa
0: para...
1: Lo que
0: pasa es que la gente está comprando televisores, Lore. Entonces, la gente como no pagó el televisor porque tiene que pagar la SUBE. Ese es el problema.
1: Claro. Sí, no, es tremendo. Y esto, primero de septiembre, ya estamos... Claro, sí, totalmente, claro, es una situación tremenda, es terrible. Bueno, nada, y acá a fin de año, claro, ¿cómo sigue todo esto? Nos falta mucho, esto ya es el 1 de septiembre, vos decías, y después, claro, ¿qué hay programado para el resto del año? Siguen los aumentos, ¿no es cierto?
0: Es que no ha habido cambios en lo que es, o sea, no ha habido correcciones en los incrementos automáticos que disponen ciudad y provincia. Y a esto se le suma el castigo del gobierno nacional, que ya este va a ser el tercer mes en el que no actualiza el monto que volvió fijo, antes era el 55% de reintegro, de descuento, descuento en realidad, no de reintegro, en lo que es la tarifa social. Con lo cual, hace tres meses que dejó fijo ese monto, ese descuento para los que más lo necesitan. Con lo cual, el aumento para ellos sigue siendo cada vez mayor. No hay una proyección o una decisión. La realidad es que el transporte hoy para el laburante y el que está buscando el mango está realmente caro, o mejor dicho, a ver, no quiero utilizar la palabra caro o barato, impacta, o sea, empieza a ser un peso. La discusión que sentí el otro día, estaba viajando de un colectivo en la ciudad de Buenos Aires, dos señoras grandes, y empezaban a decir, no, pero lo que pasa es que a mí no me está devolviendo cuando me bajo y me estoy volviendo a casa y vuelvo. Bueno, les tuve que explicar esto. En la provincia de Buenos Aires ya hace rato que no hay descuentos de la red SUBE, ¿sí? Si te subís a un colectivo bonaerense. Claro. Ahora eso se aplicó también a los colectivos de la ciudad, o sea, vos te bajás del tren o de un colectivo interjurisdiccional que cruza de capital a la provincia, te tomás un colectivo de la ciudad, tampoco te va a hacer el descuento por segundo o tercer transporte dentro de las dos horas. Entonces, la gente lo está notando y la preocupación de ellas es que se lo transmitían a su patrón, así hablaban, se lo dije al patrón y no me quiero aumentar los viáticos. Significa, están pagando más para ir a trabajar.
1: Claro. Sí, tal cual, clarísimo. Entonces no va a alcanzar nunca. Sí, es así. La verdad que es tremendo, Jota. Realmente, bueno, aparte con los sueldos planchados y con todo, hay gente que dice, bueno, pero al final, o sea, salir a trabajar realmente me cuesta muchísimo porque dejo una parte importantísima del sueldo allí. La verdad que es dramática esta situación. Pero bueno, veremos cómo sigue todo esto. Jota, gracias, completísimo como todos los días.
0: Que la pasen bonito.
1: Así pasaba Jota Leonetti con toda la información del tránsito y mucho más aquí por Primera Mañana. Nosotros nos vamos ya llegando al servicio informativo de Radio Colonia y por supuesto hasta las 10 seguimos con Primera Mañana.

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Ay, nos daba pena cortar esta voz tan hermosa, esta música tan linda que nos trae nuestro operador Facundo Lechea, pero tenemos que continuar, chicos, ¿eh? Porque ha llegado el momento de sumergirnos en las tapas de los diarios para conocer los principales títulos de este día, miércoles 26 de agosto. Así que vamos a arrancar entonces con el diario Clarín. Vamos a comentarte que como título principal te cuenta que renunció el jefe de la aduana, un hombre de quién, de Santiago Caputo, claro. Hasta anoche el gobierno no lo confirmó, era un funcionario de perfil técnico, se hablaba en primer momento de un pedido de licencia, pero finalmente en un nuevo capítulo de la interna oficial en la que el asesor Santiago Caputo viene perdiendo influencia, renunció uno de sus referentes. Hablamos de José Vélez, que llevaba más de 3 décadas trabajando en la Dirección General de Aduanas y fue el que implementó el nuevo sistema informático. A principios de año ya hubo otros cambios en el organismo, especialmente el desplazamiento de la cúpula de Ezeiza. Y pese a que Santiago Caputo estuvo ayer en la reunión de la mesa política, viene cediendo espacios ante el avance de Karina Milei y de los Menem, ¿eh? Así que bueno, como decía aquí bien Clarín, un nuevo capítulo en esta interna dentro del gobierno, ¿eh? Vamos a ver la tapa de Clarín, que nos trae una foto muy particular. Estamos viendo como un refrigerador, ¿sí? Con una persona sentada adentro. ¿Y qué dice el título? Heladeras humanas contra la ola de calor. Las altísimas temperaturas que sofocan Europa desde hace meses llegaron también a Japón, que ya el año pasado sufrió el verano más caluroso de su historia. Para paliar los efectos del calor, la solución son unas heladeras del tamaño de una cabina telefónica pensadas para aliviar a quien se introduzca en ellas, ya que dentro lanzan chorros de aire frío. Atención, cuestan unos $9.400 y ya las están instalando muchas empresas para sus empleados. Así que así estamos en épocas de heladeras humanas contra la ola de calor. ¿Quién todavía sigue pensando que el cambio climático es un cuento, es una ficción? Bueno, los invitamos a leer esta nota de Clarín entonces. Seguimos con más títulos. Las estrellas de la selección entre silbidos y futuro en dudas. Claro, hablamos de lo que ya comentábamos ayer un poco también en las tapas de Popular, de Crónica. Acá, bueno, tenemos el caso más complicado, que es el de Julián Álvarez, en crisis con el Atlético de Madrid. Se quiere ir al Barcelona, pero el club no lo deja porque lo considera un rival directo. Aunque aceptaría transferirlo a un equipo del exterior, crece el hostigamiento de los hinchas, pero también Enzo Fernández está pasando de las suyas porque fue cuestionado en Chelsea, pero podría llegar al Manchester City. A Dibu Martínez se le cayó el pase a la Juventus y no tiene su lugar asegurado en el Aston Villa, que invirtió 35 millones de euros por el arquero japonés Suzuki. Cuti Romero, por su parte, prefirió cambiar de aire, dejó el Tottenham y pasó al Atlético de Madrid. Así que, bueno, un poco los movimientos que, como ya también adelantamos, el lunes que viene se termina el mercado de pases, se cierra, en Europa. Así que, bueno, veremos qué pasa con el destino de estos chicos, ¿eh? El ministro Caputo quiere una ley que castigue a los periodistas. El ministro de Economía lo reclamó en la red social X, donde suele replicar aquellas notas periodísticas que cuestiona. Pareciera que para ciertos periodistas mentir es un derecho adquirido, dijo Caputo en un largo posteo. La justicia debería actuar. Necesitamos una ley que castigue este tipo de conductas, aseguró. Todo se da en un contexto de nueva ofensiva del gobierno hacia la prensa. Y esto nu nunca se ha detenido, ¿eh? Lo que pasa es que acá el riesgo es de, obviamente, judicializar este tipo de decisiones. Otro título de Clarín dice: fijan un nuevo régimen para los deudores con billeteras virtuales, lo establece el Banco Central, y regiría desde el lunes próximo para los nuevos tomadores de préstamos. Los bancos y las billeteras virtuales podrán garantizarse el cobro de las cuotas de los créditos ingresando a las cuentas de los clientes. Estos tendrán que dar su consentimiento. Las cuotas no podrán superar el 30% del ingreso de las personas. Los bancos y las billeteras han puesto reparos al nuevo sistema. Y sí, la verdad que es bastante, bastante invasivo. Y si hablamos de esta necesidad de tomar medidas para poder tratar de llevar un poco de alivio al endeudamiento familiar, y me parece que esto no está colaborando en nada. Es una medida más que, como siempre, favorece a las grandes entidades financieras.
Un ex directivo de Techint admitió que le pagaron coimas al kirchnerismo. Hablamos de Héctor Zabaleta, ex directivo de la empresa, que declaró en carácter de imputado colaborador en el juicio de los cuadernos de las coimas y allí confirmó el pago de alrededor de $1 millón a Roberto Barata, ex mano derecha de Julio De Vido en el Ministerio de Planificación Federal. Bueno, noticia, claro, que viene del mundo del espectáculo, del mundo de la música internacional, es claro, el fallecimiento de, acá como dice Clarín, la voz inconfundible de la música country, Dolly Parton, la cantante, compositora y actriz que marcó a generaciones. Murió ayer a los 80 años de edad, ¿eh? Y ya se pasa a la parte deportiva, no habla de fútbol, sino que, ¿qué te cuenta? Thiago Tirante a la Copa Davis, después de su gran actuación en Cincinnati, fue convocado por Frana para la serie ante Turquía, ¿eh? Así que atención, allí estará el tenista argentino. Pasamos así la etapa de Clarín, vamos con Crónica, que dice Repartidos, un informe especial de este periódico, y dice crece la presencia de mujeres despedidos y jubilados entre los 350.000 deliveries que dependen de las aplicaciones. Radiografía de un sector precarizado y castigado por la superpoblación de trabajadores. Por pedido cobran entre 900 y 3.100 pesos y cada vez más recurren a créditos con tasas elevadas en la misma app. O sea, acá hablamos no de la billetera virtual, sino que la misma aplicación de delivery les hace préstamos. Y bueno, obviamente esto es lógicamente para llegar a fin de mes, ¿eh? Y bueno, la verdad que es dramática la situación, obviamente, de lo que en un momento era, bueno, una salida, algo para sumar un poco más de dinero, para poder, bueno, ya se ha transformado realmente en la foto más notable de la precarización laboral. Vamos con la parte deportiva que te cuenta Crónica, dice Copa Sudamericana, River se juega una final, te lo pone entre comillas, en el Monumental. ¿Por qué? Tras el 0-0 en la ida, el millonario recibe a Independiente Santa Fe por el pase a cuartos. Con la vuelta de Acuña, Montiel y Driussi, Coudet pone lo mejor que tiene ante los colombianos. Partido decisivo en un plantel repleto de figuras para ponerle fin a su crisis futbolística, ¿eh? También está ay, ay, ay, aquí, claro, está Costas en la etapa de Crónica, lo extrañamos, sí, un poquito, sí. ¿Hinchas viajan a Paraguay? Se pregunta Crónica. La pasión por Costas no tiene límites. Simpatizantes de Racing planean ir a alimentar el domingo a Cerro, alentar el Cerro, el domingo a Cerro Porteño, el nuevo club del ídolo de la academia. Es una ternura total esto, realmente, chicos, impresionante. Lo que ha generado, la verdad, Costas es impresionante. ¿Qué más? A ver, bueno, deporte no, no tenemos nada más. Vamos a contarte ahora que en este caso, bueno, la información también te cuenta aquí Crónica sobre la muerte de Dolly Parton. Dice: el mundo despide a una leyenda, último adiós a la reina de la música country. La cantante y compositora falleció a los 80 años, vendió más de 160 millones de discos, ¿eh? Expectativa: Luis Caputo brindará una conferencia con anuncios económicos. También te cuenta aquí Crónica y se pregunta: ¿ruleta rusa? Manipulaba un arma de fuego y mató a su amigo. Y también te dice: Max Higgins vivía en la calle. Murió el empresario que prometió un Disney argentino. El jamaiquino fue hallado sin vida en Merlo. Pasó de los lujos y proyectos millonarios a vivir en la indigencia, ¿eh? Así pasábamos entonces con la etapa de Clarín Crónica. Y antes de la tanda vamos con página 12, ¿eh? Porque la de foto tiene como protagonista a obviamente, el dueño de Mercado Libre y también a Javier Milei. El título dice: La mano visible de Mercado, la operación de Milei y Galperín para desentenderse de la crisis por los créditos en mora. Un exfuncionario de Macri, que ahora trabaja para Mercado Libre, fue el encargado de intentar instalar en redes sociales, con apoyo oficial, que ni el gobierno ni la empresa de Galperín tienen responsabilidad en el récord de morosidad que ahoga a millones de familias argentinas. Por supuesto, deja de lado la enorme caída de los ingresos populares y las tasas usurarias aplicadas justamente a este tipo de créditos, ¿eh?
Bueno, ¿qué más te cuenta? Dice, fallo contra las ideas de los supremos. La Cámara Nacional de Casación se pronunció contra la prisión domiciliaria de un represor. La Corte pidió informes en sentido contrario. Un show de discrepancias, la declaración de los ejecutivos de Techint, plagada de contradicciones en la causa Cuadernos. ¿Eh? Y ya para terminar, te cuenta Página 12, la libertad de expresión en riesgo. Claro, hablamos del ministro de Economía que redobló el sesgo autoritario del gobierno, reclamó una ley que castiga el periodismo y Milei que se sumó y explotó en otra catarata de insultos. La regla de la chique laboral es el último título de Página 12 y dice: el empleo privado registrado lleva 12 meses consecutivos de caída. Entre mayo de 2025 y mayo de 2026 se perdieron 135.400 puestos de trabajo. ¿Eh? Así nos vamos a la tanda y volvemos, ¿eh? Volvemos porque nos quedan todavía más títulos para compartir con vos.

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0: Continuamos con más títulos, claro, con más tapas de los diarios. Vamos ahora a contarte qué te cuenta en esta mañana Diario Popular, ¿eh? El protagonista de la foto de la tapa es, claro, Coudet, porque dice un partido clave para River. Y para Coudet, por supuesto, con hoy esta disputa que va a estar entre el club millonario que recibe a Independiente Santa Fe de Colombia, en medio, por supuesto, de un flojísimo semestre con el objetivo de clasificar a los cuartos de la Copa Sudamericana, ¿eh? Paredes ya está listo para volver, el capitán evoluciona bien, arroba Renan analiza si lo pone de entrada ante Lanús o si va al banco, ¿eh? Facundo Farías llega al Ciclón, deja el pincha, San Lorenzo acordó el préstamo y será refuerzo para Gorosito que lo había pedido, ¿eh? Así pasa la información deportiva de Diario Popular. Y ahora sí nos vamos a otro orden de noticias. Atención con el título principal de Popular, dice: torturas y abusos a las presas en Magdalena. 15 penitenciarios detenidos le sumergieron la cabeza en piletones con agua, las golpearon y por lo menos dos sufrieron ataques sexuales con acceso carnal en un hecho ocurrido en junio en el penal 51 de Magdalena. Ordenaron allanar los domicilios de los acusados. Bueno, terrible esta información que te cuenta aquí Diario Popular. También te cuenta que en la última década un 61% de las muertes de mujeres en CABA corresponden a femicidios. Es un porcentaje terrible de mencionar, 61%. Polémica por amarre de buque británico en el puerto de Ushuaia. Tierra del Fuego lo denunció y el gobierno nacional dice que ellos lo autorizaron, ¿eh? Bueno, seguimos con más información. Revelan que los medicamentos en Argentina hasta triplican los precios internacionales, ¿eh? En Bolivia, otra denuncia contra Cerimedo por violencia de género. Y atención con esta noticia del espectáculo que luego prometemos ampliarla. Tini Stoessel rompió con su papá como representante, hizo una auditoría que destapó todo, así te lo cuenta Popular, y luego nosotros te lo contaremos en más detalle, justamente a ver qué resultados ha arrojado esta auditoría y bueno, cómo está la relación actual entre Tini y Alejandro Stoessel, ¿eh? Bueno, ¿qué nos queda? Claro, La Nación, sí, por supuesto. Vamos a contarte que el título principal dice: una sindicalista vinculada a la Cámpora compró el piso de abajo de Cristina Kirchner. Hay dudas sobre el uso del inmueble lindero con el de la prisión domiciliaria. La expresidenta Cristina Kirchner tiene una vecina muy cercana, María Soledad Calle, es referente de la Cámpora en la ciudad de Campana, provincia de Buenos Aires, y dirigente de la Unión Obrera Metalúrgica, un gremio que fue intervenido por una serie de irregularidades. En sus redes sociales, la joven sindicalista tiene varias fotos junto a la expresidenta, a quien idolatra como su referente política. El 20 de agosto del año pasado, apenas 2 meses después de que el Tribunal Oral Federal número 2 ordenara la prisión domiciliaria de la expresidenta, María Soledad Calle adquirió el inmueble que está justo debajo del lugar de detención en el primer piso de San José 1111. Aquí te lo cuenta La Nación. El campo en guardia ante la amenaza del super niño. Estamos viendo una foto aquí en la tapa de La Nación de, bueno, un campo absolutamente anegado con el ganado, por supuesto, intentando salir del agua, básicamente. Y aquí te cuenta, también te adelanta, frente a la inminencia en la próxima primavera del fenómeno climático denominado super niño, que traería lluvias extraordinarias a la región pampeana, productores ganaderos de las islas del Delta de Entre Ríos comenzaron a trasladar hacienda de los campos bajos hacia otros de mayor altura. Quieren evitar cuellos de botella cuando el río crezca e impida realizar los movimientos normales de los animales. Y así se van preparando. Güemes al 3700, la cuadra porteña que bate récords de mal estacionamiento. El problema afecta a toda la ciudad. Entre mayo de 2025 y abril pasado hubo 204.461 reclamos por mal estacionamiento. Denuncian que eligieron jueces sin respetar la Constitución, acusan al gobierno de no ceñirse a las ternas, negocian un crédito inédito para la mayor obra de YPF que financiará el proyecto para exportar el gas de Vaca Muerta. Y ya últimos títulos de La Nación antes del informativo de Radio Colonia dicen, claro, River y Coudet pondrán todo en juego en la Sudamericana y Dolly Parton, un icono de la música popular norteamericana. norteamericana, nacida en una cabaña entre montañas, trascendió las fronteras del country con canciones como Just Because I'm a Woman y ayer falleció a los 80 años de edad. Así pasamos, toda la información ahí que querés conocer para arrancar el día. Nosotros nos vamos al servicio informativo de Radio Colonia y hasta las 10 hacemos más de Primera Mañana.
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2: Gabriel Odone alertó sobre el orden de la macroeconomía y puso como ejemplo a Argentina. Cuando la macroeconomía está desordenada, ocurren problemas a escala doméstica y gana las elecciones alguien que no quiere ninguno que gane, dijo el ministro. El INBA lamentó que en la Cámara de Representantes no se aprobara el artículo de la rendición de cuentas que le otorga mayor presupuesto. El presidente del Instituto Nacional de Bienestar Animal, Esteban Vieta, destacó que en la actualidad cuenta solamente con 8 personas que atienden un promedio de 500 denuncias mensuales.
3: Nosotros lo que queríamos hacer era cumplir con la gente, y eso creo que es algo sumamente importante, porque no puede ser que en un país solo 3 personas tenga el instituto para poder recorrer todo el interior, y eso creo que es algo sumamente importante remarcar, que el instituto necesita otro cuerpo, tiene 5 personas para lo que es Montevideo y Canelones. No podemos pensar que para atender una problemática de 400 a 550 denuncias mensuales, un instituto solo tenga 8 personas, y con esas personas es que estamos corriendo por todo el país, vamos a decirlo bien de esta manera, y no llegamos verdaderamente a paliar la situación.
1: Internacionales.
2: Sube a 6.509 el número de fallecidos por el doble terremoto en Venezuela. El gobierno de Venezuela elevó a 6.509 la cifra oficial de fallecidos por el doble terremoto que devastó el litoral central de ese país, según el boletín informativo semanal difundido.
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0: Seguimos con más información aquí en Primera Mañana por Radio Colonia AM 550, 8 de la mañana, 6 minutos en todo el país, aquí en la ciudad de Buenos Aires. Por ahora no hay cambios en la temperatura, seguimos con 10 grados 8 décimas, que es la marca ahí del termómetro, pero con igual sensación térmica, ¿eh? Y esperamos, nos han prometido para hoy, una máxima de 18 grados, así que bueno, veremos si con estas condiciones de cielo parcialmente nublado, poco solcito en la ciudad de Buenos Aires, llegaremos finalmente. Pero de la ciudad de Buenos Aires vamos a hacer un viaje combinado. Nos vamos a ir a la ciudad de La Plata y de ahí nos vamos a ir a Egipto. Y vamos a ver cómo se interconectan estos dos lugares. ¿Por qué? Te vamos a contar ahora sobre el primer proyecto de la Universidad Nacional de La Plata en Egipto para conservar pinturas de tumbas desde hace 3.500 años de antigüedad. Y por supuesto, para hablar sobre esto, tenemos a una especialista. Está conectada con nosotros Andrea Cingarelli, egiptóloga y profesora de la Facultad de Humanidades y Ciencias de la Educación de la Universidad Nacional de La Plata, quien muy amablemente nos ha atendido este llamado de Radio Colonia. Andrea, buen día, ¿cómo estás? Lorena Frutos Covian te saluda.
1: ¿Qué tal? Buenos días, ¿cómo estás, Lorena?
0: Muy bien, gracias por atendernos, Andrea. Bueno, a ver, esto nos ha resultado, pero fascinante, más que interesante, y obviamente queríamos conocer más al respecto, así que te agradecemos que hayas destinado tu tiempo para conversar con nosotros. Y bueno, coméntanos por favor entonces, ¿cómo se involucra la Universidad de La Plata en este proyecto en Egipto?
1: Bueno, hay antecedentes de trabajo en Egipto. Por un lado, hay un proyecto en la década del 60 de Abraham Rosenwasser, pero no es en Egipto específicamente, sino en lo que hoy es Sudán, pero el sitio, que se llama Aksa, era un sitio que en su momento perteneció a Egipto. Entonces había un templo y otros espacios como una tumba y demás que Rosenwasser logró excavar en la década del 60, y parte de los objetos que el gobierno de Sudán donó están hoy en el Museo de La Plata. Ese es el antecedente, digamos. Y después todos los que formamos parte de ese equipo de alguna manera habíamos participado en otros proyectos en Egipto previamente. En los casi únicos proyectos que hubo de Argentina en Egipto, uno en Sinaí en la década de los 90 y otro en Luxor, también muy cerca de la tumba de Memose, en el proyecto Neferkotep, en la década, en los 2000, digamos. Así que esos son los antecedentes de trabajo de campo. Y bueno, decíamos, teníamos que tener un proyecto desde la Universidad de La Plata con un equipo formado en egiptología, y ahí arrancamos. Dijimos, hay gente, hay ganas, y bueno, y así empezó, así nació Amemose, el proyecto Amemose.
0: Bien, excelente, excelente. Bueno, contanos más sobre el proyecto, entonces, particularmente, ¿a qué se va a dedicar allí?
1: Mirá, el proyecto nace en el 2019, y concretamente empezamos a trabajar. ¿Me escuchás bien?
0: Sí, sí, perfecto.
1: Bueno, en el 2020, empieza el trabajo de campo, que consistía la tumba. Para los que no conocen, las tumbas son pintadas, ¿sí? Son salas, por eso se le llama a veces tumba capilla, porque no es solamente el enterramiento, sino que tenés salas dedicadas a esa persona, pintadas con escenas de su vida, ¿no? Que por eso a veces llaman de la vida cotidiana. Lo que pasa que no sería exactamente solo vida cotidiana, porque también claramente hay escenas rituales, encuentro con las divinidades, pero nuestro proyecto tiene el objetivo de conservar esas pinturas. Ese es uno de los objetivos más importantes, porque toda el área donde está la tumba es considerada Patrimonio de la Humanidad por la UNESCO en el 79. Pero además, obviamente, es un equipo multidisciplinario de universidades nacionales, donde investigadoras e investigadores argentinas trabajan sobre esa tumba desde distintos puntos de vista, ¿no? La historia del arte, la arqueología, la arquitectura, bueno, la historia, por supuesto, y en eso estamos.
0: Bien, perfecto. Porque justo, mira, me diste pie para te pregunta iba a ser esa, ¿no? Justamente, ¿qué tipo de profesionales están involucrados, ¿no? Porque entendemos que más allá de la egiptología, obviamente, está esto, ¿no? También el trabajo en colaborativo. ¿Y qué otras universidades también se involucran en este proyecto, Andrea?
1: Mira, estaba involucrada la Universidad de Córdoba, donde ahí hay un proyecto también paralelo o desprendido de este, la Universidad Nacional de Tucumán, la Facultad de Artes, porque ahí personas, digamos, que hacen, por ejemplo, los dibujos de esas pinturas que te decía. Y por otro lado también la Universidad de Buenos Aires, la Universidad de La Pampa, no me quiero olvidar de nadie, el CONICET, SIC, de La Plata, no solamente de la Facultad de Humanidades, que digamos, somos profesionales del campo de la historia, de la egiptología, sino también de la Facultad de Arquitectura y también de Facultad de Ciencias Naturales y Museo, que bueno, obviamente es la carrera de arqueología. Y también un instituto que es un centro de investigación óptica que bueno también hacen todo lo que es la fotografía, a veces implica técnicas que permitan reconstruir las paredes completas, fotos en 3D, y todo eso lo hace el centro de investigaciones ópticas.
0: Mira vos, claro. No, es fascinante, la verdad que es, bueno, igualmente me parece que todo lo que involucra, ¿no?, a Egipto es realmente es algo que siempre ha despertado, ¿no?, esta cosa de misterio, de fascinación, de admiración. Y te quería justamente, bueno, consultar, a ver, en este proyecto, ¿no?, esta conservación de pinturas que van a realizar y demás, justamente que nos cuentes un poco el contexto histórico, la relevancia de este proyecto, esta conservación, lo que implica, lo que esperan también, quizá un poco algún hallazgo que esperen por ahí, quizá algún detalle conocer, ¿qué expectativas tienen también?
1: Bueno, por un lado está el tema de la conservación, como te decía, que la relevancia es, esto tiene como una proyección al futuro, ¿no?, que estas pinturas no se pierdan para las futuras generaciones. En el caso de Egipto, claro, además, tiene la particularidad de que esperan, por supuesto, que esto se pueda utilizar como una de las opciones para el turismo, ¿no? Una tumba a ser visitada. Pero sí, respecto, por ejemplo, a el tema de la trascendencia, esta tumba se sitúa en una época muy importante, la historia de Egipto, que es la tumba, es una tumba que se construyó en épocas de la reina Hatshepsut. Para los que no saben, la reina Hatshepsut es una de las pocas reinas que gobernó Egipto, prácticamente como 20 años, y además es la única tumba de un cantero, que vendría a ser un trabajador de la piedra. No hay ninguna otra persona que tenga ese título, que tenga una tumba en el área. Y además por los contenidos, o sea, las escenas que tiene la tumba. Por ejemplo, hay una escena de producción de pan y cerveza, o sea, cosas que tienen que ver más con la vida, cómo, qué técnicas usaban, cómo lo hacían. Por ejemplo, una escena agrícola donde vos ves desde que empiezan a trabajar el campo hasta que está el escriba esperando contabilizar el grano que se logró acumular. Entonces, son motivos muy interesantes. Pero además de eso, la tumba no tenía la entrada abierta, estaba tapada por más de 8 metros de sedimento, y encontramos la entrada en el 2023, además de encontrar relieves que eran desconocidos. Entonces también eso es aportar información, digamos, a la historia, obviamente, del monumento y a la historia de Egipto, ¿no? Porque encontramos obviamente una inscripción, logramos traducir todas las inscripciones de la tumba, todo un corpus de textos, y algunos textos no habían sido descifrados, pero con técnicas más avanzadas, hoy, como por ejemplo la luz ultravioleta, logramos descifrar esos textos.
0: Bien, mirá vos, justo me diste el pie para otra pregunta más. ¿Qué tipo de tecnologías se usan ahora, ¿no? Porque entendemos, obviamente, desde que se hicieron los primeros descubrimientos allá hace muchísimas décadas, sobre, bueno, obviamente, las tumbas en Egipto y toda esa zona tan fascinante. Bueno, hoy en día, ¿cómo ha evolucionado la tecnología en relación a esto, ¿no? A los métodos que se pueden de investigación aplicar, emplear, que permiten descubrir.
1: Claro. Por un lado, el trabajo que se realiza para la excavación es un trabajo manual, que lo realizan trabajadores egipcios. Eso es como una tradición en Egipto que tiene que ver con sus propias reglas. Y entonces el trabajo, nosotros hacemos más que nada las cuestiones que tienen que ver con el asesoramiento técnico, el registro, la documentación, que eso es muy importante, la fotografía, todo esto, porque además quiero decir algo muy importante, y es que no se puede traer ningún hallazgo a la Argentina. Hay una ley que prohíbe la salida de hallazgos a cualquier otro lugar que no sea Egipto. O sea, todo tiene que quedar en Egipto. Y esto hace que nosotros encontramos 2.500 hallazgos a lo largo de todos estos años, y todo está preservado allí. Respecto de eso, entonces, necesitamos técnicas para esa documentación, ¿no es cierto? Entonces, uh-huh. hay fotografía digital, pero además, como te decía antes, 3D, para poder, por ejemplo, algunos objetos que tienen particularidades, poder captarlos en toda su dimensión. Entonces, por eso se utiliza técnica 3D. Después se usa claro. lo que se llama la técnica LIDAR, que lo que hace es medir, digamos, a partir de pulsos con luz láser distancias. Entonces podés a lo mejor reconstruir toda el área con esa técnica para, por ejemplo, escanear todo lo que es la tumba adentro y también afuera, ¿no? Uh-huh. Entonces es muy importante para la reconstrucción.
0: Claro, claro, claro. Y te consulto, Andrea, este lugar específicamente, ¿por qué fue elegido para este proyecto?
1: Es muy buena la pregunta. En realidad nosotros teníamos como primer objetivo era la ciudad de Luxor, que es donde estaba la capital, una de las más importantes de la historia faraónica, que queda a 700 kilómetros al sur del Cairo, pero es una ciudad que tiene muchísimos monumentos, y nos interesaba trabajar en una tumba de una persona, de un funcionario, una persona de la élite, porque esas tumbas tienen más información, como te decía antes, de uh-huh. la vida, mucho más que a lo mejor una tumba real de un rey, que claro. el tipo de información está más vinculada a la relación con lo divino, a los libros del más allá, o sea, más vinculado a lo religioso, a lo mítico. Uh-huh. Y además teníamos un listado de tumbas, pero después hubo un acuerdo con el ministerio entre lo que nosotros queríamos y las opciones que teníamos, porque había algunos monumentos que ya estaban siendo investigados. Uh-huh. También queríamos Bien. Elegir una tumba pequeña, porque por los recursos que sabíamos que íbamos a poder disponer, no podía ser un monumento demasiado ostentoso o grande en tamaño, porque eso a lo mejor podía tener problemas estructurales que después no íbamos a poder, digamos, hacernos cargo de su protección, de su conservación. Y esta tumba está completamente pintada y además tenía esta particularidad que teníamos que encontrar la entrada, ¿no? Y esto implicaba, bueno, un descubrimiento, que fue realmente lo que sucedió.
0: Claro, claro, claro, tal cual. Andrea, para finalizar, bueno, vos comentabas esto, ¿no?, al momento de la charla sobre, bueno, que todo lo que, digamos, se encuentre, todos los objetos, todo tiene que quedar en Egipto. Y siempre hemos escuchado, bueno, obviamente, el accionar de otras naciones, otros países en tiempos anteriores, por supuesto. Uno quizá piensa en el ejemplo más claro, que es, no sé, los museos británicos, ¿no?, que están llenos de sí. objetos que han sustraído de esas regiones, ¿no es cierto? Bueno, hoy en día, entonces, la conservación, digamos, de todo lo que es patrimonio Egipto, tiene que quedar sí o sí, salvo, ¿puede existir algún convenio por el cual se pueda realizar algún tipo de préstamo o autorizar algún traslado, o queda eso fuera de foco?
1: No, está completamente eliminada cualquier posibilidad, y uh-huh. incluso no se puede ni siquiera sacar muestras. Nosotros, para hacer, por ejemplo, un estudio de las pinturas, o un estudio a lo mejor de carbono 14, cualquier otro, cualquier técnica que queramos realizar, se tiene que hacer en los laboratorios en Egipto. O sea, Ajá. eso es realmente una ley que es nacional, uh-huh. y bueno, realmente es algo que tiene que ver justamente con lo que vos decías, ¿no? Con toda una historia de, no solamente que hay préstamos anteriores, sino también donaciones y también misiones que trabajaban y que todo lo que encontraban podía ser llevado a sus países de origen. Entonces, a partir, como te decía, de esa ley, no se puede, incluso al contrario, están pidiendo que les devuelvan algunos hallazgos muy significativos, como por ejemplo la piedra Rosetta, que está en el Museo Británico. Yeah. O, por claro. ejemplo, una cabeza muy famosa, que es la cabeza de Nefertiti, que está en el Museo de Berlín. El gobierno egipcio la está reclamando para que la devuelvan. O sea que, claro. en realidad, es muy complicado. Cualquier tipo de nada sale de Egipto, digamos.
0: No, está claro, por supuesto, perfecto, clarísimo, Andrea. La verdad te agradecemos un montón la claridad con la que has explicado todo. Hemos viajado con vos, así que te agradecemos también por este recorrido que has llevado a este mundo fascinante, ¿no? De la egiptología. Y te dejamos también un saludo y un abrazo muy fuerte.
1: Muchas gracias. Gracias a ustedes por la invitación y para los que quieren seguir el proyecto, puedo decirlo, ¿no?
0: Por supuesto, sí, adelante.
1: Arroba Proyecto Mimosa. Ahí vamos subiendo noticias, contando un poco durante la campaña todo lo que va sucediendo.
0: Excelente, excelente. Andrea, muchísimas gracias. Que tengas un lindo
1: No,
0: día.
1: a ustedes. Adiós.
0: Andrea Cingarelli, egiptóloga y profesora de la Facultad de Humanidades y Ciencias de la Educación de la Universidad Nacional de La Plata, pasó aquí por primera mañana.
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luego de que haya tenido que hacer algunos cambios en ciertos proyectos para intentar aprobarlos. Y tenemos también por delante lo que promete ser una sesión maratónica, se calcula en unas 16 horas aproximadamente, donde el oficialismo buscará avanzar este miércoles en la Cámara de Diputados con la media sanción de estos dos proyectos centrales para afianzar lo que, según dicen, es la estabilidad económica. Pero bueno, hay cuestiones ahí que nos exceden un poco a lo que son las familias argentinas, porque claro, como veníamos diciendo, ¿no? Después del duro revés que ha sufrido el Senado con el naufragio de las reformas de leyes de tierras y de manejo del fuego, los libertarios optaron por abrir el temario a una docena de proyectos de la oposición dialoguista, la mayoría sin costo fiscal, para asegurarse el quórum. Sin embargo, los aliados vienen endureciendo las posturas y hasta las ausencias podrían jugar un rol determinante durante la jornada, ¿eh? Pero bueno, lo cierto es que este proyecto, que es uno de los más importantes para la Casa Rosada, se convertiría en una clara señal para los mercados, que es la reforma de la Carta Orgánica del Banco Central, para reforzar su independencia del gobierno de turno a partir de la prohibición explícita del financiamiento directo o indirecto del Tesoro. Si esta ley se aprueba, la entidad monetaria no podrá hacer más adelantos transitorios, una herramienta crucial utilizada históricamente para cubrir con emisión monetaria el déficit fiscal en los distintos gobiernos. Tampoco podrá comprar de forma directa títulos públicos en el mercado primario. Esta iniciativa que impulsa Javier Milei apunta a revertir la reforma de la Carta Orgánica que había hecho el kirchnerismo en 2012, cuando se ampliaron los mandatos de la institución y se incluyeron cuatro nuevos objetivos para promover la estabilidad monetaria, la financiera, el empleo y el desarrollo económico con mayor equidad social. Ahora el gobierno solamente pretende que exista un solo objetivo: preservar el valor de la moneda. Por otro lado, el oficialismo también promueve un cambio en los mecanismos para remover al presidente de la entidad y a los integrantes del directorio, para lo cual se necesitará acreditar una causal grave y la aprobación de la mayoría de 2/3 en el Senado y la Cámara de Diputados. Pero también tenemos el segundo temario, que es la ampliación del régimen de inocencia fiscal, conocido como ya decíamos como Inocencia Fiscal 2, lo que fue aprobado a fines del año pasado, recuerdan, para favorecer la normalización de ahorros que actualmente se encuentran fuera del sistema. Bueno, según los cálculos del gobierno, actualmente aún hay 179 mil millones de dólares que podrían volcarse a la inversión para dinamizar la economía. Sin embargo, desde el Ministerio de Economía consideraron que la versión original no había sido exitosa, por lo tanto, decidieron impulsar una ampliación del universo de personas que puedan adherir y algunas aclaraciones técnicas para reformar la seguridad jurídica. Muchos cambios surgieron luego de reuniones con estudios contables y expertos tributaristas. Por ejemplo, la nueva versión ya no exigirá como requisito que los contribuyentes no superen ingresos anuales por 1.000 millones de pesos y que tengan como patrimonio menos de 10.000 billones. Es decir, quedará abierto para todas las personas humanas sin importar su nivel de ingresos o patrimonio. No obstante, la única excepción serán los grandes contribuyentes que no accederán a las presunciones, efectos libertarios y otros beneficios privados previstos por la ley. Así que bueno, un poco lo que se viene hoy, veremos en esta, como decíamos, ¿no? Lo que se previene que será una sesión maratónica y mañana comentaremos seguramente lo que ha dejado esta jornada en el Congreso. Nos acercamos nuevamente al servicio informativo de Radio Colonia, pero quédate con nosotros que hasta las 10 hacemos más de Primera Mañana.

0: El ministro de Economía dijo que el delito está desafiando a las instituciones tradicionales del país, que Uruguay tiene que aprender y ser pragmático. El Instituto Nacional de Bienestar Animal lamentó que en la Cámara de Representantes no se aprobara el artículo de la rendición de cuentas que otorga mayor presupuesto al organismo. Su presidente sostuvo que al no aprobarse este artículo, el INBA seguirá sin cumplir íntegramente con las solicitudes de la población ni con la problemática de bienestar animal que tiene Uruguay.
1: Y nosotros estamos hablando justamente en esta rendición de cuentas de por lo menos tener una persona por cada departamento si nos descentralizábamos, porque ahí los dineros públicos los empieza a tener el propio instituto y eso cambia sustancialmente la política pública. También una de las cosas sumamente importantes que estaban planteadas en esta rendición de cuentas era que las multas iban a ser a título ejecutivo. Esto quiere decir que no pasaría como hoy, que las multas me las pagarían, pero si no las pagan yo los tengo que llevar a juicio y demoro entre 2 a 5 años. Pero con el título ejecutivo las multas sería una solidez mucho mayor y que van a poder ser cobradas. Eso para nosotros te da una garantía de que quien comete una falta, de la que sea, el instituto lo pueda sancionar y que esa persona tenga una pena por lo menos económica.
2: Internacionales.
0: España reformará las leyes de asilo tras la crisis de Ceuta. España aprobó los anteproyectos de reforma de las leyes de asilo y extranjería con miras a un sistema de protección más ágil, eficaz, ordenado de derechos luego de la crisis migratoria ocurrida por la entrada masiva de entre 70.000 y 80.000 personas a Ceuta a finales de julio.
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0: 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Uruguay.
1: Estamos aprendiendo y cometiendo errores, dijo Gabriel Odone, pero la ética no se negocia.

0: 36 minutos pasaron de las 8 de la mañana y continuamos hasta las 10, claro, haciendo Primera Mañana por Radio Colonia AM550 y recordándote que puedes mandarnos tu mensajito hasta las 10 de la mañana al 11-2660-0550. Vamos a hablar ahora sobre un tema de salud, un tema que nos interesa, que nos concierne a todos. Vamos a comentarles que se ha iniciado el reclutamiento de pacientes para el desarrollo de una vacuna contra una de lo que es las infecciones intrahospitalarias más comunes en adultos mayores de 65 años y queremos conocer, por supuesto, más al respecto. Por eso, en esta mañana, el doctor Gonzalo Pérez Marc, doctor en medicina, médico, pediatra e investigador, nos atendió este llamado desde Radio Colonia. ¿Qué tal? Buen día, doctor Gonzalo. ¿Cómo estás? Lorena Frutos Cobian te saluda.
1: Hola, buen día, Lorena. ¿Cómo te va?
0: Muy bien, gracias por atendernos, Gonzalo. Bueno, a ver, comentanos, estamos dando este título para que la audiencia pueda comprender y saber de qué se trata esta iniciativa, este reclutamiento de pacientes. Comentanos un poco, bueno, primero, vamos a comenzar, como se dice, por el principio. ¿Cómo es la situación en cuanto a esto, ¿no? Lo que decíamos, estas infecciones hospitalarias, quizás cuáles son las más comunes, y bueno, justamente el objetivo y el desarrollo de este proyecto.
1: Bueno, vos bien lo decías, estamos en este momento avanzando en la investigación de una nueva vacuna que viene a tratar de solucionar un problema que por ahí no se conoce tanto en el día a día, pero que todos quienes estamos en el ámbito hospitalario sabemos que es bastante grave, que es una de las infecciones hospitalarias que causa diarrea, inflamación del intestino y que puede ser muy grave en mayores de 65 años. Que es una bacteria que se llama Clostridioides difficile. Así como el nombre lo indica, es bastante difícil de pronunciar. Y que en general, como decíamos, puede causar una enfermedad bastante severa, muy, muy grave, en mayores de 65 años que tengan o hayan tenido alguna internación hospitalaria o que utilicen muchos antibióticos o que pasen habitualmente por el sistema sanitario para diferentes consultas. Sabemos que esto, por arriba de los 65 años, es algo muy común, entonces involucra a la mayoría de las personas. Por eso es tan importante tener hoy por hoy una vacuna y avanzar en la investigación de una vacuna para prevenir esta enfermedad, ¿no?
0: Claro, bien, perfecto, perfecto. Bueno, entonces ahora comentanos justamente sobre esto, este reclutamiento que decíamos, ¿cómo surge este proyecto? Bueno, ¿quiénes lo llevan adelante?
1: Mira, nosotros, yo dirijo una organización que se llama Equipo Ciencia, que estamos hace muchísimos años haciendo estudios de nuevas vacunas. Por ejemplo, participamos en la investigación de las nuevas vacunas contra el COVID, cuando se hicieron en el Hospital Militar Central ya hace muchos años, ¿no? Ya hace 6 años de eso. Las nuevas vacunas contra influenza, contra la gripe, la vacuna contra el virus incisional respiratorio que se aplica en las embarazadas, por ejemplo, que ahora está en el calendario nacional de vacunación. Y ahora nos toca con mucho entusiasmo participar en esta nueva vacuna que viene a dar como una solución a varias cosas, te diría. Como esta es una bacteria que afecta a los adultos mayores que tienen contacto con el ámbito hospitalario, que afecta a los adultos mayores que tienen mucho uso de antibióticos, muchas veces, viste, el uso de antibióticos no es el adecuado, se exagera en el uso de antibióticos, en la cantidad de antibióticos, pero bueno, eso vos sabés que tanto el estar mucho en el hospital y tener contacto con bacterias que pueden ser más resistentes a los antibióticos, como usar mucho los antibióticos, lo cual deteriora la flora intestinal, como estar internado y tener enfermedades que pueden agravarte cualquier otro cuadro, hace que los mayores de 65 años estén con un riesgo para tener esas inflamaciones intestinales que pueden ser muy, muy graves y que, bueno, obviamente hay que prevenirlas con una vacuna. Esta es una nueva vacuna que parece ser muy segura, muy eficaz, porque ya ha sido estudiada en otro estudio para prevenir casualmente la enfermedad grave por esta inflamación intestinal y que, bueno, ahora la estamos ya probando en su última fase en Argentina, lo que se llama la fase 3, no sé si te acordarás, que es cuando ya se prueba en adultos de todo el mundo y si los resultados son buenos ya se podría probar y empezar a usar enseguida.
0: Claro, es fantástico. Y contanos un poco sobre el desarrollo de la vacuna. Bueno, ¿de qué manera actúa en este caso? Bueno, ¿cuándo sería conveniente aplicársela? ¿Qué tipo de medidas requeriría?
1: Bueno, esta es una vacuna que es bastante sencilla y que lo que hace es casualmente generar, viste que las vacunas en realidad lo que hacen es simular que tenés una enfermedad sin que la tengas. Entonces, de esta vacuna se aplican dos dosis, una el primer día y la otra a los 6 meses, después no hay que hacer, no hay que aplicarla nunca más, y a partir de esos 6 meses y las 2 dosis que tenés, esta vacuna lo que hace es simular que vos estás en contacto con esta bacteria, tu sistema inmunológico genera la defensa para esta bacteria, y entonces cuando vos en ese circular por hospitales, usar antibióticos, estar internado, tener contacto con el sistema sanitario, te pones en contacto con la bacteria en vez de generarte una enfermedad o una enfermedad grave, lo que hace es que es controlada por tu propio sistema inmunológico. Esa es la manera de proteger a la gente, ¿no? Entonces, algo que podría ser un problema gravísimo, no lo es. Obviamente, para poder llevar adelante este tipo de estudios, como vos decías, se necesita reclutar voluntarios y voluntarias que quieran participar en el estudio, obviamente. Y nosotros nos dedicamos a eso, casualmente, a hacer estudios clínicos de este tipo, en donde lo que uno hace en la participación, si quiere participar, recibir la primera dosis de la vacuna o del placebo, no sabemos cuál de las dos te puede tocar, que sería como recibir solución fisiológica, y después recibir la segunda dosis o el placebo también, y mantenerse en seguimiento con nosotros a lo largo del tiempo para ver que no tengas ninguna de estas enfermedades intestinales, para ver si tenés algún otro tipo de enfermedad. Es decir, es un contacto muy estrecho que mantenemos con los voluntarios y con las voluntarias, a veces hasta durante 2 o 3 años. Y que la verdad que es una experiencia muy linda, porque obviamente uno participa directamente de lo que es investigación de las vacunas, que después van a cambiar la forma de acceso a la salud en todo el mundo. Y además te puede tocar, probablemente tenés más del 50% de posibilidades de que te toque además estar protegido ya de por vida para esta enfermedad.
0: Claro, tal cual, tal cual. ¿Y cuáles son los requisitos que deben cumplir quienes quieran justamente sumarse como voluntarios, ¿no? Primero, entiendo ser mayor de 65 años, ¿no es cierto?
1: Sí, mayor de 65 años. Se puede tener cualquier tipo de enfermedad crónica que sea estable, digamos que no esté con un problema agudo, porque obviamente siempre lo más importante es la salud de las personas en el día a día. Entonces, si alguien está lidiando con una enfermedad que está descompensada, primero se tiene que ocupar de esa enfermedad y cuando ya esté compensada, obviamente puede participar. Y después tener alguno de los siguientes requisitos, puede ser cualquiera de estos, alguno solo aislado de estos, es decir, más de 65 años, y haber estado internado al menos un día en el último año, o haber tenido 10 consultas a un médico o una médica en el último año, o tener una cirugía programada en los próximos meses, o haber tenido por lo menos 2 días de antibiótico en el último medio año, es decir, son realmente requisitos que te diría que arriba de los 65 años gran parte de la población los cumple, ¿no?
0: Claro, tal cual, tal cual. Y Gonzalo, te consulta, en este caso, bueno, entendemos, bueno, por supuesto que uno puede tener una cirugía programada por la cual saben que tal fecha va a ingresar a un hospital o centro de salud, pero también hay emergencias. Entonces, digo, ¿ahí cómo funcionaría la persona que es adulta mayor de 65 años? ¿Cuándo debería aplicarse ya, entendiendo que ya hemos pasado todas las fases finales de la investigación, cuándo se aplicaría la vacuna? Esto, digamos, es antes de internarse, ¿se la puede aplicar el momento que desee? ¿Cómo funcionaría el mecanismo del cronograma, por así decirlo?
1: Excelente pregunta. Si esta vacuna, como creemos, sigue demostrando que es tan segura y eficaz como vimos hasta ahora y se aprueba por las agencias regulatorias, yo creo que es una vacuna que los países o las regiones van a decidir utilizarla de 2 maneras posibles. Una, por ejemplo, decir, bueno, yo considero que esto es una enfermedad que realmente afecte en forma importante a la población y a mi sistema hospitalario, entonces a partir de los 65 años la voy a poner en el calendario de vacunación para todos los mayores de 65, ¿sí? Como puede ser la influenza, la gripe, el COVID y otras vacunas. Esa es una opción. Entonces vos te vas a llegar a los 65 años y vas a saber que te tenés que dar 2 dosis de esta vacuna, 1 hora y otra en 6 meses, y que ya estás cubierto. Otra opción va a ser, bueno, pacientes que sepan que tienen enfermedades que habitualmente los hacen concurrir a ámbitos hospitalarios o estar internados e internadas, bueno, sería también una excelente opción, por ejemplo, ¿no? Sí, vamos a dar esta vacuna porque sabemos que vos vas a estar atravesando un montón de ámbitos en donde te vas a poder poner en contacto con esta bacteria y por tu estado de salud podés tener una enfermedad grave por esta bacteria. Bueno, esa sería otra opción. Obviamente después, viste, una vez que están aprobadas, cada estado y cada región toma decisiones, pero yo imagino que estas dos son 2 opciones que podrían ser absolutamente plausibles.
0: Bien, excelente, Gonzalo. Y contanos, bueno, este reclutamiento, a través de hay una plataforma, una página web, ¿dónde puede uno anotarse para ser voluntario para este estudio?
1: Sí, nosotros ahora estamos colaborando con una página muy conocida que sirve casualmente para buscar, para detectar qué ensayos clínicos pueden beneficiarte o pueden ajustarse a las necesidades que vos tenés como persona en el día a día y como parte del sistema sanitario. Se llama Un Ensayo para Mí, la pueden buscar en internet, es muy fácil de encontrar. Un Ensayo para Mí, de hecho es eso, es buscar un ensayo, un estudio que te sirva a vos y ahí buscan directamente para participar en la vacuna contra el clostridio, se llama clostridioides difficiles ahora, pero la van a encontrar fácilmente para una bacteria intestinal, está bastante bien explicado, y ahí se pueden anotar, y no es que ya están participando, a partir de ahí los vamos a contactar para preguntarles y contarles un poco más específicamente acerca del estudio, saber acerca de sus datos personales, sus cuestiones de salud más generales, y a partir de ahí otorgarles una cita para que vengan a ver si quieren participar.
0: Bien, excelente, excelente, Gonzalo. Bueno, entonces esperemos, ¿no? Realmente que esto, como decíamos, ¿no? Quizá uno no quiere dar nada por sobreentendido, cualquier persona puede pasar por una situación de internación y bueno, esto también de tratar de siempre de minimizar los riesgos, ¿no? Sí, que la persona pueda justamente salir de ese ámbito hospitalario de la mejor manera posible y evitar complicaciones. Así que te agradecemos muchísimo, muchísimo por ese tiempo que dedicaste para compartir con nosotros esta iniciativa tan importante y bueno, esperemos obviamente que justamente haya muchos voluntarios que quieran sumarse a esta iniciativa.
1: Sí, ojalá, la verdad que los voluntarios y las voluntarias argentinas son geniales, siempre participan, siempre lo hacen de una manera impecable, atienden a las reglas y a las lógicas de investigación de excelente manera, nos aportan un montón de datos y opiniones que nos ayudan mucho a hacer el trabajo cada vez mejor. Y obviamente agradecerte a vos también por darnos este espacio para poder difundirlo, porque son cosas que la verdad que cuando avanzan mejoran la salud de la población, así que estamos muy contentos.
0: Qué bueno, Gonzalo, me alegro mucho y deseamos que tengas un muy lindo día.
1: Igualmente para vos y para toda tu audiencia.
0: Gracias, un abrazo. El doctor Gonzalo Pérez Marc, doctor en medicina, médico pediatra e investigador, pasó aquí por primera mañana.
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0: Le ponemos ritmo esta mañana, que por ahora pinta más gris que soleada, ¿eh? Les voy a contar entonces, vamos a ver cómo sigue el clima en la ciudad de Buenos Aires, ¿eh? El cielo está así, parcialmente nublado, tal como lo ven. Tenemos en este momento la temperatura que prácticamente no ha presentado ninguna variación desde el inicio del programa, sino que se ubica en 10 grados 9 décimas con igual sensación térmica, ¿eh? Sigue muy alta la humedad, 82%, y sigue soplando el viento del norte, en este caso del noreste específicamente, a 13 kilómetros por hora. Y te recordamos que la máxima pronosticada para hoy es de 18 grados, ¿eh? Es un calorón atípico para esta época, así que ya sabremos que mañana entonces se nos vienen las lluvias por esta cuestión, ¿eh? Atención con esto porque parece que tendremos un día jueves, juernes, previernes, mejor día de la semana y sí, pasado por agua, ¿eh? Así que bueno, veremos entonces cómo nos trata ya lo que va siendo la cercanía con el fin de semana y con el mes de septiembre, chicos. Así que bueno, vamos a ver. Aquí tenemos obviamente más para compartir con ustedes. Ya hablábamos entonces de lo que es la cuestión climática. Vamos a hablar también de algunas otras cuestiones, en este caso, que involucran a nuestro país. ¿Por qué? Vamos a ver uno de los datos que una de las noticias que leíamos en la etapa de página 12, la vamos a ampliar ahora desde el sitio web eldiario.com, eldiarioar.com, que habla sobre lo que sería este protocolo que intenta, que ha creado la Corte Suprema, un protocolo médico que, claro, lo que podría hacer es facilitar la prisión domiciliaria de ex represores. ¿Qué pasa? Aquí la Corte Suprema de Justicia de la Nación aprobó la creación de un protocolo médico para evaluar las condiciones de salud de las personas detenidas y determinar si pueden recibir tratamiento dentro de los establecimientos penitenciarios. Y esa medida, claro, podría tener un impacto claro y directo en los pedidos de prisión domiciliaria de represores condenados o investigados por delitos de lesa humanidad. A través de la acordada 21/2026, firmada por los jueces Horacio Rosati, Carlos Rosencrantz y Ricardo Lorenzetti, el máximo tribunal encomendó al cuerpo médico forense la elaboración de un protocolo médico sobre el estado de salud de los internos penitenciarios y las posibilidades de su tratamiento en el establecimiento en el que se encuentran alojados. El objetivo, según establece la resolución, es sistematizar los criterios y proporcionar a los jueces mejores elementos de juicio al momento de resolver si corresponde otorgar una prisión domiciliaria por razones de salud. La medida no dispone por sí misma el beneficio para ningún detenido en particular, pero claro, sí, establece nuevos criterios para las evaluaciones médicas que pueden ser considerados por los magistrados al analizar este tipo de pedidos. De acuerdo con la acordada, el protocolo deberá contemplar un examen médico general de cada persona detenida, además de una evaluación de las condiciones concretas en las que cumple su detención. También deberá determinarse cuáles son las posibilidades de tratamiento disponibles dentro del establecimiento penitenciario en el que se encuentra alojado cada interno. De esta manera, los informes médicos deberán aportar elementos tanto sobre el estado de salud de la persona, sobre la capacidad del sistema penitenciario para garantizar ese tratamiento que necesita. La Corte fundamentó la decisión en otros argumentos, en lo que fue establecido por la Constitución Nacional respecto a las condiciones de las cárceles. En particular, recordó que la Carta Magna establece que las cárceles de la nación serán sanas y limpias para seguridad y no para castigo de los reos detenidos en ellas. Pero bueno, claro, aquí estamos hablando de una decisión que requiere, que adquiere particular relevancia en las causas, en este caso por crímenes de lesa humanidad cometidos contra la última dictadura militar. Según datos de la Procuraduría de Crímenes de contra lesa humanidad, actualmente hay 519 personas investigadas en causas por delitos de lesa humanidad que se encuentran detenidas. Y de ese total, 440 cumplen arresto domiciliario, mientras que 18 permanecen alojadas en establecimientos del servicio penitenciario y otras 61 se encuentran en la unidad penitenciaria número 34 de Campo de Mayo. Entre los represores que continúan detenidos en establecimientos penitenciarios se encuentran Alfredo Astiz, conocido como ya sabemos como el Ángel de la Muerte, Jorge Eduardo el Tigre Acosta y Cristian Federico von Bernich, entre otros. Así que bueno, veremos la elaboración de este nuevo protocolo que abre así una nueva instancia de evaluación sobre las condiciones de salud de personas privadas de su libertad, ¿eh? Seguimos con más información, aquí nos acercamos rápidamente a las 9 de la mañana, a un nuevo servicio informativo de Radio Colonia, así que continuamos con más.
1: 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Uruguay.
2: En el caso Cardama, el Frente Amplio apuntó a la responsabilidad del expresidente Lacalle Pou. Habla de hechos de apariencia delictiva en todo el proceso de contratación del astillero español para la construcción de patrulleras oceánicas. El diputado Joaquín Garlo dijo que en el informe de la Fuerza Política hay un capítulo que detalla cuáles son los hechos de apariencia delictiva.
3: Reafirmar que existieron hechos de apariencia delictiva y el trabajo de la comisión nos permite confirmar la existencia de otros hechos que no fueron denunciados oportunamente por el Poder Ejecutivo. El trabajo de la comisión identificó una serie de hechos con apariencia delictiva graves vinculados al proceso de constitución de las garantías, a la documentación falsa presentada en el marco de la Constitución de las Garantías y a los pagos efectuados por el Estado uruguayo en el marco del contrato entre Uruguay y Cardama. Concretamente, la celebración de esos pagos sin contar con la documentación original a la vista, sin tener la documentación traducida ni apostillada, lo cual constituyen irregularidades de gravedad.
1: Deportes.
2: La insólita acción de Sampaoli agarró con la mano una pelota que seguía en juego. El entrenador de Talleres protagonizó una de las imágenes más extrañas de la fecha ante Rosario Central. Creyó que la pelota había salido, la tomó con la mano dentro del campo. El árbitro terminó cobrando infracción para el canalla.
1: Internacionales.
2: Canadá anuncia aranceles de represalia por 20 mil millones de dólares para más de 700 productos de Estados Unidos. El gobierno federal de Canadá anunció aranceles de represalia para más de 700 productos de Estados Unidos con un valor de 20 mil millones de dólares estadounidenses, además de un paquete asistencial de 5.400 millones de dólares para empresas y trabajadores nacionales.
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0: Continuamos con más información. Aquí en la ciudad de Buenos Aires no ha habido cambio, no, prácticamente ni se movió la marca del termómetro, pero en el sur es otro, el paisaje es otra la cuestión. En zonas de Mendoza tenemos una combinación de nieve, lluvia y viento zonda. Es un combo tremendo, tremendo. Nos van llegando imágenes de la Patagonia con unas nevadas impresionantes en la zona cordillerana. Hay alertas, además, por supuesto, de diferentes magnitudes justamente por este fenómeno climático. Aquí en la ciudad de Buenos Aires es otra la cuestión, porque comenzarían unos días con ya un ascenso de temperatura un poquito más marcado, ¿sí? Y esta tendencia, ¿no? De sigue el cielo gris, sigue nublado, sigue alta la humedad y bueno, seguimos aquí transitando de la mejor manera posible esta primera mañana informativa de Radio Colonia AM550. Vamos a compartir, ayer hablábamos, recordando, sobre Donald Trump y este plan para evaluar, para revocar, mejor dicho, luego de la evaluación, las visas, ¿no? Que tenían como objetivo, en este caso, lo que eran fines turísticos y fines laborales, pero que luego habían derivado en un periodo de asilo en Estados Unidos. Bueno, ahora tenemos otra noticia más que viene también de allí, porque Estados Unidos suspendió las citas para visas en todo el mundo mientras endurece justamente esto que comentamos, los controles migratorios. Así que ahora, si vos querés pedirte un turno para solicitar la visa, se va a complicar. Porque en medio de esta nueva ofensiva contra la inmigración, la administración de Donald Trump dispuso la suspensión de las citas para solicitar visados en todas las embajadas y consulados estadounidenses del mundo. Esta medida, confirmada por un portavoz del Departamento de Estado, responde a la puesta en marcha de esta iniciativa de formación global para el personal consular. El organismo no detalló en realidad el alcance ni la duración de la capacitación, pero aclaró que el objetivo es reforzar los criterios para descartar a solicitantes considerados susceptibles de depender de prestaciones públicas en Estados Unidos. Además, busca garantizar que las solicitudes de visado sean evaluadas de manera exhaustiva y coherente. La paralización de los turnos fue anticipada por el diario británico Financial Times, que informó que varios solicitantes de visados de migración recibieron correos electrónicos notificando la reprogramación de sus entrevistas. Las nuevas fechas serán comunicadas más adelante, según indicaron las autoridades. En su segundo mandato, Donald Trump ha profundizado, como sabemos, esta campaña de deportaciones, el endurecimiento de la política migratoria. Y entre las medidas recientes justamente figuran la revocación de visados que comentábamos ayer y permisos de residencia, así como el rechazo de solicitudes por motivos que incluyen opiniones políticas y la participación en protestas pro-palestinas contra la ofensiva israelí en Gaza. El Departamento de Estado anunció ayer que revocará las visas de negocios y turismo, es lo que comentábamos recién, de un gran número de extranjeros que solicitaron asilo en Estados Unidos. En este caso, la Casa Blanca dio a entender en una publicación en la red social X que hasta 200.000 visas se verían afectadas y afirmó que sería la mayor revocación masiva de visas de la historia. El presidente argumenta que estas acciones buscan fortalecer la seguridad interna, aunque la estrategia migratoria enfrentó obstáculos en la justicia. ¿Por qué? El viernes pasado, un juez estadounidense anuló una política que suspendía la expedición de visados de inmigrantes a solicitantes de 75 países al considerar que excedía las competencias legales del secretario de Estado, hablamos del señor Marco Rubio. Las organizaciones de derechos humanos condenaron la ofensiva migratoria de Trump, a la que calificaron de discriminatoria y contra la libertad de expresión y justamente también en contra del debido proceso. También advirtieron que la política generó un clima de inseguridad para las minorías étnicas que denuncian la elaboración de perfiles raciales. Aunque Trump hizo campaña, ya recuerdan allí por el 2024, prometiendo justamente lo que está haciendo ahora, básicamente, frenar la inmigración, él dice ilegal, su gobierno también ha impuesto trabas a quienes buscan ingresar por vías absolutamente legales y por las vías tradicionales de ingreso a cualquier país del mundo. Entre las nuevas restricciones se destacan el aumento de trabas, de tasas, perdón, para determinados visados de trabajo, lo que dificulta aún más el acceso para quienes cumplen con los requisitos formales previamente establecidos. Así que bueno, estamos aquí en este contexto en el cual, como decíamos, ¿no? Está haciendo Donald Trump nada más y nada menos lo que prometió, dijo y anunció que iba a hacer. El que avisa no traiciona, dicen, bueno, aquí está entonces la política migratoria de Trump, obviamente marcada por el accionar de este famoso el grupo ICE, ¿no? Este grupo de élite que intenta justamente luchar, y lo ponemos entre muchísimas comillas, contra la inmigración, que ya ha dejado personas muertas en la calle a plena luz del día, sin ningún tipo de escrúpulos y con una impunidad realmente absoluta, absoluta, y que preocupa y da miedo desde ya, ¿eh? Así que bueno, un poco la situación, si vos tenías turno, entonces fíjate que seguramente para solicitar la visa, seguramente te lo habrán reprogramado, ¿eh? Bueno, chequé tus mails por las dudas. Bueno, seguimos con más información, ¿eh? Decíamos entonces que aquí en la ciudad de Buenos Aires el clima sigue estable. En este caso, bueno, hablamos un poco de lo que ha pasado también en la provincia de Mendoza con esta combinación de lluvia, viento sonda, nieve. Bueno, lo que ha derivado en una alerta amarilla, y no solamente para la zona sur de la provincia de Mendoza, porque obviamente las ráfagas podrían estar superando los 80 kilómetros por hora. En algunas regiones de la provincia ya han dejado destrozos, han caído árboles, pero también alerta amarilla por temperaturas extremas y por tormentas ha llegado también a la provincia de Neuquén y de Río Negro, ¿eh? Así que atención allí en la Patagonia, que está complicada la cuestión climática, ¿eh? Algunos dicen, bueno, pero es la época. Sí, por supuesto, pero bueno, a tener en cuenta que las alertas amarillas y las alertas de diferentes colores que obviamente nos presenta siempre el servicio meteorológico tienen un motivo particular. Hay que hacerles caso y hay que seguirlas al pie de la letra. Hemos llegado al momento de la tanda, claro, aquí en Primera Mañana, por supuesto, pero seguí con nosotros, sé que hasta las 10, uff, nos queda de todo para compartir con vos.
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Y por supuesto, aquí en Primera Mañana ha llegado el momento de conocer las efemérides de este día, de hacer un viaje hacia el pasado, hacia la historia, para compartir con ustedes los eventos más resonantes, más importantes, algunos cumpleaños, natalicios, fallecimientos, algunos hechos históricos de relevancia y que se conmemora un día como hoy. Bueno, vamos a comenzar entonces. Un 26 de agosto de 1750, un grupo de monjes jesuitas fundan el poblado de San Fernando de Río Negro sobre el río Paraná, cerca de su afluencia con el Paraguay, para evangelizar a pueblos originarios de la región de Chaco. Sobre ese mismo asentamiento, en el año 1878, se fundó la ciudad de Resistencia, capital de la provincia del Chaco. Un poquito más adelante, año 1821, un día como hoy, se inauguraba oficialmente la Universidad de Buenos Aires, la más importante del país y, atención, una de las más prestigiosas de América Latina y, yo diría, agregaría a título personal, del mundo también. Con todo lo que está transitando y viviendo hoy la Universidad de Buenos Aires, es pero más que necesario recordar y mencionar esta efemérides. Año 1886, nace en la ciudad de Chimpay, en la provincia de Río Negro, el religioso salesiano de origen mapuche Ceferino Namuncurá, considerado un santo popular argentino desde comienzos del siglo XX. Fue beatificado por el Papa Benedicto XVI en 2007 y su canonización está aún en proceso. Vamos a ir avanzando. Año 1910, nace en la ciudad macedonia de Uskub la religiosa católica Teresa de Calcuta, Áñez Gonza Bonhayu, símbolo de la lucha contra la pobreza y premio Nobel de la Paz en 1979. Fue beatificada en 2003 por el Papa Juan Pablo II y declarada santa por el Papa Francisco en 2016. Vamos un poquito más adelante, año 1914, nace en el municipio belga de Ixelles el escritor y profesor argentino Julio Florencio Cortázar, uno de los autores más destacados de la literatura latinoamericana de la segunda mitad del siglo XX. Varias películas se basan en sus cuentos, como La cifra impar, Blow Up, Mentiras piadosas y El perseguidor. También estamos de cumpleaños, atención, porque hoy, con un día como hoy, pero de 1974, nacía en la ciudad bonaerense de Lomas de Zamora el actor Joaquín Alejandro Furriel, ganador de 11 premios, entre ellos 3 premios ACE, un Martín Fierro, y quien ha trabajado en incontables películas y ciclos de televisión. Atención con esta efeméride, porque además, ya que mencionábamos a Joaquín Furriel, vamos a contarte que hoy se celebra el Día Mundial del Actor, en recuerdo de San Ginés, actor y notario romano, decapitado entre el año 303 o 308, según diferentes fuentes históricas, por negarse a transcribir un edicto del emperador Diocleciano para perseguir a los cristianos. También en Argentina se conmemora esta fecha, pero el segundo lunes de mayo. Y atención, porque hoy también se conmemora el Día Internacional contra el Dengue. Esto ha sido instituido, por supuesto, por la Organización Mundial de la Salud para promover la conciencia pública sobre esta enfermedad, que ya no está supeditada solamente a las áreas tropicales, sino que el calentamiento global, la urbanización acelerada, la mayor movilidad humana también explican en buena medida por qué el virus ha avanzado hacia regiones donde antes era prácticamente desconocido. Según el Centro Europeo para la Prevención y el Control de Enfermedades, entre enero y julio de 2026 se registraron más de 1,5 millones de casos y más de 500,000 muertes en más de 90 países y territorios. La afección, transmitida, como ya seguramente sabemos, por la picadura principalmente del mosquito Aedes aegypti, pero también tiene otras variantes, afecta hoy a casi la mitad de la población mundial. Los Centros para el Control y la Prevención de Enfermedades de Estados Unidos estiman que alrededor de 4,000 millones de personas viven en zonas con riesgo de contagio. Y un estudio publicado en la revista Nature Communications

del contagio, pero también con determinados focos de alerta que no hay que descuidar, ¿eh? Así que atención con esto. Como nosotros siempre decimos, aquí en nuestro país todavía estamos transitando el invierno, pero ya claro, con la próxima llegada de la primavera, de los primeros calores y de, obviamente, las épocas ya de verano, bueno, ahí tenemos que redoblar la apuesta entonces en cuanto a prevención, sí, hacer bien la tarea y entre todos colaborar para prevenir el dengue. Seguimos aquí en Primera Mañana con más información, más buena música de nuestro operador Facundo Olechea y hasta las 10 estamos aquí con vos.

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1: El diputado Joaquín Garlo dijo en conferencia de prensa que en el informe de la fuerza política, en el marco de la investigación parlamentaria, hay un capítulo que detalla cuáles son los hechos de apariencia delictiva. Además, consideró que Cardama es el principal responsable de estas situaciones, pero dijo que las mismas no podían concretarse sin la acción u omisión de actores del gobierno anterior.
2: Que entendemos deben ser investigadas por la Fiscalía en el marco de la acción penal, en tanto, sin lugar a dudas, podrían configurar hechos delictivos que, en definitiva, contribuyeron a el accionar desarrollado por Cardama. Cardama, sin lugar a dudas, es el principal responsable de todo este proceso, pero los hechos consumados por Cardama no podrían haberse consumado sin la acción u omisión de funcionarios públicos que intervinieron en ese proceso, y por eso la voluntad del Frente Amplio es que se investiguen esas actuaciones a efectos de determinar la eventual responsabilidad penal de quienes tuvieron participación en este proceso.
0: Deportes.
1: La FIA lanzó un comunicado por la sanción.

0: canción de Colapinto, El acoso no tiene lugar en nuestro deporte. Tras el Gran Premio de Países Bajos, los comisarios de la federación fueron objeto de abuso en línea después de aplicar sanciones deportivas, aseguró la FIA. Siguiendo con el rechazo hacia el acoso en redes, la coalición Unidas contra el abuso en línea condena todas las formas de abuso y acoso. El desacuerdo con las decisiones es parte del deporte, pero nunca debe justificar amenazas o ataques personales.
1: Internacionales.
0: Cuba condena prórroga de sanciones de Estados Unidos hasta septiembre del 2027. El gobierno cubano condenó la extensión por un año más de las medidas económicas, comerciales y financieras impuestas por Estados Unidos contra la isla caribeña bajo la ley de comercio con el enemigo, cuya vigencia fue prorrogada por Washington hasta septiembre del 2027.
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2: Fonsi, eso

0: más información aquí en Primera Mañana por Radio Colonia AM550. Te recordamos, apúrate que hasta las 10 al 11 26 60 0550 leemos tu mensajito al aire. Vamos a hablar ahora de espectáculos porque, bueno, claro, uno de los eventos más esperados del año, sin dudas, va a ser la boda de, claro, de Tini y Rodri de Paul, y claro, con tanto preparativo, ya las imágenes que surgieron en redes sociales de ella en París buscando su vestido de novia, ha surgido otra cuestión aquí de venida de, claro, los invitados al casamiento, a la ceremonia, a la fiesta y todo, que es lo que sería un quiebre profesional entre Tini Stoessel y su padre. Aquí hay varios reclamos por parte del artista para intentar recuperar sus ganancias, el control sobre su carrera, hay cuestiones artísticas, cuestiones económicas, monetarias, pero lo cierto es que Alejandro Stoessel, el padre, por supuesto, de Tini, desde hace ya 3 meses no es más su representante. El vínculo contractual culminó luego de 15 años de representación y durante este plazo el director, realizador, guionista, ha sido siempre el encargado de negociar y firmar los compromisos en nombre del artista o como representante de varias empresas argentinas y extranjeras de las cuales es socio único o principal. Pero cuando la alianza terminó, Tini solicitó una auditoría para evaluar el comportamiento de la sociedad. La auditoría reveló que actualmente todos los derechos económicos de su carrera artística y los derivados de su imagen pertenecen a sociedades de las cuales ella no es propietaria y ni siquiera es propietaria en forma parcial. Es decir, Tini no tiene en realidad ni voz ni voto sobre el patrimonio que construyó en su carrera. La joven de 29 años facturó de manera esporádica y por pedido de su padre por prestación de servicios artísticos. En 2025, esos números, según la información que expuso justamente la auditoría, son ilógicos en comparación a los ingresos de las compañías que firmaron los acuerdos. Solo Alejandro Stoessel puede recibir utilidades de las sociedades que canalizan los ingresos por el trabajo artístico de su hija. La inspección y verificación que instó a realizar con el propósito de recuperar el patrimonio generado por sus actividades artísticas y comerciales demostraron que no existen contratos firmados que le garanticen una participación en las ganancias que pueda generar en los próximos años, ni tiene potestad sobre otros frutos derivados de su trabajo, como por ejemplo los álbumes musicales comprometidos para corto plazo. De estas conclusiones se arroja que no puede cobrar a título personal nada, básicamente. Ella carece de acceso a sus propias cuentas y no tiene participación accionaria. La totalidad de los ingresos pasados y futuros del contrato discográfico fueron y serán cobrados por una sociedad de la cual ella no tiene ningún control. La auditoría que mencionábamos en cuestión también sirvió para constatar que el armado de la estructura contable, jurídica y societaria de su carrera siempre estuvo a cargo de Alejandro Stoessel, quien hasta el momento tomó de manera exclusiva todas las decisiones referidas al dinero. En algunos casos, y por pedido de las propias empresas contratantes, ella afirmó que aceptaba la intervención de esas empresas. Lo hizo en realidad sin conocer el detalle de su alcance y por confianza, claro, en sus interlocutores, pero nunca le cedió sus derechos, ni los de su imagen, ni los derechos comerciales, por supuesto. Y estas sociedades no han intervenido ni han participado en las creaciones artísticas de Tini Stoessel, quien siempre trabajó por sí misma en la gestación de sus proyectos musicales y actorales y en los últimos meses elige colaboraciones especialmente para cada uno. Sin embargo, según arrojan los resultados de la auditoría, acumulan el dinero generado por la obra de la joven, quien no figura como autorizada para realizar movimientos bancarios en ninguna de estas compañías, a diferencia de quién, claro, de su padre. Ella tiene una única cuenta de su titularidad propia exclusiva y solo en junio de 2026, por intervención de sus abogados, logró acceder por sí misma. Actualmente hay en desarrollo una negociación entre el artista y su padre, cuya relación ha sido extremadamente pública a lo largo de los años. El objetivo final es que concluya el patrocinio de su padre y, según presume su círculo íntimo, conlleva una preocupación adicional, dado que no descarta que en el pasado se hayan cometido algunos actos ilícitos en ese manejo, de los cuales resulta completamente ajena, por supuesto. Así que también esto devendrá en algún otro tipo de investigación, pero bueno, lo cierto es que en paralelo Tini sigue girando con su show Futura. Se va a presentar en México dentro de la segunda etapa de su gira. Afrontará 14 conciertos en Argentina, 16 en América Latina, todo antes de fin de año, y 7 en Europa a partir de enero del 2027. Así que bueno, veremos también cómo sigue esta cuestión en medio de esta boda planificada con Rodrigo De Paul. Continuamos con más información, más datos, obviamente, aquí en Primera Mañana.
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1: Seguimos compartiendo con vos todo lo que te interesa conocer, y claro, uno de los ejes que hemos mencionado ya reiteradamente de un tiempo a esta parte es el fenómeno de la morosidad. Y aquí lo que vamos a compartir ahora con vos es un ranking de morosidad. ¿Por qué? Porque claro, la Argentina tiene el índice de créditos impagos más alto de América Latina. En una clasificación que incluyó a 16 países latinoamericanos, el sistema bancario de la Argentina exhibió el mayor nivel de morosidad en sus préstamos al sector privado, con un 7,3% de la cartera en situación irregular, muy por encima del promedio de la región, que es de un 2,78%. Al mismo tiempo, y pese a haber exhibido una mejora en los últimos dos años, otro indicador financiero central para el crédito ubicó a la Argentina en el último puesto de la tabla. El ratio crédito PBI argentino es de 14,3%, el más bajo de los 16 países rankeados, y el promedio general regional es de 47,3%. Los datos que estamos comentando surgen de un informe de la Federación Latinoamericana de Bancos, entidad que agrupa a 540 bancos de la región, con cifras al primer trimestre de este año, y se limitan al sector bancario tradicional, que la Argentina tiene en sus manos casi dos tercios de los 14 billones en préstamos en situación irregular. El otro tercio de los créditos en mora corresponde a las fintech y a proveedores de crédito no bancario, como las tarjetas de los supermercados o las cadenas de electrodomésticos, las cooperativas y las mutuales. A nivel regional, la irregularidad viene creciendo y, según la Federación, la cartera vencida del sistema bancario latinoamericano reforzó su tendencia alcista y cerró en marzo de 2026 con un saldo cercano a 104.621 millones de dólares, registro un 10% superior a aquel de diciembre de 2024. Pero bueno, aquí justamente los niveles de morosidad más altos se registraron en Argentina, Brasil y Colombia, con un 7,3, 4,3 y 3,7% respectivamente, mientras que los índices más bajos se observaron en República Dominicana, El Salvador y aquí nuestro país vecino, Uruguay. La combinación de estos datos, la alta morosidad, el escaso volumen de financiamiento, muestra a las claras que la situación del crédito de nuestro país es obviamente muy compleja. Tradicionalmente, la baja profundidad del sistema financiero argentino era a la vez un elemento que lo protegía de cualquier riesgo. No hay grandes preocupaciones sistemáticas si se presta poco, y su índice de morosidad se ubicaba siempre cerca del promedio de la región o incluso hasta ha llegado a estar por debajo del promedio. Pero este desempeño históricamente pobre de la Argentina en materia crediticia con relación a la región se vincula a la inflación, que restringe los incentivos de ambos lados, tanto para prestar por el lado de los bancos como para endeudarse por parte de familias y de empresas también. La Argentina es el único de los países analizados que tiene una inflación de dos dígitos anuales, algo que tienen muy pocos países en el mundo. Bolivia tuvo un 20,4% de inflación en el 2025, pero lo redujo en la primera mitad de este año. El análisis de la Federación de Bancos Latinoamericana no incluyó a Venezuela, el único país de América Latina con más inflación que la Argentina. El financiamiento del sector privado avanzó en los últimos dos años de la mano de la desaceleración de la inflación, la menor competencia de los títulos remunerados del Banco Central y la estabilidad cambiaria. La recuperación del crédito fue responsable en parte de esta, recuerdan, recuperación en B corta de la economía luego de la fuerte caída post-devaluación, pero también trajo un alza de la irregularidad que hoy se debate con intensidad. Mientras el Gobierno Nacional asegura que no hará nada al respecto, relatando que es un asunto entre privados, analistas y voces de la oposición recomiendan que el Banco Central tome algún grado de participación en el asunto para auxiliar a los cerca de 7 millones de argentinos que mantienen deudas con entidades financieras, ya sea bancos, fintech u otras instituciones de crédito. Veremos entonces realmente si de cara al próximo año electoral se toma alguna medida al respecto. Córdoba es una provincia que ya ha tomado alguna iniciativa, pero bueno, a nivel nacional aún la respuesta es nula. Seguimos con más información, quédate con nosotros aquí en Primera Mañana.

Y así, queridos amigos y amigas de Radio Colonia, vamos cerrando esta edición de miércoles 26 de agosto. Aquí, como siempre, arrancamos tempranito a la mañana y ya ahora, bueno, nos corresponde dejarles el lugar, el espacio a los chicos que están por caer ya, en minutos nada más, en segundos diríamos, caen Nacho, Pato, el Donato, el Doc, la Regina, siguen con toda la información, con la mejor programación también de Radio Colonia, por supuesto, a lo largo de todo el día, tu radio histórica, tu radio favorita, y vos seguí enganchado con nosotros. Nosotros mañana, obviamente, ¿cómo qué día es? Claro, repitan conmigo, a ver, jueves, previernes, mejor día de la semana, los encontraremos aquí nuevamente, con lluvia, sí, seguro, pero aquí estaremos firmes con Nacho de la Peña para hacer primera mañana como todos los días, ¿eh? Nos despedimos, seguimos disfrutando este día, miércoles raro, raro, sí, con el cielo ahí, medio, que se cubre, que no se cubre, que va a subir la temperatura, que va a ser medio un calorón, bueno, rarísimo, pero aquí estamos, ¿eh? Igual lo podemos disfrutar, estamos, como decíamos, de a poquito despidiéndonos del mes de agosto, y ahora sí, nosotros nos despedimos, les decimos hasta mañana.

0: 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Uruguay.
1: Caso Cardama. El senador Nicolás Viera apuntó a la responsabilidad del expresidente Lacalle Pou por un contrato que derivó en un intento de fraude con notoria opacidad y falta de controles.
2: Para nosotros también el trabajo de la comisión investigadora nos arroja a una serie de responsabilidades políticas que queremos determinarlas claramente. Lo vamos a hacer también el día que se discuta esto en la Asamblea General. Pero entendemos que el primer responsable político de esta situación en la cual se encuentra el Estado uruguayo es el expresidente Luis Lacalle Pou, por ser no solamente comandante jefe de las Fuerzas Armadas en el momento, sino por haber respaldado políticamente todo el proceso de adquisición de la UPB de la forma irregular con la cual se actuó.
0: Argentina.
1: La actividad industrial mejoró 1,4% en julio, según la UIA. La producción industrial registró un incremento interanual del 1,4% en julio y se dio 0,6% con relación al mes previo en la medición con estacionalidad, según informó la Unión Industrial Argentina.
0: Deportes.
1: La decisión que tomó Alpine sobre la penalización de la FIA a Colapinto. Flavio Briatore habría declarado post carrera sobre esta dura sanción al argentino. La carrera de Colapinto quedó prácticamente sentenciada desde el principio tras una severa penalización de paso por boxes. Sabemos que es decepcionante para él, pero reconocemos que estas reglas existen por seguridad y debemos aprender de ello. Alpine tuvo una situación similar meses atrás en el Gran Premio de Mónaco.
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0: días, 5 minutos pasaron de las 10 de la mañana, arranca este Caímos a la mañana de día miércoles. Saludo como cada día de izquierda a derecha. Buenos días, señor Lucas Molina.
1: ¿Cómo le va?
0: Ignacio de la Peña.
2: Hola, hola.
0: Antonio Larregina.
3: ¿Cómo le va, conductor?
0: Señor Pato Canuli.
4: Buen día, buen día.
0: Muy buenos días.
5: Chad Newley.
0: Quiero arrancar con algo, porque en la previa se suele abordar esta cuestión, más allá de estos temas.
5: Bien.
0: Hay un miembro del equipo.
5: Sí.
0: Que obviamente en sus redes, donde diría que es su expertise, entre otras, pero a la vez arrojó.
5: Kiosco, decís vos.
0: Claro, sí, kiosco. Pero ahí es
3: protagonista. Un kiosco que no atiende mucho tampoco.
0: Son las aguas las aguas donde se mueve. Son las aguas donde
5: se mueve. Sí.
0: Y
5: ahí no puede llegar tarde.
0: Bueno, no, es que no hay horario, sí, por eso. Pero ahí es donde se mueve.
5: Es su propio jefe ahí.
0: Exactamente.
5: Sí.
0: Y obviamente sube contenidos.
5: Sí.
0: Dentro de esos contenidos, yo quiero ver si en el día de hoy va a haber si va a haber diferencias, si vamos a encontrar opiniones encontradas. ¿Con quiénes?
5: ¿Con quién?
0: Porque él subió el 11, que él cree que el señor Gaudet va a...
3: ¿Puedo decir algo?
5: Ayer lo subió.
3: Es el 11 que le dije yo ayer, porque yo lo tengo el 11.
5: Ah, entonces esta vez es información, no son fake news.
3: No, es el 11 que le di yo ayer.
0: Porque es lo que yo pretendía.
5: No se revela la fuente.
1: El 11 que piensa Antonio que va a poner Caudet.
0: Claro.
5: El 11 que Caudet le dijo a Antonio que me diga a mí que va a poner él mismo.
3: A vos te consta.
1: Sí, me consta.
3: Que el lunes lo dije acá.
1: Sí.
3: Tres cambios.
5: A ver si coincide.
0: Pará. ¿Por qué? Porque yo lo quiero contrastar con el diario deportivo Olé. Subió lo que la gente quiere. El 11 de la gente.
5: Lo que le pide la gente al
0: chat. Yo lo voy a tirar porque acá el bruto soy yo, así que no vamos a tener la comparativa. Yo les tiro el 11 de la gente y después ustedes lo desarrollan.
5: ¿Vos sabés cuánto mide Caudet de altura?
0: No sé el dato, pero está bien.
1: Mirá, en River y cada vez menos.
5: ¿Cuánto es su estatura, no su imagen, su estatura? Estamos hablando, aunque no se hace, del físico.
0: A ver, un tipo al que le dicen Chacho, me lo imagino alto. Tipo, no vas a decir nunca el Chacho de la Regina, no te imaginas a la Regina, es un... No, pero no lo digo porque seas muy bajo, ¿no? No, digo que no me dices 1.90.
5: Pues sí,
0: está claro eso.
5: El Chachito.
3: 1.60 tampoco.
0: Por eso. El Chachito de la Regina tampoco está bueno, pero bueno.
5: Chachito me gustó.
0: Bien.
5: ¿Vos sabés cuánto?
1: De 1.75, ¿no?
3: Sí,
1: no,
3: yo calculo eso.
5: No, Chad Nulli, ¿querés adivinar? ¿Jugás a este pro de alturesco?
1: Dejá el celular, 1.80 recién arrancado.
5: Y...
1: Recién
5: uno para ver. Pará. No tienen la red. Nadie acertó.
1: ¿A vos ya lo tenés ahí?
4: 1.78.
5: 1.78.
0: Bien.
5: Pero porque lo ayudaste vos. Se iba a ir a 1.80 y pico.
4: Estás pensando en 1.81, 1.80, 1.70.
3: Yo te tiré 1.74.
5: Bueno, pero agarraste por 4 centímetros. Hacen la diferencia.
0: Desde ahí no ve bien.
4: Lo conozco más que su supuesto amigo, pero bueno.
3: Sí, lo conoces.
5: Él no solo sabe lo que piensa, sino cuánto mide.
1: Sí, es
5: datos, no opinión.
3: Bueno, ¿qué piensa Caudet?
0: La gente primero. Y ahora vamos a...
1: ¿Primero la gente?
0: El 11 ideal de la gente.
1: El 11 ideal de la gente.
0: Beltrán Montiel, Martínez Cuarta, Otamendi.
5: Pensé
0: que ustedes la agarraban bien.
5: No,
4: Beltrán. Y aparte hay un consenso con el arquero y la defensa.
5: Bien, Beltrán,
3: sí.
0: Montiel.
5: Arquero.
0: Sí.
5: Porque hay otro Beltrán.
0: No, Beltrán el arquero. Ese.
5: Bien.
1: Montiel.
5: No, porque pará, porque contra Santa Fe.
0: Sí.
5: Ya en un momento, años anteriores, vos decías, ataja, arquero. ¿Y quién fue de arquero años anteriores? No sé si fue contra Santa Fe o quién.
4: Y no sé, los últimos 8 años me dicen Armani.
5: No, hubo un partido que no atajó a Armani.
4: Claro, pero porque atajó el suplente, porque estaba suspendido o lesionado. Nunca por una decisión técnica fue Armani suplente.
5: Claro.
3: Suspendido no estuvo nunca.
5: Pero no hubo un jugador de campo que atajó un partido.
3: Sí, Enzo Pérez. Sí,
4: claro, pero eso fue porque estaba lesionado.
5: Por eso
3: no estaba lesionado, estaba enfermo.
5: Estaba aislado por COVID.
4: Constituye eso.
3: Estaba enfermo.
5: No, es una lesión. Hay un médico. Defina, médico.
4: Más o menos.
5: Doctor,
4: más o menos.
3: Sí,
5: muy fachero.
3: Más o menos, pero un poquitito más que vos periodista deportivo.
5: No, pero no sos más periodista o menos periodista.
1: Por si esa enfermedad perdió el puesto en la selección argentina.
5: Pero digo, Enzo Pérez, claro, que fue arquero.
1: O fue la excusa, por lo menos.
5: Lo que yo estoy aclarando es, cuando vos decís Beltrán, aclaramos que es el mismo arquero, porque ya hubo otra situación en la que otro jugador de campo ha sido arquero.
0: Ha sido arquero. Claro, claro, bueno, no, no sería este el caso.
1: De Michelis también tuvo que ser arquero.
3: También fue arquero.
0: Le tocó, también, eventualmente.
5: Por eso, Beltrán, por arquero. No,
4: este mismo año Matías Viña fue arquero en River.
1: ¿Dónde está Matías Viña?
5: ¿What is un Matías Viña?
4: No tengo su ubicación activada.
3: ¿Otro jugador de campo que haya sido arquero en River?
5: Upa.
3: Yo me acuerdo de uno más.
5: ¿Se acuerda de uno más?
1: Que yo he visto. O sea, de los 90 para acá, decís vos.
3: Puede ser, no sé. Sí, 90. En cancha de Deportivo Español. Juan Pablo Ángel.
1: Juan Pablo Ángel, sí. Juan Pablo Ángel. Me acuerdo. Echaron a Buenano, sí.
3: Exacto.
5: Bien, entonces el arquero Beltrán va de arquero.
3: El periodista deportivo está en su mundo con el teléfono.
5: No, no, está buscando información.
4: Juan Pablo Ángel había atajado.
1: Yo te digo dónde está Viña. Está en un container.
4: No recordás que
0: está en un container.
1: Sí, porque sé que el periodista deportivo tampoco sabe dónde está Viña ahora, que está en un container.
0: Después de Beltrán, Montiel. Martínez Cuarta.
5: Sí.
0: Otamendi.
5: Bien.
0: Acuña.
5: Bien, los campeones del mundo.
0: Andrada.
5: Sí, ya Andrada. Te fuiste más adelante.
0: Sí, por eso, vamos subiendo hasta Andrada. Llegar a la delantera. Andrada, Moreno.
5: Sí.
0: Almada.
5: Sí.
0: Freitas.
5: Ajá.
0: Driussi.
5: Sí.
0: Y Correa.
5: Eso es lo que está pensando.
0: Eso es lo que quiere la gente.
1: De esos,
3: eso es lo que
0: según el diario Deportivo Le.
1: De esos 11 jugadores que está pensando la gente, 7 no hicieron la pretemporada con River.
3: No, pero te voy a decir, el equipo hoy va a ser ese. Yo lo sé por dos lados. Uno no muy confiable. Sí. Hablé con Coguete el martes. Otro mucho más confiable. Que
5: el mentalista
3: Canulli sabe lo que piensa Coguete.
4: Bueno, cuando uno sabe, está bien.
5: Qué bien. ¿En qué número estoy pensando, Pato? Decí un número.
4: 6-7.
5: ¡Wow, boludo! Es un genio.
0: Tremendo.
5: Hasta me hizo los gestos.
0: Claro.
5: ¿Cómo lo supo?
1: Es un astrólogo del fútbol, ¿sí?
5: Uy, nuestro Giorgio Canulli.
4: Yo creo que el astrólogo tiene que ver con los astros, pero bueno.
5: Bueno, pero vos sos de otro planeta.
0: Bueno, claro, pero estamos hablando de astros del fútbol.
3: Es que vos sos un astro, Canulli.
1: ¿Qué dices? Un lastre. ¿Qué decís vos?
3: No. Es un astronauta que se perdió en el espacio y no sabe dónde está.
5: No sabe. Mira,
4: ¿cómo funciona eso?
0: Yo tiro apellidos y ustedes son los que saben, ustedes deben devolvérmela. Si yo digo Pesela, ¿qué pasa con Pesela?
5: Canulli también puso un tweet sobre Pesela.
0: Claro, por eso.
4: Pesela rescindió su contrato con River.
3: Me enteré por Canulli ayer, que lo posteó en Twitter, que rescindió su contrato.
1: ¿Cómo es la rescisión?
5: ¿Cómo lo seguimos todos a Canulli?
1: ¿Cómo es la rescisión? No, yo no. Gracias a Dios. ¿Cómo es la rescisión de Pesela?
4: Es de común acuerdo.
1: Sí,
5: o sea, ¿cuál quiere decir? Como no me pagan más, cerramos acá.
3: Sí, me pagan el contrato y no y me voy. No lo,
1: eso, porque como un acuerdo está bien, te pagamos hasta hasta hoy
4: que último día trabajado. Es por entender eso, es el último día trabajado.
1: ¿Cuánto le costó el pase de Pesela River?
4: Ya te confirmo, tengo acá.
5: Claro, igual está bien porque estamos a 26. Le pagan agosto completo, entiendo yo. Y sí, no le vas a pichulear 3 días.
3: Sí. Yo no estaría tan seguro que haya sido hasta el último día trabajado. No, no tengo información.
5: ¿Pero trabajado qué quiere decir? Porque sigo a disposición,
3: él dice trabajado.
5: Sigo trabajando.
3: Él dice trabajado porque va a entrenar. Para él, ir a entrenar es un trabajo.
5: No, y sí, es un trabajan de eso, Antonio.
4: Profesional, no es solo jugar el partido el domingo.
3: Claro,
5: es una buena alimentación.
4: Él fue casi presidente de un club.
3: No fui presidente.
4: Casi
3: tampoco.
4: Sí.
3: Me suena mal.
5: Él tenía más poder.
4: Él decía run y los jugadores saltaban. O sea, por favor, Antonio.
3: No es verdad.
5: Los hacía hacer burpees cuando no hacían caso.
1: Cuando uno dice como un acuerdo es porque alguien ofrece algo y ese
3: otro acepta.
5: Los dos ofrecemos algo.
1: No.
5: Y tenemos.
1: No. No siempre.
5: Llegamos a un acuerdo.
3: Claro.
5: Perdón, si vamos a lo literal.
1: Está bien, pero acá hay alguien
5: que
1: tiene una necesidad de romper un contrato.
5: Sí.
1: ¿Sí? Entonces, supongamos que vos sos jugador de mi club y yo soy presidente.
5: Sí.
1: Entonces yo te digo, Nacho, mirá, hace 4 meses que estás entrenando en el container.
5: Me gustaría que tengamos esta conversación en inglés.
1: No.
0: Sería muy difícil, está claro.
5: Bueno, pensé que podía poner condiciones en esta negociación.
1: No.
5: Ok.
1: Tu contrato está...
5: ¿Hasta cuándo tenía contrato?
1: No sé, eso es lo que tenemos.
4: Hasta fin de año.
5: Ah, ahora, está acá nomás, está bien.
3: ¿Estás seguro?
4: Sí, hasta fin de año el contrato de PCR.
5: Está bien.
1: Para mí había una recesión automática, una cosa automática, pero no importa. Eso...
5: Pero como un acuerdo, puede ser que vos me digas, te querés ir ya, pagame tanto, que me lo digas como dirigente,
1: ¿sí?
5: O yo como jugador te diga, me quiero ir ya, o vos querés que me vaya, pagame y me voy.
1: ¿Vos crees que un tipo que está colgado, que sí, supuestamente Patricio dice que tiene contrato hasta diciembre, va a rescindir, va a ir a ofrecer su rescisión de contrato con lo que gana Pesela, que ni siquiera el Betis de España le podía pagar el contrato que tiene en River? ¿Que por eso no se fue a España?
3: El técnico del Betis lo hubiera querido de vuelta. No le podían pagar lo que le pagaba arriba.
5: Sí, no sé, yo... ¿Vos qué decís? ¿Que Pesela aceptó rescindir o que le tuvo que
1: pagar? Sí, aceptó rescindir, completo, pero aceptó por la guita que le deben, que son la de acá a diciembre.
3: Claro. Lógico.
5: Claro, dijeron, pagame todo y...
1: Igual... No sé si él tenía contrato hasta diciembre, habría que checarlo bien, porque él tiene él podría ya haber firmado un precontrato.
5: Sí, igual River lo que le puede decir, que la típica es, te debo ponerle 100 pesos. Bueno, te lo hago en 3 cuotas, y son los 3 meses que te quedaban.
3: Claro.
5: Y se acabó.
3: Aparte, no creo que con
1: sí,
3: lo
1: sí,
3: que...
1: está bien, pero...
5: Lo pago todo junto.
1: Está bien, pero él está en condición de firmar un precontrato con cualquier otro club.
3: Claro.
1: Entonces, ¿por qué va a rescindir...? Claro. Si no le sirve ahora,
3: aparte,
1: si podría ya
3: estoy
1: tener
3: seguro,
1: otro club en enero.
3: Reciente dije no creo, estoy seguro que con lo que le pagó River al Betis, Pesela no tenía contrato por 2 años. Pues si tenía contrato por 2 años, se iba en junio él. Estoy seguro que tiene, o sea, pagó.
4: Era hasta diciembre del 2027 el contrato.
5: Bueno, 27, bueno, un año más.
3: Ahí está, viste. Con lo que pagó River, no le iba a hacer contrato por 2 años.
5: O faltaba un año.
3: Claro.
0: Exacto, sí, hoy va a haber un anuncio de medidas económicas, creo que tiene que ver con lo crediticio, pero...
5: Sí, estaba viendo ahí que
0: sí.
5: Tema de un... ¿Qué es un salvavidas para aquellos...?
0: Viste que vinimos hablando en estos días de plan platita, que el presidente dijo, no, de ninguna manera, bueno, esto no es un plan platita, claramente, pero sí anuncios, eso es lo que... No es que se le estaba pidiendo al presidente, pero sí era como, bueno... Procura atender a los sectores que están más golpeados. Y si bien está más que claro que tenemos pobreza en la Argentina, que se ha reducido, eso también está claro, pero los sectores medios son los que han sido más golpeados por las políticas de Milei, ¿eh? Cuando hablamos de la morosidad y de todas esas cuestiones, son los sectores medios los que han sido más golpeados por estas medidas económicas, más allá de una inflación que va bajando. Así que sí, ya vamos en un ratito a ver de qué se tratan los anuncios del ministro de Economía, está hablando en este momento. La novela de Julián sigue.
1: Y no va a terminar bien.
0: ¿Qué?
3: Vos sabés que yo creo lo contrario. A última hora se hace.
1: El Barcelona, ayer hubo una reunión de Barcelona y dijo, o sea, decidió contratar o a Julián o es Julián. ¿Sí? Ahora el Atlético de Madrid también ya tuvo una reunión y le manifestó a Hidalgo, que sigue siendo su representante, es que está dispuesto a vender a Julián, pero no al Barcelona. Y Julián quiere ir al Barcelona.
5: Pero eso ya se había aclarado, que era que el tipo solo quería ir al Barcelona y que
1: sí,
5: el Atlético de Madrid le dijo, elegí, mirá, le agarró el planiferio, le tapó España y le dijo...
4: No, rechazó el Arsenal y el Chelsea incluso.
5: No. No, no, pero no el Atlético de Madrid.
4: No, Julián.
5: Pero por eso que sí. el Atlético de Madrid agarró el planiferio y le dijo, elegí el país que vos quieras. Le tapó España, le dijo, ¿de este?
4: Le tapó Barcelona, te diría.
1: No, fue así. El Atlético de Madrid cuando vino a hablar que él se quería ir a Barcelona, le dijo, está bien, vos valés tanto.
3: Claro.
1: Si la tienen, te vas. Si no, no.
3: Yo les voy a contar una historia. River tenía un jugador, que era muy buen jugador, que se llamaba Norberto Menéndez, que jugaba con Sibu Menéndez, una dupla extraordinaria de River. Lo quería Boca. Y él se quería ir a Boca porque era de Boca. ¿Sabés cómo se arregló? Fue un año préstamo. Lo compró Huracán. Jugó un año Huracán y después fue a Boca. Y esto va a ser parecido con la Premier, me parece.
4: Es como lo que pasó con Quintero con River. que Racing no se lo quería vender directamente y le hicieron hacer pasar
3: Quintero,
4: a Colombia.
3: Quintero, porque es un vago, va donde se le canta la gana. Porque si no, se va a Miami y espera ahí.
1: La situación de Julián es que hoy no fue al entrenamiento.
0: Claro, por eso. Por
1: problemas físicos, dice, ¿no? Algún malestar.
5: Sí.
1: El Atlético Madrid tiene tres partidos, los próximos tres partidos son de visitante. Sí, ya lo que entiendo yo que para el fin de semana no va a estar convocado Julián para jugar. Es una pena porque teniendo tres partidos de visitante le da otro aire a Julián. Está claro que lo está sufriendo mucho, pero son consecuencias que él mismo ha decidido tomar. Estamos a, hoy es 26.
3: Sí. No pegas una.
1: El
3: número
1: de pases cierra en 5 días. En España, ¿no? 31 de agosto.
5: Voy a hacer una pregunta que me van a decir. Tal vez es una pavada. Conectándolo con lo que estábamos hablando antes. ¿Pesela va a seguir jugando al fútbol?
1: Sí.
3: Sí.
5: Y este apuro por cerrar y llegar a un acuerdo ahora es para ver si entra en este...
3: Es muy probable. Que tenga algo de afuera.
1: Sí, en la mayoría de los países buenos de Europa, por llamarlo de alguna manera, cierra 31. Después tenés algunas excepciones. Sí. Creo que Portugal y después tenés otro mercado.
3: Los países árabes.
1: Y tenés otro.
3: Es muy probable que Pesela tenga algo, por eso haya cerrado en 24 horas y haya desvinculado de River.
1: Sí, seguramente... Lo que creo yo es que a esta altura la situación de Julián es apremiante, porque si él solamente quiere, digamos, irse a una buena liga de Europa o

0: está con los minutos contados, básicamente. Y después él puede hacer uso de lo que sería la, de ir al TAS, de ir a FIFA.
1: ¿Hasta cuándo tiene contrato?
0: No, tiene contrato
2: hasta el 2030.
0: Sí, y ahí habría que ver qué, qué es lo que decide el TAS sobre cuánto vale Julián y o sea, él podría romper de manera unilateral su contrato, ir a Barcelona, si quiere, y ahí ir al TAS.
1: Que el TAS
0: y el TAS decida el TAS decida cuánto Barcelona le tiene que pagar al Atlético de Madrid. Que es un, que se puede hacer, ¿eh? Uh-huh. Se puede
1: Yo
0: hacer.
1: Yo creo que va a ir, si no va directo al Barcelona, va a ser, va a ir a la Premier. Lo único seguro es que no puede seguir un minuto más en el Atlético.
0: Es, hay un caso de un argentino, Antonio lo recordará, que es que tuvo que recurrir al TAS para irse de un club, que fue Ortega
1: de Turquía,
0: de Turquía, del Fenerbahce.
1: Le puso un precio que lo pagó Newell's y se fue a Newell's.
0: Y se fue a Newell's, sí. Tuvo casi cuatro meses sin jugar. Exacto. Hubo una intervención también en la Asociación de Fútbol Argentino en ese momento. La intervención de Julio Grondona. River lo vende a Turquía después del Mundial 2002, lo vende al Fenerbahce. Y Ortega dura seis meses. Él no se quería quedar más en Turquía. Lo convocan a la selección. Mira lo que hace Ortega. Lo convocan a la selección. Y aprovecha para venir a la selección y traerse todas las cosas de Turquía para Argentina. Tuvo bastantes problemas.
1: Y no fue más.
0: Y no volvió más. Tuvo problemas para salir del país, porque obviamente los dirigentes de Turquía sabían que...
3: Levantaron el teléfono,
0: que se, claro. Ese tuvo problemas para salir de Turquía, lo persiguían periodistas, digamos, la pasó mal Ortega en ese rato que se tuvo que ir, o que decidió irse de Turquía. Después Ortega juega a Newell's y después vuelve. Vuelve a River, pero tuvo que recurrir al TAS para...
3: Bueno, hay que ver si no es una instancia que
0: sí.
3: Tenga que
0: y lo que le pasó a Ortega es que el club turco, antes de la decisión del TAS, decide, bueno, está bien, yo te libero, no te quiero, no vuelvas más a jugar, devolveme la plata de, claro. Devolveme la plata de la comisión del PAS.
3: Claro. Sí, bueno, sí.
0: Sí,
3: claro.
0: Esa fue. Ortega llama a su representante y le dice: mira, para que yo me vaya, tiene que devolver la plata de la comisión. Y el representante de Ortega no la devolvió. No la devolvió. De hecho, desde ese momento que Ortega no tuvo más representante.
3: Nos vamos a ir a la tanda porque la estamos debiendo y ya venimos, dale.
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0: Morillano de Lucas, Pato, que lo de Donato.
1: Él le dijo Pato y él ni siquiera levantó la mirada.
2: Porque la noticia es una pelotudez, Lucas. Si hay que dejarla pasar.
0: Pero ¿sabes cuál es
1: si
0: el
1: tema? Si tiene problema, que se haga todos los análisis.
2: Pero escuchá, si la noticia es una boludez y Donato ya se dio cuenta que se mandó en una que ni siquiera le consultó al otro si sabía, pero hay que dejarlo pasar.
0: ¿Sabes cuál es el tema? Lucas es muy particular. Tiene una habilidad, Lucas.
3: No
0: hables
3: de mí, no hables de mí, porque yo no hablo de vos.
0: Lucas tiene una habilidad que escucha con los ojos.
2: Epa.
0: Escucha con los ojos. Es muy loco lo que hace. Dice, no te escucho. ¿Ves? Es loco el tipo. Pero no te dice, no te está mirando, no te está escuchando.
2: Pato, Pato.
0: Yo escucho con las orejas.
2: Pato, Pato.
0: Antonio, vos que sos médico, ¿con qué órgano del cuerpo se escucha? Con los ojos.
1: Con los ojos.
3: Es una falta de respeto.
0: Está muy bien.
3: Nosotros hacemos un programa de radio todos acá. No es una falta de respeto que el tipo no mire al conductor y esté mirando su celular.
0: Son dos cosas distintas.
2: Escucha,
4: Pato. Falta de respeto.
3: No niega que le está faltando respeto. Dice que son dos
2: Pato,
3: cosas distintas.
2: Ahí
3: está,
2: no lo escuches. Es hincha de Boca. No lo escuches. Ay, así son. ¿Qué? No los escuches.
4: Es de respeto y de educación.
3: Sí, sí, por eso.
5: Hablando así de Boca, cierre de pases en Boca también. Digo.
2: Ah, volantazo. Sí,
5: me están acusando de vaya la.
2: Y, pero tiraste algo de Martirena de cualquier pelotudez, Donato. Sí, hay que decirte loco.
4: Pero era, las cosas como son, Donato. Cuando te equivocás,
5: yo no tengo problema.
4: Disculpa y cambiamos.
5: No sentí que así fuera, por eso pegó el volantazo. Y digo,
3: sí, no, estuviste bien. La verdad, estuviste bien.
4: No estuvo bien.
2: Pero la noticia es: lo llamó y no fue. ¿Y por qué no fue? ¿Por qué no se le cantó la pena? No sé.
0: No, porque no tenía todo arreglado con Nacional y aparte es hinche Nacional, Martín. Es uruguayo.
2: Pero no tiene nada que ver. No se manejan por el corazón.
4: Él sabe lo que pensó Martirena, como sabe lo que piensa Cobo.
0: Lo dijo Martirena, Antonio.
2: El mentalista Chantanulli. No, igual dejate de joder. ¿Cuánta hay?
3: Chantanulli.
4: ¿Vos crees que es porque es hincha, no porque había más?
0: Y bueno, Antonio, pero son dos cosas distintas. Pueden venir de la mano las cosas, ¿por qué no?
2: ¿Pero está chequeado que lo llamó?
5: Sí. Sí, lo
0: no mostró, creo, el registro de la llamada, no. Pero es creerlo en el jugador.
2: Pero no sé, yo te digo, a mí, ¿saben qué, chicos? A mí me llamó. Marcelo Tinelli para trabajar con él.
3: Lo vemos a Neymar llamando a Martirena.
5: Por eso lo conté yo, porque me resultaba curioso que Neymar levante el teléfono
4: Neymar
5: personalmente y decirle, che,
4: a ver, no quién es Martirena, quién es Racing.
2: No, ¿cómo lo llamó? No sé. ¿Por WhatsApp? ¿Lo llamó por FaceTime? ¿Lo llamó por un
3: Telegram,
2: fijo? Para que no quede.
3: Por Telegram.
2: ¿Lo llamó por videollamada de Instagram? Porque ¿qué código puso? ¿0229?
5: Está bien, porque no, eso no lo contó.
2: Y bueno, pero esa es la parte que nutre.
4: Pero si vas a informar, conductor, informa bien.
5: No, pero es la información con la que contamos.
4: No hables en plural. Desinforma el conductor.
5: Pero es la información con la que contamos.
3: Yo no creo que lo haya llamado Neymar para seducir a Martirena. A Martirena hace un año que no juega bien en Racing.
2: Pero pará.
3: Porque si no seguiría jugando
5: Racing. Sorpresiva y directa comunicación, dijo Martirena.
3: Ir del fútbol argentino y de Racing a Nacional es un paso atrás.
2: Yo sabés que me imagino a la gente del club y que
5: la
2: dice... La gente...
5: La está relativizando un poco. Porque ¿cómo? Dice, directivos del Santos me volvieron a llamar por la mañana. Y por momentos he hablado también con Neymar. Para mí que es... Le pareció escuchar de fondo. Sí, así la
2: cagó. Escuché de fondo que uno hablaba en portugués y dijo: sí. Neymar, ese es Neymar.
5: Ese es Neymar.
2: Pero todos hablan. Bueno, no importa, pero me pareció que era Neymar.
5: Me pareció que era claro.
2: Aparte, Donato, escúchame. ¿Qué van a decir?
3: Ya no habló con Neymar.
2: Che, lo queremos traer, dicen los directivos.
5: Sí.
2: Che, Ney, escucha, ¿lo puedes llamar vos, por favor? Y Neymar diciendo, sí, obvio, pero a ver, pasame el número.
3: Porque es inseducible.
2: Déjate hinchar, ¿quién lo va a llamar?
3: Sí, lo va a llamar.
2: Para que veas que te bancamos en algunas, Canuli, que no son todos golpes, no hacemos leña del árbol caído.
4: La verdad, puede ser que esté siempre mirando el teléfono.
2: Está trabajando.
4: Se cae en nosotros
2: es otra,
4: cuatro.
2: No, pero es otra generación. Nosotros también. Donato porque tiene una computadora, pero es un teléfono. Lo mismo, o al revés.
5: Me están acusando, lo levanto, ESPN, Minuto 1, bueno. Teis Sport, Olé, Mendoza Online, todos los medios hablando del tema. Y a mí me critican
2: escuchando?
5: De que es una pelota.
2: Repetíselo lo que te dice. Muy bien.
5: Defendiéndose.
2: Sí, claro. Muy bien. Una morillada fuerte.
5: Bien, decíamos, para cerrar el tema, porque lo tiré y quedó ahí. Sí. También cambio de paso.
2: Esta noticia que te cruzaste muchas veces,
5: sí.
2: ¿Es de hoy o es de esta? Es de hoy.
0: Es de
2: preparate.
0: ¿La de Martirena?
2: ¿A partir de la una?
0: No, es
2: preparate.
0: De ayer.
2: Pero ya te la...
0: De ayer a la noche.
5: Sí, claro.
2: ¿Ya te la acercaron? No, todavía no.
5: Ahora le mando WhatsApp a ver.
4: Sí, yo le mando
5: Mercado de pase de Boca, por favor.
2: ¿Por qué
5: sí, ya vamos.
2: El
5: sí,
2: mercado
5: ya vamos.
2: De las noticias.
3: El entrenador quería un central.
5: Sí.
3: Y Boca pidió condiciones por Francisco Álvarez y por Nahuel Pérez. sí, que juega en Portugal,

0: Neuwen Pérez, que juega en Portugal. Yo tengo la dirigencia que no piensan en incorporar.
1: ¿Ves que te quiero?
0: Sí.
1: A otros
0: sí.
1: Lo hubiera corregido al aire.
2: Claro.
3: Y eso porque no estuvo atento a aquel, porque era tu momento, Ganulli, de corregirlo.
2: Era ahí para patear.
3: Yo sigo
2: esperando a Paulo Dybala. Me dijeron que llega el jueves a Boca.
3: Sí. Esa me encantó.
0: Yo lo que no vi fue a Mastantuono en la lista del Mundial. No lo vi a Mastantuono.
2: Yo nunca dije que iba a estar.
3: Sí. Bueno, es cierto que usted lo anunciaron a Dybala.
0: Sí, yo estuvo muy cerca de Boca. Estuvo muy cerca de Boca.
3: Inchequeable como lo de Neymar.
2: ¿Como lo de Neymar?
0: No, inchequeable no.
3: Sé. Sí, inchequeable.
0: No, Neymar tenía el contrato.
3: Cerca de que haya bajado Ezeiza y haya caminado.
0: Neymar tenía el contrato que le podía pagar Boca.
3: Cerca.
2: Neymar tenía el contrato.
0: Dybala tenía el contrato que.
3: Cerca era que el tipo por lo menos haya caminado por las instalaciones del
0: estadio. Escuchaste, su mujer mismo dijo.
3: ¿Qué dijo?
0: Cuando le preguntaron si se iba a quedar en Roma, dijo, no sabemos lo que va a pasar, tenemos deseo de venir a Argentina. Eso dijo su mujer.
3: ¿Y qué te va a decir?
0: No, está bien, después de Boca termina pasando lo que sucedió y obviamente en Neymar, Dybala no iba a venir.
2: Hemos hablado de gente dentro de containers. Después de las noticias vamos a hablar de gente dentro de laderas.
3: ¿Cómo?
2: Sí, será ¿cómo? Para después de las noticias. Sí, claro, 34 pasaron de las 10. Sí, por supuesto, no, era una morgue.
3: Nos metíamos en crímenes y muertes.
2: 34 pasaron de las 10 de la mañana. Sí, después de la vera hacía una... Claro. Nos vamos a las noticias hasta las 13. Por supuesto, caímos a la mañana.
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5: 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Uruguay.
6: Caso Cardama. El senador Nicolás Viera dijo: aquí estamos ante un fraude, según señaló el Frente Amplista.
7: Está claro, porque la comisión así lo establece con los documentos que estudió y todos los invitados que recibió, que aquí estamos ante un fraude que a todas luces ha contado con la opacidad de aquellos jerarcas que, debiendo controlar y defender al gobierno y al Estado Nacional, no lo hicieron. Hay una ausencia importante en materia de controles. Entendemos que allí recaen responsabilidades políticas que queremos que este Parlamento tome conocimiento y que se sumen en buena medida a las responsabilidades que eventualmente pueda computar por parte de la justicia.
5: Argentina.
6: Los costos de la construcción subieron 1,5% mensual, según estudio privado. El indicador general del costo de la construcción registró un aumento del 1,5% respecto al mes anterior. Según un estudio privado, de esta forma, en 7 meses el incremento acumulado trepó al 17%, de acuerdo al indicador que elabora la Cámara Argentina de la Construcción.
5: Deportes.
6: Real Betis se impuso ante el Valencia y continúa con puntaje perfecto en la Liga. El Real Betis se impuso por la mínima ante el Valencia por la primera fecha de la Liga, la máxima categoría del fútbol español.
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0: Es cierto que el planeta está sufriendo altas temperaturas, depende de la ubicación de cada uno de los países, y los japoneses, que están siempre geniales, adelante.
1: Geniales.
0: Siempre adelante. En lo tecnológico crearon la llamada Dohemon Box.
2: Dohemon Box.
0: Que es una heladera para humanos, básicamente. Tenés calor, te metes en la heladera.
3: Bueno, pero ellos no inventaron nada igual.
0: Bueno, pero la
3: porque
0: crearon.
3: Acá, hace muy cerquita, vos agarrás, ¿sí?
0: Háganse cargo.
3: Una heladera gigante.
0: Háganse
3: pero
0: cargo
3: gigante. ¿Cuánta gente?
0: Sí, por claro. Eso, yo la entendí.
2: Pero esa.
3: Igual todo hacen.
2: 80.000.
3: No sé cuánto. No, sí, aparte hacen. Todo recitales, todo.
2: No, aparte. Claro. Todas las.
1: Pará.
2: No, todas las jornadas ahí.
1: Esas son cosas que dicen ustedes. Nunca lo ha dicho un hincha de River.
2: No, claro. Es que perdón. Todas las jornadas en ese lugar son frías. Pero no, no es.
3: Claro,
0: no sé de qué están hablando.
2: Pero no lo decimos
0: la proximidad
2: pero
0: si, con el.
1: ¿Quién lo dice? Lo dicen los bosteros como este.
2: No. Hay gente que.
1: No hablan del olor que tienen en la cancha, el olor a mierda
2: en
1: esa cancha.
2: No estamos hablando del aroma.
3: Pero los chinos son estos.
0: Japoneses.
3: Los japoneses no inventaron heladeras de olor.
2: No. Inventaron.
3: Heladeras para humanos. Pero bueno, como nosotros somos pioneros en un montón
1: paren
3: de cosas.
1: De decir esas giladas.
2: Hay profesionales que lo dicen. Hay profesionales que van todas las semanas a River y dicen que es un freezer.
1: No.
2: ¿No me crees, Antonio?
1: No te creo.
4: Que dijo un freezer, lo dudo.
2: A ver, escuché.
5: De River con Vélez, me quedé en el arranque de la transmisión con el amigo Canulli, que en el arranque de la transmisión dijo otra jornada fría en el Monumental. A confesión de pruebas. Vamos, a confesión de parte, relevo de pruebas, ¿no? ¡Vamos, dale!
4: Pero quien está diciendo esto es hincha de Boca.
2: No, pero dijo.
1: Lo que dice que vos dijiste.
2: ¿Lo podés llevar a juicio?
4: Perfecto.
2: ¿Mentiste?
4: Claro.
2: ¿Mintió?
4: Perdón,
2: ¿calumnias e injurias?
4: ¿Tenés forma de
0: es lamentablemente
4: vos?
0: Falso
4: ¿tenés
0: lo
4: forma
0: que
4: de corroborarlo?
2: Sí, claro.
4: Bueno, hacer.
2: A
4: ver.
2: Yo.
1: No, pero vamos a tu moral. ¿Lo dijiste o no lo dijiste?
2: Yo entro
4: no lo recuerdo.
2: Entro
4: no recuerdo haberlo dicho.
1: Lo dijo.
2: Perdón, ¿para qué transmisión fue esto?
1: Para Splendid, donde lo llevé yo y me hizo echar a mí.
2: ¿Qué día? Porque entro a Radio Cat.
1: El domingo.
2: Entro a Radio Cat el domingo. Pongo el horario del partido.
0: Y tenemos en
2: y
0: primera
2: cuando
0: persona.
2: Veamos cuando hace su entrada.
0: Porque arranca la transmisión.
2: Al aire. Y se, porque yo no
4: yo lo creo. Quiero hacer elaborar un poquito a este nomás.
0: Ah.
2: Yo, si vos me das permiso, me pongo los auriculares.
1: Creerle a Moyo, que es de Boca, y creerle a él, que es mi amigo.
0: Ahí
1: lo
0: está.
1: Quiero,
2: no,
1: y es de River, le creo a Moyo.
2: Pero, perdón, Antonio, él no dijo que no lo dijo. Él dijo. ¿Vos me escuchaste decirlo? No está diciendo de ninguna
0: manera. No lo negó, por supuesto.
4: No recuerdo.
3: Después
1: sí, sí recordás pulcro. Y sabés muy
0: aparte
1: bien,
0: digo, no sé, que díganlo ustedes. Yo lo sé, pero ustedes lo saben mejor que yo. Hay que negar a Moyo, hay que desmentir a Moyo. Sí. Digo, que, creo que es una institución.
1: Moyo lo conozco, sí, dice siempre la verdad.
0: Claro.
1: El que está mintiendo en este caso es este nene.
0: Bien, perfecto.
3: Pero antes dijo la verdad, ¿eh? Lo de la jornada
4: pónganse de acuerdo, muchachos.
3: ¿Cómo se llama la empresa esta que está?
0: La empresa, el producto que lanza esta empresa se llama Dohemon Box y lo puedes conseguir por unos $9,000.
3: Bien, no,
0: una
3: porque,
0: heladerita para humanos. Porque, la puedes tener en tu casa y cuando tenés calor te metes.
3: Porque tengo un amigo que dirige un club.
0: Sí.
3: Y está por cambiar el nombre del estadio.
2: Ah.
3: Y por ahí. ¿Quién te
2: es
3: dice?
2: Es el sponsor que faltaba.
3: ¿Quién te dice? ¿No?
0: Qué pedazo de historia.
3: Ahí hay match.
0: Claro, exactamente. Lo que proyecta esta empresa, que este invento se consolide como un recurso común en grandes centros de producción y fábricas en Japón. En realidad surgió como una asistencia para los trabajadores. Y es como, da medio raro, pero viste que los asiáticos suelen tener lugares para dormir chiquititos.
1: Sí,
0: viste que metes en
2: es
0: un nichito.
2: Es un sauna a la inversa.
0: Sí,
1: exacto.
0: Exactamente. Sí. Que el otro día yo no sabía, pero existen. Microondas de frío, mucho más que los que tenían en Masterchef, vieron esos, sí. No me acuerdo el nombre ahora, pero hay microondas de frío también. En fin,
3: igual no es que hay heladeras, pero hay cuestiones médicas, sobre todo para la recuperación de los deportistas.
0: Ahí
3: que
0: está.
3: Ya existen.
0: Eso hay, exactamente. Esto
3: son
0: fue desarrollado.
3: Cámaras de frío no son heladeras.
0: Sí, esto fue desarrollado exclusivamente para recuperar a trabajadores.
1: Por otra parte, el mejor antiinflamatorio que existe es el frío.
3: El frío, sí.
2: Uh-huh. Mira, qué lindo, qué buen
1: por eso,
0: qué buen mensaje.
3: Por eso, si te duele algo, tócalo, Canuli.
2: Pero pobre pata, chico, déjala en paz.
1: ¿La podés parar con Canuli?
3: No, que te lleve, que así te lleva a esos lugares donde va él, que todos los fines de semana.
1: Y sí.
2: ¿Hoy te toca ir, Pato, a cubrirlo o desde aquí, desde la
4: No, voy a estar en el Monumental, sí.
2: Esa.
1: Ah, no digas que hace frío, te lo pido por favor.
2: Otra.
4: Hace frío en todo el país. O
1: sea. No lo digas, pelotudo.
2: En todo el país, no. Sí. En Misiones, en las cataratas, no hace frío.
1: Habla que no hay el olor a mierda que hay en otros estadios.
4: Pero eso es sabido.
2: A ver, Posadas, no, Misiones.
3: No hay olor ahí.
2: En Posadas, la máxima de 28, no hace frío.
4: ¿Hacen 18 ahora?
3: Repele.
2: Ahora hace 23, la máxima de 28. No hace frío en todo el país.
4: Hace frío en todo Buenos Aires.
3: Va a ser una linda jornada.
2: Pero no es el país Buenos Aires.
4: Buenos Aires.
0: Bueno, pues somos.
4: Yo creo que no hace falta aclarar que el clima de Posadas no es el que hay en el barrio porteño de Núñez. Yo creo que se entiende, pero bueno.
2: Jujuy.
1: ¿Vos sabés que la cancha de River no está en Núñez?
3: No, no sabe.
4: Y depende.
2: Jujuy
1: no está en Núñez.
0: ¿Está fresco Jujuy? Bueno,
4: la que va a la cancha, sí.
1: No, la cancha de River está en Belgrano.
4: Bueno, Antonio.
2: 2 grados en Ushuaia, si a alguien le importaba. En este momento. Bien. Máxima de 5.
3: ¿Es verdad que mueven la localidad de Ushuaia, no?
2: No. Entiendo que no.
1: Ayer te tiré con un frasco de alcohol. Mañana traigo un cuchillo.
2: Mañana viene el profe, así que vos no venís. Así porque es. No se cruzan las cabras. No se cruza nuestro San Martín con Bolívar.
3: No hay cruce de los Andes.
0: Vamos a la tanda, ya venimos, dale.

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0: ¿Hasta cuántos años quieren vivir?
1: Pocos.
0: Hay un estudio del Observatorio de Psicología Social Aplicada de la UBA. Que, por eso. Hay un
2: hasta que me dé la vitalidad.
0: Una encuesta que realizó, un estudio que realizó el Observatorio de Psicología Social Aplicada de la UBA, y justamente es lo que le preguntó a la gente, y hay un agregado a esta pregunta.
2: ¿Hasta qué edad querés tener sexo? Es la otra pregunta.
0: ¿Podría jugar eso? Sí, es que no va exactamente por ahí, pero...
1: ¿Hasta qué edad? Uy, qué pregunta. Y es complicado porque la gente dio números.
0: Ya hay un número.
2: Yo creo que...
1: Yo no sé si es hasta cuándo quiero, pero puede ser que hasta cuándo espero, supongo. Ya. Hasta cuándo es que uno dice, bueno, la expectativa es... 100 ya me parece mucho. 100 digo como... Me pasa hoy que viene alguien y me dice, falleció la bisabuela de Ramoncito.
0: Sí.
1: ¿Cuántos años? 104. ¿Y cuánto quería vivir?
0: Por supuesto, ya
1: no
0: está.
1: No me conmueve ese fallecimiento.
0: Hay una... ¿Cómo? Sí, por supuesto. Se desprenden cuestiones de este estudio. Entre los encuestados se dice calidad antes que cantidad. Hay gente que dice, prefiero vivir hasta los 90 que 150, si voy a tener en 150 limitaciones físicas o algún inconveniente. Claro.
1: Con todo marchando bien, ¿no?
0: Exactamente.
2: Yo, si uno ya empieza a hacer una ocupación para sus hijos...
0: Ahí está.
2: Yo ya no quisiera.
1: No, pero estamos hablando de óptimo, no, independiente.
2: Yo creo que hasta los 75 años estoy óptimo. No, tampoco quiero durar mucho.
0: No querés durar mucho, ¿está bien?
3: Tengo más de 75.
2: Sí, ya sé.
3: Y a ver...
2: Pero tu calidad de vida va a ser distinta a la mía.
3: No lo sé. A ver, yo vengo de familias...
1: Longevas.
0: Ah, mira.
3: Sí, vengo de familias longevas. Calculo que algo tendrá que ver en eso. Y encima, vengo de una familia longeva, y encima creo que soy el único de toda la familia que nunca fumó. Nunca fui abstemio toda mi vida. Soy médico y me cuido, me estudio, me analizo mucho. ¿Sabes hasta cuándo quiero vivir? Hasta que me levante, hasta cuando me despierto y sé lo que voy a hacer y sé qué día es y sé que no soy una carga para nadie.
0: Eso, está bien. Esa es una buena manera de definirlo, por supuesto. Sí.
1: ¿Pato? ¿El ruido de ojos claros?
4: No, comparto mucho lo que dice Antonio teniendo casi que un tercio de su edad. Pero a ver, me encantaría llegar a la edad de Antonio, como
0: claro,
4: era Antonio.
0: Claro.
4: En el sentido de... Pero que nada, de la facha que tiene. Es un delirio realmente.
1: Pero porque sí también.
4: Pero, claro, aparte él no mencionó recién que viene de familia italiana.
0: Claro.
4: Entonces tiene sangre europea.
0: Ojo, porque la dieta mediterránea juega.
4: Claro. No, y aparte, si te pones a buscar la esperanza de vida de los países europeos, es mucho más alta que la de
3: nosotros. Eso te iba a decir.
0: Pero Tony lo sabe.
3: Cuando estoy en Italia me sorprendo de la cantidad de gente grande que hay en la calle, cosa que no veo acá.
4: ¿Cómo se dice esperanza de vida en italiano?
3: A ver.
4: ¿Esperanza da vita?
3: No.
4: Bueno, Manuel le dijo que no es muy seguro.
1: Pero igual no puede ser.
4: Esperanza, vida es vita.
1: Vos, Pato,
4: pero no sé por la Dolce Vita.
3: Vita, sí, vita. Esperanza, no sé.
1: Pato, ¿vos darías tu vida por Messi?
4: ¿Qué?
1: Eso que acabo de preguntar.
0: De la expectativa de vita, dice el traductor.
4: Expectativa.
1: ¿Darías tu vida por Messi? Viene un malhechor y dice, uno de los dos no sale de aquí.
0: Sí. Es un malhechor de una película de Hollywood, pero está bien.
1: Porque uno tiene...
0: Doblada.
1: Viste que algunos dicen como que alguien tiene que sobrevivir para contarlo. La leyenda. Y está Messi y estás vos.
0: Entre la bala y...
2: ¿Serías el Sargento Cabral de Messi?
0: Claro, eso. Entre la bala y el pecho de Messi. Pasás así como en las películas.
4: Yo creo que sería un honor ser el Sargento Cabral de Messi.
3: ¿Cómo?
4: Ser el Sargento Cabral de Messi.
0: También. ¿Está bien?
3: Yo de los únicos que sería Sargento Cabral es de mis hijos y de mi mujer.
1: ¿Y de nosotros, Antonio?
0: No.
1: Es que vos imaginás.
3: Tómatela.
1: Antonio se para adelante.
2: De mis hijos, de mi mujer.
1: Antonio se para adelante nuestro. Antonio se para adelante nuestro y la bala no, en el medio del pecho.
0: Pero, obvio, el único que se puede tapar, el único que se puede parar adelante de usted soy yo, boludo. Si con Tony estamos muertos, boludo, ¿no? Pasa la bala, pasó.
3: Pasó, ¿no?
0: Sí, claro, me pongo yo y sí.
4: De hecho, lo peino.
1: Ahora. Es malo, Donato, porque te trajo las heladeras, te trajo los muertos.
0: Sí.
1: No para de hablar de River.
0: Qué hijo de puta.
1: No, le di al botón,
3: me duele el dedo, no sabes cómo.
0: No, hay detalles, por eso decía.
5: ¿De River?
0: No, digo que hay detalles en esto de qué manera llegar. Sí. El tema es...
5: ¿Cuál fue la edad promedio?
0: Aún así, que 90, gente tira 90. 90. Pero el tema es, y no está en esta nota de Infobae, pero la pregunta es, ponele que te aseguran, porque tiene que ver con lo que dijiste vos, Lucas. Ponele que te aseguran salud plena. Todo esto de lo que estamos hablando, ¿cuándo? Te lo aseguran. ¿Vos querés vivir 200 años?
5: No.
0: ¿Entendés?
1: Claro.
0: El planteo, planteo es mío, digo. 200 años...
5: En este país...
0: Te va a tocar enterrar a más de uno.
5: Con mi jubilación.
1: No, porque
3: ese es el tema.
0: Quizá no, por eso.
5: Con mi jubilación, no.
3: ¿A quiénes te toca enterrar?
0: Y ojo que es otro...
1: Habría que rever el tema de jubilación.
0: Es que vos sabés que vamos a entrar en eso. Digo, con Lucas lo compartíamos, porque compartíamos una nota de estos días que tiene que ver con el envejecimiento de la población. Lo hablábamos ya hace meses, que hablábamos que para... pasado mañana, porque se habla de 2030, donde van a sobrar maestros, porque no están naciendo pibes.
3: Claro.
0: Esto es algo que es un dato. Bueno, pero también va a haber que repensar el tema jubilatorio, si se extiende la esperanza de vida.
4: Claro. Sí, pronto pasa a nivel mundial, aparte.
0: No, bueno, sí, es mundial.
5: Ya sucede en Argentina igual, ¿no?
0: Sí, ya tenemos un envejecimiento
5: del
0: de la
5: año
0: población.
5: 30 para acá, la gente vive muchísimo más. O sea, mi bisabuelo murió a los 40 años.
0: No, por supuesto, eso va a ocurrir. La pregunta, por eso digo, la pregunta, más allá de lo económico, es, ¿tengo ganas de vivir tantos años? Porque uno diría, sí, yo quiero la vida eterna, y es como, pará.
1: Bueno, como milagros inesperados.
0: Claro. Por eso, ¿sabe lo que estás diciendo?
3: Ustedes se acuerdan que Fernando Niembro hablaba de 120 años.
1: Sí, los soldados, los yanquis.
0: Sí. Bueno,
1: igual están las zonas azules, hay un documental sobre las zonas azules en Netflix. Series y pelis, vos dejá de hablar de series y pelis.
4: Pero si no subí nada más después
1: No, pero en TikTok
4: Obsession.
1: te estoy mirando en TikTok que decís las cuatro pelis.
4: Pero ayer me quedé.
1: Breaking Bad, Berserker.
4: Pero ayer estoy trimiendo y me pregunto, ¿cuáles son tus cinco series favoritas? Flaco, ¿qué hago? No respondo, digo, no, preguntale a mi amigo Nacho de la Peña que te va a poder contestar.
1: Exactamente.
5: Vos tenés que decir, yo sigo una cuenta que es muy buena.
3: La pregunta sería, ¿vos contestás todo lo que te preguntan en redes sociales?
4: Sí, considero que está bueno como.
3: Eso considera que no lo tenés que contestar.
1: Está fuera de tus jurisdicciones.
5: Vamos a hablar de fútbol, tenés que bueno.
1: Vamos a hablar
5: de River.
1: De datos, estadísticas.
3: Sí. Vos estás buscando que yo te vuelva a tirar con.
5: No, pero él es periodista de River. Influencer de River.
1: No. Opción de 10 puntos en la historia del fútbol, no te lo permito.
3: No, por favor.
5: No puso ningún juego de River.
1: Por ahora no, y ha hecho de Boca. Así que.
3: Para mí es un
5: falta de respeto.
1: No, pero está bien. Si fuera una actuación de 10 puntos en la historia del
5: fútbol. Respeto.
1: Por la final de Libertadores.
4: Riquelme contra Gremio. Sí. Por la final de la Copa Libertadores 2007.
1: Hoy.
3: Bien, ¿hay necesidad de poner eso?
4: Y yo me doy a mi público, Antonio.
3: ¿Qué
4: si me
3: público?
4: Piden un video.
3: Si igual, no tenés.
5: Igual
3: no
5: puse,
3: te debe
5: puse
3: tener
5: una
3: dos o tres que te leen.
4: No, pero bueno.
1: Puso los partidos, la ida y la vuelta. No, están buenos los videos de Canuti. Pasa que de fútbol, que no hable más de series y películas. Sí,
4: claro. Pero no quiere, claro.
3: Yo digo
4: no
3: que...
1: Bueno, no. Y lo que sea era las zonas azules, que el documental es sobre la gente esta
3: yo
1: que
3: yo creo que no tendría
1: nada.
3: Que hablar de nada.
4: Es bueno.
1: Que no hable nada.
4: El tema es que cuando no hable y me quedo callado se queja también, ¿viste? Es paradójico, Antonio.
1: Es médico.
4: Y fachero.
1: Sí,
4: mal.
1: Sí, porque es italiano.
3: ¡Basta para agarrarme para la joda!
0: Hoy vamos a tener efemérides.
5: No tiene un buen día hoy.
0: Claro, sí. Es verdad.
5: No es el mejor día para Antonio.
0: Ay, mira, tengo esta efeméride.
1: Ya, pero no
0: es para ahora.
5: Obvio, sí.
0: Vos decís que la saca rápido.
5: Sí, la saca rápido.
0: Hacela, entonces hagámosela ahora. Es para vos.
3: ¿Efeméride?
0: Sí. ¿Yo? Es más, ya la sabe. Ese es el tema. Es muy probable que ya la sepa. Bueno. Pregunte y le contestamos Lucas, que es el que sabe, y yo que la
3: pelotita.
0: Tengo.
3: ¿Pelotita?
5: Sí, una pelota.
1: ¿Un resultado?
0: No.
4: ¿Un nacimiento?
5: No.
4: ¿Un fallecimiento?
3: ¿Una muerte?
0: Sí.
3: Sí.
0: Ahí está.
3: El que
0: ahí está que sabía.
3: El que, amigos de mi papá, míos también, pero de mi papá por edad, Néstor Pipo Rossi, no sé si saben quién fue.
5: Sí, sí, sí.
3: Enrique Omar Sibori.
5: Ese no sé
4: me suena.
3: Y Alfredo Di Stéfano.
4: Ese no lo tengo.
3: Decían que era mejor que Pelé.
0: Listo, sigue Pato.
4: Lo peor es que cuando yo lo digo, a mí me dicen, no, pero ¿por qué decís que era tan bueno?
3: No.
5: Vos decís que es bueno. Él está diciendo que a él le contaron que era bueno.
3: Ahí está la diferencia. Claro. Vos decís, fue el más extraordinario jugador argentino.
4: Yo no
3: lo
4: podría. No,
3: sí, dijiste algo. Si no lo
4: dijiste
3: así. No,
4: pero el top 5 entra.
3: Bueno, No lo podés decir porque no lo viste. Yo tampoco lo puedo decir porque no lo vi. Yo digo, gente que lo vio,
4: claro,
3: y les creo, porque claro, de esto sabían mucho, lo dicen, pero no mi opinión.
5: Aparte lo vieron ahí.
4: Pero si vos te basás...
5: corrió al lado el chavo.
3: Exacto.
4: Pero si vos te basás en...
3: que jugaron con él.
4: Si vos te basás en cosas que dijo la gente, que jugó con él y que lo vio y que también vio a los otros...
3: Yo no opino de lo que no vi.
4: Bueno, está bien.
3: Yo
4: bueno,
3: no pero, opino de lo que no vi.
1: Pero Antonio, acá opinamos de las invasiones inglesas.
3: No, no, yo no opino.
1: El cruce de los Andes, recién hablamos de Cabral, no lo vimos.
3: No, bueno, está bien.
1: Y decimos, sí, Cabral, bueno, cabra.
3: Yo no lo vi. Bueno, no opino de algo menos futbolístico.
4: Que
3: no
4: cabra.
3: Esos jugadores, algunos de los cuales Sibori no, pero Rossi y Di Stéfano jugaron con él. Uh-huh. Dicen que fue más que, decían porque murieron, que era mejor jugador que Pelé. Y era el charro José Manuel Moreno.
0: Así es. Que ¿sabes un día
3: por qué
0: como
3: decían
0: el
3: charro?
0: 62
3: ¿por qué?
0: Años.
3: ¿Por qué? Te pregunté si sabes.
4: Porque
5: que quiso jugar en Boca, ¿no?
3: No.
5: Dice River que quiso jugar en Boca.
0: Dice que jugó una temporada acá.
3: Sí, jugó en Boca. Jugó en River y en Boca. Es uno de los que jugó en River.
0: En el 50.
5: Se moría por jugar en Boca.
3: Sí. Porque era de la zona de la Boca. Era de Barracas. Pero decían que era extraordinario. Yo lo vi jugar una vez... No, jugó todo el partido. Y River en el año 1963 hizo... se cumplían 25 años de la inauguración del Monumental. Y se jugó un partido, River y Peñarol. Y River ese día puso lo que era la máquina. El primer tiempo de River jugó Muñoz, Moreno, Pedernera, Labruna y Lustó. Y Moreno creo que jugaron el primer tiempo. No recuerdo bien, pero creo que Moreno jugó todo el partido.
0: Excelente. Vaya, porque
3: ya estaba retirado, obviamente, fácil, ¿no?
0: Claro. Era fácil, por eso decíamos.
3: Sí,
0: lo sabía. De hacerla ahora. 12 grados 9 décimas. Che, va la máxima de 18 grados, ¿eh?
3: Era la que había traído yo para hacer.
0: Ah, sí, mira. Bien.
1: Estaba spoileado el doctor.
0: 10 la mínima, 18 la máxima para el día de hoy. Estamos, como decía, en 12 grados 9. Mañana llueve, sépanle que mañana llueve.
1: ¿De temprano? Sí. De...
3: Escuché viniendo para acá que en la madrugada arranca a llover.
0: Sí, claro, vamos a arrancar con una mínima de 13, máxima venir, ¿no? De 18. A la madrugada la probabilidad es más baja, entre 10 y 40, pero ya para la mañana y mediodía ya tenemos probabilidad de 40-70. Así que
3: Yo lo que espero que no llueva hasta que Pato no llegue a la casa.
0: Ah,
3: y bueno, la noche tiene partido tarde.
0: Claro, me parece que no. Pato hoy llega seco a su
3: casa.
0: Bueno,
3: vive seco.
0: Llegar seco a su casa. El sol se viene el viernes y para el fin de semana vamos a tener un solcito. Aunque tímido, pero el viernes va a estar muy soleado. Viernes,
5: hoy va a ser un día fantástico. Igual.
0: Hoy va a ser un día fantástico. Bien.
5: Ante la lluvia.
1: Hoy, después tenemos que dar nuestro pronóstico de cuándo, el nuestro, sí, pero el deportivo.
0: Claro. Sí,
1: ¿cuánto va a salir el partido?
0: Quiero saber, porque Canulli dijo aquí que hoy, por supuesto, ¿no?, que Coudet se juega lo que se juega. Yo quiero saber la rutina de Canulli hoy. Si hay. Porque hay sospechas claras de la afición futbolística de Canulli, que él dice que es el Liverpool, pero hay dudas. Yo quiero saber si dentro de la rutina le podemos descubrir algo.
1: ¿Sabes qué me llama la atención a mí de Canulli? Que
5: se haya quedado dormido ya.
1: Él dice,
0: sí,
1: que el equipo más grande de Argentina,
0: sí,
1: es River.
0: Sí.
1: Y cubre River.
0: Sí.
1: Dice que el más grande de Inglaterra es Liverpool.
0: Sí.
1: Y él es hincha del Liverpool.
0: Sí.
1: O sea, se sube a todos los bondi que ya sabe que funcionan.
3: No
1: se sube a ninguna que esté más o menos tambaleando. Va
0: entiendo.
1: Todas a la segura.
0: Claro.
1: Es muy fácil así ser
3: él
1: hincha.
3: Él es de River, no lo quiere decir porque...
5: porque le da vergüenza.
3: Es de River, es más hincha de River que yo, que soy enfermo.
5: ¿Sabes lo que pasa? Es que a él le da vergüenza decir que es River.
3: Puede ser.
0: Yo lo que quiero saber es que nos cuente su rutina, a ver si aparece algo. Ah, ¿ves, Sodri?
3: Si a vos no te da vergüenza decir que sos de Boca,
5: no,
3: ¿cómo le va a dar vergüenza decir que sos de River cuando te lo partió en Madrid hace seis años?
1: Bueno, él no es de River.
5: Acordate de San Parado de San Juan, vos.
3: Sí. Vos
5: acordate los goles de Palermo.
3: Acordate que Izquierdos todavía lo está corriendo al Piti Martínez.
5: Sí, y lo va a seguir corriendo.
3: Sí, que lo siga corriendo.
5: Lo va a seguir corriendo.
3: Lo echaron de Boca por eso, Izquierdos.
5: Decime todas las comidas autóctonas de todas las provincias.
0: 11 en punto, nos vamos a ir a las noticias y hasta las 13, momento en el que llega Vero Morilla de equipo, con la cual hoy me relacionaron por algunos estilos, en fin, no importa.
3: Sí. Este, hoy mandaste una gran morillada.
0: Hasta que llega Vero Morilla de equipo, por supuesto, para hacer como te lo digo de cada día, nosotros hacemos este Caímos a la Mañana. 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
6: 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Uruguay.
7: La coalición republicana presentará una denuncia penal contra Sandra Lasso por abuso de funciones. El diputado Pablo Abdala sostuvo que el texto aún está redactándose y que la misma refiere a asuntos competentes a la cartera que encabeza.
8: Estamos terminando de redactar y vamos a presentar en los próximos días una denuncia penal contra la ministra Lasso, la ministra Lasso, por el delito de abuso denominado de funciones. Porque en función de todo lo que aquí se ha informado y de la operación política que se ha llevado a cabo, la misma está referida a asuntos que son de la competencia del Ministerio de Defensa Nacional. Por lo tanto, la ministra Lasso es responsable legalmente, políticamente y penalmente en la medida que corresponda con relación a ellos. Está claro que ha habido una operación, como aquí se decía, que empieza con el mismo gobierno. Lo que la Comisión Investigadora termina de confirmar es que las verdaderas solicitudes e irregularidades acontecieron a partir del 1 de marzo del año 2025.
6: Argentina.
7: Los medicamentos en Argentina triplican los precios internacionales. Los medicamentos de uso frecuente en Argentina son más caros que en el exterior en el 90% de las comparaciones y alcanzan un sobreprecio mediano de 3,1 a 1 frente a mercados internacionales.
6: Deportes.
7: Argentinos Juniors empató con Lanús, sigue como puntero de la zona B. Argentinos Juniors sumó un punto que le permitió mantenerse como único líder del grupo B tras igualar como visitante 1-1 con Lanús en un encuentro por el Interzonal de la sexta fecha del torneo clausura.
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0: una noticia de Infobae de estos días que tiene que ver con un video que se viralizó de TikTok de una usuaria. Dice, debe 15 millones, decidió no pagar sus deudas y se viralizó. Bueno, tiene que ver con el contexto de lo que venimos hablando en estos días de la morosidad y de qué ocurre con aquellos justamente, con aquellas personas que se encuentran en esa situación. Para hablar de este tema y otras cuestiones, porque tenemos anuncios justamente que tienen que ver con la economía, recientes del ministro de Economía. Estamos en comunicación con Noé Cipollatti, ella es experta en gestión, finanzas y profesionalización de pymes. ¿Qué tal, Noé? ¿Cómo estás? Buenos días.
1: Hola, Renato. Buen día. Buen día a toda la audiencia.
0: Bueno, decía yo primero esto que tiene que ver con la morosidad y esta noticia que se viralizó de lo que ocurre con las personas que se encuentran en esta situación. ¿Tenés el número del porcentaje de personas que están endeudadas y en cuánto están endeudadas? Porque a veces esto nos genera confusión, digamos, a quienes no entendemos tanto de la cuestión.
1: Mira, justamente estuve revisando un poco los datos porque hay diferentes estudios en donde se está hablando mucho de que hay alta morosidad, pero ¿cuánto realmente? ¿Y cuánto es con entidades? ¿Y cuánto con la fintech? ¿Qué están también bajo la lupa de esto de la accesibilidad que tienen todos con un solo clic a un crédito y que eso es realmente lo que genera las altas tasas de endeudamiento? La mayor porcentaje es con bancos y entidades financieras. Y respecto a este video que vos mencionás de Valentina, justamente, es una chica que por TikTok lo que promueve es, bueno, no pagues la deuda, porque en mi caso yo no la pagué y pasaron estas cuestiones. Que ahí creo que sale también un poco el debate de qué hacer en estos casos de deuda, ¿no? Uh-huh. Que cómo afrontarla, si es real lo que ella plantea de esto de que la deuda llega a un punto en el que prescribe, si te pueden embargar el sueldo, los bienes, qué pasa con los llamados telefónicos que también, bueno, generan un poco de persecución, ¿no? Cuando uno está en mora. Claro. Y hay un poquito, bueno, sí.
0: Sí, digo, el tema es el aval que uno tiene a la hora de tomar esa deuda, porque tradicionalmente cuando uno iba a pedir o cuando uno va hoy día a pedir un crédito en un banco, es diferente a lo que ocurre con las billeteras. Vos nos lo vas a explicar, digo, en el banco, para decirlo sencillamente, estoy pegado, digo, yo soy el que di un aval determinado y en función de eso sí sería posible el embargo. Con las billeteras es tan automático y la verdad es que la billetera sabe o no sabe que yo soy un incobrable o no a la hora de darme el crédito, digo, de ahí viene un poco la explicación. Igual los montos tienen mucho significado en esto, ¿no?
1: Sí, mira, las billeteras virtuales lo que tienen es que incluyen a todos aquellos que quedan por fuera del sistema bancario. Claro. Porque, a ver, dentro del sistema bancario, ¿cuándo te van a dar realmente dinero? Cuando uno puede demostrar ingresos, demostrar que los puede pagar. Yo lo que siempre explico es eso, no son organizaciones, es un negocio el banco, ¿no? Y bueno, como tal, busca beneficios, que es prestar plata con un costo. Siempre y cuando vos te la va a dar cuando vos la puedas devolver, no cuando vos estés endeudado. Con la fintech lo que pasa es que a medida que uno va utilizando la aplicación, nos aparecen posibilidades de crédito, ¿sí? Que con un clic lo resolvemos. Tiene, obviamente, otras tasas, otros costos, debido también a todas las garantías que tiene del otro lado la aplicación, o en el caso de los bancos, tienen muchas más garantías, porque uno tiene que presentar o recibos de sueldo, o quizás tiene la cuenta porque es autónomo y tiene cierta facturación. Es decir, siempre va contra demostrar qué ingresos tenés. Ahora, lo que sucede acá es que, a ver, ¿cuándo te pueden embargar? Bueno, eso tiene que pasar por un proceso judicial. Sí. Que nos llamen por teléfonos y te digan, mira, te voy a embargar o te voy a ejecutar tus bienes. Eso es una, más que nada, un anticipo, una amenaza, o te van avisando como para ver si también logran que uno se acerque voluntariamente a resolver la situación. ¿Qué pasa? Tiene que pasar un proceso judicial, un juez tiene que firmar un oficio, te tiene que llevar una carta de documento donde te informen, etcétera. Y tenés que tener una cuenta contra la cual te puedan embargar, ¿sí? Y un dinero, digamos, un sueldo en blanco, porque bueno, lo que es en negro no tenemos datos, es informal, justamente no hay registro. Se pueden hacer estimaciones. Claro. Pero bueno, sí.
2: Noé, ¿qué tal? Nacho te saluda.
1: Hola Nacho, ¿cómo estás? Un gusto.
2: Bien, un gusto. No, estaba pensando, porque en estos días también se estuvo diciendo mucho como, bueno, el banco te prestó o la entidad que fuera y que se jodan por no haber hecho bien su trabajo de investigación, de no saber a quién le estaban prestando. Bueno, obviamente vos nos estás diciendo los requisitos que hay a la hora de endeudarse, sacar un préstamo y demás, que el recibo de sueldo, esto y aquello, y que el banco en teoría tiene como, qué sé yo, una red de contención para saber que una persona le va a devolver ese dinero. Pero sabiendo lo que es la Argentina, de golpe, ese recibo de sueldo que hoy sirvió, mañana se quedaron sin trabajo y ya esa proyección que se hizo no ocurrió. Entonces, en ese caso, que financieramente, ¿qué ocurre? Porque sí, cuando hicimos el préstamo, no sé, yo tenía 6 trabajos, ponele, y una espalda gigante. Sí. Y ahora tengo 0 trabajos. ¿Por qué puede llegar a pasar? Claro. Hablando no de una situación extrema. ¿Qué pasa en esa situación? Porque es como, por más que vos me pidas dinero, no lo tengo.
1: Sí, no te puedo pagar.
2: Claro, ni lo voy a tener. No porque no quiera. No lo tengo y no te lo puedo pagar. Y te sumo a esta consulta que te estoy haciendo. ¿En qué lugar quedan aquellos que sí pueden pagar? Al ver que aquellos que no pagan reciben un salvavidas. Porque yo te pones el otro, le decís, bueno, yo tengo un trabajo, hago malabares, hago las cuentas, hago todo para llegar y pagar mi deuda, y veo que aquellos que no pagan agarran y los rescatan. Y yo soy un gil que te sigo pagando. Sé que te metí 2 claro. Y 2 bien en el extremo. Así que bien. por donde quieras.
1: Vamos por partes. Por un lado, cuando no se puede pagar, yo lo que recomiendo no es no pagar, sino acercarse a la institución a ver, manifestar la situación que se tiene hoy, como hay incrementaron las tasas, eso es real, de morosidad, los bancos están más abiertos a refinanciar. Quizás en otra etapa no tenés para pagar y la cosa es diferente, ¿sí? Pero hoy sí tienen líneas ya armadas y que te arman, digamos, un paquete entonces donde te dicen, bueno, vamos a cortar todo lo que tenés disponible, los productos, cortamos para que no sigas endeudándote y armamos un paquete donde refinanciamos, ¿sí? Y vas evaluando a ver qué cuota puedes pagar. Pero ahí ya hay un interés de parte de uno de sanear la situación. Y lo que va a evitar que uno caiga en morosidad y que eso después vaya dejando marcas, tanto en Veraz como en la Central de Deudores del Banco Central, que después a futuro generan problemas para uno, para futuras líneas de crédito, porque también esto puede ser circunstancial o por un tiempo, pero en un futuro no sabemos cuál va a ser nuestra realidad y tener un historial negativo nos va a traer problemas.
0: Claro,
1: va a traer problemas a la hora de querer acceder a algún crédito, sale algún crédito interesante hipotecario, y bueno, vos tenés una marca, ¿sí?
0: Exacto.
1: Entonces siempre digo, acercarse.
0: Desde lo bancario, termino en el Veraz, si no pago. Es clarito.
1: Exacto, sí, tal cual.
2: Mi pregunta
1: y
2: no era...
1: en distintas situaciones.
2: Claro.
1: ¿Bien?
2: No preguntaba desde la legalidad, ¿no? Lo preguntaba desde la finanza.
1: Sí.
0: Exacto.
1: Desde la finanza, perfecto.
2: Claro,
1: entonces
2: claro.
1: Ahí acercarse y... Y creo que hay un trabajo interno como persona, que es lo que yo siempre digo, empecemos a hablar de estos temas dentro de nuestro círculo privado, para también buscar alternativas. Porque lo primero que hay que hacer cuando entramos en deudas y sabemos que yo hoy no tengo 500 lucas por mes para pagar, es imposible. Bueno, hagamos un detalle de todas las deudas, porque pasa muchas veces que empezamos a ignorarlas y se hace una pelota. Yo dejo la tarjeta que vaya venciendo, me termino pagando el mínimo, eso genera más y termina siendo muy costoso salir. Y llegamos a lo mejor a esos 15 millones que plantea Valentina en el video.
0: A mí, digo, está bueno y por eso queríamos charlar contigo, Noé, para acomodar el mensaje de esta chica. Digo, yo recuerdo, por caso, y esto vos lo sabés, como contadora vos lo sabés, en los 90, por ejemplo, los bancos te daban, porque era casi una imposición, te mandaban a domicilio el plástico, te mandaban una tarjeta de crédito, sin ningún conocimiento por parte de la entidad bancaria, cuál era tu situación financiera, te la mandaban. Y así se generaron deudas enormes, digo, ¿por qué? Porque la gente agarraba el plástico, se ponía a comprar, después no podía pagar y quedaba ahí. Y claro, más de uno era como, no importa, ya está. Pero pará, ¿vos en qué situación quedaste en lo bancario? Y a mí qué me importa, ya fue, ya me compré todo, le quedé debiendo y quedaron en el veraz por años. De hecho, yo conozco una persona que estuvo por años en el veraz como incobrable, porque claro, le habían dado una línea de crédito, una tarjeta de crédito, una persona que no podía pagarlo. Y cuando sí quiso, como vos bien decís, Noelia, cuando sí quiso entrar, bancarizarse y tomar crédito para determinada cosa, se vino a enterar de que años atrás había acostado a un banco. Bueno, y ahí lo tuvo que solucionar para poder salir del veraz. Digo, el mensaje es importante, dar este mensaje de no es cuestión de no pagar. Sí. Pero sí también...
1: No, tal cual.
0: Claro, pero sí también está bueno saber que las fintech, que desde las billeteras virtuales, y es medio parecido a lo que yo estaba citando, porque se le da crédito, se le da una línea de crédito, y la verdad que no saben si lo van a cobrar. Y de hecho, por caso Mercado Libre, no la está pasando bien por esto. Hace rato ya, que no la está pasando bien en sus resultados, en el resultado de sus acciones, porque se metió en una zona así, está bien que son importes relativamente chicos, pero la complica a nivel global a la empresa, ¿no?
1: Sí, tal cual. Y este ejemplo que vos mencionás es muy bueno para demostrar esto, porque los jóvenes por ahí tienen una mirada muy cortoplacista, que es típico de cuando uno tiene 20 y pico de años. No pensamos tanto a largo plazo en esas épocas. Entonces puede pasar esto, que vos decís, che, ¿y después para qué voy a necesitar? Total, ella incluso menciona en el video, total, sí, probé comprar un auto y me daban igual cuotas. Bueno, pero hay espacios donde si vos no estás bancarizado, todo es mucho más caro. El día de mañana querés constituir una sociedad y sos el presidente y tenés una marca 5 en el veraz, que es una de las peores porque ya estás como incobrable. Tenés un historial negativo, ¿sí? Entonces te puede perjudicar tanto personal como también si querés crear algo, querés crear una empresa, querés crear tu negocio. Y a su vez, el tema que decís de las billeteras, claro, pasa esto, se democratizó el acceso, como se suele mencionar. Sí. Pero a la vez también no tenemos del otro lado educación financiera. Entonces pasa esto, estamos ante una deuda y no le ponemos luz a esa deuda. No vemos, bueno, che, a ver, ¿dónde estoy debiendo? En estas cuotas, porque empezamos a deber en todos lados, la luz, bueno, se empieza a pagar lo más importante. Como para acercarse a la entidad y plantear, bueno, yo te podría pagar cuotas de tanto, más no. Y ver qué arreglo se puede llegar. Y por otro lado, antes mencionaban el tema, bueno, ¿qué pasa con el que sí cumple? El que sí cumple paga la deuda a mucho menor costo, porque estas refinanciaciones son muy costosas, porque no te refinancian el capital, te refinancian el capital los intereses, y todo pasa a capitalizarse y a generar más intereses. Entonces, en definitiva, pagás mucho más. Siempre cumplir es más barato, por así decirlo.
0: Claro, claro. Noelia, ¿y en cuánto influye? Estos anuncios son de ahora, te tiro un piano encima, pero digo, tiene que ver con los anuncios de hace un ratito.
1: Estaba justo mirando a ver qué había pasado.
0: Me imagino.
1: Con los anuncios del ministro.
0: Exacto. Nada, tiene que ver, esto vos lo sabés, digo, era casi que un reclamo, que es poder utilizar los fondos del Fondo de Garantía de Sustentabilidad para poder ensanchar, en tal caso, a los bancos y darles una posibilidad mayor. Digo, ¿cómo ves en el contexto en el que estamos? Hablamos, lo decíamos acá en la mesa en estos días, digo, está claro que Milei no va a ir por un plan platita, pero está claro también que podría salir a, si no asistir, a darle alguna posibilidad a los sectores medios que están siendo bastante golpeados por estas políticas económicas. Digo, ¿cómo ves en ese sentido a los bancos de cara a lo que viene, a dar créditos hipotecarios tal cual como sería la idea, teniendo este acceso a estos fondos?
1: Mira, yo creo, desde el punto de vista que también trabajo más con negocios y pymes, que si no se reactiva la economía por ese lado, si no se les tira un centro a las pymes y negocios, va a ser muy difícil que active todo, porque por más que tengamos créditos hipotecarios, que es súper positivo, porque garantizan también que la clase media especialmente pueda acceder a una vivienda propia, ¿con qué plata lo van a hacer? Si los sueldos mínimo de comercio es de un palo 200, si las pymes están reduciendo la estructura porque no llegan con las ventas real, y no es solamente por un mal manejo financiero, pudo haber casos, y es una realidad, que falta profesionalizar los negocios, hay mucho por trabajar en cuestiones financieras, porque a nivel personal nos falta educación financiera, pero también hay una realidad que hay una caída en ventas. Al haber una caída en ventas, lo que afecta es que los márgenes son cada vez menores. Hoy no podemos salir a aumentar precios por aumentar con la estabilidad que tenemos. Un país que tampoco estamos acostumbrados a no tener tanta inflación. Entonces, si no se activa la actividad, ¿y qué pasa? A veces se activa un mes que la empresa o el negocio vende, pero ¿cuánto tiene que pagar de IVA después por todo eso que vendió? Entonces empieza, no le termina dando un resto o de ingresos brutos o de impuestos. No le termina dando el resto suficiente o el margen suficiente para poder salir adelante, y de esa forma, si no creamos empleo, tampoco va a haber, digamos, va a haber tanta población que pueda salir adelante claro. con para poder acceder a créditos. Es muy importante el crédito, sí, es importantísimo. Pero también que se active la economía, que haya créditos para pymes o empresas para salir adelante de la situación que se encuentran hoy, o claro. políticas de Estado que permitan el crecimiento económico. Si no alimentamos la fuente de ingresos, después termina siendo una sábana corta también.
0: Absolutamente, suscribo cada palabra. Noé, te agradecemos muchísimo por esta charla que hemos tenido, y nada, clarificante para lo que veníamos hablando. Así que nada, de nuevo, muchas gracias, bueno, y un abrazo gracias. Enorme desde aquí, desde Radio Colonia.
1: Muchísimas gracias a ustedes. Nos vemos. Que tengan buen día.
0: Adiós, igualmente. Hablamos con Noé Cipollatti de esta cuestión que tiene que ver con las deudas.
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0: Facu musicalizada, porque se nos fue ayer Dolly. Se nos fue ayer Dolly Parton, la gran Dolly Rebecca Parton, nacida un 19 de enero de 1946 en Nashville, Tennessee, y se nos fue ayer. Una repercusión mundial enorme por gran Dolly Parton. Dice su bio: cantante, compositora, actriz, productora, escritora, filántropa y empresaria estadounidense, conocida obviamente por temas como este que tienen que ver con la música country. Así que será efeméride en un año.
1: Madrina de Miley Cyrus.
0: Claro, y que escuchás esta versión de Miley Cyrus y decís, le disputó a su madrina el tema.
2: Ya no fue el cumpleaños del papá de Miley Cyrus.
0: Del papá de Miley, sí. Exactamente.
2: Mirá, qué cosa.
0: Gran versión de ambas, por supuesto, siendo la original de Dolly, pero gran versión de Miley Cyrus. Es
1: que le dejó el 70% de su fortuna.
0: Ah, no me digas. Mirá vos. Mirá,
2: no tenía hijos. ¿Qué estás comiendo?
0: No lo tenía eso.
2: Galletitas.
0: Pero.
2: No. Me comí un sanguchito de miga.
1: Wow,
2: no iba a comer sanguchito de miga, pero me levanté. Me hice un café con leche.
0: Sí.
2: Vi que había sanguchito de miga en la heladera. Sanguchito de miga, bien.
0: Y ¿había varios o había pocos? Porque
2: Tres.
0: Y vos le entraste a uno.
2: Y yo dije, dos. Pero pará, empiezo a tomar el café con leche. No, empiezo a tomar el café con leche.
1: ¿Lo tostaste?
2: No, y mientras tomaba el café con leche sentía el sabor.
0: Estaba trabajando.
2: No, ya estaba ocurriendo en mi. Y dije, bueno, dije corto, medio, y dije, me como un sanguchito de miga. Me como un sanguchito de miga, tomando un café con leche, mirando la serie de Barassi, la nueva que se estrenó.
0: Bien.
2: Así que.
1: ¿Y qué onda eso?
2: Bien, está divertida.
1: ¿Es tipo Tiempo de Valientes?
2: No termina de ser, no, porque son como medio turbios. Son dos policías que están investigando, una comisaría entera en realidad, que queda a cargo de la investigación de el asesinato de el cónsul de Rusia. Venían todos acá porque tienen una reunión y aparece muerto. Y justo queda en la jurisdicción de Barassi y de Yayo.
0: Y de Yayo.
2: Y Barassi

0: que decían Frankenstein, los caballos, los truenos.
1: Exacto.
0: Y lo usan para una situación.
1: ¿Una vez sola?
0: No. Y no solo en un capítulo. Después pasa más adelante.
1: Running gag.
0: Voy por la mitad. Voy por el 4 o 5. Son 8. Y ya está toda su vida. Ayer fue la premier. Vimos dos en el cine. Nos mandaron a una sala.
1: Sí.
0: Que ni siquiera vinieron a saludar, ¿verdad? Y todos esos. Nos mandaron a otra sala.
1: Nah. O sea,
0: una sala plebe. Nah, pero bueno, nada. Sí, no era un pochoclo. Y en un momento fui con Santi Patiño, nuestro ex compañero.
1: Sí.
0: Y en un momento Santi me dice: ¿ya no comes más pochoclo? Me dice, porque te dan una bolsita de pochoclo, claro, con una bebida. Y le digo, no, ya estaba, me llené. Ya me los había comido.
1: Ah, qué fue una invitación para Santi, sí. Yo digo, no es que cobró, no tuvo que facturar.
0: No, me dijeron más uno, pero viste, a Santi le gusta ponerse con la fotito, con el coso. Claro. En un momento Santi me dice, yo no le dije a mi novia que venía acá. Yo dije, ¿por qué no le dijiste?
2: Claro.
0: Dice, no, porque era...
2: ¿Sos amante?
0: Me dice, es el cumpleaños del primo y... Bueno, pero esto es parte como del laburo, está bien, ¿no? Sí, no te pagan, pero... No, sí, pero no, porque no sé qué, no sé, estuvo raro eso.
2: Sí, dije, ¿en la web?
0: No.
2: ¿Bajando?
0: No. Así que hay que llamar urgente al tío para ver qué podemos meter ahí.
1: Claro, exacto.
0: Pero no somos nosotros los que lo tienen que llamar, lo tiene que llamar un médico fachero italiano.
1: Sí, exactamente.
0: Porque aparte el año que viene hay elecciones. Y no solo por una cuestión laboral, sino el país lo necesita.
3: Ah, mira.
1: Bueno, viste que me hablamos, cuando le digas, cuando lo llames, decirle todo.
4: O sea, viste, claro, hoy hablamos de eso.
3: Hay que armar el speech.
1: Hoy estábamos hablando de eso, así que...
0: La patria lo demanda.
1: Vos pensaste que era por algo que lo tenías,
4: sí,
1: que llamar, no,
4: sí,
1: por esto.
4: No,
1: lo
4: es por
1: que...
4: esto.
2: Por Santi Patín.
1: Exactamente.
0: Por mí también, por todos nosotros. Obvio. Vos también, no te, aún no, sí, te vas, tengo, a subir a esa.
4: Tengo una efeméride.
2: Y si me llama, bien, me sentaría a hablar, a charlar.
1: Pato dijo, tengo efemérides divertidas. La Regina dice, tengo efemérides... la Regina,
0: yo
1: mata
0: con...
1: La Regina mata a Pato,
0: sí.
4: Destroza.
3: Bueno, pero ¿sabés qué mata a la Regina? Las noticias.
0: Yo sabés que
1: nos recagó Pato. Escuchame, tenés razón.
4: Cuando tenés razón.
2: No, hablar de que si hoy
0: lo rajan Godet, ya lo viene, sí, diciendo.
3: Sí, hace una semana, vamos, eso, pero sí, bueno, se lo recordamos a la gente si querés.
0: Ya hablé, con esto cumplí mi cuota de series y pelis.
1: No.
0: Ayer me hiciste hablar de series y pelis.
1: Sí, está bien.
4: Depende, loco. ¿Te pagan?
0: Buah.
4: Tampoco.
1: Bueno, pero para...
0: Buah.
1: Lo que fuera fue, bueno, para eso, señor.
2: Para una serie y una,
0: claro,
2: peli.
0: O sea...
2: Te falta una peli, una serie y una peli. Hoy.
1: Dios mío.
0: Ya lo tienen acá en un...
3: ¿No era cine y serie? ¿Se la roba por algo?
1: Creo que sí, se supone.
0: Ya está.
1: ¿Qué pero serie? Aparte le clavó la dos barra... preguntas. ¿Cómo fue que le clavó recién? Dos, ¿quién? Preguntas clavaste recién. ¿Cómo fue que
0: le
1: dijiste?
0: Le metí dos...
1: Ahí está.
0: Pero dos extremas le metí. Bueno, qué sé yo.
1: Vamos a las noticias, dale.

0: Noticias. Uruguay.
1: El diputado Joaquín Garlo dijo en conferencia de prensa que en el informe de la fuerza política, en el marco de la investigación parlamentaria, hay un capítulo que detalla cuáles son los hechos de apariencia delictiva. Además, consideró que Cardama es el principal responsable de estas situaciones, pero dijo que las mismas no podían concretarse sin la acción u omisión de actores del gobierno anterior.
2: Entendemos deben ser investigadas por la Fiscalía en el marco de la acción penal, en tanto, sin lugar a dudas, podrían configurar hechos delictivos que, en definitiva, contribuyeron a el accionar desarrollado por Cardama. Cardama, sin lugar a dudas, es el principal responsable de todo este proceso, pero los hechos consumados por Cardama no podrían haberse consumado sin la acción u omisión de funcionarios públicos que intervinieron en ese proceso, y por eso la voluntad del Frente Amplio es que se investiguen esas actuaciones a efectos de determinar la eventual responsabilidad penal de quienes tuvieron participación en este proceso.
0: Deportes.
1: La FIA lanzó un comunicado por la sanción de Colapinto. El acoso no tiene lugar en nuestro deporte. Tras el Gran Premio de Países Bajos, los comisarios de la federación fueron objeto de abuso en línea después de aplicar sanciones deportivas, aseguró la FIA. Siguiendo con el rechazo hacia el acoso en redes, la coalición Unidas contra el Abuso en Línea condena todas las formas de abuso y acoso. El desacuerdo con las decisiones es parte del deporte, pero nunca debe justificar amenazas o ataques personales.
0: Internacionales.

0: Cuba condena prórroga de sanciones de Estados Unidos hasta septiembre del 2027. El gobierno cubano condenó la extensión por un año más de las medidas económicas, comerciales y financieras impuestas por Estados Unidos contra la isla caribeña bajo la ley de comercio con el enemigo, cuya vigencia fue prorrogada por Washington hasta septiembre del 2027.
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0: 35 pasaron de las 11 y decíamos noticias, mata a la Regina, a todos. Pero a la hora de efemérides,
1: sí,
0: Tony tiene una. Así que todos preguntamos y
1: ya Regina dio responde. Las pistas de que es muy difícil. Dijo, sí.
2: ¿Pu futa bola?
3: No sé qué significa eso.
0: Pero
1: la,
0: sí.
1: La futa bola.
3: Ah, sí, futa bola.
0: Pertenece
2: a la pelotita.
0: Bien, ¿pelotita argentina?
3: Sí.
1: ¿Es un cumpleaños?
3: No.
2: ¿Es un partido?
3: Sí.
1: ¿Vos estás escuchando lluvioso?
4: Sí. ¿Es un descenso?
1: Sí.
0: Sí,
1: es una lluvia.
0: ¿Ah? Es un mic.
1: ¿Es una lluvia?
3: No.
1: Ah, eso estuvo bien. Eso estuvo bien.
4: ¿Es un ascenso?
3: No.
2: ¿Es un partido que jugó un equipo grande?
4: ¿Es una promoción?
3: No, pero...
2: ¿Jugaron dos equipos grandes?
3: Sí.
2: ¿Uno de esos equipos es Independiente?
3: No.
2: ¿Uno es San Lorenzo?
3: Sí.
2: ¿El otro es River?
3: No.
2: ¿Boca?
3: Sí.
2: ¿Boca San Lorenzo? ¿Siglo pasado?
3: No.
1: ¿La efeméride es el resultado?
3: No, pero...
2: ¿Es el gol de Mauro Matos que mete el pase al medio Rodrigo Bentancur?
3: No.
2: Joder, es un...
1: Era muy específico.
0: Muy.
2: ¿Es cuando Boca le hace cita a San Lorenzo?
3: No.
4: Es el mismo pase que dio Almada el otro día.
2: Tiene similitudes. ¿Este partido definió un campeonato?
3: No.
4: ¿Es una goleada?
3: No.
1: ¿Ganó Boca?
3: No.
1: ¿Ganó San Lorenzo?
3: Y sí.
1: No, podían empatar, Antonio. Claro. Quedaba un resultado más todavía, que era un empate. Podía ser un 6-6.
4: ¿Partido de campeonato? Sí. O sea, por el torneo. Sí, por el torneo.
3: Sí, sí.
4: ¿Definía algo?
3: No.
2: Dijiste que fue este siglo.
3: Sí.
4: ¿Debutó alguien ese partido? ¿Cómo? ¿Hubo un debut ese
3: no.
4: partido?
2: ¿Ese campeonato es por el torneo local?
3: Sí.
2: ¿Ese campeonato lo termina ganando San Lorenzo?
3: No.
1: ¿Ese resultado hace que se vaya un entrenador?
3: No.
2: ¿Fue en la primera década de este siglo?
3: Sí.
4: ¿Es por un gol?
3: No.
2: 2000...
1: ¿Tiene que ver con los jugadores?
3: No.
2: ¿Es del 2001 al 2005?
3: Sí.
2: A ver, 2000...
1: ¿Tiene que ver con dónde se jugó?
3: No.
2: ¿Tiene que ver con alguna marca?
3: Sí.
2: ¿Alguna marca que alcanza San Lorenzo?
3: Sí.
2: ¿Marca de invicto o de...?
1: No, no.
2: No, marca de...
1: por no.
3: Claro.
2: No, pará. Marca de triunfos al hilo.
3: Sí.
2: ¿San Lorenzo rompe el récord de más triunfos al hilo en la historia del fútbol argentino?
4: En un campeonato.
3: Sí.
4: ¿En un campeonato?
3: No, son dos campeonatos, porque la primera... San Lorenzo venía de ser campeón y es la primera
2: claro.
3: fecha del otro campeonato.
2: Ah, este ya es el que gana Racing.
3: El 2001, sí. Esta claro. es la primera fecha. San
2: claro,
3: Lorenzo
2: claro. Pero este se, por, claro, San Lorenzo viene
3: a
2: ser campeón.
4: La mayor racha de victorias consecutivas.
3: Mirá, de 13 victorias consecutivas. Fua. ¿Quién era el técnico de San Lorenzo?
4: Manuel Pellegrini. Tuyo.
3: Exacto.
2: Claro, por eso la quiso traer.
3: Exacto. Manuel Pellegrini. Manuel Pellegrini.
0: Bueno, la sacaron.
3: La sacaron. Exacto. Tardaron mucho.
1: Bueno, hicimos preguntas.
3: Claro. Tardaron mucho.
1: Era difícil igual.
0: Bien. Pero Pato tiene, dijo.
1: Dijo divertidas.
0: Divertidas, dijo.
1: Hacele de las independencias a ellos, porque nos cagás solo a nosotros dos.
3: Independencia de Nepal.
1: La
3: no Malta digo,
1: de Nepal. Sí, de Malta, decís vos.
3: ¿Malta?
1: Sí.
0: ¿Malta?
1: No sé, son
2: no,
1: su
2: no, no.
1: país.
2: No
3: ¿qué pasó en Malta?
4: La manta.
1: No sé.
4: La manta de Nepal. Era la de la China.
1: Sí, esa era la de la China.
0: Malta ya acá se
4: no
0: termina. Malta termina.
4: Acá no,
0: no
4: hay ninguna China, sí, pero... Sí,
0: sí. Ya...
3: Viene mañana.
0: Ah.
2: Pero, tengo una independencia, pero no voy a hacer mal.
1: ¿La vas a ir a buscar al aeropuerto?
2: Sí, es una posibilidad. Sí.
3: ¿Sabes que, a qué hora llega?
1: ¿Sabes que sale muy barato si se toma un auto de aplicación? Muy barato.
2: ¿Cuánto estamos hablando?
1: De 20 lucas.
2: Ah, bien.
4: Se la puedes pagar vos, la 20.
3: Pregunto.
1: Sí, pero es preferible que se hagan entre... Ah, ¡babo!
2: Pero es la compañía.
1: Sí, no, es, bueno. es un cariño, yo lo sé.
0: Claro.
1: Pero digo, tomátela, babo. ¿A qué hora llega? ¿A la madrugada?
0: Sí, porque así como sí. la agarra...
3: Sí,
0: la...
3: No, bueno. Yo creo que... Sí, va.
2: ¿Cómo lo dan las efemérides?
1: ¿A la madrugada llega?
4: ¿Por qué te pensás que va?
0: Pero, no, obvio.
1: ¿Ustedes se están riendo? Yo este digo, no va a venir mañana.
0: Es probable.
1: Porque sí, él de River tiene que irse a buscar a la novia.
3: Yo sí digo que... No llega a la casa, para ahí, viste.
2: No, bueno, Antonio.
4: Mira cómo está. No tiene una gana.
1: A ver, en este
3: ¿en
1: momento.
3: El Intercontinental?
0: Sí.
1: En este momento, ir a Ezeiza,
0: sí.
1: Ezeiza. Qué lindo sería que eso ocurriese, pero bueno. Terminal, voy a poner la terminal B, porque pintó. En este momento está 30. Pero está bien, es un horario complicado.
0: Claro, ahora estamos. ¿Pato es ahora?
1: ¿Llega sola, no? ¿Llega con una amiguita?
2: Sí.
1: Ah. Son dos, 15 y 15, está bien.
0: Re negocio.
1: Desde allá en la Loma del Cubo, está bien. 15. ¿Tienes que llevar a la amiga también?
0: Y sí, va a tener que llevar a la amiga.
1: ¿Vas a...? O la busca la familia.
2: No,
1: la
2: creo que no podés van a parar. Buscar también. Sí, no. No, no sé, la verdad, no le pregunté eso.
3: No podés parar en Intercontinental si está la amiga.
2: Antonio, por Dios.
1: No, va directo a la casa.
3: ¿Vos decís que sí. llega?
1: Sí, pará, pero son animales.
4: Tiene que esperar su comida.
0: Conejos son.
1: Ah, y sí. Tiene que comer, porque lo que tiene en el avión.
0: Tiene
3: pero, perdón, ¿a qué hora llega?
2: No, a la madrugada.
3: ¿Pero a qué hora?
4: No, a la madrugada.
1: ¿Tipo 4, tipo 3?
2: No, más tipo 1.
1: Ah, está bien, no es tan tarde.
4: Y no sé si llegó a hablar el chacho.
1: ¿Viaja en economista? Sí, está bien. ¿Viaja a economy?
2: El economista.
1: Sí, ¿viaja en economy? ¿O tiene un upgrade?
2: No, creo que sí.
4: ¿Cuántas horas hay de Malta a Buenos Aires?
3: No, Malta. Avión. No hay vuelos directos. ¿De dónde viene?
2: No, de Madrid.
1: Madrid.
3: Bueno, 12 horas.
1: Bueno, 12 horitas, está bien.
4: Está bien, pero por ahí hace Malta-Madrid. Pero
1: aparte, ella llega y automáticamente más temprano, para ella van a ser las 6 de la mañana.
0: Claro, y bueno, sí, va a haber un jet lag.
3: Llega cansada, sí. Mal. Para mí te tiene 4 o 5 días colgado la percha.
1: Pero para 5, ¿qué?
3: Sí. Es una hora por día.
4: ¿Y si estuvo allá?
3: El jet lag es una hora por día.
1: Sí, pero si trasnochó allá, todavía tiene bien corregido.
0: Viene. Claro.
1: ¿Cómo es que dice, Andrés? Es la mujer de nuestro compañero, che.
3: Yo no dije nada.
0: Bien, pero dijo
1: se va a casar con él.
0: Dijo que tiene una efeméride. Vamos a, porque si no se queda callado.
1: ¿No vas a invitar a tu casamiento? Sí. No, yo no contaba.
0: No.
1: Antonio lo tiene que invitar.
0: Antonio sí.
3: Yo no voy.
0: Antonio.
3: Si no van todos, yo no voy.
0: Tony, vos tenés que ir.
4: Imagínate lo aburrido que es, Pato. No hay bal, no hay carnaval carioca. Escuchame. Si no baila, no toma. Así va a estar.
3: Con el teléfono. Con el teléfono.
1: Escuchame, Lucas. Sí. Tenemos que hacer juntarle para el regalo.
4: Y le decimos,
1: escucha, y le decimos, Tony, son tres lucas verdes por cabeza.
0: Por cabeza.
4: Con esas tres lucas verdes compramos.
1: Hacemos una y una.
0: Claro.
1: ¿Y le
0: compramos
1: nada? Si no nos invitan.
0: Claro.
1: Y la hacemos entre nosotros. Hacemos una lucita.
3: Yo no
1: cada
3: le
1: un.
3: Pienso regalar.
4: Y hacemos la despedida de soltero si se la hacemos nosotros.
1: Esa sí no va a querer ir.
0: No va a querer.
1: Pero
0: no.
1: Una despedida de soltero ideal de Canuli es ir al restaurante de River.
4: Banda, ese que te cobra la empanada de 50 lucas.
1: Ir al museo, mirar ahí el estadio, que fue 800 veces. Mirar el estadio, sacarse la foto.
0: Sacarse la foto.
4: ¿Se casa con la camisa de River?
1: Escúchame, cruzarse con Driussi sería como soñar.
0: Las fotos de casamiento son más con Driussi que con su señora esposa.
1: Chacho está pensando en eso.
2: La idea es que juegue Driussi.
3: ¿La idea de quién?
1: De Coudet, va de titular.
2: De Eduardo.
3: ¿Y cómo sabes?
2: De Edu.
3: ¿Y cómo sabes?
1: Porque es un mentalista.
0: Porque está en la cabeza.
1: Él es un mentalista. Mira, Pato.
2: Veremos, Antonio.
1: Pato, ¿en qué número estoy pensando?
2: 4.
1: Es un genio, boludo. Estaba pensando en el 4.
4: Los chistes que podés hacer con ese número. Este Pato, la verdad, que es.
1: No le iba a devolver. Porque estábamos haciendo.
0: Claro, no. Sí,
1: yo digo que yo tengo un amigo así que hace como Lucas, ¿viste? Que decís 4, te puse.
4: Yo no dije nada.
1: No, la verdad. Ya con la edad que te 40 años.
2: Hay gente que tiene 12 años y que no crece.
0: Bueno, a mí me pasa con mis amigos que aunque no lo digan, yo pienso lo mismo. ¿Entendés? Digo, dale, pelotudo. Y no dijo nada.
3: Pato, yo estoy pensando en un número de 5 cifras.
4: Que el Estambul.
3: ¿Qué número es?
2: Pero no sé si me funciona con europeos esto.
0: Claro, está bien.
2: No. 12.342.
1: Es un genio. Yo lo estaba pensando.
3: 9, 12, 18, nene. Avivate, nene. 9,
1: 12, 18.
0: Está bien, todo bien.
1: Sí, claro. Aunque es 0,9. El 0 está.
0: Hay un 0.
3: No,
1: sí.
0: Vamos a hacer una cosa, vamos a la tanda.
1: No, y la efeméride divertida.
0: Pero tenemos que ir a la tanda, así nos ordenamos.
1: Pero está ordenado esto, estamos bien.
0: Sí, está re ordenado.
4: ¿Qué tanda hace vos?
0: Claro.
1: Y no, que Antonio se va, loquito.
0: No, ahora no te vayas.
1: No te vayas. Bueno, tampoco te...
0: Bueno, listo, entonces no vamos a la tanda, porque si no se levanta. Porque dije vamos a la tanda y se levantó.
3: Muy divertida, no puede ser.
1: Sí, sí. Yo confirmo que la mayoría son aceptables.
0: Preguntemos. ¿Hablamos de un cumpleaños?
2: Hablamos.
1: Hacer una divertida, Antonio.
2: No.
0: No es un cumpleaños, es un fallecimiento.
2: Sí.
1: Pero... Pura puta de la madre.
3: Claro, dije.
4: Ojo que él está cerca, ¿eh? Porque no, pero, ya fue a dos. Pero este, mes, que lo, este mes tuvo dos.
1: Ningún fallecimiento puede ser divertido. No, por eso. Salvo, bueno, no, se me ocurre no, el de un
2: alemán. A él no le divierte. Pero no digo que sea divertido. El fallecimiento, digo que está divertido averiguar quién es la persona.
0: Claro. Todo bien,
4: Y si él vale, y dice, el 11, ¿eh?
0: ¿Deportista?
2: No.
0: ¿Artista?
2: No.
4: ¿Político?
2: Sí. Un poco más por ahí.
3: ¿Argentino?
2: No.
3: Anda a cagar.
1: Pero pará, porque puede ser...
4: ¿Sudamericano?
1: Churchill.
4: ¿Sudamericano?
2: No.
1: Y está bueno.
4: ¿Casi argentino?
2: No.
4: ¿Tiene que ver con la historia argentina?
2: Sí.
1: ¿Tiene que ver con la historia argentina? Quédate, boludo, loquito.
4: ¿Viste?
1: Simón Bolívar.
2: No.
0: Claro, yo lo iba por eso.
2: Dijo sudamericano. Artigas.
4: No es sudamericano.
1: No es sudamericano.
3: No es
1: sudamericano. El virrey Cisneros.
2: No.
4: ¿Tiene nombre de galletita?
1: No es buena esa.
2: No.
3: ¿Es africano?
0: No, era sonrisa, no. Claramente. No.
3: ¿Asiático?
2: No.
4: La panchita.
3: ¿Europeo?
2: Sí.
1: ¿Es español?
2: No.
4: Es Italia.
1: Es francés.
4: Debe ser Mussolini, porque este...
1: No.
0: Bullard.
3: Charles de Gaulle.
2: No.
1: No, Napoleón.
2: No.
0: ¿Bullard tampoco?
2: No.
1: Es, pará, es...
4: Es Voltaire.
2: No.
1: Pará, pensemos, franceses, políticos. Macron está vivo.
2: Hasta
1: no
2: está vivo,
1: tío. No, sí, es verdad.
3: ¿Te parece que está, es divertido
2: pero es político
3: traer una efeméride de la muerte de un político pero francés?
4: Pero tiene que ver con la historia argentina.
0: Claro, sí, está claro. Vinculado.
1: Pero pensá, vos, dale. Como Gustavo Riarte, la
2: incluso
1: saca
2: le voy a dar una,
4: un San Martín pistón. Murió
2: le voy
4: Francia,
2: a dar un pistón.
0: A ver.
2: Seguro no lo tengan como francés.
1: Uy, Pepita Higuaín.
0: ¿Lo pensamos, ¿lo pensamos argentino?
2: No.
1: Lo pensamos español.
2: Creo que sí.
4: ¿Vivió en Argentina?
2: Sí.
1: Es político. ¿Falleció el siglo pasado?
2: No.
1: ¿El anterior?
2: Sí.
1: En el la puta que lo parió. Este señor.
4: ¿Ocupó cargos políticos en Argentina?
2: Sí. O sí, pero.
1: Upa.
3: No, es sí o no.
1: Y porque sí, pudo,
4: cargos,
1: o sea,
4: cargos políticos
1: de
4: elegidos por el pueblo o designados por el mandatario.
2: Tengo que responder por sí o por no, pero te voy a decir más la segunda.
1: Claro.
0: Buena pregunta.
1: ¿Estamos hablando del virreinato?
2: Sí. Por eso es cipero.
1: Claro. ¿Cómo se llama este?
3: ¿Virrey Cisneros?
2: No.
1: No.
3: Santiago de Liniers.
2: Muy bien, Antonio.
0: Viste tanto resistirla y la tiraste.
1: Gustavo Riarte.
2: Un día como hoy, pero de 1810.
1: Sí.
2: Fallecía Santiago de Liniers.
1: Y vos vas siempre al
0: Liniers. Claro, yo que voy siempre.
2: Nacido en Niort, Francia.
1: Mirá.
2: No sé cuándo lo tenía como francés.
1: Hemos aprendido muchísimo.
0: Sí, sobre el Gustavo Riarte. Sí.
1: ¿No? Porque le tocó que le dije que saca rápido.
0: Claro, por eso.
1: Sé que hoy estuvo tuc. Y no lo googleó, ¿eh?
0: Pero mirá que Riarte no viene acá a hablar de vacunas, ¿no? Se queda calladito, no dice nunca.
1: No lo googleó, ¿eh? Che, bien, sí. Antonio.
2: Y tengo otras divertidas, ¿eh?
1: Sí, esa podía ser divertida. Estuvo.
0: Estuvo re bien.
2: Y tengo otra, sí, aparte.
1: Nadie se alegra que falle acá, pero
2: nadie tampoco está.
1: Pasan 220 años.
0: Nah, ya fue. Vamos a la tanda. Vamos, porque si no, Tony se va.
1: Sí,
2: tengo otra, sí, dale.
0: Bien,
2: la con Antonio.
0: ¿Esta es cumpleaños?
1: Sí, porque viste, en cuanto sueltes la tanda se va.
0: Esta es cumpleaños.
1: Cumpleaños. ¿Antonio le va a mandar feliz cumpleaños a esta persona?
2: No, no.
1: ¿Pero querría mandárselo?
2: Sí.
4: ¿Tiene celular como esta persona como para mandarle feliz cumpleaños?
0: ¿Ya no está en este plano esta persona?
1: Hola, pobre.
4: Entonces, ¿viste?
0: ¿Es argentina?
2: No.
4: ¿Es mujer?
2: No.
1: No.
4: Ya no pasa.
1: ¿Es sudamericano?
2: No.
3: ¿Deportista?
2: No.
1: ¿Norteamericano?
2: No.
1: ¿Es americano, del continente americano?
2: No.
1: ¿Es europeo?
2: Sí.
0: ¿Es italiano?
2: No.
1: ¿Es artista?
2: Italiano, cordobés, fue medio raro.
1: Bueno, porque...
0: Por el medio.
3: No sabe la historia.
0: Por eso.
3: Porque no sabe nada de historia, dijo que es medio raro. Es...
2: Pesto di questo.
1: ¿El olor a café?
3: Pequenino con Olmedo.
0: Con Olmedo, exacto.
1: ¿Es artista?
2: Sí.
1: ¿Es cantante?
2: No.
1: ¿Es actor?
2: No.
3: ¿Político?
2: No.
0: ¿Escultor?
1: ¿Bailarín?
2: No.
0: ¿Pintor?
2: No.
3: ¿Literato?
2: Sí.
1: ¿Qué lindo?
4: ¿Escritor?
1: ¿Es un escritor?
2: Sí,
1: escritor.
3: Sí. ¿Es literato?
1: Literato.
2: Pero habla bien, Antonio.
1: ¿Literato británico?
2: No.
1: Ah, pensé que podía llegar.
4: ¿Australiano?
0: Shakespeare.
2: No.
1: Shakespeare. ¿Español dijimos?
2: No.
1: ¿No? ¿No lo dijimos o no? Bien. No es español.
2: No, no.
4: ¿Alguno de sus libros tuvo pantalla grande?
2: Es una buena pregunta, me parece que...
1: ¿Era psicólogo?
2: No.
1: ¿Escribía novelas?
2: Sí.
1: ¿Escribía novelas de misterio?
2: Sí, no.
5: Sí, obvio.
1: Novela
5: no,
1: de misterio. No era. ¿Es danés?
2: No.
4: Yo quiero saber si alguna
2: de hecho,
4: de libros
2: no lo,
4: estuvo...
2: seguramente, bueno, quizás sí, porque se sabe un poco el dato, pero quizás no lo tengan de su país de origen.
4: ¿Cómo se sabe un poco el dato?
1: Claro, porque es dato, lo mismo que digas. De... No...
2: A ver, Gardel.
4: Sí, argentino.
2: Bueno, sí. ¿Pero dónde nació Gardel?
0: Sí, en no. Uruguay.
4: En Francia.
2: Es un caso similar.
1: Es William Shakespeare este.
2: No,
1: persona.
2: No, no. Para, William Shakespeare lo tenemos como británico y quién
4: escribe, bueno, pero escribe en inglés.
0: Pero como Gardel es un argentino nacido en París.
2: Ahí te vas acercando.
1: Pero es argentino, lo tenemos como argentino.
2: Y seguramente.
1: Ah.
2: Pero no nació en Argentina.
1: Claro, bien, bien, bien.
4: ¿Escribe
1: bien.
4: En español?
2: Sí.
4: Escoso.
1: 100.000 leguas de viaje submarino.
3: No. ¿Julio Verne?
4: No.
2: No. De hecho, te diría no, pero.
0: Ah, Julio Cortázar.
4: Cortázar.
2: Claro,
4: sí.
2: Julio.
4: Bueno, nació en Suiza.
2: Cortázar. Nació claro. En Bélgica.
4: En Bélgica.
0: Ah, en Bélgica.
2: Bueno, en Bruselas. Mira. Y falleció en Francia.
3: ¿Me puedes decir cuál es, qué es lo divertido?
4: No me salía.
2: Antonio.
1: Cortázar.
0: Claro.
1: Cortázar. Cortázar.
2: Antonio, por favor. Rayuela, Antonio.
1: Claro. Antonio.
2: Antonio. Bueno, tengo otra divertida, si querés, si no.
0: No, ya se fue.
2: Ya lo perdí.
0: Así que vamos a la tanda y...
2: Era meter la el Día de la Independencia de Namibia, que quizás era más divertido.
1: Namibia no, ya nunca. Nunca.
0: Imposible, imposible. Tanda, ya venimos, dale.
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0: Bueno, faltan 6 minutos para las 12 hasta las 13. Hacemos nosotros este Caímos a la Mañana y estamos metidos en el mundo de Efemeridil. Y Pato dice, tengo más. Bueno, vamos a por más, entonces. Estamos hablando de... Siempre preguntamos, arrancamos por ahí, ¿de un cumpleaños?
1: Estamos hablando de un cumpleaños.
0: Bien, perfecto. ¿Es el cumpleaños de un argentino?
1: No.
0: Bien.
2: ¿Rubro es deportista?
1: No.
2: ¿Es artista?
1: Sí.
0: Es artista, más no actor.
2: ¿Masculino?
1: ¿Por qué dijiste eso?
0: Ah, no, pregunto yo. ¿Es actor?
1: Sí.
0: Ah, es actor.
2: ¿Masculino?
1: Sí.
2: ¿Un actor hollywoodense?
1: Sí.
2: ¿Es un actorazo?
1: Sí. Sí, sí, sí.
2: ¿Está sobrevalorado?
1: No creo.
2: No creo, está bien valorado.
0: ¿Cumple más de 30?
1: Sí.
0: ¿Más de 40?
1: Sí.
0: ¿Más de 50?
1: Cumple 46.
0: Uy, 46. Joven. ¿Lo conocemos por películas?
1: Sí.
0: ¿Más que por series?
1: Sí.
2: Pará. ¿Marvel?
1: No.
2: No.
1: De hecho, te voy a decir, lo conoces por una.
0: ¿Por una película?
1: Sí, sí, sí. Por una. Debe ser de los actores en la historia que más se lo conoce por una sola película.
0: Es como un One Hit Wonder, pero de película.
1: Sí, y ha tenido otras, pero creo que nunca un actor se identificó tanto en un mismo papel como él.
2: Qué difícil.
1: Y eso que yo sé otro más que interpretó, pero él es tipo, él es él. Él es tal personaje.
2: Pero voy a preguntar, porque no creo que sea por una cuestión de edad, creo que es más grande. Ewan McGregor.
0: Sí.
2: ¿Nosotros lo metemos como Obi-Wan? ¿O Ewan McGregor entra en más personas? Porque si yo lo nombro como uno, es Obi-Wan. Pero ahí hizo Mulan Rush y hizo un millón de cosas.
0: Sí, sí. Es una cuestión de edad también, de quien observa de edad. Porque para mis hijos es Obi-Wan.
1: Es que este ha hecho más de una película, lógicamente, pero es...
0: Pero es...
1: Hay un rol tan icónico que tiene, hay un papel tan icónico.
2: Así
1: que
2: como el ejemplo que acabo de decir, como...
1: Más
2: icónico,
1: sí,
2: que Obi-Wan, sí. Que no.
1: Sí, sí.
0: Claro,
1: sí,
0: es
1: sí.
0: Tipo un Tarzán. Alguien que haya hecho de
1: no hay un Tarzán tan conocido para mí.
2: Claro.
1: Para mí no hay nadie que no sepa que a este papel lo interpreta tal actor.
2: ¿Hizo un superhéroe?
0: Eso iba.
1: No.
0: No es un superhéroe.
2: ¿Hizo un villano?
1: No.
2: ¿Hizo... personificó a alguien?
1: No.
2: No.
1: Y
2: no
1: creo que si trata de sacar así va a estar un rato largo hasta que saque lo que es.
0: ¿La película es una comedia?
1: Sí.
2: Es una comedia. ¿Esta persona sigue viva? ¿Que cumple 46?
1: Sí, sí, sí.
2: No era una pava. Hay mucha gente que fallece.
0: Joven.
2: Prematuramente, claro. Sí, claro.
0: ¿Es facha?
1: Sí. Yo creo que sí, pero...
2: Pasa que... Es que tiene muchos personajes. Porque pienso en comedia y pienso en... Walter Mitty, pienso en... ¿Cómo se llama este? El que no es Adam Sandler. Envejeció mal, dijeron recién.
0: Ay, sí. Sí, sí, Facu preguntaba si envejeció mal.
2: Este envejeció mal.
1: Este lo que hace, tipo, me espía el celo, así lo que estoy viendo. Claro. Y...
2: Pero que envejeció
0: sí,
2: mal.
0: Sí, vos hablas de... Puta madre.
2: Sí, sí, del que no es Adam Sandler. Ese. Que es... pero es más grande.
0: Sí,
1: ¿Ben
0: sí,
1: Stiller?
2: Ben Stiller, Dios. Iba a decir toda la filmografía.
1: No, igual Ben Stiller tiene 60 y pico.
2: Sí, por eso, por eso. Este envejeció mal. Y
0: aparte, por una película así tan fuerte.
2: ¿Tiene pareja famosa?
1: No sé, la verdad. Ya te confirmo, pero no.
2: Si
1: no
2: tuvo
1: me
2: alguna pareja famosa.
1: Ah, sí. Sí, sí, tuvo.
2: Tuvo una pareja muy famosa. ¿Tiene hijos?
1: Sí.
2: ¿Son famosos los hijos?
1: No. Ah, mirá, no sabía que estaba con... Mirá, sí, tiene pareja famosa también.
0: Ah, en la actualidad.
2: ¿Es ella?
1: Sí.
2: ¿Ella es más conocida que él?
1: No.
2: No.
0: ¿Esta película que hizo es una película o es una saga de películas?
1: No es una saga, pero no es una sola película. Uh-huh. O sea, en realidad es complicado. Sí es una saga.
2: Este...
0: Ajá.
1: Es una saga, sí, pero. Porque
2: ¿hizo
1: él
2: de pirata?
1: No está en todas las ediciones.
0: Ah.
2: ¿Hizo de pirata?
1: No.
2: ¿No es Orlando Bloom?
1: No.
2: ¿Es yankee esta persona? Porque te pregunté,
1: sí,
2: hollywoodense.
1: Sí, sí, sí.
2: Está bien, porque Orlando Bloom no es yankee.
0: Esta película yankee, que hizo esta persona, ¿es de este siglo?
1: No. Y eso sí te da una pista enorme.
0: Ah, pará. Ya dijo que tiene 46.
2: Era un nenito.
0: Era pibe.
2: Hizo de nenito en una, claro, en estas películas. Estas películas.
1: Pará. ¿Cuál es el nenito en la historia del cine?
2: Macaulay Culkin.
0: ¡Kevin! Claro. Exactamente.
1: Hoy es el cumpleaños de Macaulay Culkin, que sí estuvo en pareja.
0: A ver,
1: no lo tenía
0: eso,
1: esto.
0: Eso no lo tengo.
1: Estuvo en pareja con Mila Kunis.
0: Sí.
1: Del 2002 al 2010. ¿Y saben con quién está del 2017?
2: Sí, claro, con la de Zack y Cody.
1: Con Brenda Song.
2: Sí.
1: ¿Yo sé dónde la tenías, esta de Wendy Wu, la chica Kung Fu?
2: No, esa película es malísima.
1: Sí, obvio que es malísima.
2: Pero es la, bueno, la millonaria, sí, sí, sí, del hotel de Zack y Cody. Están casados.
1: Sí, sí, sí, tremendo.
0: Ah, mira.
1: No, sí, lo tenía. No lo
2: hace
1: tenía.
2: Un par de años le dieron la estrella recién en el Paseo de la Fama a Macaulay Culkin. Y fue la que hizo de madre, que falleció hace poquito.
0: Sí, sí, exacto.
1: Y hoy, ¿y? Es el cumpleaños.
0: Bien. El hermano también es buen actor, ¿eh?
2: El hermano es un actorazo.
0: Sí, es un animal.
2: Es muy bueno. Sí. Kieran Culkin.
0: Kieran Culkin, exactamente.
1: Pero bueno, para más adelante tengo otras interesantes.
0: Ah, bien, perfecto.
2: Interesantes, ya no son divertidas.
0: Ya no son divertidas, pero
1: no,
0: es
1: interesante.
0: No, no,
1: son... pueden ser divertidas, otras pueden ser interesantes. Pero otra cosa decía decir, ¿saben cuántas películas de Mi Pobre Angelito hay?
2: Sí, debe haber como 8 o 9.
1: Menos, hay 6.
0: Ah, no, yo
1: pero
0: no,
1: en solo 2 actúa Macaulay Culkin.
0: Claro, bueno.
1: Sí. Después a partir de la 3, que aparte la calidad disminuyó.
2: Sí,
1: totalmente.
2: Cambió el pibito, pero hace poco, hace un par de años volvieron a hacer.
1: Sacaron una en 2021, vos lo que hacen IMDb, tiene un 3.6. Mm,
2: sí, igual, ¿por qué sí, le daría play?
0: No, claro.
2: Y aparte que las otras están súper vigentes. No es que las otras quedaron muy
0: no
2: de modé, ¿entendés? Como
0: no,
2: que...
0: La 1 es su película, la 1 está bárbaro.
2: Sí.
0: La de él está bien, está muy bien. Sobre todo que no había películas de esas características.
2: La 2 está bárbara.
0: La 2
2: de Nueva York. La de Nueva York.
0: Ah, Nueva York también está buena, claro. Me la había olvidado eso. Sí, sí, también está buena. Un minuto pasó de las 12. Nos vamos a ir a las noticias y hasta las 13. Obvio. Hacemos este Caímos en la Mañana.
3: 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Uruguay.
4: Brou hará investigaciones internas de todo el hecho por asalto a sucursal de Pando, según gerenta general. La gerenta general del Banco de la República, Mariela Espino, informó que los protocolos de seguridad funcionaron ante la rapiña ocurrida el lunes.
5: Por suerte, no tenemos que lamentar ningún lastimado, ni dentro de los funcionarios del banco, ni dentro de los clientes. Un pequeño golpe en la cabeza del guardia de seguridad, pero que fue atendido en el momento y sin ninguna consecuencia. Esa es la parte más importante, que los protocolos de seguridad funcionaron. Ahora la investigación, lo más importante son las pistas que pueda obtener la policía para lograr capturar a esos delincuentes. De todos modos, nosotros por supuesto que hacemos nuestras investigaciones internas para verificar cómo funcionaron todos los mecanismos de seguridad que tenemos establecidos en el banco.
3: Argentina.
4: Influenza. Hubo un rebrote en consultas ambulatorias. Un rebote en la positividad de influenza se observó en las consultas ambulatorias debido a que subió 18,6% luego de haber tocado un piso de 10% en la semana epidemiológica 31, y este leve incremento se debe al ingreso de notificaciones tardías al Sistema Nacional de Vigilancia de Salud y no a un aumento real de los casos.
3: Internacionales.
4: La carga aérea internacional en América Latina creció 4,7% en junio, impulsada por Colombia y Brasil. La carga aérea internacional transportada desde Asia y dentro de América Latina y el Caribe alcanzó las 336.269 toneladas métricas durante junio, lo que representó un incremento interanual del 4,7% con 15.089 toneladas adicionales respecto al mismo mes del 2025.
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0: Repasamos los principales portales, siendo las 12:05 en este momento. Tiene que ver con lo que decíamos hace un rato, con lo que hablábamos con este con Noé Cipollatti. El gobierno usará fondos, dice Clarín, del ANSES, es el Fondo de Garantías de Sustentabilidad, para que los bancos den créditos hipotecarios para primera vivienda con un tope de tasas. En la Cámara Baja también, dice Clarín, con ampliación del temario hasta último momento, el oficialismo busca aprobar dos proyectos económicos claves. Se trata de la reforma del Banco Central y la ley de inocencia fiscal 2. Está presionando el oficialismo, está negociando ahí. También va a salir un paquete de leyes que beneficie, traía hoy temprano, a alguno de los aliados del gobierno. Bueno, ahí se está negociando. Matriz de Facebook e Instagram dice: Meta acepta pagar, en función de lo que decíamos en estos días, casi 17.000 millones de dólares para evitar un juicio por incitar a la adicción de menores en las redes. Lo decíamos en estos días, que se hablaba de que los estados, diferentes estados americanos, norteamericanos, pretenden casi que quedarse con la empresa en función de lo que tiene que ver con esto del manejo de información que hace la empresa sobre los menores. Y bueno, quizás evita el juicio Meta y va a pagar esto de lo que hablamos, 17.000 millones. También refleja algo que comentábamos, Julián Álvarez faltó a la práctica tras pasar una mala noche y desde el club trascendió un off explosivo. Bueno, sigue la novela de Julián Álvarez. Fijar un nuevo régimen para los que tengan deudas con billeteras virtuales, regirá desde el lunes. Ya vamos a informarnos de eso, de lo que tiene que ver con las deudas de billeteras virtuales en particular y no con las bancarias. En el caso de Infobae, también refleja el anuncio de Caputo. Dice: Caputo anunció medidas para impulsar el crédito hipotecario. Va a haber todo un programa, va a ser anunciado, por supuesto. Una inundación repentina, dice Infobae, arrasó pueblos en la frontera de Nepal con China, 384 turistas desaparecidos. Las imágenes, como siempre, para este tipo de desastres son tremendas. ¿Qué más? La Nación. También el anuncio, por supuesto, del ministro de Economía respecto de los créditos. También la información de la negociación en el Congreso. También la notificación de Meta que llegaría a este acuerdo. Y también arriba, por supuesto, lo que está ocurriendo con Julián Álvarez. Pero para continuar con el mundo efemérides, ¿quiere pato usted? ¿Tiene todavía?
1: Tengo.
0: Vamos entonces. ¿Es una independencia?
1: No.
0: Ah, bien.
1: La de Namibia no la voy a hacer.
0: Bien, perfecto. Muchas gracias. Entonces,
2: igual le mandamos un saludo a toda la gente de Namibia.
0: ¿Cómo es el gentilicio de Namibia?
1: Es una muy buena pregunta. ¿Namimbies?
0: A ver.
1: ¿Por qué no?
0: Namibio. Sí, fácil. Sí, mira, la capital de Namibia. No la escuché en mi vida. Windhoek.
1: No la tenía.
0: No.
1: Soy un país de África, pero...
0: Claro, no la tenía. Pero en mi vida me la crucé. Bien. ¿Hablamos de una inauguración?
1: No.
0: ¿Cumpleaños?
1: No.
0: ¿Un lanzamiento?
1: No, pero...
0: ¿Un estreno?
1: No.
0: Porque a ver si va con película, viste. Que se
2: ve. Sí, bueno. Igual en efeméride vale.
0: Vale, bien.
2: Para un estreno, ¿no? ¿Terminaba una serie?
1: No.
2: ¿Tiene que ver con un invento, dijimos?
1: No.
2: ¿Un lanzamiento? Es que duda.
0: Claro, hay dudas en lanzamiento.
2: ¿Es una inauguración?
1: No.
2: ¿Es una fundación?
1: Sí.
0: Fundación.
2: ¿Se fundaba? ¿Tiene que ver Mundo Pelotita?
1: Sí.
0: ¿Fundación de un club?
1: Sí.
0: ¿De un club
2: argentino?
1: Sí.
0: Bien, club argentino...
2: ¿Que fue campeón del fútbol argentino?
1: No.
2: No fue campeón. ¿Sigue existiendo este club?
1: Sí.
2: ¿Este club está en la primera división?
1: No.
2: Ah.
0: ¿Es un club del llamado interior del país?
1: Me parece que no. No.
2: ¿Con Donato lo conocemos?
1: Sí, seguro sí.
2: Seguro sí.
0: Tengo dudas.
2: Gimnasia de Esgrima de Loma de Zamora.
1: No
2: podía ser.
1: No. Es de Buenos Aires.
2: Es Buenos Aires. Bueno, Loma de Zamora queda en Buenos Aires.
0: Claro.
2: Cuando decís Buenos Aires.
1: ¿Sabes cuál es el tema?
2: O decís Buenos Aires. Todo Buenos Aires.
1: Todo, provincia.
2: Todo. O sea,
1: creo
2: Bahía
1: que es
2: Blanca.
1: Es el único club de fútbol que les puedo decir que no lo conocen por lo futbolístico.
2: ¿Lo conocemos por otro deporte?
1: No.
2: ¿Por algún escándalo?
1: No escándalo.
2: Olimpo de Bahía Blanca, porque hay, no, sopla sí mucho el viento.
1: No, no, no, Olimpo lo conoce por fútbol, ¿eh? No, no es este el caso.
2: Este lo conocemos por el rugby.
1: No.
0: Pero no lo conocemos por otro deporte.
1: No, no, no, no, no.
0: ¿Lo conocemos por una persona?
1: Sí.
2: ¿Por un político?
1: Sí.
2: ¿Por un político que ha sido Pichichi?
1: No.
0: Ah. ¿Un político que ha sido candidato a presidente? No.
1: No.
2: Ah, porque todos pensamos en
1: de hecho, Scioli. Político te diría sí, pero. Pero yo creo que entra en la categoría político.
2: Pero que este político todo el tiempo que nombra a su club.
1: No.
2: Qué complicado. ¿Vos estás más o menos?
0: No,
2: pero este político en este momento está vigente.
1: Para mí no. Es bueno, opinable, pero para mí no.
2: Pero anda por ahí dando vueltas.
1: Sí, siempre.
2: Sí. No, sí, pues, podría haber fallecido.
1: No, no, no, no.
2: Es un político activo.
1: Hoy no está ejerciendo como tal, pero siempre está.
0: Como político, bueno, ¿pero ha formado parte de un gobierno?
1: No, no, no.
2: Que conozcamos que él es hincha de ese club.
1: O sea, te doy una pista, fue diputado. No sé si eso...
2: Entran absolutamente.
1: No, no, por eso, no creo que sea.
2: Bueno, nosotros tres, casi.
1: Pero tuvo otro rol mucho más importante.
2: ¿Fue ministro de algo?
1: No.
2: ¿Fue presidente de ese club?
1: No. Incluso te diría, no de ese.
2: ¿Fue presidente de otro club?
1: Sí.
2: De otro club, sí, muy importante.
1: Sí.
2: De otro club, muy importante, siendo, y es diputado. Y no fue presidente, ni estuvo, ni fue candidato a presidente.
1: No.
2: Y anda ahí dando vuelta, pero, sí, pero, no, pero.
0: Pero sí. Tenemos que llegar a este señor.
2: Sí, claro. ¿Qué es el cumpleaños?
1: No, no, no es el cumpleaños de este señor.
2: Ah, no, era la inauguración.
0: La inauguración, la fundación del club. Sí, claro. De este club.
1: De hecho, hay una parte clave, hay varias partes claves, pero hay algo que te deberían tratar de sacar con este club.
2: ¿En qué año se fundó? ¿Se fundó en el 1900?
1: No.
2: ¿En el 2000?
1: Sí.
2: O sea, es un club joven.
1: Sí.
2: Un club joven que no está en primera, que no salió campeón. Que solo lo conocemos por...
1: No lo conocen futbolísticamente este club. No,
2: ni en ningún otro deporte.
1: No, no, no.
2: O sea, es un club fantasma.
1: No, no fantasma, pero vos escuchás y dices, ah, este es un club. Pero solamente lo tengan, hay club igual.
2: O sea, lo tenemos más como una asociación, como un...
1: Y va un poquito más por ahí.
2: Como lo tenemos como un country, ¿lo tenemos?
1: No.
0: Claro, porque el equipo que dirige, que no sé si lo está haciendo el señor Luis Ventura en este momento, sí lo conocemos como equipo.
1: Claro, sí, sí, sí.
0: ¿Cómo se llama? Deportivo Arenas, ¿cómo se llama?
1: Victoriano Arenas.
0: Victoriano Arenas. Claro, es más conocido el equipo, más allá de ser el señor Luis Ventura, que también es conocido. Pero diputado.
1: Sí, pero no te quedes con lo de diputado, quédate con otra cosa. De hecho, creo que se sacan el club en el que estuvo, porque le dije, también fue presidente de un club.
0: Claro.
2: Sí, bueno, pero fue diputado.
1: Pero no sé quién con lo de diputado.
0: Claro.
1: De hecho, su rol importante no es de diputado, es otra cosa. A él lo asocian mucho con algo.
2: A él lo asocian.
1: De hecho, casi te diría, eres. No, no lo es, pero es prácticamente el dueño de algo.
2: ¿El dueño de un canal?
1: No.
2: ¿Es el dueño de un restaurante?
1: No, no, no.
0: ¿De una empresa?
1: No, más grande.
2: ¿Más grande?
1: Más grande.
2: ¿Más grande que una empresa?
1: Sí.
2: Muchas empresas. De una empresa más grande. De un... yo estoy complicado.
0: Sí, yo también.
1: De hecho, esta casi te diría era más para, es más para Donato. Me parece a mí.
2: Yo estoy perdísimo.
1: Por una cuestión de contemporaneidad.
2: Pero si fue... Sí, está bien, puede ser. Por este siglo.
1: Porque fue diputado en los 80, 90.
2: Sí. Pero después fue dirigente de un club.
1: Presidente de un club.
2: Ah, el presidente de un club.
1: Un club grande.
0: Hoy este señor da vueltas, pero ¿es empresario hoy?
1: No, no, no. No lo llamaría así.
0: Claro.
2: Qué difícil.
0: ¿Sí?
2: La verdad trajiste una complicadísima, porque encima es sacar, sí, la inauguración de ese club.
1: Sí, pero una vez que sacan este, sacan el club. Va de la mano.
2: Gente asociada.
1: ¿Pasa? De hecho, si estuviese haciendo el cumpleaños de este... También no es difícil de sacar este personaje. Por si quieren sacar el personaje, sacan el personaje, sacan el club.
2: Diputado de los 80, 90...
1: Insisto, no piensen que es diputado. Porque no es su rol más...
2: Bueno, fue dirigido...
1: Pero si le digo qué rol es, ya sacan que es él. Porque piensan, este rol, a este rol lo asocian con tal. Y a este tal, lo asocian con este club. O sea, se cae de maduro que es este club.
2: ¿Fue presidente de River?
1: No.
2: ¿De Boca?
1: No.
2: ¿De San Lorenzo?
1: No.
2: ¿De Racing?
1: No.
2: ¿De Independiente?
1: Sí. Bien. Y no tenés muchos.
2: Yo no tengo ni idea de quiénes fueron presidentes. ¿Tiene que ver con los Moyano esto? No.
1: ¿Sí?
0: Es uno de ellos.
2: ¿Y Camioneros?
1: Claro. Hugo Moyano.
0: ¿Hugo es?
1: Hugo Moyano.
0: Mirá.
1: Que fue presidente independiente.
0: Claro.
1: Y fue presidente independiente durante 8 años, del 2014 al 2022.
0: Claro,
1: muchísimo tiempo. De hecho, lo termina sucediendo Fabián Domán.
2: Sí,
1: y después lo termina sucediendo Néstor Grindetti, que es el actual presidente.
0: Exacto.
1: Y claro, el club de los Moyano es el Club Atlético Social y Deportivo Camioneros, que se fundó un día como hoy, pero del año 2009.
0: Mirá vos. Bien. Bien, no era difícil, che. No estábamos llegando.
1: Era sacar a Moyano y chao.
0: Claro.
2: No, quiero que sepas que lo de diputado nos...
1: Es que fue diputado.
0: Claro, fue diputado.
2: Sí, sí, sí, pero fue como el dato.
1: Diputaron, fue político. Sindicalista, ¿viste?
2: Sí, sindicalista.
1: Pero fue político. Fue
0: sí,
1: diputado.
0: No, pero por supuesto.
1: Pero tengo
0: sí,
1: otra interesante después, ¿eh?
2: Otra
1: interesantes.
0: Bien, bien, bueno, vamos, ordenémonos. Vamos a la tanda y al regreso vamos con otra de las interesantes tandas.
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0: conocí por primera vez en Nashville, en el Grand Ole Opry, donde había estado tocando con la estrella del country Port Wagoner y estaba a punto de comenzar su carrera en solitario. Era tan efervescente y llena de vida que es difícil asimilar la noticia de que ha fallecido. Estas son palabras que posteó Paul McCartney, nada menos, en sus redes sociales, hablando de la gran Dolly Parton. Su composición de canciones, su canto y su filantropía eran inigualables en el mundo de la música country, y es difícil imaginar vivir en un mundo sin Dolly. Estoy tan orgulloso de haberla conocido y admiro sus talentos únicos. Gracias, Dolly, por la hermosa música que me diste y al mundo entero. Palabras de el señor del Sir Paul McCartney. Interesante, ¿qué tiene? Usted que me dijo que...
1: Interesante también.
0: ¿Una tendencia?
1: Fue una tendencia de hace un tiempito, pero que volvió a salir a la luz. Por... esto, repito, lleva su tiempo. No sé por qué volvió ahora a surgir, por qué volvieron a recoger el guante, porque se ve que volvieron a meterse en todo lo que tiene que ver con el mundo de... viste, las citas, de relacionarse, vincularse hoy en día, que no está tan sencillo como parece, pero que tenés otros recursos, como el de tener alguna app de citas, sí, o app de esas que son más para ir al grano, son más chingüengüeñas esas.
0: Entiendo.
1: ¿Qué vos decís? Dejemos de dar tanta vuelta,
0: claro,
1: a los bifes.
0: ¿Para qué estamos ahora?
1: Entonces, claro, resurgió entre todo esto, se acordaron de un hombre, de un Chad, que, claro, tenía en su perfil sus fotos. Viste que vos elegís distintas fotos para tu álbum.
0: Claro.
1: Para que vos puedas, para que te vean. Es un catálogo.
0: Sí.
1: ¿Viste?
0: De alguna manera.
1: Y que después te dicen que a los lindos les muestran lindos, a los feos les muestran feos. Sí. Como que...
0: Y te amontonan en un rincón.
1: Claro, muy, muy casta.
0: Y bueno.
1: Y este hombre, sí, en particular, llamó la atención porque dentro de sus fotos hay una de su casamiento. Él, ajá, está con su traje, vestido,
0: claro,
1: de bodas,
0: sí,
1: con su esposa.
0: Sí.
1: ¿Qué es lo que tiene? Como decir, bueno, pues, tal vez vos elegiste una foto en la que saliste lindo. No, no, no. Este señor está casado y en su descripción dice, ajá, hombre casado. Obviamente que no sabe, no me hagas la pregunta. No estoy para vueltas. Hagamos todo un toque más directo, así ninguno pierde el tiempo.
2: La de gente que sobra es brutal, La de gente que sobra es brutal.
1: Entonces, claro, el tipo dice, mirá, está blanqueado de entrada. Estoy casado. Sí. Y es más, esta es mi esposa.
0: Sí.
1: Yo estoy para que, nada, tengamos intimidad de una. Ni siquiera, ahorremos, no, vamos a tomar un café, nos preguntamos qué música escuchás, qué peli te gusta,
0: sí,
1: querés, vamos al cine. A ver, todos esos pasos previos en la conquista,
0: sí,
1: que sea algo solamente físico, encontrarnos, hacer lo que tengamos que hacer, y cada uno vuelve a su casa y yo vuelvo a mi casa con mi esposa.
0: Con mi señora esposa.
1: Que no sabe que estoy haciendo esto.
0: Claro. A mí me genera, lo inmediato que me genera es, esto es oferta y demanda.
1: Si hay, el mercado se regula solo, decís vos.
0: Y sí, si él hace esta oferta y hay demanda para ti, bueno, allá él. Pero,
1: sí.
0: Eso, digo, a ver, viéndolo casi desde de un modo, no digo materialista, pero de un modo frío absoluto. Si ya tomo más compromiso... Y la verdad que a mí me cae, cuando Pato dice sobra gente, a mí me cae mal,
1: sí,
0: pero ya, por eso digo, ya esto es personal, porque tanto oferta y demanda, si hay un tipo que se ofrece y tiene cuatro dedos en la frente, listo, si hay alguien que le interese eso, allá está todo bien. Pero a mí me da, lo que a mí me da bronca en lo personal, es esta ruptura de acuerdos. Digo, si estoy interesado en una mujer y esta mujer hace un posteo de estas características, y a mí no me interesa una mina que está haciendo eso.
1: Pero yo te pregunto,
0: aunque a mí me interese solo y tan solo para una cosa.
1: Igual, este no es el caso, pero ponele que vos estás navegando por la aplicación.
0: Sí, claro.
1: Que la tenés porque, bueno, ponele que vos querés encontrar el amor, pero sabés que hay distintas ofertas.
0: Exacto.
1: Y te cruzas con una pampita.
0: Sí.
1: Pampita dice, no Pampita literal, pero
0: pero
1: su aspecto es así de agraciado.
0: Sí.
1: Y dice, casada, él no lo sabe, estoy para que solo nos veamos y taza a taza.
0: Sí.
1: Vos estás buscando el amor. Pero ves que Pampita te pone eso.
0: Sí.
1: tu discurso de sobra a tanta gente, y también se lo pregunto a Canuli, ¿sigue vigente?
0: A ver, me pusiste que yo estoy buscando el amor. Si yo estoy buscando el amor...
1: Pero pará, está buscando el amor e igual en esta aplicación. O sea,
0: sí,
1: no
0: entiendo.
1: Es que estás... No, porque si no te anotás en algún curso de un taller de teatro.
0: Sí, claro.
1: Vas a algunas actividades.
0: ¿Y qué van a hacer?
1: Claro.
0: Sí. No, estoy de acuerdo. Es que pretendería...
1: No das like, te digo... Es Pampita,
0: Sí, ya sé, ya sé. No, no, es que me pongo en ese lugar.
1: Y tenés un 80% de probabilidades que te lo acepte. No un 50-50, sí. Que sería muy optimista un 50-50.
0: Por supuesto.
1: Tenés un 80.
0: Sí, me cuesta, me cuesta. No, pero en serio te digo, me cuesta. Hola,
1: dejá de ser,
0: No, pero es que daría la respuesta obvia, pero...
1: Vos soltero, sin nada que perder. Bueno... ¿Qué sé yo?
0: Sí, no tengo yo por qué ponerme a juzgar determinadas cuestiones, no tengo. Pero será de viejo que no. No me. No sé. Hay algo que
2: yo
0: no.
2: Yo sí me pongo a juzgar.
0: Vos juzgas.
1: Vos juzgas.
2: Sí, sobra gente.
1: ¿Saben qué les voy a contar sin decir quién?
0: Sí.
1: Tengo un conocido.
0: Sí.
1: Que le está pasando algo parecido, podría ser, sí, pero no, pero. ¿Qué es lo que tiene? Este muchacho se está viendo seguido.
0: Ajá.
1: Con una mujer que está casada.
0: Que está casada, sí.
1: Que está casada y tiene una pareja abierta.
0: Sí.
1: El matrimonio es abierto. Entonces, estás...
0: ¿Quién lo dices?
1: No. Ah, está como...
0: Él lo tiene chequeado.
1: Sí.
0: Porque
1: sí.
0: Yo voy y le cuento a una chica en una discoteca que tengo...
1: Está blanqueado.
0: Está blanqueado.
1: Está blanqueado.
0: Ajá, bien.
1: Pero cuando se encuentran, claro, tienen jornadas de, como no te ves todos los días, te ves una vez, de mucho tiempo compartido seguido.
0: Comprendo.
1: Y yo lo noto a él, que está enganchada. Ella, escúchame, ella es hermosa. No es una mujer linda, es hermosa.
0: Y bueno, tal vez es interesante lo que contás.
1: Él es lindo también, pero...
0: No, pero es interesante lo que contás.
1: Él es cool.
0: Porque, claro, pero... Y lo que pasa es que hay que tener... Viste, por eso digo... A ver, ¿a qué me refiero? Y es una conversación muy machirula y muy de hombres. Muchas veces los hombres creemos, sobre todo cuando estamos en grupo, creemos que cuando pretendemos estas relaciones que vamos a colocar en lo genital, para ponerlo en esos términos, van a quedar ahí. Porque a veces los hombres no contamos con que tenemos sentimientos.
1: Claro.
0: Nosotros los hombres contamos con que tenemos genitales, nada más. Y que todo se resuelve ahí. Pero los sentimientos los tenemos, por supuesto.
1: Pero no terminé de contarte.
0: Ah.
1: Que entre todo esto que vos venís anticipándote, mi amigo lo tiene claro. El tema es que pareciera... Esto no tendría que hablarlo en la radio, pero bueno, no importa.
0: Pero es un conocido.
1: Sí.
0: Él sabe que... Si escucha, sabe que te está refiriendo a él.
1: No creo que esté escuchando.
0: No, pero si escuchara.
1: Sí, claro.
0: Bien.
1: Sería un problema. Ella está dudando.
0: Ah, bueno, está bien, bueno.
1: Ella está dudando de...
0: Es otro tema.
1: De su matrimonio. Ay, a raíz de este nuevo contacto.
0: Ese es otro tema.
1: Porque yo tenía entendido esto de que abierto es como me voy, touch and goes. Voy y vengo. Bueno, pero no... Pero siempre voy a distintos puertos.
0: Me voy a autorreferencializar. Pero me pasó siendo muy joven.
1: Sí, cuidado, Nato.
0: No, tranquilo. Siendo muy joven. Sí. Igual
1: todo
0: se sabe.
1: Esto.

0: solamente el plano de la sexualidad. Siendo tan joven, era como que las cosas me entraban por un oído, me salía, no quedaba nada, nada quedaba de eso. Y de hecho, es así, huí de ese vínculo. En tanto, había como, no voluntad de compromiso del vínculo, sino de que yo me nutriera de una vida que no me interesaba en absoluto, pero por pendejo, por muy joven. El tema es, cómo uno entra a un vínculo y qué ocurre adentro y qué seguridades uno tiene. Por eso, a la hora esto va en serio, a la hora de vincularse, y uno sabe hasta un punto, después no sabe lo que puede ocurrir en ese sentido. Es un tema.
1: Sí, está. Por eso, el caso era como como disparador este hombre que claro. Dice, no sabe. Esto sí saben.
0: Eso
1: esto
0: sí.
1: Esto está blanqueado. Y otra cosa que aparte es alarmante, el otro día mi amigo me dice, estaba en tal juntada, pasó tal cosa, tal otra, y le mandé a esta persona como, che, ¿qué onda? Como, ¿por dónde andás? Esos mensajes madrugadores.
2: Esos tiritos
1: que para una persona que está casada es como, entiendo que se necesita una anticipación, una organización,
0: sí,
1: no es que estás acostado, entiendo, no sé cómo funcionará, pero estás casado, acostado al lado de tu Dorima, te llega el mensaje de dónde andás, te levantas y te vas.
0: Te levantas.
1: No, flaco, son las 3 de la mañana, nos juntamos y fue.
0: Oh.
1: Así que
0: están hasta las manos.
1: Está complicado. Esos problemas que decís, no sé si quisiera tener ese.
0: Bueno, no. Bueno, por eso, el tema es. ¿Hasta dónde? Porque viste, te pones en modo controlado y decís, nah, Gil, yo la tengo re clara. Yo entro, salgo, se me antoja. Y a veces la vida no funciona así.
1: Y más cuando.
0: Y de golpe te encontrás.
1: Sí, y que la otra persona no está tan clara tampoco.
0: Pero por eso. Y se complican otras cuestiones. Se complican para bien. De última, estamos hablando de buenos sentimientos, de algo lindo en las personas. Pero, bueno, te complica algún funcionamiento y qué sé yo. Complejo. Más interesante el caso de su conocido que el
1: bueno, el disparador para
0: el
1: cómo
0: disparador. Exactamente. 31 pasaron de las 12, le quedan efemérides de zapato. Yo también tengo días de. Sí. Y aparte tenemos que hacer la pregunta del millón, por supuesto.
1: Sí, claro.
0: Y aparte nos tiene que decir Pato, rápida, velozmente, sintéticamente, cuál es su rutina hoy en la previa de un partido tan importante.
1: Sí. Uy, qué nervios.
0: Exactamente. Qué jornada. Así es. Noticias y ya venimos, dale.
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4: Preocupación en AEBU por seguridad tras asalto en el Banco de la República. Fue una situación bastante rápida, dijo el dirigente del sindicato de AEBU, que manifestó preocupación por este robo a mano armada. Roberto Umpierres, presidente del Consejo del Sector Financiero Oficial de AEBU, dijo:
5: pudimos hablar con los compañeros que estuvieron involucrados con este tema. Y bueno, lo que nos manifiestan es que bueno, fue una situación bastante rápida. Ellos obviamente estaban choqueados emocionalmente. Hubo un problema que solamente con uno de los guardias, al cual le han pegado un culatazo, pero aparentemente fue un hecho menor, fue atendido por una ambulancia así en el propio banco. Y bueno, alertas obviamente a este tipo de situaciones que nos preocupa mucho desde el sindicato.
3: Argentina.
4: Salieron más argentinos que extranjeros que ingresaron a la Argentina y la balanza turística continuó con déficit en julio. Si bien se redujo la cantidad de argentinos que salieron al exterior, aumentó la cantidad de extranjeros que ingresaron a Argentina. El número no alcanzó para revertir la balanza turística de julio, por lo que encabezó un nuevo mes con saldo negativo. En concreto, ingresaron 830.200 visitantes, salieron 1.228.200 argentinos durante el séptimo mes del 2026. Si bien hubo un aumento del turismo receptivo, no alcanzó para revertir el déficit turístico de julio. Fiebre chikungunya, se registraron tres nuevos casos probables de fiebre chikungunya se registraron en la provincia de Salta. Se suman a los dos probables notificados la semana anterior, según el Boletín Epidemiológico Argentino.
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26 de agosto de 1969 salía este single, Suspicious Minds de Elvis Presley. Sería uno de los grandes clásicos de la historia del rock and roll de finales de los 60, escrita por Mark James. Suspicious Minds llega a Elvis en un momento particular de su carrera, después de años en el que había estado concentrado en películas y proyectos que estaban menos orientados en la música. Recordemos toda esa etapa de Elvis de películas que eran muy divertidas, pero que se habían corrido un poquito del centro de la carrera de Presley. Justamente Elvis estaba buscando un éxito que pudiera revitalizar su carrera musical. Aparece este tema y demuestra lo que sería el regreso triunfal que tanto esperaba. El tema se convierte en el primer número uno de Elvis en casi 7 años en las listas Billboard Hot 100. Suena Suspicious Minds de Elvis Presley.

0: Lo dicho, Pato, hoy Coudet se la juega a toda. 21-30 es el partido.
1: 21-30 hoy Coudet se juega la vida. No sé si River, aunque es un partido lógicamente muy importante, pero el Chacho Coudet se juega su continuidad como entrenador del Millonario, porque si hoy River queda fuera de la Copa Sudamericana, va a buscar un nuevo técnico. De hecho, me animaría a decir que el propio Coudet daría un paso al costado. No esperaría que lo echen. Creo que el Chacho renunciaría. Y ayer pensaba un poco, claro, Coudet lleva 5 meses al cargo. Coudet hace muy poco asumió, hablando en términos generales, como entrenador del Millonario. De hecho, recién ahora tuvo su primer mercado de pases y su primera pretemporada. Y está al borde de que lo echen o que él mismo se eche. Lo que termina siendo letal para él es haber perdido los primeros 4 partidos del campeonato, creo yo. Tuvo un inicio pésimo River en este torneo clausura, el peor que ha tenido en su historia en el fútbol argentino en las primeras 4 fechas. Y hoy River se juega el todo por el todo, 21-30 frente Independiente Santa Fe de Bogotá en el Monumental, con lo mejor que tiene el Chacho Coudet, que seguramente juegue con Beltrán, Montiel, Martínez Cuarto, también de Acuña, Moreno, Andrada, Freitas, Almada, Correa y Sebastián Driussi, el posible 11 para esta noche del equipo dirigido por Eduardo Coudet, que insisto, si el Chacho hoy no gana, si River hoy no pasa a Independiente Santa Fe y se mete en cuarto de Copa Sudamericana, entonces River va a buscarse un nuevo entrenador.
0: Muy bien, y en ese sentido, ¿cómo es la previa, Canuli, suya?
1: No, yo voy a ir, a mí me gusta ir temprano al Monumental.
0: Ahí está.
1: Me gusta ir temprano a las canchas, generalmente. Disfruto mucho de estar ahí, también el evento social.
0: Claro, toda esa previa. Claro.
1: Que conozco, sí, yo voy. Las puertas generalmente para prensa abren 2 horas y media antes, yo 2 horas antes estoy. Yo ya hoy 7:30, mi intención es estar dentro del Monumental, por lo que ya eso de las 7. Charlo con gente. Estoy ahí con gente, estoy en la cancha, me preparo también.
2: ¿Qué intro agarrás? Tipo, te la acercás a uno y decís, che, ojalá hoy que se nos dé. ¿Cuál es tu...?
1: No, pero yo conozco gente, tengo amigos ahí, le hablo, ¿qué haces? ¿Todo bien? O sea, también charlar con gente que conozco, tengo amigos y vamos y hablando. Mucha gente que conozco allá con la que tengo para charlar. Y vos, ¿cómo andás? Que yo subo un tema, otro. También me gusta llegar con tiempo, preparar las cosas con tiempo, las formaciones, entonces ya tenerlo con tiempo. Y la transmisión hoy, por ejemplo, la arrancamos a las 9. O sea, el partido es 9:30, nosotros a las 9 ya arrancamos con la transmisión radial. Así que ya tengo que ya 8:30 tener todo listo. O sea, llegar 7:30 no es tan...
2: No, son 2 horitas.
1: Aparte, es 7:30 de la tarde, tampoco que voy a estar haciendo, no sé, no te voy a estar a 7:30 de la mañana y así, claro. No, que queda durmiendo.
2: ¿A qué hora salís de tu casa?
1: Y salgo, si quiero estar a las 7, si quiero estar 7:30 adentro, 7:45 salgo. Calculo 45 minutos.
2: ¿Pasan música en el estadio mientras se prepara todo eso o está en silencio?
1: Sí, el estadio, el Monumental, sí, pasa música constantemente hasta que arranque el partido.
2: ¿Qué música escuchan los hinchas de River?
1: No, ponen de todo, realmente todo, desde rock, pop, cumbia, todo lo que se te ocurra. Lo puedes escuchar en el Monumental. Sí, ponen absolutamente todo. Absolutamente todo. Y te lo musicalizan hasta que salen los equipos, que aparte se pone, bueno, en este evento particular, el himno de la Copa Sudamericana, porque es una competición con Conmebol. Cuando se juega Libertadores es la Copa Libertadores con su himno. Pero después, en los partidos de campeonato, no, simplemente se corta la música unos minutos antes de que arranque el partido. De hecho, corta cuando hacen el anuncio por los altoparlantes, el famoso aplausómetro, cuando anuncian las alineaciones. Ahí es como que cortan la música y después ya, cuando terminan de anunciar las formaciones, quedan 20 minutos para el inicio y ahí la música la pone hinchada.
2: ¿Estás preparado para el cooling break?
1: Qué embole.
2: ¿Cómo se va a vivir un cooling break en el Monumental? Va a ser como, oh, Dios, ¿cómo? ¿Qué agua? Hace 12 grados, maestro.
1: En el Monumental se viene chiflando bastante, como pasa en la gran mayoría de los estadios donde se aplica el cooling break. Y me parece perfecto que así sea, porque no tiene sentido.
2: Porque para hoy a la noche, mirá, me voy a fijar acá. Para esa hora, 21 a 22, 14 grados. No está para...
1: No, aparte con viento, todo. Te enfría el partido.
2: Claro,
1: realmente te enfría, el partido.
2: Trata de no usar ese tipo de palabras ya la noche.
1: Está bien, la gente, si lo quiere interpretar así, ¿qué quiere que te diga? Yo creo que está bastante claro, pero bueno.
0: Pato, ¿qué vas a comer?
1: Tengo unas pastas.
0: Ah, mira.
2: ¿Cuáles? ¿Gnocchis?
1: No, unos fideos hoy.
2: Fideos.
1: Tranquilo.
2: Fideos de paquete.
1: Sí.
2: ¿Fideos, paquetes caros o paquete genérico?
1: No, creo que genérico.
0: ¿Con una salsa de tomates?
1: No, de crema.
0: Ah, crema.
1: Y crema con queso.
2: Ya te viendo, sos un garca. vas a darle la noticia así como te reís.
1: No, me estoy riendo, me reía de otra cosa que me habían mandado. Están diciendo que Aranda se fracturó el peroné. Es complicada para una de las figuras de Boca.
2: El día de Boca.
1: Sí, así que una baja sensible para el CNIC que, bueno, perdería una de sus figuras, porque claro, viene destacando mucho este chico. Pero sí, sufrió fractura del peroné durante el entrenamiento este miércoles y deberá operarse. Pésima noticia para Boca, pésima noticia para Boca. Se rompió
2: mal. Y tiene un reemplazo, más allá de, obviamente, que el jugador tiene sus características individuales que lo destacan.
1: Y yo creo que va a jugar mucho más a Aravilla.
2: Ah, ese va a ser. ¿Y qué? ¿Pero en ese lugar lo van a poner a Villa? ¿En ese lugar lo van a poner a Flores? Sí.
1: No, yo creo que lo mantienen a Flores por izquierda y por derecha va a entrar a Villa.
2: Uh-huh. Bueno.
1: Pero bueno, mínimo 3 meses de baja. Así que si vuelve a jugar este año, ya es una buena noticia. Claro.
0: Muy bien, hasta las 13, por supuesto, hacemos este Caímos a la Mañana. Vamos a la tanda y tenemos efemérides y efemérides musicales, por supuesto. Sí, más claro, allá de Suspicious Mind, también tenemos otra que también la vamos a enigmatizar para llegar a ella. Pero será para después. Tanda.
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0: dentro del mundo de Femeridil, hoy.
1: Sí.
0: Hoy es el cumpleaños de ella.
1: ¿Hoy es el cumpleaños de ella?
0: Sí.
1: Ella, actriz.
0: Actriz.
1: ¿Actriz argentina?
0: No. Actriz. Actrices.
1: Es actriz y algo más.
0: Claro.
1: Es actriz y cantante.
0: Sí, señor.
1: ¿Es cantante porque es actriz o es actriz porque es cantante?
0: Yo creo que hoy se mezcla, ¿eh? Hoy es lo mismo. Pero
1: ¿hoy es lo mismo?
0: Sí, ponele que es actriz porque era cantante.
1: ¿Hollywood?
0: No.
1: Hollywood no. ¿Europa?
0: No.
1: ¿Argentina no? ¿Es sudamericana?
0: No, sudamericana no.
1: ¿Es norteamericana?
0: No, norteamericana no.
1: ¿Es centroamericana?
0: Sí. Norte, en realidad es norte.
1: ¿Norteamericana?
0: Sí.
1: ¿Que es de México?
0: Sí.
1: ¿Qué es de la vida?
0: Casi que ya llegó.
1: México. Y
0: sí. Cantante, actriz mexicana.
1: Sí, una sola. Ella,
0: es
1: ídola.
0: Se llama Ariadna Miranda.
1: ¿Ariadna se llama?
0: Ariadna Miranda.
1: Como yo te...
0: Ariadna. Sí. El nombre por el que la conocemos, Sodi Miranda.
1: Mira, yo tuve una gatita que se llamaba Ariadna.
0: ¿Ariadna?
1: Se llamaba Ariadna de papeles, pero le decían Bruma.
0: Ocurre eso. Bruma. Sí. Cumple 54.
1: Una jovencísima, infravalorada cantante. Tiene un recital en vivo, así, viste, eso veo, bebo, no sé qué, viste, eso lo de YouTube.
0: Sí.
1: Medio unplugged. Que la rompe toda, espectacular, grosa mal.
0: Hoy vamos a ir con porque es el cierre musical de hoy, y la verdad es que uno se pregunta a quién le importa cuál es el tema, cuál es el mejor tema de esta señora.
1: Pero tiene temazos,
0: Pero sí, sí, vos considerás infravalorada como,
1: como cantante. Sí. O sea, siento eso, siento como que porque tiene temas que es una cagada. Así viste medio. Pero que tiene otros... ¿Sabes qué siento yo? Que... Bueno, no, porque le voy a pegar a otra persona.
0: A ver.
1: Como que hay...
0: ¿Es argentina esa otra persona?
1: No, pero... como ese paralelismo con esta otra... Que también actriz de novela. Argento-uruguaya.
0: No sé quién. Claro, entiendo.
1: Y esta está en otra categoría.
0: Claro, bueno, pero ves lo que me pasa con esa que... En el caso de Thalía...
1: Sí.
0: Que no tiene que ver estrictamente
1: porque resolvemos que era que se cumple de Thalía.
0: De Thalía, claro, exactamente. Cumple 54 años Thalía. Para mí es mejor cantante que actriz Thalía. Pero no es por culpa de ella que no sea tan buena actriz. Es por culpa del encasillamiento violento que tuvo para con los laburos que hizo. Entonces ha hecho culebrones. Y la verdad es que... Está ajustado lo que hace en el culebrón. En todos los culebrones, los clásicos y los grandes éxitos, yo no sé quién para jugarlo en ese sentido por los grandes éxitos que ha hecho, pero son culebrones. Para mí es mejor cantante en ese sentido porque la interpretación es una sola, digamos. Pero sí, con la que usted dice, para mí es al revés. Con la que usted se refiere, para mí es al revés. Para mí es mejor actriz que cantante. Esa otra persona.
1: Le estoy mandando a Facu. Sí, lo voy a hacer trabajar a esta hora. Sí, lo
0: qué ganas de romperlo.
1: Sí, bueno, si lo puede poner. Si no, te mando un link.
0: Multipremiada Thalía, estaba leyendo. Ahí, mirá, vos entras al Wikipedia de Thalía y si querés ver premios y nominaciones, tenés un anexo, porque te abre otra página. Son tantos que te abre otra página de todos los premios y nominaciones, porque. Trabajó en sus comienzos en géneros más infantiles, con lo cual es muy vasta la carrera de esta mujer. Estamos hablando de Thalía, ¿no?
1: Por supuesto. Sé que es cierre musical.
0: Sí.
1: Pero esto lo canta en vivo.
0: A ver, escuchemos, dale.
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1: Canta bien.
0: Canta bien Thalía.
1: Es que para mí, te quiero ver a vos.
0: Para mí es mejor cantante que actriz.
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1: Si yo tengo una previa, pongo esta canción.

0: Sí.
1: Canta muy bien.
0: Y es lindo, ¿viste?
1: Sí, sí.
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0: Canta.
1: Recontra.
0: ¿Y vos qué canción elegiste?
1: ¿A quién le importa?
0: Ah, malísimo. Te fuiste con la otra, tu veneno.
1: ¿Sí? Claro. ¿Cómo era tu veneno?
0: Claro, te fuiste malísimo.
1: Pero no, pero este es como re obvio.
0: Bueno, te toca adivinar a vos.
1: Bien.
0: Cumpleaños.
1: Cumpleaños. De, ¿dijimos de familiar de? O
0: va
1: de...
0: a ser familiar de. Tengo actores, sí, pero vamos a ir a familiar de.
1: Bien.
0: Semi-complicado.
1: Semi-complicado. Bien. Es el nivel. Nivel semi-complicado. Familiar de. El cumpleaños es de la hija de un actor.
0: Sí.
1: Bien. De la hija de un actor.
0: Entonces este va a ser semi-fácil, porque hoy fue nombrado este actor.
1: ¿Fue nombrado aquí este actor?
0: Sí.
1: Ajá. Bien.
0: Tratando de adivinar el de Canuli. Cumple la hija de este actor.
1: Yo tengo la memoria de una mesa.
0: Que formó parte de una saga, no en todas las películas, pero en algunas. Y lo nombré yo. Y dije, porque podría ser tal. Ah, pero no es yankee, dije yo. Porque es británico.
1: Porque es británico. Dije. Bien, este señor es el padre de la cumpleañera. Sí. Este señor es...
0: Es actor. Y la madre también es famosa de esta niña.
1: Ah, es un matrimonio que son...
0: Ya no, lo han sido.
1: Lo han sido, sí. Bien.
0: Ella ahora sale con el capo de Canadá.
1: ¿Ella?
0: Sí. El capo.
1: Totalmente perdido. Este señor actor...
0: Sí.
1: ¿Es grande? Digo, ¿tiene más de 50 años?
0: No, tiene 49.
1: Ajá. ¿Y participó de saga, dijimos?
0: Sí.
1: ¿Sagas de acción?
0: Tiene acción.
1: Tiene acción. ¿Es facha este señor?
0: Sí. Para mí es facha.
1: ¿Quién nombramos? No me acuerdo. Es facha este señor.
0: Participó en una muy, muy mega archi recontra refamosa saga. Bueno, trilogía. Pues saga con los spin-offs y demás. Y después en otra con Tic Tac, Tic Tac.
1: Totalmente perdido. Sobre todo, pero no, porque me estoy enganchando con que se nombró y me estoy tratando de acordar. Y como la memoria no es uno de mis fuertes, me quedo dando vueltas alrededor de eso. Películas de acción,
0: sí,
1: que tienen acción, digamos.
0: ¿Sí?
1: Es facha.
0: Sí, para mí sí es facha.
1: Pareja conocida, que ya
0: mega archi conocida.
1: La pareja,
0: sí,
1: que es la mamá de esta,
0: claro,
1: de esta niña. Niña es.
0: Sí.
1: Cumple.
0: Daisy, 6 años cumple.
1: 6, es una niñita.
0: Sí, claro, porque ellos son jóvenes, te dije.
1: Porque, claro, son jóvenes ellos.
0: Sí. Ella es cantante, muy, muy famosa. Él es actor, muy famoso. Ellos dos son lindos, sí, son lindos los dos. Ella ahora sale con, creo que el presidente, el primer ministro de Canadá.
1: ¿Qué cosa? Un cuerno, ¿sabes?
0: Cantó en el mundial ella. Él estuvo con Tic Tac, Tic Tac.
1: No sé qué es Tic Tac, Tic Tac.
0: Y Mauro Icardi lo nombraba todo el tiempo. Decía Tic Tac, Tic Tac, va a haber justicia. Tic Tac, Tic Tac, y ponía la imagen de un famoso.
1: Ella cantó en el mundial. Pero no es Shakira.
0: No es Shakira.
1: Es Katy.
0: Es Katy. ¿Qué y Katy es?
1: Katy Perry.
0: Sí, muy bien. Y él,
1: uy, no lo tengo a él.
0: Él es, estuvo con Johnny Depp actuando.
1: Ah, Orlando claro, Bloom. Fue nombrado en esta mesa Orlando
0: Hoy
1: Bloom.
0: Hoy es el cumpleaños de Daisy Bloom.
1: Daisy Bloom.
0: La hija de Orlando Bloom y Katy Perry.
1: Y Katy Perry, claro.
0: Y también es el cumpleaños del hijo de un deportista.
1: Del hijo de un deportista, de un tenista.
0: No.
1: De un basquetbolista.
0: Correcto.
1: ¿Qué sé yo, boludo?
0: No, es que... Sí.
1: Michael Jordan.
0: No, pero.
1: Me agoté.
0: No te agotaste. Este nombre lo tenés que tener.
1: Es que lo debo tener. Está en mi cabeza dando vueltas, pero no lo traigo a la puerta.
0: Pero te voy a ayudar.
1: Sí, a ver.
0: Por eso es bueno. Dijiste Michael Jordan.
1: Dije Michael
0: ¿Por Jordan. Qué dijiste Michael Jordan?
1: Porque va a acabar lista.
0: ¿Y qué más?
1: Y zapatilla.
0: ¿Y qué más? ¿Dónde jugaba?
1: No sé dónde jugaba.
0: ¿En qué equipo jugaba?
1: No sé.
0: ¿De qué color era la camiseta que usaba?
1: No, no me acuerdo. Puta,
0: pero tengo la menor idea. Jota,
1: sí, obvio. Bueno, pero desde ya.
0: Los Chicago Bulls.
1: En los Bulls.
0: Si te pregunto con quién jugaba, te liquido.
1: No tengo la menor
0: idea. Que me digas un compañero, uno. No te pido toda la plantilla.
1: No. Me lo pones entre mil nombres y te digo es este, pero no tengo la menor idea. No sé.
0: Bueno, ese cumpleaños del hijo de Scottie Pippen.
1: Sí, no, Scottie Pippen no estaba tan en la puerta.
0: Pero Scottie Pippen.
1: Sí, no, pero no está tan en la puerta.
0: Pero Michael Jordan Pippen.
1: Pero me lo mostrabas entre mil y Scottie Pippen. Sí, te digo, este basquetbolista sí. Pero si me lo pones entre mil, compartido con otros 30 basquetbolistas, Scottie Pippen,
0: capaz que no te lo sabes. Que tiene que tener Dennis Rodman.
1: Dennis Rodman, sí, sí. Pero están al convocarlos, no al al procurármelo yo mismo. Me decís Dennis Rodman. ¿Qué es Dennis Rodman? ¿Era científico? No. Digo, es basquetbolista.
0: Scottie Pippen. Te voy a hacer una pregunta. Sí. Kobe Bryant.
1: Sí.
0: ¿Lo ubicás?
1: Sí.
0: ¿Dónde jugaba Kobe Bryant?
1: No sé. No lo tengo.
0: En Los Ángeles Lakers.
1: En los Lakers.
0: Sí. Y si te pregunto con quién jugaba, que me digas uno.
1: Ni idea.
0: Con Shaquille O'Neal.
1: No, qué nombre también conozco, por supuesto, pero no.
0: Pero hay para decirle algo.
1: Claro. Hoy cumpleaños él. Este no lo tenías.
0: ¿Actor?
1: Sí. Ah, lo tenías.
0: ¿Actor argentino?
1: Sí.
0: Sí, lo tengo.
1: Ah, lo tenés.
0: Sí. Capo Facha.
1: Capo Facha.
0: Yo siento que lo hicimos este año.
1: Sí, ¿sabes? No, pero para mí lo nombramos. Fue nombrado y fue homenajeado de alguna manera.
0: Pero ¿sabes qué siento? Que dijimos algo de modelo, mucha facha. ¿Te acordás? ¿No sentís que...?
1: Yo, sí, bueno, cuando...
0: ¿O ya dimos la vuelta?
1: Esa también la pensé.
0: ¿Ya dimos la vuelta?
1: Muchas veces pienso.
0: Ah, y septiembre. No, para mí todavía no la dimos la vuelta. Todavía no la dimos. No hicimos
1: Ya la pensé esa.
0: Para mí todavía.
1: De cuando voy a ir a revisar para mandarle las mismas efemérides musicales a Facu, ya la pensé.
0: Para mí no le dimos la vuelta. Para mí todavía no se la dimos. Pero yo no sentí que dijimos, sí, fue modelo, estuvo en las marcas.
1: Cuando me crucé con la efeméride, yo lo que sentí es que había sido muy mencionado. Pero no con que la efeméride hubiera sido. Pero sí dije. Se habla de Furriel, porque hablamos de Furriel. Eso sí me vino. Hoy cumpleaños el señor Joaquín Furriel.
0: Facha.
1: Pero además, hoy hubiera cumplido años ella. Y ya nos vamos con la música. Hubiera cumplido, rápida, muy bien.
0: ¿Cantante?
1: No.
0: ¿Actriz?
1: No, es todo no.
0: ¿Política?
1: Sí.
0: ¿Margaret Thatcher?
1: No.
0: ¿Británica?
1: No.
0: ¿Española?
1: No.
0: ¿Europea?
1: Te voy a decir todo no.
0: ¿Es europea? ¿Es americana?
1: Te voy a ayudar porque nos tenemos que ir. Nació en la India.
0: ¿En la India?
1: Sí, cumpleaños ella. Hubiera cumplido
0: años. Sí, pará. Es la madre de Teresa.
1: Sí, señor. Hoy hubiera cumplido años Teresa de Calcuta. Nacida un 26 de agosto justamente en Calcuta. En la India. Nos retiramos con una efeméride musical. Lo dijimos porque hablamos de ella, porque estuvimos escuchando de ella, porque hoy es el cumple. Suena Thalía aquí en Colonia. Dale.

Nos retiramos con estilo 13 en punto. Se quedan en la continuidad de Colonia con Vero Morillas Equipo para el Cómo Te Lo Digo del día de hoy. Nosotros retornamos mañana a 10 de la mañana, como cada día, para hacer este Caímos a la Mañana. Gracias, Facu. Gracias, Pau. Gracias, Lucas. Chao, buena tarde.

0: 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Uruguay.
1: No es una modalidad, el antecedente último es del 2023, nada indica que es una modalidad, dijo el presidente Orsi sobre el asalto al Banco de la República en Pando. Yamandú Orsi fue consultado en rueda de prensa sobre este millonario asalto.
2: Presidente, ¿puedo hablar con el ministro del Interior, Carlos Negro, de
3: Radio, ayer, después del robo del ayer banco? Ayer, ni bien ocurrió, me llamó.
2: ¿Qué le transmitió el ministro?
3: Bueno, lo que había ocurrido, que después todos nos enteramos, y lo que sé hoy, porque estuve con el director nacional de la policía aquí, es que vienen trabajando fuerte sobre algunas pistas. Vamos a ver, ojalá se pueda resolver, y bueno, por suerte no hubo que lamentar más daños o gente lastimada.
4: ¿Le preocupa que sobre el tema Cardama y las denuncias?
3: No, es que no es modalidad. Hoy no lo es. El antecedente último era del año 23. Cada tanto pasan estas cosas. No. Nada indica que sea una modalidad.
0: Argentina.
1: El consumo de los hogares en bienes y servicios finales creció un 2% en julio. El consumo de bienes y servicios finales creció un 2% en julio. En la comparación interanual reflejó un aumento del 0,9% respecto a junio. Dayana y Grabois repudiaron el ingreso de un buque petrolero británico a Ushuaia y reclamaron su expulsión. Los diputados de Unión por la Patria, Jorge Dayana y Juan Grabois, repudiaron el ingreso, amarre y operación del buque petrolero BS Promise de bandera británica al puerto fueguino de Ushuaia. Reclamaron su expulsión inmediata.
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0: Acá estamos, amiguitos de mi corazón. ¿Cómo les va? Los hemos dejado bailando un ratito más. Claro que sí, es miércoles. Hay solcito. Mañana llegan las lluvias, pero llueve un poco, señores, llueve y lloverá, decía Marilena Walsh, pero el fin de semana, el viernes, lo que queda de hoy, te garantizo sol, que no es poca cosa, señores. Ayer me decían, ya tenemos algún indicio chiquitito de primavera. Hoy la máxima llegaría a los 16 grados, vaya a saber si llegamos, ya estamos casi en 15. Está lindo, de todos modos, llévate camperita y hacenos compañía hasta las 4 en punto de la tarde porque estamos dando comienzo a Cómo Te Lo Digo para contarte todo, señores, para hablarte de todo lo que hay que hablar. Obviamente, hoy es un día clave en diputados. ¿Por qué? Porque tratan la reforma del Banco Central y la ley de inocencia fiscal y nosotros vamos a estar charlando todo esto. Mientras tanto, a la mañana hubo conferencia de prensa del ministro de Economía porque en esta reactivación e intento de darle un ímpetu y un empuje a la economía con miras, por supuesto, a las elecciones del año que viene, Caputo lanzó un plan para fomentar los créditos hipotecarios, señores. Así que está muy bien que se reactive un poco la economía y no solamente en los grandes sectores, en la macro, sino también en la micro, que es la que te compete a vos y la que sentimos y la que te golpea o abofetea, según el caso, el bolsillo, señores. Vamos a seguir hablando de endeudamiento y vamos a seguir hablando de morosidad, porque ha salido un informe que dice que la Argentina tiene el índice de créditos impagos más alto de América Latina, por arriba de Chile, por arriba de Brasil, por arriba de Uruguay, de Paraguay. Los argentinos somos los más morosos. Es una casi una patología, es una condición. Estamos haciendo caso a lo que dice este influencer que te contaba ayer, Patricio, que haciendo casi una apología del delito, dice, yo saco créditos si no los pago, o verdaderamente las crisis, no esta, sino todas las de tantos años, han hecho que el argentino sea en toda América Latina el que menos llega a fin de mes, señores. Y por supuesto desde el gobierno y desde la Conferencia Episcopal Argentina siguen hablando de cómo va a ser la agenda de León 14 en Argentina. Recordemos que viene del 8 al 11 de noviembre. Se empiezan a definir las actividades. Viajó una de las máximas autoridades de la Conferencia Episcopal al Vaticano para ponerse de acuerdo en las agendas. Con lo cual ya se están definiendo las actividades y el operativo de seguridad te los voy a estar contando en un ratito, por supuesto, claro que sí. Y el mundo entero está despidiendo a Dolly Parton, señores. Te contaba ayer, la reina de la música country, chiquitita, pero con ese cuerpito casi esculpido, con esos rulos gigantes y con esa garganta que la hacían tan grande. Ayer las páginas de mucha gente, inclusive gente que consumía música country o no, yo no consumía mucho música country, la verdad, pero es impensado no hablar de ella, así que en un rato vamos a estar escuchando su música para contarte un poco su historia, si la conocías, que la recuerdes, y si no la conocías tanto, que sepas quién a partir de ayer es una leyenda, también una leyenda que se fue de gira, por supuesto. El mundo entero hoy habla de Tini Stoessel, y te voy a estar, nos vamos a estar metiendo también en ese tema, porque finalmente te venía contando yo que Tini estaba peleada con sus padres, que no se los había visto en el Mundial, en el último Mundial, que había una versión que ni siquiera los padres iban a estar invitados el 19 de diciembre al casamiento, que el papá había tenido un problema de salud y que había sido acompañado en el sanatorio de San Isidro, en la Trinidad de San Isidro, por Francisco, el hermano de Martina, y no por la propia Tina. Bueno, ahora dicen que Tini, ya te voy a contar la historia, que Tini se fue a comprar una cartera. Una cartera que, por supuesto, ni vos ni yo podemos comprar, pero que Tini sí. Y que cuando pasa la tarjeta de crédito, del señor de la tienda le dice, esta tarjeta no tiene fondos, no puede ser. O sea, Tini Stoessel, chicos, sabemos que tiene desde muchos años, trabaja y tiene un recontra buen pasar y más para comprarte una cartera de 2.000 euros. Sin pensado para nosotros, pero para ella 2.000 euros no es nada. Sin embargo, le dijeron no. Esta tarjeta de crédito ha sido directamente cortada, no es que no tiene fondo. Uy, parece que eso fue el acabose. Con lo cual la noticia del día de hoy tiene que ver con que Tini rompió el vínculo profesional con su padre, ha puesto algunas auditorías para controlar qué ha hecho su papá como su representante en todos estos años y pareciera ser que el vínculo familiar, afectivo y profesional ha llegado a su fin. Obviamente hay novedades del mundo Boca. tristes, por un lado, una de cal, una de arena. Yo te decía que vuelve Paredes, pero hay una baja importantísima por algunos meses, me dice Patricio. Hoy juega River, hay expectativa, por supuesto. Seguimos hablando de Julián Álvarez, ¿por qué? Porque no fue al entrenamiento. Y todo lo que hay que saber, entre otras tantas cosas, te las enterás primero en tu programa favorito de la tarde, como te lo digo, Radio Colonia, con quien les habla Vero Morilla y tremendo equipo. Patito de mi corazón, buen mediodía. ¿Cómo le va?
1: ¿Cómo va, Vero? Muy buenas tardes. Y bueno, qué día que tenemos con el partido de River, que es una final para el Chacho.
0: Sí,
1: ¿qué
0: te
1: Chacho
0: parece?
1: Se juega una final.
0: El Chacho se juega la vida más que una final.
1: Frente
0: todo.
1: Independiente Santa Fe en el Monumental. Octavos de final de Copa Sudamericana. Partido de vuelta para el Millonario, que tiene que pasar o pasar.
0: Claro.
1: Pues si no se termina Sueño Internacional, estando aún en el mes de agosto.
0: Ay, ay, ay, ay, ay.
1: Vamos a estar hablando.
0: Y también, a ver, en caso, hagamos escenario 1, escenario 2, escenario 3. En caso que hoy River
1: hay
0: no pase.
1: Hay dos escenarios, ¿eh?
0: Bueno, ya sé.
1: Pasa o afuera, después si
0: claro,
1: el golea,
0: no pasa,
1: golea, sí. Penales, lo que sea.
0: Okay.
1: No importa que River pase o no.
0: Ahora, en un ratito lo vamos a estar charlando. Hace un ratito lo charlábamos con el doctor Antonio Larregina. Cuando yo digo que Chacho Coudet se juega la vida, es literal. Porque hoy sigue como técnico o se va a su casa.
1: Se juega todo el trabajo el Chacho. Se juega todo. Todo, todo, todo. Así que en un rato nos vamos a estar metiendo en este partido. Vamos a estar hablando de esta noticia durísima para el mundo Boca. La lesión de Tomás Aranda, del 10 de Boca, que venía siendo la grande figura del CNIC y que seguramente no vuelva a jugar en todo el 2026 por una fractura del peroné que sufrió. Así que veremos cómo lo reemplaza al CNIC, a quien venía siendo una de las grandes figuras del equipo del Vasco Rabarrena este semestre. Vamos a seguir con el caso de Julián Álvarez, porque sí, hoy no se estuvo entrenando. Una leve enfermedad parecería haber sufrido Julián. Y vos me preguntás por el Dibu Martínez.
0: ¿Qué pasó?
1: ¿Podemos tener un nuevo club para el Dibu?
0: ¡Epa!
1: ¿Podemos tener un nuevo club?
0: ¿Ninguno de los que se venía dando vuelta y hablando?
1: Es uno de los que se habló un poco.
0: ¡Apa!
1: Porque es un equipo de la Premier.
0: ¡Ay, a ver, ahora me cuenta!
1: Y un equipo grande. La
0: bien,
1: Premier.
0: No sé nada. Y yo sigo pendiente ahora qué va a pasar con Mauro Icardi. ¿Sabe que anoche me fui a dormir con mi marido? Bueno, menos mal. Menos mal.
1: Gracias por la aclaración.
0: Gracias que me da. Claro, gracias que todavía me dormí con mi marido.
1: Ah.
0: Pero el cuento es que lo gracioso es que Mauro Icardi se metió en nuestra cama.
1: Vero.
0: Anoche estábamos Jorge, Vero y Mauro Icardi.
1: Vero.
0: La china no, Mauro Icardi.
1: Ah.
0: Porque sabe que la última estaba cansada la noche, tarde, tuve una tarde movida. Pero nos fuimos a dormir hablando de Mauro Icardi.
1: Ah, bueno.
0: Y lo último que me acuerdo es como, no sé, chicos, dije Mauro Icardi y se ve que puse la cabeza en la almohada y va bien, Mauro, no me enteré hasta hoy. Pero así que me va a contar en un ratito.
1: Sí, bien. Vamos a hablar de Icardi y te voy a contar también de Ezequiel Palacio, que también tiene nuevo club en la Premier League, el volante de la selección.
0: Epa, ¿cómo está Inglaterra con Argentina?
1: Y bueno, la mejor liga del mundo.
0: Sí, no, está bien. Y nosotros los mejores jugadores, con lo cual.
1: Sí.
0: Ah, ya. Qué bueno, significa que no quedaron dolidos ni ardidos.
1: Ah, mira.
0: Apá, muy bien. Señores, todo lo que hay que saber te lo enterás primero en Radio Colonia. Milei está monitoreando desde Olivos la sesión por la reforma del Banco Central y envía a los integrantes de la mesa política al Congreso. El presidente está siguiendo las negociaciones a distancia, pero Diego Santilli, David y el Lule Menem son los encargados de asistir a la Cámara de Diputados y también se prevé que pueda sumarse la presencia de Karina Milei a la tarde. Así que el gobierno asegura hasta el momento que tiene los votos para aprobar la reforma de la Carta Orgánica del Banco Central, así como la Inocencia Fiscal 2. Veremos qué pasa. El presidente obviamente hoy no va a estar monitoreando como loco, es el tema de agenda, es lo que él quiere. Recordemos, lo dijo Ale Gomela ayer, tan importante es para la reforma de la Carta Orgánica del Banco Central que hasta hizo una conferencia de prensa, con lo cual imagínense la trascendencia que le está dando el Ejecutivo Nacional. Milei hoy hace home office, señores, hoy se queda en la Quinta de Olivos para monitorear toda esa sesión, así que en un ratito nos metemos en todo lo que tenés que saber. Claro, yo iba a seguir derecho, pero no, tenemos tandita, señores, claro. Tenemos tandita, tenemos 15 grados, tenemos sol y tenemos información y ganas de contártela. No te muevas, ya volvemos.
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0: 27 minutos, señores, pasa de la una al mediodía y por supuesto, señores, una de cal y una de arena para Boca, porque Paredes ya está listo para volver, porque el capitán evolucionó bien, pero ahora Ruabarrena tiene otra baja considerable, un golpazo para Boca, y esto sí lo digo con conocimiento de causa, porque era una de esas referentes, Pato.
1: Sí, bueno, decía una de cal y una de arena, a ver... Paredes perdió partido igual nomás. Tampoco es Paredes, lo recuperan después de una lesión que sea Paredes.
0: No, bueno, pero vuelve Paredes y se me va el otro, chicos, dale.
1: Sí, no, el tema es que, claro, Paredes en realidad tampoco es que haya sufrido una gran lesión, sino que haya estado alejado de un partido. Aranda no juega hasta 2027.
0: Claro.
1: Aranda no juega hasta 2027 porque al fracturar...
0: Pero contale bien a la gente. Hoy entrenamiento, ayer a la tarde, ¿cuándo fue?
1: No, fue hace instante nada más, en el entrenamiento de Boca.
0: Tuc, se dobló el pie.
1: Fue en el entrenamiento de Boca y sí, sufrió una fractura del peroné. Quizás después vayan a explicar más un poco cómo fue la acción en sí. O quizás no, realmente no se suele hacer. Pero claro, me preguntabas, no, pero no, es un entrenamiento. En un entrenamiento como los que tienen los futbolistas profesionales todos los días, a excepción de los que juegan partido y los que descansan. Sí, puede pasar esto en cualquier momento en un entrenamiento. Y en este caso le ocurrió a Tomás Aranda, una de las grandes figuras que tiene el Xeneize, que sufre una lesión muy dura que lo margina de las canchas por lo menos hasta el próximo año, porque se habla entre 3 y 4 meses de recuperación, estando ya a fines de agosto. Y teniendo en cuenta que el fútbol termina a principios de diciembre y es muy complicado que Aranda vuelva a jugar en Boca por lo menos antes del próximo año. Así que una baja durísima para el Vasco Ruabarrena, que pierde a su número 10 para el torneo local, para la Copa Sudamericana, para la Copa Argentina.

0: Claro. Para mí va a ser Sebastián Villa que me se suma más minutos ahora.
1: Claro.
0: Porque Sebastián Villa viene siendo suplente en Boca.
1: Claro.
0: Yo imagino que el colombiano va a ocupar el lugar de Aranda dentro del once del CNIC tras la lesión que sufrió este chico que, insisto, no va a jugar seguramente hasta el año próximo con la camiseta de Boca. El chico que ya se había hecho con la 10 del CNIC y que no va a poder volver a vestir esta camiseta seguramente hasta ya el 2027. Y todo parece indicar que es un reemplazo. Naturalmente sería Sebastián Villa.
1: ¡Qué fuerte, señores! Bueno, seguimos todo lo que está pasando en el mundo Boca porque obviamente hay una conmoción. Esto fue, como te está contando Patricio, esto fue hoy a la mañana, con lo cual es una noticia prácticamente en desarrollo. Necesitamos el parte médico, necesitamos ver qué está pasando, necesitamos ver cómo se restablece eso. Entonces pasamos en limpio. Tomás Aranda se fracturó el peroné y se pierde el resto de la temporada. Fractura, señores, se pierde el resto de la temporada. En un ratito nos metemos en River, que juega hoy un tremendo partido. En un ratito nos metemos en el drama de millones de argentinos. ¿Por qué? Porque el endeudamiento y el amor es la más grande de América Latina. En un ratito nos metemos en el caso Lotoki. En un rato seguimos hablando de la causa Maradona. En un rato vamos a estar en Nepal. Chicos, es tremendo, tremenda las imágenes, más de 90 muertos, más cerca de 370 heridos, muchos de ellos turistas, desaparecidos. No sé si han visto las imágenes, si no, véanlas en este rato, te voy a estar contando todo, ha sido muy fuerte. Y seguimos con estas, ¿tiene algo que ver? ¿La Tierra nos está diciendo algo? Son catástrofes naturales que se dieron siempre, lo que pasa es que ahora están dando con periodos de tiempo mucho más cortos, mucho más reducidos, mucho más achicados. Fuerte, señor, la imagen es tremenda, la gente corriendo y este alud que obviamente embistió a una ciudad, a un pueblo entero. Señores, 13:30, 15 grados la temperatura y solcito, se disfruta. Quédate ahí, quédate en casa, quédate en la oficina, quédate con los AirPods puestos para escuchar, como te lo digo, hasta las 4 en punto de la tarde, bebé.
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3: El presidente Yamandú Orsi recibió a empresarios que presentaron un proyecto para construir un complejo deportivo en Manantiales Maldonado, que demandará una inversión estimada de 42 millones de dólares. El intendente de Maldonado, Miguel Avellá, también participó de la reunión con el presidente Orsi.
4: Maldonado ya cuenta con 4 canchas de golf. Esto sería algo muy novedoso para nosotros y va a seguir apostando al turismo de todo el año, que es lo que nosotros queremos.
5: Justamente va a generar una movilidad que Maldonado no tiene, que es más específica en el verano. Ahora, en invierno, se va a poder atraer gente.
4: Sí, a ver, hay algo bien claro: para que los jugadores de golf vengan, hay que tener primero las canchas. Bueno, por lógica se va a tener primero la cancha y creo que podemos aspirar a un turismo distinto que no es solamente de playa.
2: Argentina.
3: Las ventas de combustibles en estaciones de servicio caen por sexto mes consecutivo en Argentina. Según datos de la Secretaría de Energía de la Nación, en el séptimo mes del año se comercializaron 1.368.722 metros cúbicos frente al 1.462.232 metros cúbicos en julio del 2025. La diferencia alcanza los 93.510 metros cúbicos, equivalente a una caída interanual del 6,4%, informó el sitio surtidores.com. Milei recibió a legisladores de La Libertad Avanza para alinear a la tropa en la previa de 2 sesiones clave en el Congreso. El presidente argentino recibió en Casa Rosada a los bloques de diputados y senadores de La Libertad Avanza para alinear a la tropa de cara a las sesiones de este miércoles y jueves en el Congreso, al tiempo que reafirmó el rumbo económico y cargó contra la oposición por instalar temas que generan división en la sociedad.
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0: 35 minutos, señores, pasa de la una al mediodía y escuchamos a Dolly Parton porque es la reina absoluta de la música country. Pasó sus últimos 6 meses de vida recluida en su mansión de Tennessee, con el cabello perdido por los tratamientos oncológicos y consciente que sus días se estaban acabando, que tenía los días contados. Mantenía ante el público una imagen cuidada y tranquilizadora que ocultaba, la verdad, la gravedad real de su estado. La cantante murió ayer martes a los 80 años, tras lo que su equipo describió como una breve batalla contra el cáncer, aunque fuentes cercanas al artista aseguran que llevaba meses enferma bajo un tratamiento oncológico. 4 días antes de su muerte había concedido una entrevista en la que atribuyó sus problemas de salud al desgaste emocional provocado por la muerte de su esposo Carl Dean, fallecido en marzo del año pasado a los 82 años, luego de 6 décadas de matrimonio. Estoy lidiando con algunos problemas de salud a los que simplemente no le presté atención mientras cuidaba a Carl. Él era mi máxima prioridad. A este golpe se sumó la muerte de su hermano mayor también, Coy Denver Parton, en julio de este año. Fuentes cercanas al artista aseguraban que la realidad era mucho más grave, que sus problemas de salud eran mucho peores de lo que estaba dispuesta a decirle a sus fans. Y estuvo muy mal durante varios y largos meses. No quería que el mundo supiera que estaba enferma. Parton fue hospitalizada en Nashville el día viernes. En los meses previos había cancelado una residencia en Las Vegas y había faltado a un concierto por su cumpleaños número 80 ahí en el Grand Ole Opry de Nashville. Y también una aparición que había sido confirmada, el Dollywood, en el parque temático de Tennessee, tuvo que ser cancelada. Pero las explicaciones siempre eran dolencias menores o problemas de salud menores. Su última aparición pública tuvo lugar el 24 de junio en la inauguración de un área de descanso ahí en la zona de Cornersville. Mientras tanto, en sus apariciones en redes sociales, la cantante la veíamos con su imagen habitual, diosa linda, maquillada, muy coqueta. Cuando grabó un video diciéndole a sus fans que recibía tratamiento, siempre intentó tranquilizarlos muy al estilo Dolly. Debajo de una de sus famosas pelucas y luego de horas de maquillaje, dijo: "Ahora sí estoy lista para la cámara". Dependía mucho de los filtros, del maquillaje, de la iluminación para verse bien. Eso era una gran prioridad para ella, que toda su carrera se caracterizó por ser una mujer extremadamente coqueta. En mayo, al anunciar su cancelación en Las Vegas, Dolly Parton apareció en Instagram maquillada y con el cabello perfecto. La buena noticia es que estoy respondiendo muy bien a los medicamentos y a los tratamientos. Mejoro cada día, con lo cual pronto nos veremos de vuelta en los escenarios. A la revista People hace algunas semanas le dijo que seguía trabajando y seguía recuperándose. Sin embargo, ella ya sabía, sus médicos y su entorno más cercano, que su vida estaba prácticamente terminada. Intentó tranquilizar a sus legiones de fans diciéndole que no estaba gravemente enferma, pero al mismo tiempo sabía que su tiempo se acababa. Era una Dolly valiente que no quiso ni siquiera en el último momento decepcionar a sus fans. En las últimas semanas, Parton estuvo en gran medida postrada en una cama. Sus últimos días los pasó en cama, no estaba nada bien. Había perdido todo el cabello y estaba, como se imaginarán, extremadamente delgada. Su hermana permaneció a su lado. Su hermana Stella Parton, de 77 años, fue una presencia constante en su vida. Siempre estuvo ahí para ella, dulce, atenta, estaba todo el tiempo a su lado. La muerte del artista dejó a su ahijada, la cantante Miley Cyrus, devastada. La verdad que estoy en estado de shock por la noticia, fue lo que dijo, es un dolor muy grande. Siempre Dolly fue para mí una mujer fuerte y no me parece real el hecho de que ya no vaya a estar. Dolly Parton, que no tuvo hijos, mantuvo un vínculo muy especial con Miley Cyrus y participó en la serie Hannah Montana, compartiendo con ella en diversas actuaciones musicales a lo largo de los años varios escenario. Así que recordemos que al momento de su muerte la cantante trabajaba en Dolly, el True Original Musical, el musical espectacular de ella, un espectáculo de Broadway basado en la vida que estaba próximo a estrenarse, y ahora con más razón, el 19 de enero del 2027. Así que bueno, realmente fue un dolor para el mundo de principalmente el mundo de Estados Unidos y mucha parte ahí la frontera con México, que son quienes consumían música country. Nosotros desde acá el respeto y la admiración, habrá quien le guste la música country, no es la música que más caracteriza, por supuesto, al público argentino, pero como te digo siempre, honor a quien honor merece. 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

0: 42 minutos, señores, pasa de la una al media, solcito en la ciudad de Buenos Aires. Llámanos y contanos por dónde estás, qué estás haciendo. Un beso a Fabián y a Betina que nos mandan mensajito, nos están escuchando desde la mejor librería de Buenos Aires. Señores, después les voy a pasar la dirección, está buenísimo y venden todo, todo lo que querés, son unos genios, te ayudan, te asesoran, te hacen precio. Vos decís que vas de parte de Vero. ¿Te van a decir? ¿Qué me importa? Bueno, señores de mi corazón, hoy es día miércoles y quisimos tocar este tema hoy porque estamos transitando la Semana Mundial del Agua. Y como bien saben ustedes, es un evento internacional clave para impulsar las soluciones a la crisis hídrica global. También sirve para promover el acceso seguro al saneamiento y concientizar respecto a la urgencia de preservar este recurso vital para el desarrollo humano. Tanto se habla del agua, tanto la queremos, tan poco la valoramos, porque la verdad, gracias a Dios, abrimos una canilla, llenamos una pileta, lavamos nuestro auto, regamos nuestras plantas, pero es un recurso limitado. Está del otro lado José Luis Inglese, él es vicepresidente del Consejo Latinoamericano del Agua, académico de número de la Academia Nacional de Ingeniería, dirigiendo también el Instituto del Ambiente. Y obviamente lo hemos invitado a conversar hoy porque hay que darle marco a esta Semana del Agua para concientizar y para visibilizar el tema sobre todo. José Luis, ¿cómo le va? Mucho gusto. Acá Vero y todo el equipo de Radio Colonia lo saluda. ¿Cómo le va?
1: Hola, Vero, un gusto en saludarte.
0: Gracias, gracias José Luis por atendernos, por hacernos un lugar en su agenda, pero la verdad que me parecía importante compartir con todo nuestro público, tanto en la República Argentina como en Uruguay, para que nos ayude usted, como académico, como docente, como ingeniero, nos ayude a entender la importancia del agua, más allá de, obviamente, de la visible, de la tangente, todo lo que implica el sustento de la vida, el garantizar la seguridad alimentaria, el equilibrio ecológico. ¿Qué hay que saber en esta Semana del Agua? ¿Y por qué existe la semana, casualmente?
1: Bueno, primero voy a hablar de la Semana Internacional del Agua. Esta semana se celebra porque a lo largo de esta semana en Estocolmo se entrega el Premio Estocolmo del Agua, que es el equivalente al Nobel del Agua. En el año 1992, la Academia de Ciencias de Suecia decidió establecer este premio por las reglamentaciones del premio Nobel, no podían agregar uno más y decidieron hacerlo como Premio Estocolmo del Agua, con las mismas normativas de selección, el mismo tipo de premiación y el mismo tipo de ceremonia, lo entrega el rey y la reina de Suecia en el mismo ámbito donde se entregan los Nobel. Y a su vez, después, 5 años después, viendo la trascendencia que tenía esto, el Nobel del Agua, o sea, el Estocolmo del Agua, sí, es para una personalidad que toda su vida se ha destacado en alguno de los aspectos, múltiples aspectos de la gestión del agua. Pero tratando de difundirlo y viendo la importancia que tenía, crearon el Premio Estocolmo Junior del Agua en el 97, que es para trabajos realizados por menores de 20 años en temas relacionados con el agua y el ambiente. Empezó con un pequeño círculo de países, los países escandinavos, Alemania, Inglaterra, Estados Unidos, pero ya en el año 99 fui invitada a Argentina a participar. Tuve el gusto de ser una de las dos personas que establecieron el Premio Argentino Junior del Agua, como digo, para trabajos de relacionados con el agua y el ambiente para menores de 20 años. Y desde hace 27 años, a pesar de todos los altibajos que ha vivido el país, que Argentina está presente con un equipo en esta semana. Para los chicos y chicas que van, realmente es como si lo llevaran a otro planeta, lo llevaran al planeta agua, y realmente me ha tocado acompañarlos en 3 oportunidades. Es en un caso recuerdo, 3 chicas de un pequeño pueblo de Santa Fe, Román, que nunca habían venido a la ciudad de Buenos Aires, y la semana siguiente estaban vestidas de gala, dándole la mano a la princesa Victoria de Suecia, el día martes que se entrega el Junior, y después asistiendo como invitados especiales del rey a la ceremonia del Estocolmo Senior.
0: ¡Qué fabuloso!
1: Así que
0: ¡Qué fabuloso!
1: Y este año está presente un equipo que, acompañado por la presidenta de la Asociación Argentina de Ingeniería Sanitaria y Ambiental, AIDIS Argentina, la ingeniera Rosalba Sarafian, que ha acompañado a tres chicas que han ganado el premio. Una cosa notable, ya con el track record de 27 años, el promedio de edad de los trabajos es 16 años y el 60% de los años han sido ganados por equipos mayoritariamente constituidos por mujeres. Así que esto marca...
0: Wow. ¡Qué buen dato me está dando José Luis! Bien.
1: Y por último, la mayoría de ellos del interior, de ciudades del interior. El primero, en el 99, fue de Paso de los Libres. Y así, pequeños pueblos del interior, pero siempre motivados por el entusiasmo de los chicos y chicas y un profesor que los guiaba, han conseguido participar de esta manera.
0: Qué fabuloso que me cuenta, porque me parece que es un relato motivacional para toda la gente que nos escucha y que le interesa los temas y que tiene este bichito académico y esta curiosidad y estas ganas de investigar y esta necesidad. Me parece fabuloso también que se potencie el talento argentino, ¿no?
1: Totalmente. Han participado en igualdad de condiciones. Y por último, en este momento ya participan 27 países y entonces en esa semana no solo participan de los concursos, sino conviven con equipos de 27 países tan diversos como Nigeria, Japón, Suecia, Canadá, etcétera, y para ellos es una oportunidad. E inclusive muchos de ellos le ha cambiado la vida. Un chico que a los 12 años vendía caramelos en la plaza del pueblo, en un pueblo de Corrientes, para ayudar a la familia, hoy es profesor de biología porque el Ministerio de Educación de la provincia se enteró, lo becó para poder ir a la universidad y hoy es profesor de biología. Así que
0: no solo hace bien al planeta
1: y a la sociedad, sino a las propias personas que se interesan en esto.
0: Exacto. José Luis, me encanta estas historias que me está contando. Estamos en la Semana Mundial del Agua y obviamente la idea es reflexionar acerca de la importancia, ¿no? Porque el agua, a veces, quienes tenemos la suerte de tener agua potable, abrimos la canilla, nos damos una ducha, tiramos un inodoro, hacemos una descarga, nos lavamos los dientes, lavamos la ropa, lavamos los platos, no dimensionamos lo que significa. Es como una, prácticamente es como una obviedad, ¿no? Pero obviamente hay que reconocer y pensar que el agua atraviesa prácticamente todos los aspectos de nuestra vida, todos, ¿no? Lo que bebemos, lo que comemos, la higiene, la producción de los alimentos. Me pregunta la gente, mientras hablo con usted, José Luis, ¿qué vínculo hay entre el agua y la salud?
1: Bueno, basta pensar lo siguiente. El sistema de agua potable de la ciudad de Buenos Aires se originó en dos pandemias. La epidemia de cólera de 1868 y la epidemia de fiebre amarilla de 1872. Después, una persona muy tranquila que ocupaba la presidencia, que era Domingo Faustino Sarmiento, el ministro de Salud le exigió que en el presupuesto pusieran dinero para hacer 6 hospitales más, y él dijo, no vamos a desperdiciar el dinero en hospitales, vamos a usar esto para que la gente no vaya a los hospitales. Buscó al mejor diseñador y constructor de sistemas en ese momento, el ingeniero Latrobe Bateman de Inglaterra, y así fue que Buenos Aires llegó a tener agua por red y filtrada 4 años antes que Nueva York. Y uno ve las estadísticas y la tasa de mortalidad descendió prácticamente al 20% de lo que era antes. En año 2008, la revista británica de medicina, que cumplía 150 años, hizo una encuesta entre sus lectores, 98% médicos, cuál había sido la medida más importante en los últimos 150 años, sí, los antibióticos, las vacunas, las radiografías, y la mayoría de los médicos votaron que la medida que mayor impacto había tenido en la salud pública era el agua sana para la población. Así que no lo decimos los ingenieros sanitarios, lo dicen los médicos.
0: Claro, claro que sí. Qué interesante. No sabía este dato que nos acaba de contar que Argentina tuvo agua antes que New York. Pregunta a la gente, estamos hablando con José Luis Inglese. Sí. Pregunta a la gente, si abro la llave en la ciudad de Buenos Aires, ¿puedo tomar sin problema agua de la canilla?
1: Absolutamente. Yo tomo agua de la canilla. Yo fui presidente de AISA entre 2015 y 2019. Puedo asegurar que las cuestiones de sanidad y el cumplimiento de las condiciones del Código Alimentario Argentino, porque hay que pensar que el agua es el alimento cuya mayor cantidad de gramos comemos por día. Prácticamente hay 2.000 gramos de agua que ingresan en nuestro organismo por la boca, y absolutamente hay AISA, controlada por el ente regulador de agua y saneamiento, hace aproximadamente algo así como 170.000 controles por año de la sanidad del agua.
0: Ah, muy bien.
1: Después, que a uno le guste más o menos el gusto, ya pasamos a las cuestiones de personal.
0: Claro, claro, claro, cada uno.
1: Pero sabe, la sanidad está asegurada.
0: Hablando de gusto, sabe, José Luis, acá en la radio mis compañeros me hacen bullying, voy a hacer una denuncia pública, porque yo tomo todo el día agua caliente. Agua caliente, o sea, me preparo como una taza de té, pero sin té. Agua caliente, pero... Y así tomo 2 litros de agua por día. Solamente tomo el agua fría normal cuando entreno en el gimnasio. Pero después todo el día me quedó esa costumbre de agua caliente. Y los chicos me dicen que no tengo plata para el saquito. Pero para el saquito del té. Pero ¿sabe que me acostumbré muchísimo? Claro.
1: Mira para el mate.
0: Claro. Sí, me quedo. Así que tal cual, esto que dice José Luis, se puede tomar agua de la llave, sobre gustos no hay nada escrito, después cada uno verá, más fría, menos fría, natural, no natural, pero bueno, yo soy la loca del agua caliente. La última y lo libero, José Luis, no sin antes agradecerle, por supuesto, su generosidad y su tiempo. Uno de los grandes desafíos actuales es que el cambio climático, por supuesto, está modificando los ciclos del agua o el ciclo del agua. En algunas regiones aumenta la frecuencia o la intensidad de las sequías. Ahora todos hablamos y medio que nos rasgamos las vestiduras hablando del Niño. ¿Qué hay que saber de esto? ¿Cómo se garantiza en un futuro una seguridad hídrica con estos ciclos del agua que están un poco alterados?
1: No, que están poco alterados, no, están muy alterados.
0: Muy alterados, claro.
1: El 80% de los efectos que se manifiestan del cambio climático se manifiestan en el agua. Exceso de agua, déficit de agua o agua muy contaminada. Lo puedo dar una experiencia personal de hace un mes y medio. Estaba en Jeddah, Arabia Saudita, preparando el 11º Foro Mundial del Agua, que se va a celebrar en la capital de Arabia Saudita en marzo del año que viene. La precipitación de Arabia, un país grande, es de 80 milímetros por año. Imaginémonos que el promedio de la Argentina son 1.200, tenemos 15 veces más precipitación. Ellos tienen que extraer el agua de un acuífero que no se repone, el 28%, y el 35% lo sacan del mar, y con un proceso muy costoso en energía, que es la ósmosis inversa, desalinizan el agua de mar. Lo pueden hacer mientras el petróleo valga $100 el barril, pero si no, es para muchas poblaciones eso es imposible. Por lo tanto, hay que ir al uso racional del agua. Hay las tres R's de la economía circular, que son reducir, reutilizar, o sea, reusar y reciclar.
0: Ah, bien.
1: Tenemos que ir pensando en eso. Muchos países, y la Argentina, que ha tenido la enorme fortuna de tener una fuente cercana al área metropolitana, como es la cuenca del Paraná, Río de la Plata, pero eso, de todas maneras, aunque el agua sea tan abundante, tomarla, tratarla, llevarla hasta los hogares, recibir los residuos, volverlos, tratarlos y disponerlos, lleva mucha energía, muchos productos químicos, mucho personal y eso cuesta. Así que por el bien del planeta, por el bien de la economía, por bajar las emisiones de carbono del sistema de agua y saneamiento, tenemos que ir al uso racional del agua. Un último número. Una ciudad como Montevideo, que se parece mucho en clima, en cuestiones socioeconómicas a Buenos Aires, ya tiene un consumo de 180 litros por habitante y por día. Buenos Aires, en condiciones semejantes, tiene 330 litros por habitante y por día. Por lo tanto, tenemos que ir a un sistema que tienda a racionalizar el consumo.
0: Bien.
1: Que es básicamente la medición del agua.
0: Bien, bien. Y me voy a quedar con esto, las tres R: reducir, reutilizar y reciclar. José Luis, ha sido clarísimo, le sale el docente de adentro, por supuesto, el académico. No, pero de verdad le digo, porque es un tema complejo, pero usted nos lo ha explicado fácil para dimensionar, para entender y para reflexionar acerca del uso, consumo responsable de un recurso natural, como es el agua. Así que es fundamental.
1: Bueno, lo cierro con una, apoyando una moción de Jeremy Rifkin, que es un divulgador y investigador americano que está proponiendo cambiarle el nombre al planeta, que se deje de llamar planeta Tierra y se llame planeta Agua.
0: Y sí, y la verdad es que tiene lógica, le voy a decir.
1: Lógico, la mayoría...
0: Claro, si la mayoría es agua, claro que sí, la mayoría es agua. José Luis, le mando un abrazo, buen miércoles y
1: bueno,
0: la primera charla de muchas. Vuelvo a molestarlo dentro
1: gusto,
0: de poco,
1: ¿cómo no?
0: Gracias.
1: Hasta luego.
0: Señores, 13:59. Patricio, ¿qué me va a contar luego de las noticias?
2: Bueno, nos vamos a estar metiendo un poco ahora en el partido de River. De hecho, son las 2 de la tarde. A 7 horas y media en inicio tiene condiciones de confirmar del equipo titular.
0: Incluso, muy bien.
2: Del equipo del Chacho Coudet.
0: Chacho Coudet, que está caminando en la cornisa.
2: Y hoy se juega todo. El Chacho y se juega todo.
0: Y una cornisa no sabe lo finita que es la cornisa, le digo.
2: Hoy o clasifica o mañana ya estamos hablando de quién tiene que ser el nuevo técnico de River.
0: Usted ya sabe.
2: No.
0: El nombre que está dando vuelta, usted ya lo sabe.
2: A ver,
0: me lo quiere contar, pero
2: yo tengo algunos, pero no. Falta. Por favor, River todavía tiene entrenador.
0: No, ya lo sé. No, vamos a ser respetuosos con el Chacho Coudet. Pero ya hay algunos nombres que suenan y alguno que suena más que otros. Así que bueno, no sé. Llámenos y díganos quién, si sos de River, quién te gustaría que sea entrenador de River. Y si sos de Boca, ¿quién te gustaría que sea entrenador de River? Chacho Coudet. ¿Ah?
2: Mirá.
0: Qué mala. Bueno, señores, 2 de la tarde, sigue la temperatura igual, no se ha movido un ápice, nos dice la gente del Servicio Meteorológico. Mañana llega una tormenta de Santa Rosa, pero tampoco tremenda, chicos, no. Esta vuelta me parece que Santa Rosa está como yo, está medio cansada, les voy a decir. Y el fin de semana te garantizo, fresquecito, pero con sol, y saben que el sol es energía en estado puro. Quédense ahí hasta las 4 en punto de la tarde. Mi nombre es Vero Mori, ya no se muevan, bebés, ya volvemos.
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4: Maldonado tendrá un complejo deportivo en Manantiales con una inversión de $42 millones. El emprendimiento tendrá como principal actividad el golf. Contará con un campo de 27 hoyos. Además, incluirá canchas de tenis, fútbol y pádel, piscinas cubiertas y descubiertas y un gimnasio, entre otras instalaciones deportivas. Uno de los empresarios que presentó el proyecto fue Gianfranco Macri, hermano del expresidente argentino.
5: Mostrarle con mucho entusiasmo el proyecto deportivo, creo, más importante de Uruguay en lo que a golf se refiere, seguro. Estamos tratando de desarrollar un club de primer nivel internacional con 27 hoyos, cosa que aquí todavía no existe, y que va a tener un montón de beneficios sociales y deportivos y económicos para el país.
6: ¿Cuándo se va a instalar? ¿Cómo será la inversión? ¿De cuánto?
5: La inversión estimada es unos $42 millones. Nuestro objetivo, y estamos terminando de tramitar en este momento los permisos correspondientes, es comenzar antes de fin de año, y quiere decir que apuntamos a inaugurar todo durante 2028.
3: Argentina.
4: El sindicato aduanero alertó por el riesgo de pérdida de empleos ante las desregulaciones. El Sindicato Único de Personal Aduanero de la República Argentina advirtió que las desregulaciones que busca implementar el gobierno no pueden ser sinónimo de precarización laboral ni de pérdida de puestos de trabajo. Adorni logró extender el plazo para justificar su patrimonio, le dieron 15 días más. El juez Ariel Lijo accedió al pedido de prórroga del ex jefe de gabinete de ministros del gobierno de Milei, Manuel Adorni, y le extendió el plazo de 15 días para que justifique su patrimonio. Según la agencia Noticias Argentinas, vencía la fecha que había establecido el fiscal Gerardo Policita para que el exfuncionario justificara cómo incrementó su patrimonio. La concesión la otorgó el juez Lijo, luego que Adorni pidió prorrogar.
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0: 4 minutos, señores, pasan de las 2 de la tarde y nos ponemos más serios que de costumbre porque verdaderamente son conmovedoras las imágenes que llegan desde Nepal. No sé si ustedes han tenido la oportunidad de verlas, están en todos los portales, en los canales de noticias, en internet, por supuesto. Una crecida devastadora del río Bote Kosi golpeó hace un rato nomás la región de Nukawat en Nepal, dejando al menos por ahora 95 muertos y prácticamente 400 turistas desaparecidos tras el desborde del río en la frontera con China. La verdad es que obviamente la gente del gobierno y los portavoces ya han dado cuenta de los fallecidos. Inclusive hay desaparecidos cerca de 30 efectivos policiales. Según las autoridades tibetanas, la verdad es que se están volviendo locos buscando desaparecidos. Los ha tomado por sorpresa. Es un desastre natural que arrasó casas, camiones, personas, mientras las autoridades, por supuesto, ni bien terminó toda esta locura, comenzaron a desplegar una búsqueda frenética entre los escombros. Fue tremendo. Si ustedes ven, es una luz de agua tremenda con una fuerza, pero impensada, que literal, señores, quizás poco académico el término, pero se lleva puesto todo a su paso. El torrente de lodo y piedra se desbordó en el distrito de Rasuka, arrasando todo a su paso, absolutamente todo. Las imágenes difundidas por la policía local mostraron viviendas destruidas y calles cubiertas de barro y de lodo. Según la policía, hasta el momento ya han recuperado 19 cuerpos. Obviamente está la ciudad colapsada, la gente está buscando a sus seres queridos, autos, viviendas, comercios, que sería lo de menos, señores. Y por supuesto las vidas humanas, que es ahora lo que más preocupa. El ejército desplegó 14 helicópteros y equipos especializados para asistir en la búsqueda de los sobrevivientes, al mismo tiempo que evalúan los daños en las zonas afectadas y pidiendo ayuda a los gobiernos de China y de India, que como bien saben ustedes son sus vecinos más cercanos. La Oficina de Turismo de Nepal informó también que hay 384 viajeros reportados como desaparecidos que estaban en la jornada de hoy en estas zonas afectadas. De esos 384, 291 son de distintas nacionalidades de alrededor del mundo. Así que la verdad es que es tremenda. La inundación golpeó especialmente a la zona de Siabruvesi, que es el punto de partida de la popular ruta del senderismo en Langtang. Van mucho turismo y mucho explorador que va a hacer senderismo en estas montañas tan fabulosas de Nepal. Son áreas utilizadas también por muchos peregrinos hindúes, porque muchas veces en las creencias populares son consideradas como sagradas. Así que bueno, la verdad es que es tremendo, absolutamente desgarrador. Fui testigo de una devastación de tal magnitud como nunca había visto nada. Vi cómo las aguas se llevaban por delante 8 o 9 camiones, aparte de casas y de personas que salieron volando por el ímpetu y la fuerza del agua. Así que esto lo decía un profesor, Suman Chalice, de 34 años, que ha hablado con las agencias internacionales de noticias y hasta nosotros ha llegado ese testimonio. El gobierno de Nepal declaró la zona de desastre durante 3 meses en esta área afectada por la riada, señores. Así que bueno, seguiremos contándote. Parece mentira, estamos como en un momento, ¿no?, de desastres naturales. El 24 de junio fue el terremoto de Venezuela, el 10 de agosto fue el terremoto de Colombia. En el medio hubo un sismo muy grande en Japón, en el medio un movimiento también sísmico en Granada, dejando 3, 4 fallecidos. Pero lo que implica, ¿qué nos está diciendo el planeta? ¿Qué nos está diciendo la Tierra? Ahora esto, las temperaturas tremendamente elevadas, uno de los veranos más calurosos de la historia en Europa de los últimos 30 años, con fallecidos principalmente en Francia y en Alemania. ¿Qué nos quiere decir el planeta y por qué nosotros no lo escuchamos? Pato de mi corazón, me había prometido hablar de River, soy
1: sí,
0: todo oídos.
1: Un River que, de vuelta, no quiero ser reiterativo, pero tiene, bueno, no River, Coudet hoy tiene una final. River 21-30 recibe a Independiente Santa Fe de Bogotá, el equipo colombiano, en el Monumental, por el último partido que nos queda de octavo de final, tanto de Libertadores como de Sudamericana, porque recordemos que hay 2 partidos que se tuvieron que postergar por estos terremotos que vos recién mencionabas, claro, que hubo en Colombia. El primero había sido el duelo entre Deportes Tolima e Independiente del Valle de Ecuador. que se definió ayer con triunfo del equipo ecuatoriano que se metió en los cuartos de final de la Copa Libertadores. Y el segundo es este partido entre Independiente Santa Fe y River. La ida fue 0-0 en Colombia. La vuelta se juega hoy 21:30. ¿Sabe dónde se estuvo entrenando Independiente Santa Fe?
0: ¿A dónde?
1: En Casa Amarilla.
0: Ah, mira.
1: No es generalmente el mejor antecedente entrenarse ahí.
0: ¿Por qué?
1: No le suele ir bien a los equipos que se entrenan en Casa Amarilla.
0: ¡Ay, córtela!
1: ¿Por qué?
0: O sea, hoy va a ganar Independiente, va a ver.
1: ¿Segura?
0: Segura.
1: Bueno, veremos.
0: Apuesto.
1: Ah, ¿sí? ¿Querés apostar?
0: ¿Usted está diciendo que Casa Amarilla no tiene buena energía?
1: No, no la tiene.
0: No la tiene.
1: No es broma.
0: ¿Cuántas veces fue usted a Casa Amarilla?
1: No
0: sabe lo linda que es. Lo llevo cuando quiera, ¿eh?
1: Yo no digo que no sea linda, igual te agradezco, no tengo muchas intenciones de ir. Lo que te digo es que hay muchos
0: equipos... ¿Hace cuánto que no va a dar vueltas y comer por la zona de La Boca?
1: No me gusta el barrio de La Boca.
0: No sea malo.
1: ¿Por qué?
0: Uno de los mejores restaurantes de pastas de Buenos Aires queda ahí a la vuelta, no sabe lo que es.
1: Bien por el restaurante.
0: No, lo voy a llevar a comer ahí.
1: No sé si me tienta mucho.
0: Usted va a comer a la banda. Por más que sea del Liverpool, pero usted va a comer a la banda.
1: No, pero a ver, pasa mucho que equipos se entrenan en Casa Amarilla y les va mal.
0: Ah, ya.
1: Yo te diría que a varios.
0: ¿Pero usted dice que hay que llamarlo a Riquelme ahora y que ponga unos aumerios?
1: No, porque no es algo que le pase a Boca particularmente. Es algo que le pasa a los equipos que vienen de afuera y se entrenan aquí en Casa Amarilla. Los que llegan a la Argentina se entrenan en Casa Amarilla y generalmente muy bien no les va. Así que ya tenemos el antecedente. Mañana vamos a ver cómo le fue a Independiente Santa Fe, que se entrenó en Casa Amarilla. Así que tendremos para saber cómo le va hoy al equipo de Bogotá. Pero, ¿cómo va a jugar hoy River? ¿Cómo va a ser el equipo que va a parar el Chacho Coudet? Yo no quiero hablar del último equipo que va a parar Coudet, pero a ver, es una posibilidad por lo que venimos diciendo. Si pierde River, Coudet se va. Y no es una posibilidad, no es una probabilidad, es un hecho. Si River hoy no pasa, Coudet se va. Y hasta me animaría a decir que no es que a Coudet lo van a echar. Coudet va a renunciar si River queda fuera.
0: Claro,
1: él,
0: bueno, sí.
1: Por su propia cuenta.
0: Se llama dignidad.
1: Daría un paso al costado. ¿Cómo será el equipo que para hoy Coudet? Bueno, yo creo que va a ser con Beltrán, Montiel, Martínez Cuarta, Otamendi, Acuña, Moreno, Andrada. Hay una duda sobre si juega Galván o Freitas. Yo creo que va a terminar jugando Galván.
0: Bien.
1: Sí, que venía siendo bastante cuestionado. Pero yo creo que va a jugar Tomás Galván, Thiago Almada, por supuesto, Ángel Correa y Sebastián Driussi, que el fin de semana jugó por primera vez en casi un mes y medio. Pero aún así, Coudet lo considera por encima de Rafael Santos Borré. Así que este sería el posible 11 River para esta noche, que 21:30, en una verdadera final para su entrenador, el millonario recibe a Independiente Santa Fe de Bogotá, al equipo colombiano en el Monumental.
0: Bien, mientras tanto cuénteme qué está pasando con Germán Pesela, porque ya dejó de ser jugador de River,
1: sí,
0: ya está.
1: Sí.
0: Pero de forma así, mancomunada, bien, se sentaron, escritorio por medio, muy civilizados, ¿pusieron fin al vínculo contractual?
1: Rescindieron de mutuo acuerdo el vínculo que tenían River y Pesela, que a Pesela le quedaba un año de contrato, finalizaba en 2027, y habrán llegado a un acuerdo económico en el que le habrán pagado cierto monto. Y ahí
0: Pesela, recuerda a la gente, es de la del salió de River.
1: Pesela sí salió de River, es campeón del mundo.
0: Claro, es campeón del mundo, por supuesto, Pesela pero salió de River, salió de las inferiores y la formación es de River.
1: Sí, sí, sí, Pesela es un chico de las inferiores, bueno, un chico, es un jugador que salió de las inferiores de River, que tuvo un paso por el fútbol europeo donde estuvo en la Fiorentina y en el Betis, y regresó a River en agosto del 2024. Llevaba ya 2 años en esta segunda etapa en el club. En su primera etapa había ganado la Copa Sudamericana, incluso marcando un gol en la final, allí por el año 2014, y era uno de los jugadores que estaban apartados en este container, en el predio de Cantilo.
0: Pero lo había apartado Coudet.
1: No, los jugadores los apartó la dirigencia, no Coudet.
0: Ah, la dirigencia. Porque mi pregunta era, si ahora termina la era Coudet, supongamos, de vuelta no hacemos futurología ni nos gusta, pero en caso, escenario uno, en caso que River pierda y Coudet termina acá y hoy muy dignamente agarre sus petates y se vaya, mi pregunta era, ¿no tiene chance Germán Pesela de volver con un nuevo entrenador? Es campeón del mundo, es de las inferiores del club,
1: es un hombre del
0: club, es un hombre agradecido.
1: Es que esto no es una decisión de Coudet.
0: Ok, ah bueno.
1: Ninguno
0: ¿y a dónde se va Pesela?
1: Es un misterio, la verdad. No sabemos de momento.
0: Ah, o sea, está buscando, está como Icardi buscando club.
1: Sí, sí, sí. Pero bueno, al igual que Icardi, lo hace cuando le pasen su poder. Pero no, ni Pesela ni ninguno de los otros futbolistas que fueron borrados por el plantel fueron decisión de Coudet. fue decisión de la dirigencia de River. Lo mismo el caso de Pesela, quien decide rescindirle el vínculo o lograr un común acuerdo por la rescisión del contrato, es la dirigencia de River, con el propio Germán Alejo Pesela, jugador campeón del mundo, campeón de la Copa América, que dejó de ser jugador de River y que andan solo dos futbolistas del millonario que están buscando club, Giuliano Galoppo y Fabricio Bustos. Están aún también Matías Viña y Kendry Páez, el uruguayo y el ecuatoriano, pero ninguno de ellos tienen el pase que le pertenece a River, porque el pase de Viña pertenece al Flamengo, el pase de Kendry Páez pertenece al Chelsea. Aún así, son esos dos los que se están enterando. Y sí, los otros dos jugadores cuyo pase pertenece al millonario son Bustos y Galoppo, a los cuales River aún les está buscando club.
0: Bien, señores. Patricio Canuri te contó todo lo que tenés que saber. Quédate ahí, hacemos una tanda cortititita y a la vuelta hablamos con el mejor tributarista de la República Argentina. ¿Qué tenés que saber de la inocencia fiscal 2? ¿Qué cambia para los contribuyentes? Todo lo que tenés que saber. ¿Qué está pasando en el Congreso? Te cuento todo, dame chance. Apenas unos segunditos de buena música y tanda. Ya volvemos.
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0: camisa negra. Baila Juanes, señores. Tengo la camisa negra, dice Juanes, y nosotros ya mismo nos metemos en uno de los temas que está hablando y está tratando de entender toda la República Argentina. Porque hoy miércoles, como bien saben ustedes, el gobierno enfrenta una importante sesión en la Cámara de Diputados en la que tratará el nuevo proyecto de inocencia fiscal que necesita el ministro Luis Caputo para remonetizar la economía argentina con, alguna vez habrás escuchado esto, con los dólares del colchón, señores. Si bien la ley ya se encuentra vigente desde el 26 de diciembre del 2025, esta nueva iniciativa busca corregir algunos puntitos débiles de la normativa, brindando mayor seguridad jurídica a los contribuyentes que exterioricen ahorros sin declarar, luego que la primera versión, esta de diciembre, encontrara poquito eco. Vos me decís, bueno, pero hubo una versión 1, ahora hay una versión 2. ¿Cuáles son los cambios? ¿Cuáles son las diferencias entre uno y otro? Y para eso, por supuesto, lo llamamos al número uno, el mejor tributarista del país, señores, el señor Marcelo Rodríguez, CEO de MR Consultores. Marcelo, querido, ¿cómo le va? Buenas tardes. ¿Cómo anda? Después vamos a hablar de River, porque Patricio está asustado. Después vamos a hablar de Coudet. Ahora le pido, Rodríguez, que se me concentre para explicarle a la gente, ¿cómo le va, Marcelo? Buenas tardes. Para explicarle a la gente la diferencia en este Inocencia Fiscal 2.
1: ¿Cómo te va, Verónica? Mucho gusto por el llamado. ¿Cómo estás?
0: Bien, muchas gracias por atenderme siempre. Gracias, bueno, Marcelo.
1: Bueno. Te explico. El régimen de Inocencia Fiscal 1 es una realidad. Está vigente, como decías. Es aplicable para el periodo fiscal 2025. Es aplicable estrictamente para personas humanas y sucesiones sin divisas y tiene una matriz de doble entrada. Yo diría, en primer lugar, la simplificación para la presentación de la declaración jurada, donde tan solo vas a declarar ingresos y gastos, no tenés que exteriorizar ni consumo ni patrimonio. Y cuando presentás la declaración jurada del 25, esto da una como despegue, da como consecuencia que el contribuyente bloquea la presentación realizada y el fisco no puede fiscalizar periodos fiscales anteriores.
0: Bien.
1: Primera cuestión. Segunda cuestión, como bien decía también, dólar del colchón, no te van a preguntar el origen de los dólares que se exterioricen. De momento no hay límite, la ley que se está tratando hoy va a plantear hasta diciembre del año 2027. Dicho esto, ¿cuáles son las cuestiones que viene a modificar la ley de inocencia fiscal 2? En primer lugar, esto estaba limitado para algunos contribuyentes. Es decir, aquellos contribuyentes que hubieran tenido en los últimos 3 años en cada uno de ellos ingresos de hasta 1.000 millones de pesos y patrimonio hasta 10.000 millones de pesos. Eso se elimina, con lo cual cualquier individuo, de convertirse en ley este proyecto, puede adherir, sea grande contribuyente, pequeño contribuyente, todos pueden entrar. En el caso de los grandes contribuyentes nacionales y los funcionarios públicos, que esta es una de las novedades que trae el proyecto, podés adherir al régimen, acceder a la simplificación en la presentación de la declaración jurada, pero estos dos grupos de contribuyentes no pueden apropiarse de los beneficios que tiene el régimen.
0: Claro,
1: repito, no van a tener la chance de exteriorizar fondos sin que el fisco le vaya a preguntar el origen de los fondos. Ahora, el metido de este régimen, que no comprende a los monotributistas, no comprende a las empresas, es que el contribuyente, cuando presenta la declaración jurada, como decíamos, esto da presunción de exactitud, efecto liberatorio por el pago realizado. Y una vez más, repito, el fisco no puede ir ahí a fiscalizarle los periodos fiscales anteriores. Excepto que se dé una hipótesis de discrepancia significativa. Eso significa que si el fisco detecta que el contribuyente presentó una declaración jurada que le iba a pagar 10 millones de pesos y, bueno, detecta que en realidad eran 12 millones de pesos, esto supera un parámetro del 15%, en consecuencia se cae ese bloqueo y el contribuyente pierde todos los beneficios. Esta modificación que está tratando hoy el Congreso plantea que, aunque ese monto supere es el 15% que te acabo de decir, debe superar también 5 millones de pesos. Y si supera los 5 millones de pesos, por ese periodo fiscal que se cuestiona, el contribuyente puede, hasta que se inicie el proceso determinativo de oficio y 15 días hábiles en posterior a ese momento, modificar la declaración jurada, pagar la diferencia con los intereses y nunca pierde el beneficio del tapón fiscal. Es decir, es como si fuera un alumno del colegio secundario que tiene 200 oportunidades para rendir ese punto, ese tema que le quedó y nunca repite. Bueno, el contribuyente, de aprobarse esta reforma, nunca va a perder el beneficio de que el fisco no le vaya a cuestionar lo que fue su vida fiscal en el pasado.
0: Claro.
1: Corolario de esto, todos los contribuyentes que nos están escuchando, que tienen en la inscripción en el impuesto a las ganancias, si son personas humanas, todos, absolutamente todos, debieran ir al régimen simplificado porque son todos beneficios, no hay claro. ninguna contra, porque esto no te obliga a blanquear plata.
0: Lo escucho atento, me gusta escucharlo en sus clases. Mientras usted habla, nos escribe la gente y nos dice: injusto para quienes hemos cumplido en tiempo y forma. Bueno, comentarios, opiniones. Preguntan también, ¿fecha límite para hacer el Inocencia Fiscal 2 en caso que se apruebe? ¿Ya está establecida una posible fecha límite, Marcelo?
1: Bueno, sería fecha límite para qué. Yo te doy las fechas y tal vez responda la inquietud de quien está preguntando. El plazo perentorio para presentar la declaración jurada del impuesto a las ganancias del periodo fiscal 2025, atento a esta novedad de que el Congreso va a tratar este proyecto de ley, se postergó hasta el 22 de septiembre. Con lo cual, cualquier contribuyente persona humana tiene chance hasta el 22 de septiembre para presentar la declaración jurada y acceder a los beneficios. Ahora, si la pregunta es hasta cuándo el contribuyente tiene tiempo para sacar los dólares del colchón y inyectarlos en la economía, la ley plantea como deadline 31 de diciembre del 27.
0: Tengo margen, o sea, tengo todo lo que me queda este año más todo el año que viene. 31 de marzo del 2027, el tema...
1: No, perdón, 31 de diciembre.
0: Ah, de diciembre, perdón, sí. Mire, le acorté diciembre, el tiempo yo. De diciembre.
1: 21 de diciembre del 27.
0: Bien, perfecto. Sí, claro, dije, yo me equivoqué, perdón. Todo el año que viene, más lo que queda de este. Obviamente es un tema más político, pero usted cree que esto, el gobierno dice que ha reunido los votos necesarios, una sesión maratónica se espera hoy, pero ¿usted cree que esto saldrá hoy? Esto es ya futurología, no es muy muy personal la pregunta, pero ¿qué le parece?
1: Esto está, hoy va a diputado, con lo cual yo creo que debiera haber consenso, debe estar acordado previamente con la oposición para que esto camine. Después de la semana que viene, o no sé cuándo, irá al senador, tiene que pasar.
0: Sí, por ambas por cámaras. Claro.
1: Claro, es decir, este es un beneficio muy importante para los contribuyentes y muy atendible el reclamo que hizo el oyente, que dice: los que pagamos en tiempo y forma. Obviamente, todo proceso de esterilización, todo proceso de blanqueo, indirectamente perjudica a aquel que pagó,
0: claro,
1: y que de alguna manera con su esfuerzo financió los gastos del Estado. Bueno, lo cierto es que de alguna manera también el Estado tiene que buscar la forma para que se habla de 180 mil millones de dólares atesorados y que no se inyectan en la economía, con lo cual me parece una metodología bastante valiosa porque, a diferencia de otras ocasiones donde ha habido blanqueos, esos blanqueos tenían costo. Es decir, si vos exteriorizabas N cantidad de pesos por propiedades, fondos y demás, tenías que pagar un impuesto que oscilaba entre el 5 y el 15%. Hoy esto es totalmente gratuito.
0: Claro. Acá me dicen, sí, Verónica, el régimen de inocencia fiscal cambia la presunción de culpabilidad por un principio de buena fe. Todos los contribuyentes pasamos a ser inocentes y eso es una buena noticia para nosotros, nos dicen mientras opinan de lo que estamos hablando con Marcelo Rodríguez. Veremos entonces qué pasa, sesión clave, dicen que muy larga en diputados, porque también recordemos, se va a tratar la reforma, la carta orgánica del Banco Central, así que se esperan por lo menos, me estaban charlando hace un rato mis periodistas parlamentarios, la gente que tenemos apostada en el Congreso, una sesión de entre 12 y 16 horas, así que apa, que porque tenemos por delante algunas cosas. Con lo cual, esto me lleva a pensar y a reflexionar que nuestros señores diputados de River, Patricio, Marcelo, hoy no van a ver el partido. ¿Están encerrados trabajando?
2: Y hay que ver, ¿viste? Con el teléfono hoy.
0: Ahora,
1: cuando uno con el teléfono puede verlo perfectamente.
0: No, bueno, chicos, no sean irresponsables. ¿Está trabajando? ¿Está sesionando? Deje el teléfono boca abajo, de fondo. Bueno, quiero su opinión, Marcelo. Ahora dejo al tributarista y paso al hincha. ¿Qué sentimiento le genera a usted si hoy Chacho Coudet tuviera que dejar la dirección del equipo?
1: Coudet no es un tipo de técnico para River, no es el paladar de los hinchas de River, no tiene la forma de dirigirse en las conferencias de prensa, cuando él tracciona al equipo, es decir, no ha tenido antecedentes profesionales de dirigir a un equipo grande como River, ha tenido chance de dirigir otro tipo de equipos que juegan diferente, con lo cual yo creo que el ciclo de Coudet está terminado. Veremos cómo se resuelve esto, esperemos que no tenga que salir porque River queda fuera hoy, ¿no es cierto? Claro. Que sea una decisión propia de él o de la dirigencia, pero no tener que pasar el mal trago de quedar afuera de la Copa.
0: ¿Usted va a la cancha hoy?
1: Sí, claro.
0: No, pero aparte, sí, claro.
2: Está muy bien, quizá me lo cruzo.
0: Claro. Bueno, les voy a decir una cosa, no importa, Paulita Macá es lo mismo, Rodríguez, Canuli, Leonetti, estuvieron todos en un metro cuadrado y no se saludaron. Me acaba de decir lo mismo mi productora, Marcelo, en los últimos días. Escúcheme una cosa.
1: Pasa que tu equipo, evidentemente, en esa noche, evidentemente, debían haber tomado mucho, entonces no me identificaron.
0: No, bueno, eso me dijo Paula.
2: Yo para nada.
0: Eso me dijo Paula, y le dije, bueno, Marcelo, querido, les mando un abrazo, éxito siempre, y gracias sobre todo en la parte que más sabe usted, de fútbol no vamos a hablar porque no nos ponemos de acuerdo, pero en la parte que más sabe, que es la parte tributaria, es el número uno, así que le agradezco su generosidad siempre.
1: Bueno, muchas gracias, que tenga linda tarde. Muchas
0: un abrazo. Gracias, Marcelo. 14:30, señores, ya sabes, el régimen de inocencia fiscal cambia la presunción de culpabilidad por un principio de buena fe. El contribuyente pasa a ser considerado inocente. Las declaraciones juradas presentadas en tiempo y forma se presumen válidas. Ahora el fisco debe probar la existencia de las inconsistencias o la evasión en el lugar de ser el ciudadano quien deba justificar permanentemente sus actos.

0: que estás durmiendo con toda la espalda curva,
1: bueno, no
0: ahora
1: sé si...
0: no tenés que justificar de dónde sacaste. Vas al vas y decís, chicos, pa, sacás valijas de guita, valijas de dólares, y nadie te dice, pero Canuli, ¿usted dónde sacó todo eso? Así que ya sabe, aproveche que es ahora o nunca. Así que, señores, 11-2660-0550, 11-2660-0550. Como te lo digo, hasta las 4 en punto de la tarde. Mi nombre es Vero Morir. Llámanos, contanos qué estás haciendo. Metete en las charlas, metete en las discusiones, y quédate ahí, porque ya volvemos.
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3: Andrés Ojeda opinó que robo al Banco de la República pareció la verdadera toma de Pando y llamó a mirar con cariño a Bukele. Ojeda dijo que espera sentir una reacción del gobierno ante la inseguridad y preguntó si las autoridades no sienten indignación, no llaman a una reunión urgente cuando a plena luz del día con armas de guerra toman un banco en Pando. O se decidió postergar por 60 días el vencimiento de las facturas a evacuados y autoevacuados. El presidente de OCE, Pablo Ferrer, indicó...
4: La factura de OCE es una factura realmente muy baja y que no tiene un peso enorme en los hogares, pero de todas maneras creemos que es lo que corresponde hacer en el caso de uruguayos que la están pasando mal y por lo tanto evitarles un costo como es el de la factura de OCE creo que siempre ayuda y es una señal también de la solidaridad que tenemos que tener todos los uruguayos en estos momentos para ayudar cada uno a su alcance.
2: Internacionales.
3: Terremoto en Colombia aumenta a 331. La cifra de muertos, hay 240 personas desaparecidas. La cifra de víctimas fatales del terremoto de magnitud 7.4 que sacudió a Colombia el 10 de agosto pasado aumentó a 331, informó la Unidad Nacional para la Gestión de Riesgo de Desastres de Colombia.
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0: 36 minutos, señores, pasan de las 2 de la tarde. Y como bien saben ustedes, Patricio nos viene explicando. El 31 de agosto es el deadline, señores, la fecha límite para el mercado de pases. Se acabó lo que se daba. Los últimos días, o el último día, me dijo usted, se firman más contratos de lo que se viene firmando los dos meses anteriores. Hay argentinos que están dando vuelta por el mundo y argentinos que quieren cambiar de club. Ni hablar de Julián Álvarez, ni hablar del Dibu Martínez. Bueno, ¿qué está pasando? Empieza la cuenta regresiva. Pato, hoy es 26.
1: Sí, estamos a 5 días y...
0: ¿Arden los mercados?
1: Sí, y aparte para los jugadores de la selección.
0: ¿Cómo me gustaría ahora ser representante? Le voy a decir, ¿cómo la pifié?
1: Es cuando más laburo tenés,
0: Y claro, obvio. Bueno, pero después, ¿sabes qué? Bueno, no sé, iba a decir una barbaridad.
1: Sí.
0: Después la disfrutabas, Pato.
1: Ah, sí, eso sí. Ah, sí, claro. Aparte trabajaba bastante como durante una parte del año... Y después durante otra no tanto, porque después cuando tu cuerpo está, estás muy tranquilo. Pero, a ver, tenemos algunas confirmaciones, como por ejemplo Ezequiel Palacios es nuevo jugador del Ipswich Town, de la Premier League de Inglaterra. Y a ver, deja el Bayer Leverkusen, equipo donde fue campeón en Alemania. Y aparte esto le ingresa dinero a River. Sí. De hecho, ahora te voy a contar un par de cosas de River, porque puede sacar mucha plata en este mercado de pases sin meter un solo jugador, ¿sabías?
0: Ok, pero cuénteme una cosa. El equipo a donde va Ezequiel Palacios.
1: Sí.
0: Tú sabes que yo sé bastante de fútbol, pero ese no lo tengo en el radar. ¿Es de la primerísima línea del fútbol inglés?
1: Es de la Premier League. De la primera edición. Dato, recién ascendido.
0: Ah, por eso, escúcheme, no se haga, yo mi olfato no, inglés...
1: Pero hace 2 años estaba en la primera, este equipo descendió el año pasado y este volvió a ascender. O sea, es un equipo que... ¿Sabes cómo se le llama en Inglaterra a estos equipos?
0: ¿Cómo?
1: Un yo-yo club.
0: ¿Por qué?
1: Es como un yo-yo.
0: Ah, claro, claro.
1: Sube, baja,
0: claro,
1: sube,
0: claro,
1: baja.
0: Claro, claro.
1: Acá se suele decir el de suben y bajan, parecen ascensor, se cantan en las canchas del fútbol argentino. En Inglaterra se llaman yo-yo club, a esos clubes que... Se pelean siempre entre ascender, descender, ascender, descender.
0: ¿Hay algún otro argentino ahí? No.
1: ¿En el Ipswich Town? No.
0: Okay.
1: No. Ezequiel Palacios sería...
0: Ezequiel Palacios llega con la bandera.
1: Sería el primero, claro. Después, hay que decir que llega por un valor inicial de 22 millones y medio de euros. Y que esto a River le puede significar un buen ingreso. Porque, claro, a River le corresponde un 10% de plusvalía más un 3.75% por el mecanismo de solidaridad. ¿Qué es el mecanismo de solidaridad?
0: ¿El derecho de formación? No.
1: Va más o menos por ahí.
0: Okay.
1: Pero como River es el jugador del que salió, de sus inferiores, termina teniendo también un ingreso. ¿Sí? Por lo que River podría llegar a recibir hasta $1.300.000.
0: ¡Epa!
1: Porque se dé esta transferencia.
0: Nada.
1: Y sin hacer absolutamente nada. Sin mover un dedo realmente.
0: Muy
1: Así
0: bien.
1: Así que se vería muy beneficiado por eso el millonario.
0: Y cuénteme un pase más, a ver.
1: No, pero ojo porque este es el 3.75 por el mecanismo de solidaridad. Ahora, si tenemos en cuenta todo.
0: Sí.
1: Si tenemos en cuenta también la plusvalía, porque River no vendió el 100% del pase al Leverkusen cuando lo vendió, sino que era en caso de que se venda por más de cierta cantidad, River también le ingresa justamente una plusvalía. River puede llegar a ingresar hasta $5 millones netos.
0: Epa.
1: Lo cual es ya...
0: Qué interesante Ezequiel Palacios, dice la gente de arriba.
1: Mucho, mucho dinero.
0: ¿Qué le parece?
1: El millonario, insisto, por no hacer nada, por no hacer absolutamente nada, más allá de haber formado a este chico por años. Pero bueno, esta es la inversión que hacen los clubes cuando a un chico lo llevan a la pensión y básicamente le dan una vida, le dan donde vivir, le dan donde comer y donde lo crían básicamente en sus divisiones juveniles.
0: ¿De dónde es oriundo Ezequiel Palacios?
1: Es de Tucumán.
0: Ah, mira.
1: De Famialá, creo.
0: Famialá, claro.
1: Es de Famialá.
0: No sabía que era tucumano, qué lindo. ¿Cuántos años tiene?
1: Y creo que tiene 27, 28, ya te confirmo.
0: Ah,
1: pero...
0: tan chiquito no es. Bueno, qué bien.
1: No,
0: entonces,
1: pero
0: qué
1: Palacio...
0: bien. Llega a la Premier League, que es...
1: Pero Palacio, vos pensás que se fue... Tiene 27 años, cumple ahora, en un mes cumple 28.
0: Okay.
1: Pero vos pensás que se fue de River en 2020.
0: Claro.
1: Se fue hace bastante, se fue por 17 millones de euros. O sea, River en total le van a ingresar 22 millones de euros por Ezequiel Palacios. Es una recuperación muy interesante la inversión que hicieron en este chico a lo largo de los años, porque bueno, estamos hablando de un chico que se vino de Tucumán acá a vivir en la pensión de River. Yo creo que no te salió 22 millones de euros mantenerlo años.
0: Claro.
1: Por lo que bueno, esas son las inversiones que hacen los clubes y que se ven recompensados en un futuro.
0: Escúcheme una cosa, cuénteme otra antes de la tanda.
1: Enzo Jeremías Fernández.
0: Oh, ¿y se va? ¿Finalmente ya se va? ¿Ya está seguro que se va al Chelsea?
1: Tiene bastante encaminada su salida al Manchester City. Y no solo eso... Enzo Fernández puede llegar a convertirse en el tercer jugador más caro en la historia del fútbol.
0: Lo banco a muerte, cuénteme.
1: De toda la historia de este deporte. Porque el Manchester City está dispuesto a ofrecer hasta 160 millones de euros.
0: ¡Apa!
1: Un delirio. Un delirio. No, no, no por eso en particular, sino
0: eso
1: porque
0: vale,
1: es una cifra.
0: Pato.
1: Es una cifra monstruosa realmente. Pero si Enzo Fernández pasa al Manchester City, a River también le ingresa por el mecanismo de solidaridad. ¡Qué ojo! Acá River sí no tiene una plusvalía porque ya vendió todo su pase. Porque, ¿cómo es el tema? Cuando River había vendido en su momento a Enzo Fernández al Benfica en mediados del 2022, claro, cuando se fue Enzo Fernández en un principio, lo que había pasado es que River no vendió toda su ficha. Había quedado con un 20% de una futura venta. Entonces, como se quedó con un 20% de la futura venta, cuando se vendió a Enzo Fernández por 120 millones al Chelsea, le ingresaron 30 millones arriba.
0: ¡Apa! ¡Qué hermoso!
1: Y ahora, con estos derechos de formación, ¿sabes cuánto le terminaría entrando a River en total por Enzo Fernández? Le terminarían dando más de 50 millones de euros.
0: ¡A la miércoles!
1: Por Enzo Fernández. Es más de lo que se sacó por Mastantuono, por ejemplo.
0: O sea, Enzo Fernández es prácticamente ahora Valentina la mujer está haciendo valijas. ¿Sería inminente eso?
1: Y sí.
0: ¿Ya?
1: Sí. Pues se tiene que... A ver, le quedan 5 días al mercado de pases. Le quedan 5 días.
0: O sea, se tiene que mudar. ¿El Chelsea, el estadio del Chelsea queda en dónde? ¿En el norte
1: de
0: Londres?
1: El Chelsea es en Londres.
0: El norte de Londres, sí.
1: No tan al norte, más en la zona céntrica de Londres.
0: Bueno, Londres, ok.
1: Pero se tiene que mudar a Manchester.
0: Se tiene que mudar a Manchester. Qué ciudad feita. Pero chicos, no importa. Escúcheme, saben que con 160 palos, pero me sale el sol todos los días.
1: ¿Sabes qué? Bueno. Igual los 160 palos no son para eso.
0: No, ya lo sé, no importa. Pero ¿sabes cómo le pinto el arco iris en la ventana? Escúcheme.
1: No va a cobrar poco precisamente, pero...
0: Usted leyó que ahora en el Mundial, Valentina Cervantes, la mujer de Enzo, no dejaba que los hijos salten cuando decían, el que lo salta es un inglés. Dijo, sí, no, chicos, no lo dejo.
1: El hijo de Enzo es inglés.
0: Es inglés.
1: O sea, a ver, es argentino, nació en Inglaterra, digamos.
0: Nació en Inglaterra, chicos, y van al colegio ahí, tienen amiguitos ingleses. Y ella dijo, aparte, nosotros estamos muy agradecidos porque nuestra casa, los últimos años, viene siendo Reino Unido. Con lo cual, no cantamos eso.
1: Yo no te voy a mentir. No me parece una locura la gente que dice que vos sos de la tierra de tus padres, por ejemplo. Y este es un ejemplo perfecto. Porque si vos tenés dos padres que nacieron en Argentina, que viven en Argentina y que se mudaron a Inglaterra por trabajo y que vos justo naciste en Inglaterra, podés ser argentino, la verdad.
0: Bueno.
1: Decir que es inglés el hijo de Enzo Fernández me parece... No sé si habla inglés siquiera. ¿Me
0: tiene 2 años, Pato, pero va a empezar
1: claro.
0: No va a empezar el jardín, va a empezar el kindergarten,
1: claro,
0: baby.
1: Pero habla español. O sea, habla español de nene. Sí, habla español de nene.
0: Bueno,
1: pero vos me mirás y me decís, chico, es inglés. A eso
0: bueno,
1: voy.
0: Bueno, lo que pasa es que, a ver, nos tenemos que ir a la tanda, pero los argentinos también somos muy argentinos donde sea que nazcamos.
1: Sí,
0: o sea, vos nacés en India y vos sos argentino. A ver, usted sabe, mi hermana vive en Estados Unidos y en la casa de mi hermana hay fernea, hay dulce de leche, hay empanadas, hay galletitas criollitas.
1: Yo creo que
0: estoy diciendo marca, chico, pero...
1: En cierto punto eso vale igual para cada país, pero... Decir que, igual sí, es recontra entendible lo que quieren que nos salga en inglés. Porque,
0: sí, no lo dejó.
1: Más allá de ser inglés o no, viven en Inglaterra. Sí,
0: claro.
1: Y lo van a seguir haciendo por bastantes años.
0: Chicos, no hay que morder la mano del que te da de comer. Señores, nos vamos a la tanda cortita y a la vuelta vamos con J. Leonetti, que está en el Congreso de la Nación, porque por supuesto hay manifestaciones, hay concentraciones. Diputados, se empieza a tratar el régimen, la inocencia fiscal 2. Cualquier cosa. La inocencia fiscal 2 y el tratamiento de la reforma a la canta orgánica. Así que manifestaciones afuera. Aparte, miércoles de diputados, miércoles de jubilados, que como bien les digo, siempre de jubilados quedan poco. La verdad que son organizaciones de izquierda, organizaciones sociales, que toman una parte de la plaza. Pero, por supuesto, todo se respeta y Leonetti nos cuenta todo dentro, luego de la tanda.
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0: Oops, I did it again, lo dice Britney Spears y también lo dice J. Leonetti. Señores, lo hice de vuelta. Leonetti haciendo líos en las calles. Mientras tanto nos cuenta cómo están los servicios, el transporte, la concentración, las inmediaciones del Congreso. En la plaza, yo decía plaza de los dos congresos, hasta que Leonetti me retó y me dijo, Verónica, plaza del Congreso, sacale los dos congresos. Le dije, pero J, es el mito popular. Me dijo, sí, pero la gente lo dice mal, así que vos lo repitas. Bueno, ¿vio? Aunque no crea a Leonetti, yo lo escucho. Aunque no parezca... Yo le escucho, le presto atención, mire. Ni a mi marido, pero usted sí. Claro. ¿Cómo le va,
1: Leonetti? El monumento es a los dos congresos. De todas formas, Vero, la protesta en este momento es en Plaza de Mayo.
0: Okay.
1: En Plaza de Mayo, lo que está cerrado al tránsito en esta ocasión. O sea que la zona del Congreso la vemos habilitada por ahora sin mayores dificultades. A ver, déjame chequear. No, tenemos claro, la restricción en el Congreso... Es cierto, en la avenida Entre Ríos. Está cortado Entre Ríos, con lo cual se está desviando el tránsito desde Belgrano. Pero lo que yo veo es movimiento en Rivadavia, por lo menos hasta Callao. Con lo cual el giro por Callao estaría habilitado. Y después hay algo de movimiento por Rivadavia para el lado de Plaza Mercedes. Con lo cual no descontamos que esté allí habilitado por lo menos el cruce por Rivadavia, no el frente del Congreso del Palacio Legislativo, sobre la avenida Entre Ríos, y hay, por supuesto, bastante tránsito, porque muchos de los que vienen bordeando la plaza del Congreso tienen que tomar Callao en dirección hacia la avenida Corrientes. Después se agiliza la marcha luego de cruzar justamente Corrientes. Ahora, en Plaza de Mayo sí está restringida la circulación, de hecho está trabada también lo que es el ingreso desde el Bajo, desde Alem, no se puede ingresar a la plaza. Y después, para tener en cuenta...
0: Ahora, espérame una cosa, si le contamos a la gente. En Plaza de Mayo, la concentración que hay, que te está contando J. Leonetti, tiene que ver con los trabajadores de FATE. ¿Se acuerdan ustedes de FATE, la fábrica de neumáticos? Bueno, los trabajadores se han manifestado, se están manifestando, se están concentrando, pidiendo ahí en las inmediaciones, en Plaza de Mayo, inmediaciones de Casa de Gobierno y principalmente Ministerio de Economía, pidiendo la reapertura de la fábrica, que recordemos, fue cerrada creo que en el primer trimestre del año. Ya no me acuerdo, chicos, ¿no? Pero ayúdenme a acordar. Así que principalmente...
1: Sí, hace más de seis meses.
0: Sí, claro, claro.
1: Por lo menos. Comenzó con las suspensiones y después un día directamente la suspensión se convirtió en despidos. Y hay que aclarar eso. En este caso, se cumplió con los despidos, las indemnizaciones. O sea, y la fábrica dijo, cierro.
0: Sí, claro. Sí, claro, por eso llama tanto la atención.
1: Con esos trabajadores.
0: Claro, por eso llama tanto la atención esta concentración, porque algunos dicen no hay lugar a la reapertura de la fábrica, porque verdaderamente ya está cerradas las persianas, ya están liquidados los sueldos, pero bueno, nada, entiendo también la desazón de esta gente sin empleo.
1: Lo que ellos presentan es un proyecto de continuidad productiva para neumáticos de colectivos y de camiones, ¿sí? Que es además lo que más que nada se estaba abocando FATE. El tema es, ¿y quién la pone? ¿Cómo va? O sea, alguien tiene que empezar, alguien tiene que invertir. ¿Vieron que los empresarios para algo servían? Sería la respuesta en este caso. Así que bueno, están todavía los manifestantes allí sobre la plaza, diferentes organizaciones sociales, más allá de los ex trabajadores de FATE. Y después, lo otro que te iba a decir, hasta dentro de un ratito, hasta las 4 de la tarde, va a estar cerrado el acceso por Camposalles, que es el nuevo ingreso a la avenida Lugones, ¿sí? Y al puente La Bruna. Están trabajando en el puente La Bruna. AUSA va a repetir estos cortes en el día de mañana, ¿sí? Y el viernes entre las 10 de la mañana y las 4 de la tarde. La idea es que para las 4 de la tarde, ahora que comienza el regreso, ya se pueda habilitar la circulación allí en el distribuidor de River. Hablando de River, hoy hay partido. Así que en un ratito ya cierran Figueroa y Córdoba a la altura de Monroe. La recomendación obviamente va a ser desviar mucho antes de La Pampa, porque recuerden que La Pampa está con una obra en Lugones, con lo cual, si vos quisieras, que muchos antes del día a veces retomaban por Lugones para después volver. Bueno, la recomendación es desviar ya hacia Avenida Libertador en el Planetario, ¿sí? En la Avenida Sarmiento. Y hoy la línea D de Subte va a extender su horario para que al finalizar el encuentro de River con Independiente, que no es el de Avellaneda, es otro, puedan viajar los hinchas desde Congreso de Tucumán, único acceso, Congreso de Tucumán, con parada Cero Lleros, en Plaza Italia, en Porredón, y finalmente en la 9 de julio hasta la 1 de la mañana.
0: Me parece muy bien. Sabe que esta decisión, como lo venimos charlando hace algún tiempo, de las líneas de subterráneos, de extender para facilitar el desalojo, la desconcentración o lo que sea, es muy bien tomada por la gente, es una buena decisión. Se extiende el horario del subte, en este caso en la estación Congreso, y como bien te dijo Leonetti, si no recordás, googlea bien, no paren todas, paren tres o cuatro que son las estratégicas, para que por lo menos ubicarte, y después de ahí caminas un rato, te agarras el auto, te vas en bondi o lo que sea. Pero me parece que esta decisión, que ya tiene algún tiempito, es muy bien recibida por la gente que necesita, ya sea de un concierto, ya sea de un partido de fútbol. Así que bien, chapó para la gente del subte. Me contaban que ayer hubo paros intermitentes. ¿Sabía usted? En la gente del subte, me contaba gente que se había subido en las distintas estaciones, principalmente creo que fue en la línea B de Bueno.
1: En la línea B de Bueno. Sí. En la línea B de Bueno.
0: 15 minutos.
1: Nuevamente.
0: 15 minutos tardaba.
1: Exactamente.
0: Y lo decían por alto parlante.
1: Es una medida gremial, ¿eh?
0: Sí, claro, lo que pasa es que la gente no sabía, imagínese, en 15 minutos era tremenda la cantidad de gente, lamentablemente no había policías o gente de ahí del subte para ordenar un poco la situación, cada formación se iba abarrotada de gente con todo lo que eso implica, los peligros, la inseguridad, los robos. Bueno, fue una tarde complicada ayer, por lo menos la tarde, no sé si habrá empezado antes, pero la información que recibo yo es que en horas de la tarde, claro, uno se subía en la estación Pasteur y estaba 15 minutos para salir. Paraba en Pueyrredón, estaba otros 15 minutos para salir. Con lo cual, imagínese la cantidad de gente que estaba dentro de cada formación. Era irrespirable.
1: Sí, hoy la afectación comenzó pasadita a las 9 de la mañana y hasta la 1. A partir de la 1 ya está funcionando la línea B de manera normal. Y lo otro que hay que tener en cuenta con temas subtes es que, lo decíamos al comienzo, por la manifestación en el Congreso, la de los jubilados, no la de todos los miércoles, está en servicio en este momento sin detenerse en la estación Congreso, y había habido más temprano un incidente en zona de vías, con lo cual el servicio estaba haciendo de Plaza de Mayo hasta Loria. En el caso de la línea A, entendemos que todavía sigue limitado allí el servicio.
0: Bien, bien. Leonetti, le agradezco muchísimo. Déjeme que le cuente una efeméride que a usted le va a gustar, porque yo sé que usted es un gran lector, le gusta leer mucho, por supuesto, eso de su paso por el Nacional Buenos Aires. Hoy, un día como hoy, un 26 de agosto de 1914, nacía una de las plumas más eximias. Y decimos que es nuestro, aunque en realidad, bueno, sí es nuestro, pero no es nuestro, porque en realidad Julio Cortázar, quien es efeméride el día de hoy, nació en Bruselas. Lo que pasa es que fue un tremendo porteño, porque vivió en Buenos Aires hasta 1951, cuando volvió a Europa para instalarse en París. Libros de cuentos como Bestiario, como Final de Juego, como Las Armas Secretas, como Historia de Cronopios y de Famas, o Todos los Fuegos del Fuego, lo convirtieron, por supuesto, en un escritor de renombre. Y luego, en el año 1963, la publicación de Rayuela, fabuloso, si no lo leyeron, los invito, es genial, pero es una genialidad, es una obra de arte hecha libro, la verdad, lo catapultó como uno de los autores del boom de la literatura latinoamericana. Otras novelas también de Cortázar son Los Premios, 62 Modelo para Armar o Libro de Manuel. Recién volvió a la Argentina en el año 1983, luego de finalizado, por supuesto, la dictadura o el proceso de reorganización nacional, como cada uno quiera decirle. Y así que la democracia nos devolvió una de las grandes plumas latinoamericanas. Falleció el 12 de febrero de 1984, estuvo poquito tiempo de disfrute en nuestro país, y murió en París. Así que hoy se lo extraña, obviamente, pero por suerte Julio Cortázar ha dejado todas sus obras, que si no leíste Cortázar, te invito. Fabuloso, señores. Y si no sabés qué leer, bueno, arranca con Rayuela, que es el piso y el techo. Así que, Leonetti, para usted que es un gran lector, quería compartirle la efeméride del día.
1: La relación le tocó leerla en el colegio.
0: Sí,
1: tendría que volver a ojearla, pero en su momento era grueso, era como diciendo...
0: Sí, sí, sí, era uno gordo. Pero la verdad, como pasa con estos libros fabulosos, escúcheme, uno dice, uy, sí, qué fiaca, qué flojera. Pero al primer capítulo y medio, uno ya se engancha y no te das cuenta. Y eso es lo fabuloso que tienen los libros. Y el otro día, casualmente, que fue el cumpleaños de Borges, y obviamente el Día del Lector, que fue el lunes, creo, sí, el lunes 24, si no me equivoco, sí. El lunes 24 de agosto, exacto, Día del Lector, porque fue el cumpleaños... Pues fue el cumpleaños de Borges, sí, lo que decíamos, hablábamos con expertos en libros, que hay que volver a los libros, hay que enseñarle a los chicos a leer, tienen que volver este hábito de aunque sea un capitulito por día, aunque sea en el subte, aunque sea en el bondi, pasa esto, uno va en los medios de transporte y ve que todo el mundo, todos estamos, me incluyo, estupidizados, viendo reels o viendo el celular, cuando en realidad leer no nos mete en mundos distintos. Hoy vemos que hay falencias cuando hablamos con los docentes o con la gente de la Secretaría de Educación, del Ministerio, las falencias que hay en los grados más chicos. Los chicos muchas veces no distinguen el sujeto del predicado, ni te digo la conjugación de los verbos, ni te digo el problema con los verbos irregulares. Eso es falta de lectura, Leonetti. Y la verdad, yo soy la primera que a la noche llego cansada a mi casa y me pongo una serie o una película. Pero de un tiempo a esta parte dije, basta, Vero, si yo soy una gran lectora, tengo que volver a leer como leía antes. Ahora para mi cumpleaños he tenido la suerte que me regalaron dos librazos. Con lo cual dije, bueno, ahora voy a arrancar uno. Tenemos que volver, hay que volver a hacer el hábito. Las plataformas está buenísimo, pero nos han absorbido un poco los tiempos de ocio, con lo cual nos han matado la lectura.
1: Sí, sin lugar a dudas. Pues es que dicen que habría que leer un libro al mes.
0: Sí, mínimo, pero bueno, sí, ya sí, con eso, sí, el otro día le decía a mis hijas.
1: Con 5 o 6 en el año yo estoy bien. Pero,
0: bueno, usted está como mis hijas, me está negociando. En vez de 12, usted me dice, bueno, hacemos uno cada 2 meses. Pero bueno, escúcheme, de acá a fin de año, ¿cerramos trato hoy? ¿Me lee 2 libros?
1: Bueno, dale, los anoto, ya está.
0: O sea, le voy a mandar libros, ¿eh? Señores, gracias, Leonetti. Lo quiero, le mando un beso. Se porta bien, claro, que lo pase bonito usted también. Amigos míos, 3 de la tarde, estamos en Nepal contándote todo, por supuesto, la preocupación. El mundo entero está dando cuenta de lo que ha pasado con este alud, con este la naturaleza, que por supuesto nos abofetea de esta forma. Un estado de emergencia por 3 meses en un alud, en un raid, dicen algunos. Y estamos contándote todo lo que está pasando, por supuesto, en el caso de Piti, que llegó hoy comiendo media luna, saludando a la prensa. Pero yo digo, este muchacho se enteró y está en sí de que ha matado a un amigo. Él pide juicio por jurado, que no se lo van a dar, según me han dicho, porque él dice que la gente lo quiere tanto que lo va a eximir. Pero pasa por querer o no querer. Pasa porque, nada, en un ataque de locura o en un rapto de ira, mataste a una persona. Estamos todos locos. Así que, y obviamente la baja sensible en Boca, Aranda sufrió una fractura de peroné, así que te enteraste todo primero en Radio Colonia. No te muevas, amigos, nos vamos a una nueva tandita y noticias.
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3: Gabriel Odone alertó sobre el orden de la macroeconomía y puso como ejemplo a Argentina. Cuando la macroeconomía está desordenada, ocurren problemas a escala doméstica y gana las elecciones alguien que no quiere ninguno que gane, dijo el ministro. El INBA lamentó que en la Cámara de Representantes no se aprobara el artículo de la rendición de cuentas que le otorga mayor presupuesto. El presidente del Instituto Nacional de Bienestar Animal, Esteban Vieta, destacó que en la actualidad cuenta solamente con 8 personas que atienden un promedio de 500 denuncias mensuales.
4: Nosotros lo que queríamos hacer era cumplir con la gente, y eso creo que es algo sumamente importante, porque no puede ser que en un país solo 3 personas tenga el instituto para poder recorrer todo el interior, y eso creo que es algo sumamente importante, remarcar que el instituto necesita otro cuerpo, tiene 5 personas para lo que es Montevideo y Canelones. No podemos pensar que para atender una problemática de 400 a 550 de denuncias mensuales, un instituto solo tenga 8 personas, y con esas personas es que estamos corriendo por todo el país, vamos a decirlo bien de esta manera, y no llegamos verdaderamente a paliar la situación.
2: Internacionales.
3: Sube a 6.509 el número de fallecidos por el doble terremoto en Venezuela. El gobierno de Venezuela elevó a 6.509 la cifra oficial de fallecidos por el doble terremoto que devastó el litoral central de ese país, según el boletín informativo semanal difundido.
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0: 1505, señores, me gusta escuchar buena música. Ustedes la piden, ustedes la tienen. 11-2660-0550. ¿Qué estás haciendo en este mediodía? 15 grados, señores, hay solcito todavía. Hace frío, por supuesto, una campera. Pero estamos bastante bien, señores. Estamos despidiéndonos del invierno de forma muy digna. No sé si se dieron cuenta, ustedes lo hablamos ayer o antes de ayer, no me acuerdo, con Ale Gomel. Antes 5:45 o 6 de la tarde era de noche y ya no. Con lo cual, esto da cuenta, es el indicio perfecto de que estamos en la cuenta regresiva para la llegada inminente de la primavera, señores. Primavera, que como bien sabes, primavera y verano, que como bien sabes, van a estar marcados por las lluvias, señores. Así que me parece que el paragüitas, el piloto y las botitas hay que guardarlas muy al fondo del placar. ¿Por qué? Porque estamos cursando el fenómeno del niño. Como bien sabes, la niña es seca, el niño es húmedo. Y este niño me parece que trae más agua que de costumbre, con, obviamente, el consecuente, con la consecuente problemática para la gente del litoral y para el mundo ganadero, agrícola, ganadero, que temen, porque este año sus campos, verdaderamente, como está pasando ahora en Santa Fe, en Entre Ríos, bueno, estén pasados por agua. Así que ojalá que el niño sea benévolo, el que avisa no traiciona, y mañana en este intento de Santa Rosa que viene leve, les voy a decir, una Santa Rosita, una Santa Rosa más light, mañana tendremos algunos chaparrones, así que luego te lo voy a estar contando. Patito, de mi corazón soy todo oídos.
1: Bueno, vamos a seguir un poco con el mercado de pases, porque hablamos de Ezequiel Palacios, hablamos de Enzo Fernández, nos va a hablar de dos jugadores en particular.
0: A ver.
1: Uno es
0: mi arquero.
1: Te iba a decir, uno es el hombre del mercado, como es el caso de Julián. ¿Quién es tu arquero igual?
0: ¿El Ivo?
1: Ah, no entiendo, pero ¿y el de Boca no te haces cargo?
0: No.
1: Porque ¿quién es tu capitán?
0: Leandro.
1: Claro.
0: No es mi capitán, es Leandro Paredes.
1: ¿Y no es Messi?
0: ¿Le dije que es mi permitido también o no?
1: Sí, lo
0: dije. No.
1: Incluso.
0: No, yo lo digo mucho a ver si Leandro Paredes se entera. Y que iba a decir, no, ¿qué me importa?
1: Paredes, aparte, es un tipo casado. ¿Cómo no, vos?
0: Ya lo sé. No, yo también, no, pero yo... sí, no, yo también, tienes razón. No, sí, no me olvido.
1: Injustificable.
0: No, bueno, pero por ahí podemos...
1: Verónica, por favor.
0: No, bueno, no, basta. ¿Qué horario es este programa? No, menos mal que no es a la noche, porque nos levantan.
1: No.
0: Bueno, escúcheme, me callo yo, mercado de pases.
1: Sí, porque Julián Álvarez sigue, no sé si decir en huelga, pero de momento sí en Atlético Madrid. ¿Y vos sabés que hoy no se entrenó?
0: ¿Pero no lo invitaron a entrenar?
1: No, aduje que tenía moquillo. No, ¿cómo lo van a invitar a entrenar? No. A ver, él dijo que está enfermo. ¿Sí? Él dijo que estaba enfermo. Bueno, esa es la versión que
0: circuló. ¿Será verdad? El cuerpo pasa factura, usted sabe, ¿no?
1: Lamentablemente no pude ir a la casa de Julián Álvarez a corroborar lo que se siente, pero lo que él dijo es que se siente mal, que está con un mal estado. Y
0: esto,
1: claro,
0: esta situación no da para más, Pato. Ahora hablando en serio.
1: No, totalmente.
0: No da para más.
1: Totalmente. A ver, Julián Álvarez, a ver, incluso hoy emitió un comunicado del Atlético de Madrid contra él y dijo: el jugador está siendo victimizado, pero la única víctima somos nosotros, dijo el equipo colchonero. Nos han perjudicado económicamente y socialmente. Hay un 0% de chances de venderlo al Barça. Esta situación no va de dinero, va de dignidad. Hay una campaña con muchas mentiras,
0: claro, porque ahora,
1: y medias verdades.
0: Claro, ahora el Atlético de Madrid le dice: esta que te lo voy a dar, no tengo ganas.
1: Ah, mira.
0: Bueno, no, sí, claro, chicos. No.
1: Pero realmente parece inflexible la situación.
0: Ahora le voy a decir una cosa. Usted sabe que yo adoro a Julián Álvarez por cordobés, por la araña, por genio, porque me parece de los mejores jugadores del mundo, de verdad. Más allá de que es argentino, campeón del mundo y subcampeón. Pero más allá de todo eso, me parece que en este caso, muy mal asesorado, está haciendo capricho. Y con su nivel, con lo jugador que es y todo, se equivocó, estuvo mal asesorado. Él firmó un contrato por 5 o 6 años.
1: Julián Álvarez firmó un contrato por 6 años.
0: Por 6 años. A los 2 años se quiso ir. Y, loco, perdóneme, como me dicen en Córdoba, ajo y agua, aguantarse, y el otro ya lo entienden, a embromarse, se lo digo más fino. O si hubiera manejado distinto, o si hubiera manejado puertas adentro, o hubiera mandado a su representante que haga las negociaciones, pero no así a viva luz, no poniéndose a todo el estadio en contra, no quedando él como un niño caprichoso que en la foto no sonríe. Me parece que esto, y aparte, la verdad, no le veo una solución. inversión, porque obviamente el club lo compró porque era de los mejores jugadores del mundo, pagó una torta de plata y quería que se luzca en cada uno de los encuentros. Esta decisión de Julián no hace nada de eso, con lo cual claro que el club está perdiendo la millonada que pagó para tenerlo Julián brillando en sus estadios. Es un tema, y al Barça no se lo va a vender, porque si es de lo mejor que yo tengo, porque eso lo voy a dar a mi contrincante. Veremos qué pasa con el fútbol inglés. ¿Es ahí donde desembarca Julián Álvarez?
1: A ver, Julián Álvarez le comunicó a Mikel Arteta, que es, recordemos, el entrenador del Arsenal,
0: sí,
1: que no quiere ir a Londres.
0: Bueno, particularmente, dale, Juli, estás medio hincha, papi.
1: No, el tema es que Julián Álvarez quiere seguir viviendo con toda su familia, y para que eso ocurra tiene que quedarse en España, porque la familia de Julián Álvarez vive en España. Y no,
0: me decís la familia, que su papá, su mamá, su tío, su primo.
1: Hermanos, todo también. Están,
0: bueno,
1: viendo,
0: chico,
1: todos en España.
0: Pero usted, entonces te hubieras quedado en el Atlético de Madrid, sonriendo.
1: Es que está en el Atlético de Madrid, pero no quiere estar en el club.
0: Pará. Entonces no hubieras hecho... Chicos, yo lo amo a Julián, lo amo. Pero entonces no hubieras... Si vos priorizás la vida con tu familia, el solcito, las tapas, la clarita y el tinto de verano, que me encanta... No hubieras hecho la laraca de decir en el club A que te querés ir a la competencia, el B, que tu sueño es jugar en el otro, y ponerte en contra a toda una hinchada. Y ahora, cuando te viene a comprar otro, que tenés la chance de que no te dejen de... Perdón la expresión, no me gustan las palabras en radio, pero que te dejen de putear. Ah, no, Inglaterra no, porque mi familia vive. Dale, entonces en España tenés tres clubes donde puedes estar. El Barça, el Atlético y el Real Madrid.
1: Sí, en realidad uno. Porque el Atlético no se lo va a vender ni al Barcelona ni al Real.
0: Bueno, por eso. Entonces, y sí, pero el otro no puede pagar lo que vale Julián Álvarez.
1: ¿El Arsenal?
0: No, no, no, en España, dentro de España.
1: No, el tema es que no es una cuestión de pagar lo que vale o no. Es lo que te decía en el comunicado recién. No es una cuestión de dinero.
0: No, ya lo sé. Bueno, pero por eso. El Atlético no se lo va a vender a sus contrincantes. No se lo va a vender al Real Madrid y no se lo va a vender al Barcelona.
1: Claro, pero no
0: es... Al Real Madrid tampoco, Pato.
1: No, no, no, por eso. Pero no, pero Julián tampoco quiere al Real, quiere al Barcelona. El tema es que no es una cuestión económica. Porque el Barcelona está dispuesto. Cualquier oferta que haya del Arsenal, el Barcelona la iguala. No es una cuestión de... El Arsenal ofrece 150 y el Barcelona 100, entonces se lo quieren vender al Arsenal porque ofrece más plata. Es una cuestión de que no se lo quieren vender a un rival directo.
0: Claro,
1: un
0: rival directo.
1: El tema también es que Julián Álvarez quiere jugar en el Barcelona y no en la Premier League.
0: Bueno, chicos, pero entonces es... Y ahora tiene un ofrecimiento del Arsenal, que es un tremendo club, para jugar en la Premier League, para... Y dice, no, no me quiero mover de España, del metro cuadrado acá, porque tengo... La vida del futbolista es así, la vida del futbolista, y más en este elite, es ir moviéndote, la vida... O te equivocaste cuando hablaste en público. Él se equivocó, con todo el dolor que nos lleva a nosotros como argentinos, porque obviamente el otro día, y no te lo miento, Pato, te lo digo, pero de las entrañas, cuando escuché la silbatina, te juro que dije, pero nada, o sea, no me gusta. Pero cuando uno lee los medios de España, los medios del mundo, y entiende un poco, quienes entendemos un poco de fútbol, y entiende un poco cómo se dan las cosas, él no se manejó bien.
1: No, no, totalmente.
0: Asesorado por su representante, por su mujer, por sus entrañas, no sé.
1: Hay que decir que también le habían dicho que lo iban a vender.
0: Bueno.
1: Hay que decir eso también, pero...
0: Pero se hubieran manejado todo bien, puertas adentro, no él con la camiseta argentina en una Copa del Mundo que tiene los ojos del mundo entero diciendo, mi sueño es jugar en el Barça. Pero pará, loco, estás en mi casa. Si vos venís a mi casa y decís, no, yo no quería estar acá, yo quería estar en la casa de Facu, te digo, pero ¿sabes qué? Nada, o sea, obviamente me voy a enojar. O sea, aparte, te juro, Pato, no le veo salida a esto. O sea, todos los días termina siendo noticia Julián Álvarez, pero no le veo demasiada salida. Y el mercado de pases termina en 5 días.
1: Sí. 5 días, así que veremos si Julián Álvarez puede encontrar salida, si puede o no, al Fútbol Club Barcelona. Pero lo cierto es que en el Atlético Madrid, si se queda Julián,
0: no,
1: la va a pasar verdaderamente mal. Y en un rato te voy a contar de él, de Emiliano Damián "El Dibu" Martínez, y cuáles son los dos clubes que pican en punta para llevárselo.
0: Muy bien, ¿sigue hablando inglés? Vio que el Dibu habla inglés perfecto.
1: Sí, and I think that he'll go on. Creo que va a continuar en Inglaterra.
0: Ok, muy bien. No, yo para qué.
1: Y te tengo otra noticia de Boca.
0: Practice English. ¿Qué?
1: Se volvió a lesionar Adam Vareiro.
0: Basta, Pato.
1: El delantero paraguayo que no venía jugando.
0: ¿Sabe
1: y que...
0: cada lesión de... Usted cuando me habla de la enfermería de Boca, usted no sonríe nunca. La gente dice, ¿por qué Patricio, siendo tan bonito, no sonríe?
1: Ah, por favor.
0: Cuando usted me habla de la enfermería de Boca, ¿sabe que le sale una sonrisa de costado?
1: No, pero...
0: Gozadera.
1: No, estás equivocada.
0: Mire, mírelo.
1: Lamentablemente estás equivocada.
0: Facundo Grame, pero... sacar es la gozadera.
1: Y, pero es radio,
0: chicos, el año que viene, el año que viene, cuando seamos radio y streaming y tengan cámaras, van a ver la gozadera de Canuli.
1: No, pero por favor, por favor. No, igual... A ver, Adam Vareiro volvió a sentir dolor y deberá operarse. y se pierde todo lo que queda del año.
0: ¡Apa!
1: Así que trabaja muy dura
0: bajas
1: para,
0: considerables.
1: Para Boca. Sí.
0: Señores, hablando de bajas, nosotros hoy tenemos una baja por solamente por hoy. Le mandamos un beso gigante, gigante, gigante a Ale Espadafora, que no está formando parte de esta mesa. Está con un temita médico que está haciendo consultita por ahí. Tenía turno. Nos ponemos grandes, chicos. Nos ponemos grandes todos. Menos Canuli, nos ponemos grandes todos.
1: ¿Qué?
0: Así que, nada, el viernes, por supuesto, estará nuestro amigo querido Alejandro Espadafora compartiendo micrófono como siempre. Así que por eso, porque la gente pregunta dónde está Alejandro Espadafora, hoy ya le tenía unos turnos médicos con anterioridad, así que nada. Igual para la gente, llevar tranquilidad está mejor que Aranda, les voy a decir. Está mejor que la enfermería de Boca.
1: No, mucho.
0: Mucho mejor. Señores, 15-15, tanda cortita, no se muevan. A la vuelta nos metemos serios. Vamos a hablar con Juan Pablo Zarjanovic. Él estuvo en Nepal, donde fue todo esto, conoce la zona, conoce cómo es el turismo que se hace por acá, así que nos va a estar contando lo tremendo de la situación que se está viviendo en la otra parte del mundo. Ya volvemos, amigos.
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0: Qué lindo, señores. Buena música. Han pasado 19 minutos de las 3 de la tarde. 15 grados la temperatura. Nosotros encerrados en el estudio, por supuesto, pero veo así a lo lejos, a través de las ventanas, la resolanita linda que viene de afuera. Recordemos que mañana tendremos algunos chubascos, lluvias, chaparrones. Ahora te voy a estar contando bien y los principales lugares del país. Por supuesto, hubo una gran nevada este fin de semana. Estos últimos 48 horas en la Patagonia Argentina, con lo cual, si vos sos amante del esquí o de la nieve, sigue siendo una temporada fabulosa, señores. Está nevando como locos. Así que se sigue aprovechando y se sigue extendiendo, señores. De Bariloche, de la lluvia y la tormenta de Santa Rosa, nos vamos hasta el Congreso de la Nación, porque con 120 diputados presentes, Martín Menem abrió la sesión de la Cámara de Diputados apenas 17 minutos después de la hora prevista, en lo que se espera que sea una jornada extensa, en la que el oficialismo buscará la media sanción de dos cosas. Primero, como te conté, la reforma de la Carta Orgánica del Banco Central y la ampliación del régimen de inocencia fiscal. Sin embargo, cuando uno cree que lo vio todo, las peleas de los diputados, los senadores, el patito, el café que se tiran, los aplausos, los carteles, la manito baja. Bueno, cuando uno cree que vio todo en el honorable Congreso de la Nación, me encanta que tenga la palabra honorable, no sé cuánto tiene honorable, pero no importa, hay que decir. No, está bien, chico. Lo dije o lo pensé, no. Honorable Congreso de la Nación. El Congreso de la Nación. La apertura hoy tuvo un hecho curioso, señores, porque mientras se izaba el pabellón nacional, o sea, la bandera nacional, al comienzo del acto legislativo, tal y como lo exige el protocolo, ustedes ya saben, por supuesto, la cantante Marina Bustos, una soprano de trayectoria internacional, muy enfundada, muy enjollada y con un corset, comenzó a cantar de lujo, chicos, las estrofas del himno nacional argentinos. Bustos es una cantante lírica de ópera que también entonó las letras del himno en la Embajada de Estados Unidos el día que el presidente Javier Milei asistió al festejo por el 250 aniversario de la independencia norteamericana. Obviamente saben ustedes, la independencia norteamericana fue el 4 de julio, pero creo que la celebración fue el 2. Me parece que lo hicieron, porque caía el lunes, creo que lo hicieron el sábado ese anterior. Así que bueno, nada, ahí estaba. Obviamente llamó la atención. Los diputados al finalizar la aplaudieron, pero muchos, la verdad que se veían atónitos porque no están acostumbrados, obviamente, a este tipo de eventos o de shows. Así que, hoy fue una invitada de lujo a entonar las estrofas del himno nacional argentino. Después de esto, el Congreso volvió a tener el sabor y el olor al Congreso, porque la sesión, obviamente, empezó con un poquito de lío. ¿Por qué? Porque fue apartaron de los reglamentos vinculados con la morosidad y la discapacidad y la relación bilateral con Brasil. Ustedes saben que la oposición querían meter temas fuera de agenda, que son obviamente no benévolos, digámoslo así, para el gobierno. Ustedes saben que de un tiempo a esta parte se ha instalado el tema de la morosidad, del endeudamiento. Dicen que eso enoja tremendamente al presidente, porque que los medios mentimos, que no es tanto. El otro día salió un informe que en promedio lo que se adeuda son 114 mil pesos, que no es tremendo, que también obviamente esto habla de la responsabilidad financiera de la gente, y por otro lado le contestan que habla del hambre de la gente. Bueno, cada uno sabrá si sacó un crédito para comer, esos créditos fáciles de a sola firma, de rápido acceso, que no te piden demasiada papeleta, cada uno sabrá cuán responsable o irresponsable fue. Hay gente que verdaderamente, y entiendo que hay muchas realidades, la ha sacado para comer, y hay otra gente que ha sacado para comprarse un par de zapatillas no pudiendo hacerlo, con lo cual también hay calo nuestro. La oposición quería meter este tema, que en las últimas dos semanas ha estado fuerte en los medios y fuerte en la agenda, y el gobierno tampoco se podía, chicos, porque hay que hacer una orden del día. Todo dentro del ámbito legislativo tiene que estar protocolizado. Pero bueno, intentaron por lo pronto hacer un poco de ruido metiendo la cuchara. Así que fíjense, se va a tratar el proyecto, la reforma del Banco Central y, como te explicó hace un rato Marcelo Rodríguez, la ampliación de la inocencia fiscal. Mientras tanto, todos contentos con el sorpresivo momento cuando la soprano Bustos cantó el himno nacional argentino. Así que chapo para Mariana Bustos. Pato de mi corazón, córteme con tanta dulzura y con la intriga.
1: Cortamos
0: con Emiliano, ¿cómo son los nombres del Dibu?
1: Emiliano Damián.
0: Qué fea con Vinetto.
1: No, ¿ves?
0: No, bueno, chicos, no me gusta.
1: Pero pobre Dibu.
0: No, no, me encanta el Dibu, me encanta el Dibu, pero...
1: Qué mala, ¿no?
0: Emiliano, un beso a la mamá y al papá de Dibu. Escúcheme, Emiliano Damián Dibu Martínez, ¿dónde continuaría su futuro?
2: Hay dos clubes que están con un interés fuerte por el arquero de la selección argentina. Uno más fuerte que otro, me animaría a decir. De hecho, con uno ya entabló conversaciones. Pero los dos clubes interesados por el Dibu Martínez son los dos de Londres.
0: A ver.
2: El Tottenham y el Chelsea.
0: Bien.
2: Bueno, un rato igual te voy a contar más, porque hay uno que le saca una gran ventaja al otro.
0: ¡Epa! Buenos los dos, ¿eh?
2: Uno mejor que el otro.
0: Uno mejor que el otro. Ese, uno mejor que el otro. El Tottenham, recordemos, se acaba de ir el Cuti Romero.
2: Sí.
0: Claro, ¿y ahora no tiene más argentinos?
2: No, en este momento no.
0: Bueno, claro, por eso. Bueno, el Cuti le dice, te dejo la casa, loco.
2: Ah, mira.
0: El Cuti que ahora está tomando sol.
2: Y ahora se fue a Madrid.
0: Claro, escúcheme, está con el tintito de verano.
2: Está cómodo.
0: Señores, como te contaba hace un rato, fue tremendo lo que ha pasado en Nepal. Impresionantes las imágenes, lejos, en la otra punta del mundo, pero por supuesto nos conmueve. Y para eso lo invitamos hoy a Juan Pablo Sarjanovich. Él es guía de la Asociación Argentina de Guías de Montaña. Estuvo en esa zona, conoce muy bien esa zona. Y por supuesto entiendo que al igual que nosotros está profundamente conmovido con las imágenes que dan la vuelta al mundo. Juan Pablo, ¿cómo andás? Buenas tardes, acá Vero y todo el equipo de Colonia te saludamos. ¿Cómo andás?
3: ¿Qué tal, Verónica? ¿Cómo estás? Un gusto, un saludo a toda la audiencia. Sí, una gran pérdida, increíble. Y es la segunda vez que golpean fuerte la zona a algún tipo de emergencia climática y la verdad que es muy doloroso.
0: Es muy impresionante. Muy doloroso. Vos como guía de montaña estuviste en esa zona, la conoces bien. Bueno, las imágenes, como bien decimos, hablan por sí solas, pero contame un poco el tipo de cómo es esa ciudad, cómo es la vida en esa ciudad, la foto hasta hoy antes de este alud, porque ahora obviamente la foto ha cambiado y el paisaje ha cambiado, y la cantidad de turistas que llega, porque es un lugar sagrado, porque es un lugar de senderismo. Contame un poco, Juan.
3: Sí, la zona es Lantan. Lantan es una zona de senderismo muy conocida, culmina en Lejilla Parma, que es uno de los 14 cerros de más de 8.000 metros que hay en el mundo, que está íntegramente en China, y por eso es muy visitada. Y Rasuwa y la zona donde ocurrió esto no está muy lejos de ese valle, y por eso es el lugar tan conocido y demás. Ya en 2015, cuando fue el terremoto, había arrasado un alud, pero esta vez producto de un glaciar, la zona, y había barrido un pueblo entero. Para que te des una idea, ahí se llega caminando a muchos de los lugares y está lleno de pueblitos uno al lado del otro. Y ahora lo que está pasando es que el avance de China ha hecho que empiecen a construir un montón de represas y demás, y bueno, eso fue lo que provocó este desastre, ¿no? Una ruptura aparentemente en uno de los cortes de agua que habían hecho.
0: Tremendo. Obviamente estamos también más allá de la conmoción, el asombro de lo que está pasando, ¿no?, con la naturaleza, los terremotos, los sismos. Acá cuando uno se mete en las páginas del mundo, los científicos advierten que el cambio climático, que muchos gobiernos no quieren hablar, que el cambio climático está aumentando la frecuencia y la intensidad de estos fenómenos que son tan extremos. Obviamente en estos momentos, mientras hablamos con Juan Pablo Sarjanovich, bueno, los trabajos de rescate y las búsquedas de sobrevivientes están siendo fundamentales, a pesar de la diferencia horaria, y que allá ya es prácticamente, ¿qué es?, de noche, ¿no? Buscame, Patricio, qué diferencia horaria tenemos con Nepal.
3: ¿Cuánto?
0: 9 horas, claro.
3: Nueve horas más.
0: Claro, yo calculaba más o menos como India, exacto. Sí. Bueno, imagínense, ya es la noche, sin embargo, los informes que nos llegan son trabajos de rescate, búsqueda de sobrevivientes. Bien sabemos, Juan Pablo, lamentablemente le hemos aprendido y le hemos recordado en los últimos 2 meses con los terremotos de Venezuela y de Colombia que las primeras horas luego de un desastre natural son tremendamente vitales, ¿no? Son fundamentales porque es en el momento en el que los rescatistas, que hasta el momento son, bueno, obviamente bomberos, defensa civil de allá, están llegando rescatistas de China, de India, pero puntualmente también mucha gente, vecinos, amigos, que damnificados como están saliendo a ayudar en pos de la solidaridad de su gente, ¿no?
3: Sí, para ellos es muy común este tipo de situaciones. Lo he vivido en Nepal, lo he vivido sobre todo en Pakistán. Los aludes están a la orden del día y ellos mismos enseguida ya se acomodan una vez que sucede algo así y empiezan a organizar este no solo rescate, sino poder conectar nuevamente un lado del otro del río, poder conectar los pasos de vehículos también. Es tremendo porque a veces donde pasó la luz y después la gente empieza a pasar con los vehículos, quizás se queda trabada y vuelve otra vez a avanzar en la luz y se lo lleva a todos puestos. Y lo he visto.
0: Qué impresionante.
3: Así que son infinitas las situaciones que se pueden generar a partir de esto. Recién veía un helicóptero rescatando a un chico que había quedado arriba de un edificio que estaba a punto de caerse.
0: Claro, claro.
3: Y vos decís, en cualquier momento se cae, y estaba el helicóptero ahí, lo prendió una patita y lo levantó y lo sacó. Y debe haber infinitas situaciones porque además no aprenden, porque vuelven una y otra vez a construir.
0: Eso te iba a decir.
3: Los poblados cerca de los arroyos, cerca de las bajadas de los ríos. Pasó en 2015 y volvieron a construir el pueblo en el mismo lugar, en Langtang, ahí cerca.
0: Qué impresionante. Contame una cosa, tremendo. Juan Pablo, cortito, que nos corren, por supuesto, las noticias, no sin antes agradecerte tu generosidad para charlar con nosotros. Me pregunta la gente, ¿es una ciudad, una población, un pueblo humilde? ¿Viven de qué? ¿El turismo es muy importante para esta zona?
3: La gente en la montaña vive principalmente del intercambio. Viven mucho de eso, viven del intercambio con China y también viven del senderismo.

0: De kilómetros.
1: Son
0: Te encontrás
1: poblaciones,
0: gente que
1: claro.
0: todavía vive como vivíamos acá hace 100 o 200 años.
1: Sí, claro, qué fuerte. Juan Pablo, te mando un abrazo, tu testimonio es fundamental porque, claro, vemos las imágenes, nos tratamos de traspolar, pero vos estuviste allá, con lo cual sos vos autorizada y nos podés retratar y pintar esta foto con bastante más veracidad de la que nuestra mente tiene alcance. Así que te agradezco un montón, te mando un abrazo grande y seguramente vuelvo a molestarte en los próximos días.
0: Con todo gusto. Te mando un abrazo y un saludo a toda la audiencia.
1: Gracias. Juan Pablo Zarkanovich, guía de la Asociación Argentina de Guías de Montaña, que siempre da vuelta por aquellas zonas. Ustedes escucharon, dice India, Pakistán, Nepal. Bueno, es donde se da el senderismo, es donde están las montañas y los picos más altos del mundo. Es un lugar atractivo para quienes practican estos deportes, pero también, contradictoriamente, es un lugar que se ha quedado años luz a veces de la civilización, porque viven todavía, como lo decía Juan Pablo, como hace 100 años atrás, señores, y encima la naturaleza que les pasa estas facturas. 15:32, Patricio, nos vamos a las noticias, luego seguimos charloteando de todo. No quiero que quede nada en el tintero, ¿eh?
2: No, por favor, hay que hablar del Dibu.
1: Bien, claro que sí, no se muevan, amigos, ya volvemos.
3: 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Uruguay.
4: Estamos aprendiendo y cometiendo errores, dijo Gabriel Odone, pero la ética no se negocia. El ministro de Economía dijo que el delito está desafiando a las instituciones tradicionales del país, que Uruguay tiene que aprender y ser pragmático. El Instituto Nacional de Bienestar Animal lamentó que en la Cámara de Representantes no se aprobara el artículo de la rendición de cuentas que otorga mayor presupuesto al organismo. Su presidente sostuvo que al no aprobarse este artículo, el INBA seguirá sin cumplir íntegramente con las solicitudes de la población ni con la problemática de bienestar animal que tiene Uruguay.
5: Y nosotros estamos hablando justamente en esta rendición de cuentas de por lo menos tener una persona por cada departamento si nos descentralizábamos, porque ahí los dineros públicos los empieza a tener el propio instituto y eso cambia sustancialmente la política pública. También una de las cosas sumamente importantes que estaban planteadas en esta rendición de cuentas era que las multas iban a ser a título ejecutivo. Esto quiere decir que no pasaría como hoy, que las multas me las pagarían, pero si no las pagan yo los tengo que llevar a juicio y demoro entre 2 a 5 años. Pero con el título ejecutivo las multas sería una solidez mucho mayor y que van a poder ser cobradas. Eso para nosotros te da una garantía de que quien comete una falta, de la que sea, el instituto lo pueda sancionar y que esa persona tenga una pena por lo menos económica.
3: Internacionales.
4: España reformará las leyes de asilo tras la crisis de Ceuta. España aprobó los anteproyectos de reforma de las leyes de asilo y extranjería con miras a un sistema de protección más ágil, eficaz, ordenado de derechos, luego de la crisis migratoria ocurrida por la entrada masiva de entre 70.000 y 80.000 personas a Ceuta a finales de julio.
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0: 15:36, señores, seguimos en Londres, porque ahí alguno de dos de los clubes más importantes de la Premier League se mudaría, y el Dibu Martínez. Quedan 5 días para el mercado de pases, señores. Me pone cara.
1: No son de los dos clubes más importantes de la Premier.
0: ¿Cuáles son los clubes más importantes de la Premier?
1: Liverpool, número uno, el más grande.
0: ¿En serio? ¿Es el club más grande de Reino Unido? ¿Es el club más grande?
1: 6 Champions League, 20 ligas de Inglaterra. No sé ya ni cuántas FA Cups, Copas de la Liga, el Liverpool es el más grande, donde juega Alexis McAllister.
0: Claro, y ahora me voy a verlo.
1: Y el segundo
0: Alexis, voy a tomar mate con vos.
1: Ah, digamos. Mira, y el segundo más grande es el Manchester United.
0: Sí, eso sabía, el Manchester United. Y después, dígame los 5 grandes de Londres.
1: Acá ¿de primero o de Inglaterra?
0: No, de toda Inglaterra. Acá viene Boca, primero Boca, segundo Boca, tercero Boca. Después cuarto viene River.
1: ¿Qué?
0: Acá, estamos hablando de los más grandes de Argentina.
1: ¿Quién es el equipo que más ha sido campeón del fútbol argentino?
0: Boca.
1: No, Vero, River.
0: Ay, no me diga, no importa.
1: Pero estamos
0: estamos hablando de popularidad, de cariño, de gente, de la mitad más uno. Cariño. Bueno, escúcheme. No estamos hablando de las condiciones del césped. No estamos diciendo eso.
1: No, ahí Boca no entra en el top 10.
0: Qué vergüenza me da que no jugamos en nuestro club por un mes. Porque estaba seco el pasto, chicos. Qué horror. Bueno, escúcheme. Quiero aprender esto en serio, le digo.
1: Sí.
0: Premier League, el más grande de Reino Unido, muy bien, sí. Liverpool. Después el Manchester United.
1: Sí. Después hay un debate fuerte entre quiénes son los otros tres. Porque yo creo que hay tres equipos que se pelean en el tercer, cuarto y quinto puesto.
0: Arsenal, Tottenham, City.
1: No.
0: City, Tottenham, Arsenal.
1: No, Tottenham no. Cambiame el Tottenham por el Chelsea.
0: Ah, claro. Pero ¿el tercero que viene? ¿El Chelsea? ¿O ahí ya no empezamos?
1: Yo creo que está tercero, podría estar Arsenal.
0: El Arsenal.
1: Arsenal podría estar segundo. Después por debajo...
0: El Chelsea después del Manchester City.
1: O al revés, la verdad.
0: Okay.
1: Yo creo que podría ser Chelsea igual primero y City segundo. O sea, Chelsea cuarto y City quinto. Creo que podría ser así. Y el Tottenham para mí después no es ni sexto. Para mí el Aston Villa es más grande.
0: ¡Apa!
1: El Aston Villa, el Aston Villa es campeón de Europa. Imagínate.
0: Tienes razón.
1: El Aston Villa es campeón de Champions. O sea, ganó en el 82, que le ganó la final al Bayern Múnich.
0: Escúcheme, y usted me dice Aston Villa, yo pienso en Dibu, y me dice Dibu, yo pienso en mudanza.
1: Sí, y el Dibu Martínez tiene a dos clubes buscándolo. Uno es el Tottenham y otro es el Chelsea. Y el que pica en punta para llevárselo es el Chelsea. Yo el otro día vi el partido del Chelsea, que le ganó 3-2 al Fulham como visitante en Craven Cottage. Hay un gol que se come el arquero del Chelsea, Robert Sánchez, que a mí es de los que parece un gran arquero. Yo lo veo bastante y fíjate que es un arquero que es titular en el Chelsea y ni siquiera fue al Mundial con su selección.
0: Ah, ya. ¿Por qué? ¿Es oriundo de dónde?
1: De España. Su selección jugó el Mundial.
0: Ah, claro.
1: El tema es que, bueno, compite con los arqueros titulares del Arsenal, del Barcelona... Y del Athletic Club de Bilbao, el tema es que el del Athletic Club de Bilbao es el titular para Luis de la Fuente. Y mal no le fue con Unai Simón en el arco. Pero fíjate que Robert Sánchez ni siquiera es convocado a su selección. Por lo que uno esperaría que el arquero titular del Chelsea sea convocado a su selección.
0: Claro.
1: Pero esto se debe a que el Chelsea no tiene un gran arquero.
0: Ahora, llega el Dibu Martínez. Supongamos, se firma por una torta de plata el pase. ¿Llega? ¿Llega como suplente o llega a pelear el puesto o llega para qué?
1: Llega en un
0: principio... Porque el Dibu es picante. Cuando llega el Dibu se hace ese lugar.
1: A ver, llega para pelear el puesto en un principio.
0: Después de tanta terapia tiene amor propio.
1: Yo creo que si el Dibu llega al Chelsea se queda con el arco.
0: ¡Apa!
1: Yo creo que se convertirá en el arquero titular. Estuvo muy cerca de llegar a la Juventus, que es el equipo más grande de Italia.
0: Cierto, me acuerdo.
1: Se terminó cayendo su pase porque el Dibu parece que priorizaba bastante a la selección argentina y no le gustó a los de la Juventus que el Dibu atajase lesionado parte del Mundial.
0: Ah.
1: Consideraban que quizás no iba a priorizar tanto su estadía en el club, sino su titularidad de la selección argentina, sobre todo en la Copa del Mundo. Pero el Dibu Martínez está en el radar del Chelsea. El equipo londinense lo tiene como una prioridad porque quieren mejorar su arquero antes que termine el mercado de pases, porque te comentaba recién, el Chelsea no tiene un gran arquero. Robert Sánchez, el arquero español, no es un gran guardameta.
0: Bueno.
1: El Dibu Martínez ya es de demostrada jerarquía, calidad, por lo que está en el radar del equipo londinense y podría convertirse en nuevo jugador del Chelsea antes del final de este mercado de pases, así que atento con otras novelas.
0: O sea, en la próxima semana. Como
1: en
0: mucho.
1: Los próximos días, sí,
0: menos,
1: sí.
0: menos.
1: Se tiene que resolver sí o sí estos días.
0: ¿Cuánto vale el Dibu?
1: Y mira, en un principio la Juventus había ofrecido 10 millones, el Aston Villa pidió 15. El Aston Villa, vos pensás que había que comprar a Sion Suzuki,
0: sí,
1: arquero japonés,
0: al
1: de
0: japonés.
1: Tan solo 23 años, lo pagaron 35 millones, perdón.
0: Claro.
1: El tema que estamos hablando de un arquero de 23 años.
0: Sí, claro.
1: ¿El Diego Martínez a cuánto tiene?
0: 36.
1: ¡No!
0: Hoy me fui el miércoles.
1: 33.
0: 33.
1: 33, 33 tiene
0: Cristo,
1: el Diego.
0: Lea de Cristo.
1: Aparte, para ser un arquero está en muy buena edad.
0: Sí,
1: recordemos,
0: claro,
1: que los arqueros no solo maduran más tarde, sino que también se pueden retirar más tarde.
0: Sí,
1: pueden,
0: claro,
1: durar más años.
0: La vida
1: en
0: útil
1: la liga
0: del arquero es más. Bueno, entonces, señores, mercado de pases, estamos en momentos decisivos. Y acá rapidito, en el mercado local, alguien que va, alguien que venga, alguien que salga, alguien que entre, que se acuerde así.
1: No, el mercado de pases ya está bastante definido, tío, acá en el fútbol argentino. Si en Boca parecía que estaba buscando un marcador central, la verdad que se le está complicando bastante. Y yo no sé si ahora tiene que rever sus prioridades Boca ante la lesión de Aranda y la no recuperación de Adam Barreiro. El tema es que Boca ya trajo un delantero centro, ya trajo a Ener Valencia, el ecuatoriano, que está esperando todavía su primer gol en Boca. Y veremos si tarda en llegar o no. Yo te dije en su momento, Ener Valencia para mí no está bien apuntado por Boca. Sí creo que estuvo bien apuntado Lozano. Entiendo que hayan traído a Villa, creo que tiene cierta lógica. De hecho, va a tener ahora la oportunidad para demostrarlo con la lesión de Aranda. Yo creo que claramente va a ser titular Sebastián Villa. Pero bueno, hay que ver si ahora Boca, ante las lesiones, no revé un poco,
0: claro,
1: su plan,
0: claro,
1: y considera,
0: chicos,
1: otros jugadores para traer en este mercado.
0: Barajar y dar de vuelta, claro que sí, obvio. Y todavía hay margen. Así que, chicos, métanle pata. No hagan como con el Pasto, que tardaron su
1: tiempo.
0: Ah,
1: mira.
0: Claro.
1: Veremos cómo
0: la
1: del viernes a Boca.
0: Claro, claro.
1: Boca que encima juega el viernes y después tiene
0: 9 de la noche, ¿no?
1: Sí. Después tiene Copa Argentina. Después tiene otro partido por el campeonato y después ya tiene la Copa Sudamericana.
0: ¿Quiere venir a la cancha conmigo el viernes?
1: No, no, te agradezco. Bueno, tengo mejores cosas que hacer, seguro.
0: No tiene nada que hacer los viernes, que se hincha.
1: ¿Cómo que no, Verónica?
0: ¿Qué hace los viernes?
1: No, algo hago, seguro.
0: Se va al cine a ver Spider-Man. ¿Ya
1: no,
0: la vio?
1: Ya vi Spider-Man.
0: ¿Está buena?
1: Lo vi el fin de semana, estreno.
0: ¿Está buena?
1: Sí. ¿Es
0: ¿Voy?
1: Spider-Man? Sí.
0: Ah.
1: No vas a entender mucho, pero sí, anda.
0: ¿Por qué me subestima así?
1: ¿Quién es? ¿Por qué no conoces los personajes, Vero?
0: El Hombre Araña es Spider-Man.
1: Estás diciendo lo mismo, bueno. No es que el Hombre es Spider-Man, está diciéndolo en otro idioma.
0: Y cuando no es Spider-Man es...
1: ¿No sabes el nombre?
0: Clark,
1: no,
0: Kent.
1: No, no.
0: ¿Ah? No.
1: No,
0: ese es Superman, no seas estúpido, le estoy haciendo un chiste. No vamos a la
1: El de Spider-Man no lo sabes, ¿no?
0: No me acuerdo, ¿sabes?
1: Ay,
0: se me fue.
1: Dios mío.
0: No, espere, ya me va a salir.
1: Yo no me refería a Spider-Man, me refería a los otros
0: Paula,
1: personajes.
0: ¿Cómo, chicos, se me fue? Pese a la vejez, son los 50.
1: Ah, bueno.
0: Escúcheme. Clark Kent, no, ¿cómo se llama?
1: No, Vero.
0: Dígame el nombre del chiquito.
1: Empieza con P.
0: Peter. Peter, ya me hizo salir. Peter, no me acuerdo. Ya me acuerdo, ¿cómo que no?
1: El apellido empieza con P también.
0: Peter Porsche, Peter Porky, Peter Porky.
1: Peter Porky es buenísimo.
0: Peter Porky. Bueno, señores, nos vamos a la tanda. No se muevan, ya volvemos.
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0: 46 minutos, señores, pasan de las 3 de la tarde y acá, la verdad, no sé si vamos a hablar de vínculos, no sé si vamos a hablar de negocios, no sé si vamos a hablar de relaciones truncas, no sé si vamos a hablar de desconfianzas, no sé si vamos a hablar de robo, la verdad que no sé, pero sí les voy a contar que la cantante Tini Stoessel, Martina Tini Stoessel, tomó una determinación trascendental en el plano personal y profesional. Ni más ni menos que auditar a su propio padre. Ordenó una auditoría sobre la administración de su patrimonio financiero. Algunos dicen que esta iniciativa fue impulsada como sugerencia de su pareja, el futbolista Rodrigo De Paul, ante las sospechas que tenían que ver con el manejo real de los ingresos millonarios generados por la exitosa cantante en toda, a lo largo de toda su carrera artística. Dicen que el contrapunto fue cuando ella quiso ir a comprarse una cartera que valía 2.000 euros y cuando pasa la tarjeta de crédito, 2.000 euros, que para usted, señor, es un montón, para todo el mundo es un montón, pero para Tini no debería ser un montón, va a pasar la tarjeta de crédito y le dicen no. Esta tarjeta está inhabilitada o no tiene fondos, no sé bien cómo es la génesis de la historia, pero ahí fue como el acabose y la gota que rebalsó el vaso en una relación que ya venía teniendo algunas diferencias. Está del otro lado Julieta Roque, ustedes la conocen, señores, una gran periodista, y va a charlar con nosotros porque obviamente esto es una de las noticias del día que ya excede el mundo del espectáculo. Juli, querida, ¿cómo andás? Buenas tardes, acá Vero y todo el equipo de Radio Colonia te saludamos. ¿Cómo andás?
1: Hola, Vero, ¿cómo estás? Exactamente, te estaba escuchando y es un poquito todo lo que vos estás contando, una mezcla de vínculos, de esta especie que se dice de robo, de qué hay, qué no, que quiere saber Tini, ¿no? Que revolucionó mucho porque se habló bastante de todo esto que está pasando, ¿no?
0: Es muy fuerte porque aparte bien sabemos que Alejandro Stoessel no está gozando de los mejores momentos de salud. Hemos visto y hemos escuchado la canción que Tini le dedicó hace un tiempo, en la cual cada vez que la canta se emociona y se le llenan los ojos de lágrimas. Una familia que también sabemos, nos consta, que la ha acompañado siempre. Una artista que ha crecido a instancias de su familia, porque te diría que de una u otra forma, más allá del talento personal y el carisma que tiene Tini, pero es una creación en sí misma artística de su padre, del gran director Alejandro Stoessel.
1: Y ese es uno de los puntos más importantes y creo que es el más fuerte, porque Tini, después de 15 años, decidió cortar el vínculo profesional con su papá, que no sea más el manager, y esto es muy fuerte porque ella claramente está conforme, si le gusta cómo están saliendo todos los movimientos, no decide cortar un vínculo, y ella hace meses se viene como diciendo, y yo hablé con gente del entorno, más que todo del hermano y demás, que ya quiere separar eso, como que ya no se siente cómoda que el padre, después de 15 años que la creó, cuando ella tenía 14 años en Violeta, no se haga más cargo de los shows, que eso es, para mí, lo más fuerte, porque debe ser difícil sacar a tu papá y ya que no te esté gustando tanto como tu papá se está moviendo, ¿no?
0: ¡Qué
1: fuerte! ¿Por qué explota todo? Yo te voy a contar bien, porque ella, en realidad, lo que quiere hacer y lo que le genera el casamiento con Rodrigo De Paul es decir, bueno, vamos a hacer este contrato prenupcial, vamos a dividir nuestros bienes porque ambos tienen muchos bienes. Y ahí Rodrigo, que es lo que a mí me cuentan, es como que le dice, bueno, pero che, ¿qué tenés vos? ¿Por qué no ordenás todo lo que vos fuiste generando? ¿Vos estás al tanto de todo? Y es cuando ella empieza a decir, che, ¿qué tengo a mi nombre? ¿Qué tengo? ¿Qué es lo mío? ¿Qué no? ¿Qué? Porque claro, delegué toda su vida a su papá y todo lo manejó el padre, entonces empezó a hacerle como cierto ruido el no saber qué plata le entraba, qué plata salía, cuánto generaba en su show, y ahí es el primer quiebre, porque no sé, cuando se pone a ver esto, que también hay que decir algo, es gente muy con mucha guita, con mucha plata, tiene a esta auditoría cuando, como estabas explicando vos, cuando se separa de su manager. Pero acá lo más fuerte de todo, que ella se lo está pidiendo a su padre.
0: Es tremendo.
1: Propio padre, ¿no?
0: Pero inclusive, Juli, muy bien que contás esto de a instancias de qué aparece esto, la génesis de este tema, que es cuando ella empieza a pensar en su matrimonio con De Paul y en la separación de bienes. Pero el punto que más llama la atención, esto sí me lo confirman, es que en un relevamiento que hace la propia Tini, ella no figura registrada legalmente, ni ni siquiera en calidad de empleado contratada de las empresas que sostienen y monetizan su propio trabajo. Cuando ella pide alguna explicación a su círculo íntimo, su padre, y dicen algunos que inclusive también su hermano, le dicen, no, bueno, pero no apareces en ningún papel porque la idea es resguardarte de eventuales contingencias o demandas judiciales. Con lo cual ella dice, bueno, qué bueno, pero tiene que haber un contradocumento que diga que todo esto es mío, loco, porque si no, yo estoy en Pampi la Vía.
1: Esa es la misma información que yo tengo. Del lado de Alejandro, lo que le dicen es, mira, esto te lo hacemos para cubrirte a ti de posibles reclamos, juicios laborales, que es algo muy normal en la carrera de los artistas de esta magnitud. Pero eso tiene una carrera a cerrar. ¿Por qué? Porque cuando uno se revisa la documentación, que la auditoría es, pues contratan abogados, contadores, que ellas los contrata, de mano de Rodrigo, que le apoya un montón en todo esto, ahí empiezan a decir, che, mira, cuando ven sus contratos, sus ingresos, su show, todo, te dicen, no tenés ninguna participación accionaria ni control sobre tus empresas, o sea, sobre vos, sobre tu actividad artística, vos no tenés nada. Está tu nombre de Alejandro Stoessel y también sale el nombre, que esto es muy importante, del hermano de Tini, que estaría ahí con el padre. Entonces, esto a ella le cae como un baldazo de agua fría y dice, pero pará, ¿cómo es así? Sí, vos no tenés ni autorizada de mover tu propio dinero, vos no tenés la autorización para mover tu plata, no la puede mover, nada, no es titular de ninguna cuenta. Entonces, claro, lo que logra, que esto pasó ahora en junio, junto a sus abogados, lo que logra hacer Tini es que le abran, imagínate, para una artista como Tini, ¿no? Que le abran una cuenta, o sea, una cuenta donde ella pueda tener de una sola cuenta el manejo.
0: O sea, esto es, no, claro, esto es estamos todos locos.
1: Lo grave, para una artista como Tini.
0: Estamos todos locos, es la nadie duda de la carrera y la experiencia de Alejandro Stoessel, es un hombre o era un hombre de cierto dinero. No conozco de la verdad de la vida de Francisco, el hermano, ni de qué vive, ni de qué hace, ni qué estudió, o qué cazzo hace de su vida, pero sí, nadie puede dudar, como bien dice Julieta Roque, nadie puede dudar que el mayor ingreso de divisas y dinero esa familia tiene que ver ni más ni menos con el talento artístico y la carrera extensa, sostenida en el tiempo, cada vez más fructífera, de la propia Martina. Con lo cual esto, Juli, no es ni más ni menos que un quiebre de confianza familiar.
1: Es un quiebre de confianza, literal, es como decís vos, y también eso se da cuenta que en su última gira, no sé si ustedes participar en su futuro, que sigue estando, porque es realmente la primera etapa de su cura, falta toda una segunda etapa. En esta primera etapa ella generó 43 millones de dólares,
0: claro.
1: Y solo recibió 300 mil dólares de todo lo que generó. Entonces ella empieza a decir, ¿cómo puede ser? Y también se termina enterando que, obviamente, yo sé de un boliche muy conocido en Buenos Aires, que el dueño, o sea, el hermano, que se llama Magna, o es uno de los socios. De este boliche también, todo lo que ingresaba, todo el negocio que tenía el hermano en el exterior, todo eso, ella no recibía nada, no había nada para ella, no tiene nada a su nombre.
0: Qué
1: tremendo. Y eso realmente quebró la relación. Y la que apareció en esta historia, que esto pasó hace instantes, es Cande Tinelli. Recordemos que...
0: ¿Viste?
1: Que
0: sí. Contale eso a la gente, porque sobre llovido mojado, por un lado, obviamente, el problema, el drama, el quiebre familiar de la familia Stoessel. Pero dicen por ahí que cuando te ven en el piso, aparecen tus enemigos y te pegan más fuerte. Contale a la gente.
1: Exactamente, pero ¿sabes lo impresionante? Tini le dedicó una canción a Tinelli, claramente, con todo lo que ella sabía desde el lado del padre, ¿no? Como que Tinelli habría estafado al padre y todo, la versión que todos escuchamos en esa canción que ella le hace, y Cande Tinelli subió una historia, un posteo a sus redes sociales, y básicamente en el posteo dice que se caen las caretas y que ella está feliz ahora, que si bien la respeta Tini, espera que todo esté bien, que está feliz que se esté dando cuenta de quién era el malo, porque ella sufrió mucho cuando le decían que su papá, Marcelo Tinelli, debía plata, que su papá estafó a Alejandro Stoessel, y alguien que apareció también en esa historia hace ratito fue Marcelo Tinelli. A la salida del USU, del canal muy conocido, un streaming, él habla y él dice ahí, como que confirma que él lo que quiere en todo esto es que el vínculo padre-hija pueda mejorarse, porque sabe lo duro que es pasar por esto. Entonces la afirma que claramente lo que él se enteró es que es un vínculo totalmente roto por el momento. Si bien el lado de Alejandro Stoessel dicen que no, que ella simplemente está tratando de acostar todo, no niega que ella sí está haciéndose cargo de todas sus cuentas. Lo que dice el entorno de Tini es que no, que ella realmente se sorprendió al encontrarse todo esto.
0: Es muy fuerte, Cande Tinelli no escatimó. puso Judas dio el beso, justicia sí. divina, amo mucho la sabiduría del universo y su karma. Habla, fíjate Juli, que habla ni más ni menos que de karma. Así que dijo, como bien dice Julieta, la amo mucho a ella, pero este tema me hizo muy mal a mí y a mis hermanos cuando escuchábamos estadios completos cantándole a mi papá y gritándole comentarios espantosos. Así que finalmente me da paz que todo esto salga a la luz. La verdad, Juli, querida, te digo una cosa, esto es el puntapié del iceberg.
1: Ahora falta, hay que ver, la realidad es que todavía no hay nada, pero hay que ver si ella le inicia algún tipo de juicio. O sea, todavía no se sabe, pero esto puede pasar a que ella le inicie una demanda a sus padres. Hay que ver cómo se maneja esto, que ya salió afuera. Cuando sale al exterior es porque está todo mal, si no se hubiera arreglado mucho tiempo. Tiene hace 3 meses decidió que el papá no la siga acompañando y cada vez fue empeorando la situación.
0: Exactamente, exactamente. La información que nosotros tenemos, que es la misma que tenés vos, es que han tenido o han intentado tener algunas charlas, pero han terminado siempre en discusiones, que no hay ningún avance, con lo cual, obviamente, con el dolor, me imagino, ¿no?, que eso conlleva, esto estaría, se resolvería con todo el tiempo que implica eso, se terminaría resolviendo en los tribunales, porque las demandas serían millonarias con muchas S final, Juli. Y mientras tanto, lo último antes de despedirte, Tini se casa y no sabemos si va a tener padrino y madrina a su papá y su mamá.
1: Se casa, lo que nosotros, la información que se sigue dejando, si bien del lado, como te digo, a mí se me han comunicado del lado de Alejandro, tratan de decir que sí, que van a ir, pero del lado de Tini dicen que ella estaría muy enojada con el papá y que no los invitó, si bien hoy no se envió la tarjeta para todos los invitados. A los padres realmente no quieren que estén. También hay una cuestión que Rodrigo, al ponerla a Tini, como decirle, bueno, hacete cargo de todo esto, porque Rodrigo es jugador de fútbol y se hace cargo de sus cuentas, también al papá, a la mamá y al hermano, les habría molestado un poquito que, claro, que ella ahora se esté asesorando.
0: Por claro.
1: Y empezó como a crecer. Es como un dilema. Hay que ver si los padres van. Hasta ahora no van.
0: Qué fuerte, señores. Claro, en el fondo deben decir, desde que estás de novio con este, claro, te está llenando la cabeza, imagino, no sé, chicos, no estoy en las cenas familiares de los Stuessel, ni de los de Paul, pero hay un...
1: Pero Tini cambió mucho al raíz de estar con Rodrigo, y recordemos que Alejandro fue el que le pidió a Tini, a Alejandro Stuessel, hacer un contrato prenupcial, y ahí Rodrigo le dio loc, pero le dijo, primero ponete a investigar qué tenés a tu nombre. Hay un quiebre muy grande de que Tini decidió estar también con Rodrigo y hacerse cargo de, bueno, esa es una persona grande, ¿no?
0: Te iba a decir eso, también viene acompañado con una maduración, con un crecimiento, con una edad, con ganas de empezar a formar su otra parte de la vida, o sea, ya pisa fuerte, ya es una artista en sí misma, ya, escucha, hace y deshace, o por lo menos eso pensaba ella, sin embargo no es lo que dicen los papeles. Juli, querida, nos quedamos sin tiempo, pero la seguimos, ¿eh?
1: Esto viene para largo, así que vamos a actualizarnos.
0: Claro que sí, así me gusta, esa tonada cordobesa me gusta más, mamita. Te mando un beso, gracias. Juli, querida, cuídate mucho, gracias.
1: Un beso para vos y todos los oyentes.
0: Gracias. Julieta Roque, señores, periodista, charlaba con nosotros, claro, porque esto se encasilla en qué, Pato, en judiciales, en policiales, en comercial, va al derecho comercial, es va al penal, va a la farándula, va al mundo del deporte. Aplica a todos, tacha muchos casilleros.
2: Sí, en todos.
0: Patricio, ¿tenemos fútbol?
2: Está por jugar ahora el Real Madrid, que va a recibir a la Real Sociedad. Vuelve José Mourinho, the special one, al Bernabéu. Pero bueno, acá no hay presencia argentina. Y recordemos, 21:30 hoy en el Monumental, River recibe Independiente Santa Fe de Colombia.
0: Abríguese.
2: Sí, sí.
0: No por el frío.
2: Hace frío en todo el país, pero...
0: No por el frío, abríguese. Porque
2: no, el Monumental siempre es cálido.
0: Lleve carilina.
2: No, por favor.
0: Lleve pañuelitas, hágame caso.
2: Veremos mañana.
0: No, porque yo quiero que le caiga agüita de la nariz con el frío.
2: Bueno.
0: Señores, gracias a la gente que se ha sumado el día de hoy, gracias a Fabiana, gracias a Betina, gracias a toda la gente que cada día se sigue sumando a la gran comunidad de Como Te Lo Digo. Mi nombre es Vero Morilla, nos reencontramos mañana. Gracias Paulita, gracias a todo el equipo, Ale Gomer, el doctor Antonio Larregina. Un besito grande a Ale Espadafora, que te traíamos hoy. Gracias Facundo en los controles, por supuesto, y al señor Patricio Canuli, que hoy va a estar desde la cancha de River transmitiendo todo, así que síganlo en sus redes sociales. Mi nombre es Vero Morilla, nos reencontramos Dios mediante mañana para seguir divirtiéndonos y contándote la actualidad como a nosotros nos gusta, y yo sé que a vos también te gusta así. Te mando un beso, bebito, hasta mañana. Chau.
3: 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Uruguay.
4: En el caso Cardama, el Frente Amplio apuntó a la responsabilidad del expresidente Lacalle Pou. Habla de hechos de apariencia delictiva en todo el proceso de contratación del astillero español para la construcción de patrulleras oceánicas. El diputado Joaquín Garlo dijo que en el informe de la fuerza política hay un capítulo que detalla cuáles son los hechos de apariencia delictiva.
5: Reafirmar que existieron hechos de apariencia delictiva y el trabajo de la comisión nos permite confirmar la existencia de otros hechos que no fueron denunciados oportunamente por el Poder Ejecutivo. El trabajo de la comisión identificó una serie de hechos con apariencia delictiva graves vinculados al proceso de constitución de las garantías, a la documentación falsa presentada en el marco de la constitución de las garantías y a los pagos efectuados por el Estado uruguayo en el marco del contrato entre Uruguay y Cardama. Concretamente, la celebración de esos pagos sin contar con la documentación original a la vista, sin tener la documentación traducida ni apostillada, lo cual constituyen irregularidades de gravedad.
3: Deportes.
4: La insólita acción de Sampaoli agarró con la mano una pelota que seguía en juego. El entrenador de Talleres protagonizó una de las imágenes más extrañas de la fecha ante Rosario Central. Creyó que la pelota había salido, la tomó con la mano dentro del campo. El árbitro terminó cobrando infracción para el canalla.
3: Internacionales.
4: Canadá anuncia aranceles de represalia por 20 mil millones de dólares para más de 700 productos de Estados Unidos. El gobierno federal de Canadá anunció aranceles de represalia para más de 700 productos de Estados Unidos con un valor de 20 mil millones de dólares estadounidenses, además de un paquete asistencial de 5.400 millones de dólares para empresas y trabajadores nacionales.
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1: Hola, hola, ¿qué tal? ¿Cómo les va? Buenas tardes para todos. Bienvenidos a Vuelta Previa. Cuenta regresiva para una nueva presentación el próximo fin de semana en Oberá Misiones para el Turismo Nacional. Y hay novedades. Hay alguien del TN que se queda sin probar. También seguiremos hablando de lo que ha dejado Paraná para el TC, el cierre de la etapa regular. A nivel internacional hay que titular que hoy en Italia hubo actividad para dos equipos de la Fórmula 1, McLaren y Red Bull estuvieron probando. Todo esto y mucho más en la hora de Vuelta Previa.
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1: Del clima ni me pregunten para el fin de semana en Oberá. Ni me acerquen al tema del clima, que falta un montón. Las zapatillas. No falta nada, pero ni me pregunten por el clima para el fin de semana.
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1: Entre las cosas que ha dejado el cierre de la etapa regular en Paraná para el TC, el último fin de semana, tenemos esto, Tota. Buenas tardes.
3: Buenas tardes. Dos más en capilla para el turismo de carretera. Cuando digo en capilla es porque llegaron al segundo apercibimiento. Uno más los deja sin largar en su posición original cuando clasifiquen. Recordemos que los apercibimientos son acumulativos. Es el año pasado, 2025, más lo que viene de este año. Hasta llegar a la carrera de Paraná, tenían dos apercibimientos: Olmedo, Cialchi, Santero, Arduzzo y Castellano. Bueno, después de Paraná, a estos cinco se le suman Marcelo Agrelo y Juan Tomás Catalán Magni.
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1: Este fin de semana no, una semana más tarde en Junín se reinicia el calendario, el campeonato del TC2000. Y hay novedades, Mike, buenas tardes.
4: Novedades, buenas tardes, Mauro. Novedades, pero para más adelante, no para esta fecha. Geli, recordamos, ¿no? Gili, como le quieran decir, hay varias formas en las que lo nombran. Presentó este lunes el modelo Icon en Argentina, la SUV, que la terminal china incorporará al TC2000 de manera oficial, con dos unidades para las últimas fechas de esta temporada, sería para las últimas cuatro fechas. Está confirmado que los pilotos que trabajarán junto al Pro Racing van a ser, en el debut de la Icon, Nicolás Traut y Franco Riva. Nicolás Traut, que es quien gestionó la llegada de la marca al TC2000, y Franco Riva, ganador de la primera fecha en el Callejero de Buenos Aires, van a ser los dos pilotos. Con la presentación en Argentina, que es el único país fuera de China donde se comercializará este modelo, se avanza ya en lo que va a ser la llegada de esta nueva marca, que tendrá su debut para la novena fecha de la temporada, que sería el 11 de octubre, en escenario confirmar, pero te puedo decir en un ratito por ahí donde puede ser, ¿eh?
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1: En la previa de Paraná, en los boxes en realidad de Paraná, en el programa del viernes pasado hablábamos con uno de los ganadores del año y no ligaba y no ligaba y no ligó de nuevo. Y es ganador del año. Y es Santiago Mangoni. Santi, ¿cómo te va? Buenas tardes.
5: Buenas, Chapita. Buenas tardes. Todo tranquilo por acá.
1: Bueno, se terminó la etapa regular y se terminó de una forma no deseada, lamentablemente, con pocas vueltas para Mangoni.
5: No, tal cual. Como vos decís, la verdad que una etapa regular que hasta la cuarta carrera, quinta inclusive, era muy buena. Ya habíamos ganado, estábamos dentro del playoff. Pero bueno, nada, viste que el TC es tan difícil y el hecho de no tener regularidad te complica muchísimo. Y bueno, en mi caso, muchos abandonos por diferentes motivos. En posada pinché una goma, en una carrera tuve un toque, en Termas también, después tuve alguna rotura, y bueno, el hecho de no sumar puntos en el TC te catapulta a esta realidad, que bueno, que lo que más lástima me da es que el auto funciona bien, lógico, como para pelear dentro de los 10 primeros, y bueno, con la victoria y todo, era un lindo desafío encarar un playoff, pero bueno, no se pudo, una lástima. Este fin de semana fue súper complicado, arrancamos el primer entrenamiento muy bien, estaba séptimo, muy cerquita de los tiempos de punta, y bueno, el segundo entrenamiento se rompió la caja, no pude clasificar, y el domingo en la final se terminó rompiendo en la segunda vuelta un tornillo de la B del diferencial, y bueno, eso hizo de que no podamos ver la bandera cuadro, así que bueno, una pena porque el auto funcionaba bien y estábamos con ganas de dar pelea, pero no se pudo.
1: Son muchas cosas, Santi, cuando uno hace el reconto, y me acuerdo de la charla que tuvimos el viernes en la zona de boxes, ¿sí? Cuando uno hace el listadito de carrera a carrera de este campeonato.
5: Sí, sí, la verdad que, viste, lo hablamos el viernes. Si hubiese llegado en las posiciones que venía cuando me tocó abandonar, hubiese estado recontra cómodo en el playoff, pero bueno, no se dio. Pero bueno, sí, fueron en Termas y en San Juan un choque que, bueno, no tuve nada que ver en ambas carreras y me hicieron dejar afuera. Después en Córdoba y el otro día rotura, y bueno, y creo que en Rafaela fue una cuestión del motor, una bujía. Y bueno, son 5 carreras, es un montón. La mitad de la etapa regular a abandonos es muchísimo. Y bueno, por eso es que quedamos afuera, no por el potencial del auto. El potencial del auto estaba para entrar, pero bueno, acá hay que ser regular, aparte de tener un auto competitivo, y nosotros en ese punto no nos fue como necesitábamos, y por eso lamentablemente este año, después de tantos años estar adentro y siempre en la conversación y siempre peleando, este año nos toca estar fuera del playoff.
3: Santi, ¿y cómo te ves para esos 3 de último minuto? Porque estaría bueno meterse y aprovechar esa victoria que uno ya la tiene.
5: Sí, total. Lo que pasa es que también quedé lejos. O sea, hoy entran los 13, 14 y 15. Y yo debo estar 25, 26 en el campeonato.
3: Sí, sí. Y a más de 50 puntos del 13.
5: Por eso, es muchísimo. También, de verdad, que son 4 carreras que entregan casi 50 puntos cada carrera. O sea, como poder dar, se puede dar. Matemáticamente está la posibilidad, pero bueno, ahora estamos más concentrados y trabajando en el equipo, en terminar de resolver el problema que tenemos, un problema en la caja que bueno, que no lo podemos encontrar, algo externo que nos está complicando, y bueno, creo que si conseguimos resolver eso y el auto sigue funcionando como hasta ahora, tal vez es una ilusión carrera a carrera si andamos bien bien adelante, que andar entre los 5 primeros, si se va dando eso, por ahí la ilusión se genera. Pero bueno, hoy entiendo que es complejo, porque del 13 al 25, 26 que debo estar yo, no solo hay 50 puntos, sino que hay 10, 11 autos que están todos en la misma que yo, que todos quieren sumar y todos quieren entrar, así que no es fácil. Pero bueno, como siempre, cuando tenés una chance mínima matemática, te aferrás a eso y hay una ilusión para ir carrera a carrera tratando de andar bien.
1: Recién hablaste de la caja, que es complicado o es difícil, pareciera por lo que uno escuchó, poder solucionarlo o encontrarle la vuelta o encontrar qué está pasando, ¿es algo así, Santi?
5: Sí, la realidad es que no es culpa, o sea, aparece como un zumbido que con el pasar de las vueltas en las carreras que nos pasó es como que se termina rompiendo algún elemento, pero la caja tiene todo nuevo, está bien armada, está todo en condiciones, pero bueno, algo que no podemos descubrir qué es todavía, a veces hace de que el zumbido o la vibración rompa algún elemento. Así que bueno, el equipo está trabajando a full con eso para intentar terminar de solucionarlo.
1: Escuchándote, me acuerdo que durante el fin de semana, compañero de ustedes, porque está en el TC Pista, pero bajo el techo del Canning, también había tenido inconvenientes con la caja y de hecho la cambiaron Bautista Damiani.
5: Sí, sí, creo que Bauti tuvo algún problema en la clasificación, creo, o en entrenamiento. Pero bueno, nosotros para el domingo se solucionó eso. En la serie corrí bien y en la final, hasta que me tocó abandonar por otro elemento, venía todo perfecto. Tal vez capaz que está resuelto y la final me tocó otro elemento, un tornillo de la B que nada tiene que ver con la caja. Tal vez igual si el equipo trabaja y está trabajando en el tema, hoy hablé y está todo encaminado para trabajar, tal vez esté solucionado. Pero bueno, es medio prueba y error en qué es lo que puede surgir y cómo sea la próxima carrera.
1: Más allá de todos estos inconvenientes, de todo esto que fuiste sorteando en el fin de semana, pregunto, a la carrera de San Juan todas las marcas habían viajado con cambios, no tuvieron la chance de buscar o de hacer una vuelta rápida para clasificar o correr una serie a fondo de principio a fin. ¿Pudieron hacer alguna evaluación en esta carrera donde se entrenó, se clasificó, se corrió la serie?
5: En mi caso no, porque yo te repito, el primer entrenamiento, me tomé un tiempito la primera vuelta para sentar bien los frenos y después faltando 7, 8 minutos hice 2 o 3 vueltas rápidas con algún toquecito mínimo y bueno, estaba bien. Y después a la hora del segundo entrenamiento ya salí la primera vuelta y empecé con los problemas y bueno, básicamente después lo único que hice completo el fin de semana fue la serie, así que en mi caso no pude hablar nada y nada, pero entiendo que debería haber funcionado bien, o sea, el entrenamiento que de séptimo, también que era el primero, todos después trabajan, pero bueno, yo también estoy con los kilos de la victoria y estaba medianamente competitivo, así que bueno, veremos cómo se sigue en las próximas carreras con ese tema que es tan bravo, todo el mundo habla, todo el mundo llora, todo el mundo queremos todo para nosotros, pero bueno, nada, hay que dejar que la categoría decida lo que mejor le parece y dar lo mejor carrera a carrera y nada más que eso.
3: Che, Santi, a esta altura del año, yo veo lo que sucede años anteriores y principalmente en el equipo donde estás, desde cuando era equipo JP, Gustavo Lema empieza a trabajar con la renovación de ustedes. ¿Ya se comenzó con eso o todavía no charlaron nada para el año próximo?
5: No, todavía no. Yo, como todos saben, ya hace un montón de años que estoy ligado a Gustavo y a Walter y a Sergio. Y bueno, depende de ambas partes, tanto mía como de ellos. Obviamente que la parte mía es obvio que quiero seguir y quiero continuar, pero bueno, seguramente en la próxima carrera o en una de estas carreras futuras hablaremos un poco, o yo les preguntaré a ver cuál es la idea de ellos y ojalá que pueda estar involucrado en el proyecto el año que viene. Y bueno, si no veré, pero en principio las ganas de continuar obviamente que de mi lado están. Veremos qué es lo que piensan ellos.
3: Los valcarceños te quieren ver el 26-27 en Valcarce con una camioneta.
5: Y yo como valcarceño también me quiero ver, así que soy uno de esos de lo que vos decís que me quiere ver arriba de la camioneta.
3: ¿Y vas a estar?
5: Y obviamente que ganas tengo, lo dije ya en todos los medios de que se confirmó la carrera y las ganas están, pero bueno, después hay que trabajar principalmente en lo presupuestario. Es lo más importante, es por lo que hoy hay que estar pendiente para poder correr. La verdad que en mi caso en el TC vengo muy muy complicado, como la mayoría de los chicos, entonces bueno, hay que salir a buscar un sponsoreo diferente y poder estar en la carrera. Una vez que, si eso se consigue, después bueno, obviamente que lo intentaré hacer en el equipo en el que estoy, por una cuestión de que represento a ellos y ellos me dan una mano para correr en el TC, entonces mi ilusión es de si estoy estar con el equipo Canin, pero bueno, no tienen camioneta, hay que salir a alquilar una que ellos la atiendan, digamos, no es fácil, pero la ilusión está, así que en estos momentos estamos trabajando para ver si se puede conseguir la camioneta, se puede conseguir el sponsoreo e intentar estar. A mí me encantaría, obviamente, pero bueno, depende de más que nada de lo presupuestario.
3: Che, y aprovecho, ¿pasaste por el autódromo para ver cómo estaba?
5: Estuve la semana pasada, creo la anterior, el autódromo está bárbaro, obviamente ya todos los que van a venir a la carrera, incluso los periodistas y demás, todos ustedes, todos van a ver que la verdad que el autódromo, todo aquel que se acuerda de lo que fue toda la vida Valcarce, hoy en día está en un nivel muchísimo, muchísimo mejor. Hay que entender que si bien hubo recursos, tampoco que fueron los recursos que hubiesen sido ideales, obviamente que en este tema siempre cuanto más dinero hay mejor se hacen las cosas, pero bueno, por lo menos hubo lo que se necesitaba para que quede como quedó. Yo lo veo muchísimo mejor, tal vez como nunca lo vi a Valcarce, así que bueno, espero que sea el puntapié inicial, que salga todo bien, que seguramente así va a ser, que sea un gran espectáculo. No sé si van a correr alguna categoría más o no ese fin de semana, pero bueno, obviamente que el amperímetro lo va a mover las camionetas porque tienen todos los pilotos de TC y demás. Ojalá que sea una gran fiesta y ojalá que sea una gran fiesta y un gran puntapié inicial para que vuelva el turismo carretera, que todo lo que todos queremos.
1: Ayer estuvo Argento, y de eso hablamos aquí en Vuelta Previa, Santi, y nos comentaba que seguramente de aquí al momento de la carrera habrá un par de visitas más. Digo, ojalá también acompañe el clima para esos detalles finales, ¿no? Y que no tengan que andar a las corridas para dejar todo en orden, ¿no? Hablo del clima, que no se viene portando muy bien últimamente en el país.
5: No, no, tal cual. La verdad que el clima siempre es un factor difícil. Y bueno, acá en Balcarce ni hablar. Olvídate que si llueve es la peor noticia que podemos tener, no solo para trabajar, sino para la carrera. Pero bueno, tal vez esta vez Dios va a estar de este lado y va a ayudar con el clima, y se van a terminar con todos los detalles mínimos que seguramente puedan faltar, que pide la categoría, y tengo la ilusión, y todos los balcarceños la tenemos, y que sea una gran fiesta. Hay mucha repercusión en la ciudad. Hoy miraba en internet, en los portales de noticias acá de Balcarce, que ya se habla de un 70% de la capacidad hotelera completa.
1: ¡Qué dato!
5: Entonces imagínate que falta todavía un mes para la carrera y ya están hablando del 70% de hotelería. Digamos, para la ciudad, siempre que vino el turismo carretera fue una explosión de gente, de visitas. Y bueno, yo creo que con tantos años de que no haya carrera, y viene una categoría que es atractiva y con pilotos de renombre, creo que puede ser un gran fin de semana para la categoría, para la ciudad. Y bueno, como te dije recién, el objetivo, creo que lo que todos soñamos, es que también en el futuro pueda estar el TC.
1: Santi, un abrazo grande, gracias por estos minutos en Vuelta Previa, saludos a la familia.
5: Bueno, se han dado, Chapita, gracias, gracias a vos, a toda la audiencia.
3: ¿Está de niñero que se escucha ahí cerquita en
1: Lene? Sí, está de niñero.
5: Sí, más vale, ¿qué te parece? No, 24-7.
1: Bueno.
5: Así que bueno, agradecerle a todo el equipo, a todo el Cani Motorsport, a Gustavo, a Sergio, a Walter, a todos los mecánicos, los ingenieros, motoristas. Por ahí no cumplimos el objetivo de entrar al playoff, pero bueno, hemos hecho todo lo posible para hacerlo y vamos a seguir intentándolo. Agradecerle a todos los sponsors por el apoyo de siempre. Y bueno, ojalá que tengamos una buena carrera en San Luis con el TC en la próxima, y ojalá que una semana posterior a eso podamos estar acá en Balcarce arriba de una camioneta.
1: A cambiar la racha a partir de San Luis. Abrazo, Santi, gracias.
5: Un abrazo, saludo a toda la audiencia.
1: Santiago Mangoni.
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0: tomar contacto por primera vez con la actividad oficial el día sábado para la clase 3. Recordemos que el misionero, el piloto local de Oberá, va a estar volviendo a la clase mayor del TN con un auto de Jorge Baliña. Es el mismo auto que utilizó Jorge Barrio la temporada pasada. La idea era estar probando el día jueves, dar por lo menos un par de vueltas, bueno, por una cuestión de logística, de armado del circuito. No va a ser posible. Oberá se necesita cruzar la pista para instalarse, porque los camiones deben cruzar la pista para instalarse en el playón de boxes, así que retrasaría todo. Por eso Okulovich no va a poder probar y directamente saldrá a trabajar con el Chevrolet Cruces el día sábado cuando arranque la actividad oficial.
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2: Hablamos de Fórmula 1, hoy hubo actividad en Italia, en el circuito de Mugello para dos equipos, McLaren y Red Bull. Pruebas programadas por la Fórmula 1, la FIA y la proveedora de neumáticos, Pirelli, con los nuevos neumáticos para la próxima temporada. En Red Bull estuvo Liam Lawson, que dio 116 vueltas. Tal vez Lawson vuelva a reemplazar a Hatchard en la próxima carrera, que será el Gran Premio de Italia en Monza. Después, en otros aspectos del auto, la prueba fue buena para Lawson con el Red Bull. Para McLaren probó Oscar Piastri, 93 vueltas. Todo bien también en la prueba que hizo Piastri hoy. Mañana sigue Red Bull girando allí en Mugello. Vuelve a probar McLaren con Oscar Piastri en principio. Y se va a sumar Audi, en este caso con Nico Hülkenberg, que viene de hacer una muy buena carrera en el último fin de semana en Países Bajos, donde terminó en el octavo lugar.
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2: Más del TC2000.
3: Y recién te decía que Gili va a estrenarse como nuevo equipo a partir de la novena fecha, el 11 de octubre, con escenario a confirmar. La próxima es el 6 del 9 en Junín, la siguiente el 27 del 9 en el Sonda sanjuanino y la novena, donde se estrenaría este nuevo equipo, sería en General Roca, así que hasta ahí tendríamos confirmadas todas las fechas del TC2000, después quedan hasta la fecha 12, cuatro fechas serían las que correría este nuevo equipo, pero bueno, falta confirmar por supuesto, pero la fecha número 9 sería en General Roca.
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0: Bueno, recién decíamos que Okulovich vuelve a la clase 3 del Turismo Nacional. Tendrá cuatro bajas para este fin de semana, por eso son 29 los inscritos. Estábamos hablando de Jonathan Castellano, que si bien se venía manejando la posibilidad de que no estuviera, hoy lo confirmó Gonzalo Antolín, que a los pocos días de haber terminado la competencia San Juan dijo: hasta aquí llegué, haré un parate y veré cómo me planteo con el presupuesto para poder continuar. Matías Cohen, que no va a estar por esta carrera en Oberá, pero sí retorna en la próxima, y Carlos Javier Merlo. En lo que hace a la clase 2, el retorno de Pastori, el piloto local, va a estar retornando, y el otro que devuelve es Franco Romano. No van a estar Ignacio Gripo, en el caso de Gripo, no va a estar presente por esta competencia. El Pitu Évolo, Máximo Doncino, Gastón Martínez Minetti y Agustín Bonomo.
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2: Y el listado de pilotos del turismo de carretera que van a pasar o que iban a pasar por el Mouras de la Plata, última prueba del año antes del arranque de los playoffs en San Luis, era un listado con varios autos. De hecho, ayer ya hubieron pruebas, hoy hubo un evento, así que el autódromo estuvo cerrado, solamente abierto para ese evento de una marca. Pero siguen siendo muchos los equipos que van a estar en La Plata. Pero, habíamos hablado de alguien que iba a estar probando, ganador, campeón. Ya tenían confirmada la prueba, la última prueba del año. Hoy no se sabe si va a estar probando o no en la previa, en el arranque de la Copa de Oro.
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2: Les recuerdo, el próximo fin de semana estamos en Oberá, en la provincia de Misiones. Nueva fecha para el turismo nacional. En un ratito le vamos a estar contando más cosas del TEN. Y nosotros, con vuelta previa, como siempre, instalados allí el día viernes a partir de las 7 de la tarde, el sábado a partir de las 14 y el domingo a partir de las 9 de la mañana, para vivir y contarles todo lo que pase en Oberá con el turismo nacional.
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3: Dos que pierden su lugar en la grilla de partida, o mejor dicho, en la clasificación para la clase 2 del TN, fueron sancionados. Por un lado, Juan Martínez Luchán llegó al tercer apercibimiento. Recordemos que el apercibimiento es igual que los del turismo carretera. El año que transcurrió, en este caso, el 2025, y lo que va llevando el año 2026. Bueno, fue en San Juan apercibido, llegó al tercero, y el de Chascomús perderá su lugar en la grilla, se le van a quitar los tiempos y tendrá que largar último una de las series clasificatorias. Y el otro es Renzo Blota, que deberá largar por una maniobra antideportiva, fue sancionado por la CAF desde la última posición la serie.
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2: Y este fin de semana hay MotoGP en Aragón. Ayer hacíamos algunos adelantos, pero la noticia del día, que tiene relación con el Mundial de Motos, lo tiene ahí Ogura, el japonés, como protagonista. Uno de los ganadores del año. Uno que está entre los mejores del campeonato de pilotos. Ahí Ogura es baja para este fin de semana, porque hace un par de días, entrenando en Japón, se lesionó la mano izquierda. Hoy se realizó en Europa un estudio en la mano. Tiene una lesión, no alcanza a ser una quebradura, pero es una lesión lo suficientemente importante como para no tener el ok, no tener la autorización para correr este fin de semana. Y mañana va a sufrir una pequeña intervención quirúrgica. Ahí Ogura no corre en Aragón, y en el equipo Track House ya confirmaron su reemplazo, y se trata del italiano Lorenzo Savadori.
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3: 26 y 27 de septiembre se presentan las TC Picat en Balcarce. Será la próxima fecha, y esta carrera despierta el interés de varios pilotos, más los que están en la zona. Recién lo escuchábamos a Santiago Mangoni, piloto local que tiene el deseo de poder estar presente. Bueno, uno que pregunta en los equipos, y ya preguntó en uno más que en otro, es Lionel Ugalde, que ya giró en Balcarce con el circuito terminado. Lo hizo con un Ford Falcon vieja generación del turismo de carretera, con un motor varillero, lo que vendría a ser hoy un Mouras, como a modo de exhibición para probar el circuito. Pero la idea del piloto de Mar del Plata, que hace mucho tiempo no está corriendo dentro del turismo de carretera, y sí lo hace en una categoría zonal como el turismo especial de la costa, es estar presente ese fin de semana en las TC Pickup.
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2: El equipo que tenía confirmado a su piloto para la prueba, o el piloto que tenía confirmado que iba a probar antes de San Luis, es Agustín Canapino. del equipo era el que ya estaba confirmado para realizar el ensayo. Hoy es duda. Hoy no se sabe si Agustín Canapino prueba o no prueba, si hace uso del último ensayo del año en el Mouras de La Plata. En el equipo hay muchos trabajos y muchos arreglos para hacer en los otros autos de la estructura. Así que esto lo van a estar definiendo entre el martes y el miércoles que viene. Recordemos que este fin de semana hay Turismo Nacional. El otro fin de semana, 6 de septiembre, hay en Termas de Riondo Turismo Pista. Y después viene la carrera de San Luis, el arranque de los playoffs para el turismo de carretera. Así que a mediados de la semana que viene, en el Canin, se va a estar confirmando si Agustín Canapino prueba o no prueba en la previa de los playoffs.
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2: Y en Paraná le fue muy bien. Cerró una muy buena carrera. Cerró ahí, cerquita de los de adelante, formó parte de lindos pelotones. Y el que está en línea es Nicolás Trocet. Niki, ¿cómo te va? Buenas tardes, bienvenido.
6: ¿Qué tal, Chapi, querido? Buenas tardes para vos y para toda tu audiencia. ¿Cómo andan?
2: Bueno, trabajaste bastante. O mucho, diría, en la final de Paraná.
6: Sí, salió una linda final. Fuimos competitivos durante todo el fin de semana en un TC que está muy parejo. Así que, bueno, faltó poquito hoy para el top 10, pero ya de posada venimos sumando lindo, así que contento con todo lo realizado y con el potencial que está teniendo el Mustang, así que hay que seguir trabajando. Vienen fechas lindas. Me margina los puntos para haber peleado un lugar en la Copa de Oro, pero estamos pensando fuerte como para tratar de estar ahí en la pelea de los tres últimos minutos. Así que, bueno, imagínate que estamos trabajando mucho.
2: Hablando del potencial, ¿qué es lo que rescatan o lo más importante del auto de este fin de semana?
6: No, viene siendo parejo y todos los cambios que vamos pensando y planificando lo responde. Hoy el TC, a mi criterio, está muy parejo. O sea, hoy estás por ahí discutiendo por dos o tres décimas que antiguamente pasaban desapercibidas, y hoy la tenés que tener en consideración porque está todo muy finito, ¿no? Clasificamos puesto 15 a 6 décimas y a 3 décimas del mejor Mustang. Entonces, en el medio tenés muchos puestos y por ahí lo que antiguamente lo dejabas a un costado, hoy lo tenés que tener en consideración y te lleva a un ritmo que tenés que tener todo el auto 10 puntos, ¿no? Así que, bueno, empezamos a entrar en esa sintonía con todo el grupo de trabajo y ahora viene lo más difícil, así que, bueno, es materia de análisis, de trabajo y de seguir trabajando fino, que, bueno, se entró en la parte de hoy difícil, la parte del maquillaje, como le decimos, así que, bueno, será cuestión de seguir trabajando con Miguel Franco en los motores, con Fede Raffo, bueno, con todo el Sabino Sport como lo venimos haciendo.
3: Che, Niki, en un TC que está cada día más clasificación dependiente, ¿qué le faltó en la clasifica? Porque mostraron los entrenamientos que eran de los que podían pelear para meterse entre los 10 y no se dio.
6: ¿Qué tal, Dota? Nos faltó una vuelta más, quizás. La realidad es que nos salió mal con el día del lunes hablando. Me quedé una vuelta sola que me la habían sacado por la bandera roja que habíamos pasado dentro del rango por la meta. Y en la bandera roja dejé en marcha el auto, por una cuestión de que hacía mucho frío para que no se enfríe el aceite, y cuando fui a hacer el segundo intento me quedé sin nafta, producto de hacer mal el cálculo, o el cálculo muy justo, porque no contemplamos la bandera roja,

0: de suerte para para un segundo intento que creo que hubiese sido un poquito mejor, sabiendo que, a ver, una décima y media nos depositaba tal vez para largar una primera fila en una serie.
1: Bueno, y el TC competitivo obliga a eso, ¿no? A jugar al límite, Nicky. Ahí hay un ejemplo más, ¿no? De cómo está el TC en estos tiempos.
0: Sí, tal cual, tal cual. Obviamente, en el momento nos queríamos matar porque no sabíamos si nos iban a reconocer la vuelta y, bueno, aportamos todas las cámaras y demás. Pero sí, se juega muy finito. O sea, se juega a la décima, como digo. Por ahí, yo debuté en el 2014 en el TC y hoy te acostumbrabas a estar, no sé, décimo a un segundo. Eso hoy no existe más. Hoy hay 30, 35 autos en un segundo y, bueno, te lleva a todas las partes a trabajar muy, muy finito. Y, bueno, es un claro ejemplo lo que nos pasó, que la sacamos regalada porque nos reconocieron la vuelta, pero si no, quedábamos prácticamente últimos sin tiempo por la situación de la bandera roja del accidente del Mago, que, bueno, por suerte no pasó mayores también.
1: ¿Qué panorama general viste de la categoría en este cierre de etapa regular? Te lo pregunto porque hace un ratito lo charlábamos con Mangoni, la categoría había viajado con cambios a San Juan, que no se pudieron evaluar del todo porque no se puso el pie a fondo para una vuelta rápida, ahora sí en Paraná. ¿Cuál es tu opinión? ¿Qué pudiste apreciar?
0: En lo que es la marca nuestra, bueno, el dominio lo viene marcando Nico Bonelli ya hace varias carreras. Hoy es la referencia a ganar, ¿no? Después, con respecto a las otras marcas, me ha tocado pelear con, bueno, largar con Matías Rossi, que es Toyota, pelear con Landa, seguir a un Mercedes de cerca. No la veo mal.
1: Sí, en Paraná.
0: Obviamente, porque lo que más hablaron o lo que más por ahí se escuchó fueron los usuarios de Dodge, que, bueno, a la clara está que estuvieron muy firmes este fin de semana haciendo un 1-2 y bueno, por el castellano era que venía marcando la referencia, estuvo un poco más complicado, pero estuvo bueno tener una medición más directa, ¿no? Una carrera más de velocidad como fue Paraná y en un circuito que muchos funcionan muy bien, ¿no? Así que yo creo que para arrancar la Copa de Oro no lo veo mal al reglamento, al contrario, creo que está parejo y, bueno, muchos usuarios obviamente usan la experiencia y no muestran todas las cartas sobre la mesa, ¿no? Entonces, viendo y analizando un poco parciales y demás, lo veo bien. Si tengo que dar una opinión, por ahí Mercedes, por una cuestión neta de poquitas horas de vuelo, ¿no? Poquitos meses de desarrollo, está ya a la altura o mejor que las otras marcas que venimos, que tenemos ya más años, ¿no? Con esta nueva generación. Pero, bueno, nada, hay que, siempre digo, tratar de ser honesto y ayudar y no marear a la técnica, que sabemos que es un deporte individual y egoísta, y, bueno, muchas veces por querer tirar ese poquito agua al molino cada uno, tratamos de sacar ventaja y marear a la técnica, que son los palabras autorizadas y lo que deciden los cambios.
1: Seguro, tal cual. Y ustedes son los protagonistas que entregan toda la info, ¿no?
0: Sí, sí. Yo siempre digo, ¿no?, que por ahí la gente se aburre, ¿no?, de escuchar tanto hablar de reglamento y es difícil también, ¿no?, porque es una categoría con muchas marcas y es difícil equipararla entre sí, ¿no?, porque hay variación de motores, de carrocerías. Entonces, nada, se ha hecho por ahí una mala costumbre de alzar la voz y pedir reglamento, y ahí es cuando arranca todo el embrollo, ¿no?, porque por ahí se te escapa una marca y se hace una bola de nieve y no la paras más porque le tenés que dar a la otra marca. Y, bueno, nada, yo creo que se soluciona con una buena prueba cruzada, que un piloto se suba al otro auto y viceversa. No sé si eso va a ocurrir, pero, bueno, para de una vez por todas decir, che, bueno, no hablemos más del reglamento y apuntemos a que salgan lindas carreras a la rueda como le gusta a la gente y que gane el que trabaja realmente, ¿no?, el que se quema las pestañas en el taller pensando o trabajando para tratar de que el auto le doble mejor.
2: Nicky, esto que estás hablando, ¿se habló? ¿Se dice? ¿Se habla en la reunión de pilotos? ¿Se propone?
0: No, en la reunión de pilotos se habla prácticamente de lo deportivo y de lo del fin de semana. Yo particularmente, bueno, cuando voy a la técnica ahí a trabajar sobre lo del fin de semana, de peso, altura y demás, por incluso una que otra palabra con los chicos de la técnica, pero con el fin de sumar, ¿no?, de que ya aburre y uno se pone en el lugar de ellos, y es entendible, ¿no?, porque escuchan a todos los usuarios y no es fácil, ¿no?, tener la solución en la mano. Se escuchan que se habla de usuarios pidiendo cilindrada, carga aerodinámica, pero no es algo

0: acoplar y hacer botellas. Esto lleva un análisis, porque una vez que se da, después es difícil sacar, ¿no?
1: Sí.
0: Entonces por ahí es más fácil decir, che, bueno, saco al que está escapado y dejo todo igual, porque si no es algo que no termina nunca y aburre. Así que, pero no, en la reunión de piloto puntualmente se hablan cosas particulares de cada carrera y de cada circuito.
1: Niki, ¿se evalúa alguna prueba?
0: Mira, hoy casualmente estuvimos en el taller reunido con todo el equipo, con Fede Raffo, y particularmente no lo vamos a hacer por una cuestión económica y que el auto, dentro de todo, no tenemos muchas cosas para probar. Viene funcionando relativamente bien. Obviamente no es el Mustang a vencer, pero vamos camino a seguir progresando. Así que la idea es que no. Sí sé que Fede Raffo lo va a hacer con algún auto del Gurí Martínez, que bueno, estamos compartiendo datos ya de principio de año. Así que bueno, vamos a, por el momento, a seguir trabajando en el taller y bueno, apuntar a San Luis a seguir progresando.
1: Ya nos llama la atención, pero ¿qué porcentaje enorme, mayoritario, le dedican a probar cuando van a La Plata? Ayer lo escuchábamos a Rossi, por derecho, y por derecho, y por derecho, y dale por derecho. Y si el tiempo alcanza, damos 4 o 5 vueltitas.
0: Y son autos, como te decía, Chapi, que todavía están muy verdes, por así decirlo, en el desarrollo aerodinámico. Y hay mucho. Hoy por ahí se pone en jaque el motorista, que el motor no anda y no es el motor, es que por ahí estás mal balanceado con la carga aerodinámica, ¿no? Entonces, se hace mucho mucho relevamiento y mucha prueba aerodinámica y tratar de descifrar qué es lo que hace el aire por sobre el auto, ¿no? En el caso nuestro, bueno, sí, cuando fuimos a probar. Hicimos un buen relevamiento, pero también te invita a que si no profundizás y no filtrás bien la información, te podés marear y ahí otra vez te caes, ¿no? Entonces, nada, está todo tan fino, créanme, que es difícil por ahí no caerte. Y si por ahí pegás el cambio, también subís, ¿no? Entonces, nada, hay que analizar bien y, como digo, el TC está muy muy parejo, muy muy picante, por así decirlo, y nada, en el caso nuestro, sí, evaluamos mucho la parte aerodinámica y somos cuidadosos en la información, que no se nos escape nada, porque subís o bajás en un pestañear de ojos.
1: Niki, abrazo grande y gracias por este tiempo en Vuelta Previa.
0: Dale, chicos, cariño grande a ustedes, cariño grande a toda la audiencia y bueno, a todo mi equipo, a todos mis sponsors y a trabajar duro para lo que viene.
1: Nicolás Trocet, que viene de cerrar una muy buena carrera el domingo pasado en Paraná.
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1: Y ahora hablamos de Top Race.
5: Así es, vuelve un reconocido equipo a la categoría que lleva 2 años ausente ya. Hablo del Lincoln Motor Sport, estructura a cargo de Andrés Ramuzzi, con base en Lincoln, que en 2024 fue protagonista de la categoría con Matías Rossi y con Marcelo Ciarrochi. Reaparece ahora en la categoría para poner en pista un Ford Mondeo que tendrá un debutante, como a un piloto debutante, el salteño Juan Pablo Alé, que compitió también en la Fiat Competiciones, lo hace habitualmente, y hace una semana probó el auto en Junín, dio unas 50 vueltas al circuito con gomas usadas, logró buenos registros de cara al debut, que va a ser el 5 y 6 de septiembre en el Eusebio Marcilla, así que vuelve el Lincoln Motorsport al Top Race.
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6: Escucha, dice un amigo. Hay un circuito que este año no estuvo en el calendario del turismo carretera, un circuito y un autódromo. Imagínate los que no estuvieron. Que anoche hizo un pedido para tener fecha de TC en la temporada 2027. Y no quiere cualquier fecha. Quiere una fecha de agosto cercana al aniversario del turismo de carretera y que sea el gran premio aniversario. Así que el circuito es un circuito emblemático. Este año no estuvo en el calendario. Quedaron en contestarle. Pero en la CTC lo ven con muy, muy buenos ojos de que el premio aniversario sea en este autódromo.
1: ¿Es un autódromo que está abierto, que está activo?
6: No.
1: Ah, no está activo en
6: este momento. No está activo.
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6: Pero en marzo se va a poner activo ese autódromo.
1: Sí, tal vez antes.
6: O tal vez antes.
1: Bueno, y es el Autódromo de Buenos Aires.
6: Es el Autódromo de Buenos Aires.
1: Que están trabajando muchísimo pensando en la vuelta del Mundial de Motos y de muchas otras categorías más. Por ejemplo, la del TC. Y esta posibilidad o esto que ha surgido en las últimas horas, anoche, concretamente. En línea el Mago de Berlín. Maguito, ¿cómo te va? Buenas tardes, bienvenido.
7: Hola, buenas tardes, Tota, para vos, para toda la audiencia de Chapitas, para todos.
1: Bueno, Maguito, la consulta tiene que ver, sabiendo y estando tranquilo ya ese día que estabas bien, más allá de la amargura, ¿qué se sabe del auto? ¿Cómo está? ¿Qué sirve? ¿Qué no sirve? ¿Qué nos podés contar, Mago?
7: Mirá, no, contacto telefónico te diría, todavía no he podido pasar por el taller, pero bueno, abocado primero al desarme del auto y a ver un poco eso y sacar el motor, bueno, hasta el motor se salió del lugar. Y después, bueno, comenzando, activando para armar el auto para estar en San Luis, obviamente.
1: Bueno, estamos hablando de la misma estructura, ¿no? Por supuesto.
7: Sí, están evaluándolo, no sabemos si es la misma o no, pero bueno, en un principio sí, no fueron tan grandes estructurales, digamos, los daños, más de elementos y periférico. Obviamente era muy, muy arriesgado y una locura tratar de solucionarlo ahí el sábado en el autódromo y que quede todo bien, ¿no? Entonces, bueno, priorizamos otras cosas y, bueno, no se pudo estar el domingo.
1: Y fue la mejor decisión, o la decisión correcta. Y comentábamos también, después del accidente, cuando el auto vino a la técnica, que los encargados de la técnica estuvieron ahí revisándolo de punta a punta también, ¿no?
7: Sí, sin duda, por una cuestión, digamos, de seguridad también, ¿no? Entonces, bueno, creíamos y ellos también de parte de la tienda creyeron que lo conveniente era no poner ese auto en pista a partir de ese choque de ese fin de semana. Así que, bueno, ese fue nuestro paso por Paraná esta temporada.
1: ¿Lo definirán la semana que viene, Mago? Porque hay tiempo todavía para la carrera de San Luis. Hay dos fines de semana en el medio.
7: No, esta semana nomás. Esta semana era cuestión de que Claudio Bonadeo en la parte técnica y todos los chicos del taller analicen un poco las roturas sufridas y ver cómo se continuaba en lo que resta, ¿no?
6: ¿Vos cómo estás? Porque te había pegado un sacudón lindo.
7: Sí, la verdad que en el momento quedé un poco aturdido y posteriormente el domingo y nada más algunas dolencias musculares, pero nada más que eso, ya el lunes arranqué con normalidad.
1: Fue un golpe, iba a decir raro, no sé si raro, que fue fuerte, fue fuertísimo, pero un poco raro también como se dio, ¿no?
7: Es uno de esos lugares que no lo tenés como, ni siquiera como piloto y yendo arriba contemplado que te puede llegar a pegar, sinceramente.
1: Claro.
7: Pero bueno, salgo de la chicana y se me puso muy, muy de costado y bueno, y allá fui, había algunos neumáticos, pero estaban, digamos, no tan adelante en la parte donde le pegué yo a la pared, que fue, nada, de muy muy lateral el golpe. Toco la parte delantera apenas y automáticamente pega la parte trasera y ahí es el golpazo, ¿no? Cuando pega la cañonera, algo que siempre se habla. Y fue muy duro, fue más o menos a 113 kilómetros el golpe, pero bueno, la desaceleración a cero es muy rápida.
1: Y no, fue un golpazo, una velocidad importante. ¿El golpe más importante estaba de qué lado? ¿De tu lado?
7: Sí, fue de mi lado, de mi lado.
1: Ese estaba más arrugado que el otro.
7: Sí, la verdad que sí, pero bueno, ya está. Mirar para adelante y son cosas que bueno, pueden pasar y trataremos de dejar el auto en las mismas condiciones por lo menos y apuntarle a San Luis.
1: Maguito, ¿y existe la chance? Vos dijiste que sí, existe la chance, lo definen en los próximos días, de ir con otro auto y este con más tiempo poder ponerlo en condiciones, cambiarlo, no sé, por una carrera o por la Copa y después ver cómo se sigue?
7: Creemos que sí, la verdad que hay otro auto en condiciones listo para competir en el equipo. Así que por ahí eso es acortar un poco los tiempos, ¿no? Más allá de que los autos sean iguales, acortar un poco los tiempos y el trabajo de taller y de pintura y de elementos y de bujes, de trabajo de tornería, de cosas, de adaptación que uno va haciendo cuando arma el auto, ¿no? Entonces tal vez el camino más corto es usar otro y bueno, ver cómo se termina el año.
1: Bueno, Maguito, seguimos de cerca el tema, así que seguramente en un par de días te vamos a estar molestando de nuevo.
6: ¿La camioneta disponible para alquilar a Balcarce o teniendo en cuenta que estás cerquita de tu pueblo, de tu casa, hay alguna chance que la corras vos?
7: Mirá, ganas me sobran, pero la veo muy difícil, todo, sinceramente. Así que la camioneta está en alquiler para lo que resta de la temporada de las TC Pickup.
1: Maguito, gracias. Abrazo grande.
7: Bueno, gracias. Abrazo enorme. Gracias a ustedes por el contacto y nos vemos pronto.
1: El mago de Berlín y el panorama del auto golpeado en el fin de semana de Paraná con el TC.
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6: Entradas a la venta para el TC en Río Cuarto. 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Río Cuarto que va a ser reinaugurado para ese compromiso. Esto es 14 y 15 de noviembre. Cuarta fecha de la Copa de Oro, 14ª fecha del campeonato. 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
1: El 6 de septiembre vuelve el turismo pista en un circuito muy bonito, muy lindo, como es Termas de Riondo. Y el que está retornando a la categoría con novedades es Franco Nazzi. Luego del presenta, lo escuchamos.
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9: Buenas tardes a todos. Bueno, la realidad es que se dio medio rápido todo. Volvemos a la clase 2 del pista. La idea era volver con un proyecto que tenía pensado para las últimas tres fechas. Por ahí se postergó un poco por bueno, la fabricación de un auto nuevo. Que yo creo que se va a tirar más para el 2027. Así que bueno, hablando con Gaby González, el propietario del MR Racing, llegamos a un acuerdo que le sirva a él también para desarrollar un Fiat Uno Way para la categoría, y bueno, que me sirva a mí también para no estar parado y seguir girando, estar competitivo, que es lo lógico y lo que apuntamos. Volver a la 2. Vamos a estar con motores del Piri, de Seba Lepera, y los amortiguadores y el asesoramiento de Pablo Terés. Así que, bueno, contento por volver. Obviamente las expectativas son las mejores. No vamos a hacer una prueba, vamos a ir derecho a la carrera, así que aprovechar esos 20 minutos de cada tanda de entrenamiento para alistar el auto, y yo creo que vamos a estar competitivos. Ya estuvimos hablando un poco con Gaby del tema de cómo me gustan a mí las cosas y cómo lo piensa él. Así que creo que la idea está buena y vamos a funcionar bien. Esperemos que así sea y bueno, estar peleando por lo menos por el podio en Termas.
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1: Miki, hoy en Marco Juárez hubo actividad para un Fórmula.
5: Así es, estuvo probando el de la Santina Competición en el circuito cordobés de Marco Juárez con un piloto proveniente del karting que evalúa sumarse en las próximas fechas, el chaqueño Mauro Guastalla, que la prueba comenzó a las 13 y duró hasta las 17, dio unas 45 vueltas con neumáticos usados y demostrando una buena adaptación al auto, así que posiblemente en las próximas fechas Mauro Guastalla esté debutando en la Fórmula Nacional.
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6: Recién te contábamos que en Río Cuarto se pusieron a la venta las entradas para la fecha del turismo de carretera. 14 y 15 de noviembre, cuarta fecha de la Copa de Oro y decimocuarta del calendario. Y en Río Cuarto también pusieron a la venta lo que es las entradas para ver al turismo nacional. 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
1: Les recuerdo, este fin de semana en Oberá hay turismo nacional y con vuelta previa vamos a estar allí a partir del día viernes a las 7 de la tarde, el sábado a partir de las 14, el domingo a partir de las 9 de la mañana. El TN en Misiones y todo lo que pase a nivel internacional, porque vamos a tener MotoGP en Aragón, porque vamos a tener WRC, sí, el Rally Mundial corre y lo hace muy cerquita, de donde vamos a estar nosotros.
6: Sí, sí.
1: Porque se va a celebrar el Rally de Paraguay y también estaremos hablando de eso y de todos los argentinos alrededor del mundo.
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6: Bueno, contamos ayer, no se había producido y ahora ya es en forma oficial, se llevó a cabo en la CTC ayer a la noche la asamblea anual de la Mutual del Turismo de Carretera. Bueno, era renovación de autoridades, en definitiva terminaron siendo las mismas que venían en el periodo anterior y renovar por un periodo más. Facundo Aruso sigue siendo presidente, como lo contábamos ayer, Eduardo Bouvier vicepresidente, Mario Gairo tesorero. Esto será por un periodo de un año más la Mutual del Turismo de Carretera.
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1: Más novedades del turismo pista que se prepara para la carrera de Termas.
5: Y con un regreso en la clase 2 hablamos de Federico Raspanti, piloto de Moreno que estará presente en la octava fecha, el 6 de septiembre, como dijimos, en Termas. Estuvo ausente en la carrera de los 300 pilotos y vuelve ahora en la cita santiagueña con el Volkswagen Up de su propiedad, pero con cambios. A partir de ahora el auto va a ser atendido con el Alquat Motorsport, así se dice, y motores de Enrique Bustos. Así que con cambios, pero vuelve con su propio auto, que es el Volkswagen Up.
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1: Ayer en el cierre del programa hacíamos un pequeño adelanto de los argentinos en Aragón. En Moto3, Valentín Perrone, Marco Morelli, los dos vienen bien en el campeonato. Morelli es el quinto y Perrone el octavo del campeonato de pilotos. El viernes para ellos arrancará allí la actividad con dos entrenamientos a las 4 de la mañana y 8 y cuarto respectivamente. El sábado un tercer entrenamiento tempranito, 3:40 del Río de la Plata, y la clasificación a las 7:45. Y el domingo a las 6 de la mañana, el momento de la carrera para Marco Morelli y el coyote Valentín Perrone.
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1: Una más, Miki, nos vamos.
5: Un equipo nuevo para la Fórmula Nacional, el Arus Pérez Racing Team, con base en Paraná, en la provincia de Entre Ríos, que llegará con un joven piloto de 18 años, Ayrton Pérez. Su padre es el jefe del equipo. Ayrton proviene de la Fórmula 3 entrerriana, tiene experiencia en el karting, desde los 7 años corre, y este será su debut a nivel nacional.
1: Señoras, señores, hora 20 en el Río de la Plata, nos vamos. Y en el final, un abrazo grande para el bombero Pelicioni, para nuestro eterno compañero y amigo, el bombero que está cumpliendo años, no importa cuánto, está cumpliendo años. Así que abrazo grande, bomber, que termines lindo el día. Para José Ciantini, para Nico González y para Esteban Luna, los cumpleañeros de este día miércoles. Nos vamos, nos reencontramos mañana a las 7 de la tarde. Chau.
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